0: ejercicio ciudadano que nos permite medir toda nuestra capacidad de respuesta desde un plan familiar que ya estaremos elaborando en estos momentos. Hay que ver que va a ser sábado.
1: Golpe a los rusos en Mexicali, Baja California, donde fue detenido Víctor Alfonso N., operador de este grupo, ligado al cártel de Sinaloa. ¿Qué no le han dicho que es tiempo de mujeres? El gobernador de Puebla, Alejandro Armenta, dijo que las mujeres no deben gobernar donde hay altos niveles de inseguridad.
2: Para mí es muy delicado proponer a una mujer en un lugar donde la delincuencia se apoderó desde años atrás, sobre todo con el PAN y con el PRI en esas regiones, y es muy delicado exponer a una mujer. Ese es mi razonamiento. Probablemente no te convenza a ti.
1: Balean a un joven a las afueras del CETIS 33 en Azcapotzalco, en la Ciudad de México. Elementos de la Policía Capitalina, de la Marina y de la Guardia Nacional se encuentran en el lugar. Los detalles al volver de una pausa. No se vayan.
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22: Los perros tienen 3 párpados en cada ojo para proteger y mantener lubricada la superficie de su córnea constantemente.
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1: Son las 6:08 p.m. Gracias por continuar con nosotros aquí en Fórmula Noticias. En información de último momento, lamento informarle que se registró un ataque en Azcapotzalco, en Hacienda Narvarte y Hacienda Clavería, en contra de un muchacho de aproximadamente 18 años. Dos sujetos a bordo de una motocicleta dispararon en su contra. No se ha confirmado, pero se presume que la víctima es alumno del CETIS 33. Voy contigo y el reporte, Ulises Soriano. ¿Qué es lo que se sabe? ¿Qué dicen las autoridades? ¿Hay detenidos? Ulises Soriano, voy contigo y el reporte. Bueno, le informo, el ataque ocurrió por la tarde del día de hoy. Le digo que en las calles de Hacienda de Narvarte y Hacienda Clavería, esto en Prados del Rosario, en Azcapotzalco. De acuerdo con los primeros reportes, la Secretaría de Seguridad Ciudadana señala que se trató de una agresión directa. Dos sujetos a bordo de una motocicleta interceptaron a este joven y el copiloto le disparó de forma directa en la cabeza antes de escapar. Testigos señalan, así como testigos de cámaras, que rumbo al Estado de México. Pues autoridades acudieron al lugar inmediatamente. Hay elementos de la Guardia Nacional, de la Secretaría de la Marina, acordonaron la zona y resguardaron el plantel, el CETIS número 33. La Secretaría de Seguridad Ciudadana confirma que el fallecido, que la víctima tiene 18 años de edad y no han confirmado si es o no alumno del CETIS 33. Este suceso provocó, por supuesto, pánico entre los jóvenes estudiantes que se encontraban en el lugar. Incluso paramédicos atendieron al menos a dos alumnas que sufrieron ante este ataque, ante este hecho, crisis nerviosas. Y bueno, Ulises Soriano, voy contigo. No tenemos a Ulises Soriano. ¿Ulises? No lo tenemos. No tenemos a Ulises Soriano. Bueno, por supuesto que vamos a estar pendientes de lo que den a conocer las autoridades. Y con esto, jueves, ¿cómo avanza el tráfico en la Ciudad de México? Llegue o intente llegar a tiempo a su destino. Oficial José Luis Rodríguez, Puma de la Vialidad. Me enlazo contigo y tu reporte vial.
15: Gracias, Juan. Amigos del auditorio que nos escuchan, como siempre, a través de Grupo Radio Fórmula. Muy buenas tardes. Vámonos de lleno con la información vehicular. Esta vez nos encontramos en la zona centro de la capital, informándole que hay que tomar precauciones porque se encuentra cerrada completamente la circulación en el eje central Lázaro Cárdenas, esto justamente de la avenida Juárez debido a la presencia de inconformes en este punto. Tenemos cortes preventivos a lo largo del eje central Lázaro Cárdenas, el primero de ellos a partir de la avenida Fray Servando Teresa de Mier, así que hay que anticipar el paso y utilizar otras alternativas como las que brinda la avenida Paseo de la Reforma, la zona de la calle Isabela Católica o incluso las inmediaciones del eje 2 Oriente en el tramo de la avenida Congreso de la Unión, para así evitar cualquier tipo de contratiempo. Finalmente, hay que tomar en cuenta que se prevé lluvia para esta tarde noche en la capital. Hay que manejar con muchísima precaución, evitar en todo momento el frenado intempestivo, hacer uso correcto de su cinturón de seguridad y sobre todo mantener la distancia entre los vehículos, esto a fin de evitar cualquier tipo de percance vehicular. Reportó para usted el oficial José Luis Rodríguez del Centro de Orientación Vial de la Secretaría de Seguridad Ciudadana. Le mandamos un fuerte abrazo, que tenga usted la mejor de las tardes. Regresamos contigo, Juan.
1: Muchísimas gracias, Puma de la Vialidad. Bueno, pendientes, y si usted está en el tráfico, porque hay zonas en donde sí hay mucho tráfico, pues mucha paciencia, mucha prudencia, no le entre a las mentadas de madre, eso no lo van a hacer llegar antes a su destino. Y vamos con temas de la mañanera del pueblo del día de hoy. Recordará, le di a conocer que Donald Trump reconoció avances de México contra el narcotráfico el día de ayer en un documento que envió al Congreso de su país. Destacó los decomisos, el desmantelamiento de laboratorios y la cooperación con el gobierno de la presidenta Claudia Sheinbaum. También Donald Trump demandó mayores inspecciones en los puertos y el arresto de funcionarios que, a decir de Washington, habrían colaborado con el crimen organizado. Hoy la presidenta Claudia Sheinbaum, tempranito, aseguró que México, que nuestro país, rinde cuenta sobre las acciones contra el crimen organizado y los resultados obtenidos. Cuestionó que se emitan señalamientos desde el exterior. Muy importante, la presidenta Claudia Sheinbaum pues señaló, escuche usted.
17: Nosotros no necesitamos que nos juzguen desde afuera. Sabemos cuáles son los problemas de México y actuamos todos los días. Y lo informamos. Digo yo, cuando voy a los estados, que es el informe anual, la rendición de cuentas anuales, pero nosotros rendimos cuentas todos los días y estamos sujetos al escrutinio público todos los días y todos los días damos resultados. Pero ¿qué pasa allá? Me gustaría pues ver un reporte del propio gobierno de los resultados allá y qué se está haciendo.
1: Y muy importante, ¿no? Porque el narcotráfico es un problema compartido entre México y Estados Unidos, porque finalmente allá está el consumo en los Estados Unidos, allá es a donde se dirige la sustancia y allá es donde su precio se va multiplicando mientras más al norte llegue. Ahí es donde tienen el gravísimo problema de adicción, de salud pública, allá es donde se hace la transacción final, allá es donde se lava el dinero. La presidenta Claudia Sheinbaum también cuestionó qué ocurre con el tráfico de drogas allá en los Estados Unidos, con lavado de dinero, qué ocurre con el tráfico ilegal de armas de Estados Unidos a nuestro país. Tiene que informar Estados Unidos sobre eso.
17: ¿Dónde?

0: nuestro país sin el paso de las armas de Estados Unidos a México, de manera ilegal.
1: Bueno, vamos con más información. La reforma contra la doble nacionalidad de candidatos a la presidencia de la República y a gubernaturas avanza a llegar al Pleno de la Cámara de Diputados el próximo martes. Esto lo dio a conocer el presidente de la mesa directiva. Maru Rojas, los detalles tú los tienes. Voy contigo.
2: ¿Qué tal, Juan? Tal como lo habíamos anunciado hace dos semanas, que fue aprobada en la Comisión de Puntos Constitucionales esta iniciativa de la presidenta Claudia Sheinbaum, no se le dio celeridad para subir al Pleno para que se tuviera el tiempo de análisis, ya que ni siquiera los aliados están de acuerdo con esta iniciativa. Nada más por darte un ejemplo, la bancada del Partido Verde, el 90% de sus integrantes tienen diputados federales con doble nacionalidad. Es por ello que se prevé un debate interesante, ríspido, y que apenas alcancen los votos necesarios para estas dos terceras partes de los diputados presentes. Es una reforma constitucional que se sube al Pleno el próximo martes. Ya no hay límite que pueda darle más tiempo a esta iniciativa. Vamos a estar pendientes, Juan, porque además de esta, hay otras 30 iniciativas ya esperando turno para su debate en el Pleno, son las mismas tres iniciativas que envió la presidenta para que vayan de la mano con el paquete económico, revisar todo el catastro del país, revisar las sanciones en aduanas y revisar también lo que tiene que ver con el comercio digital. Se trata de que la gente se incentive más a usar el dinero electrónico que el efectivo. Entonces, todas estas pendientes. Y la que ya tiene que dar salida es esta de la doble nacionalidad, próximo martes en la Cámara de Diputados. Juan.
1: Y vamos a estar pendientes, por supuesto, de la discusión. Maru Rojas, muchas gracias por tu reporte.
2: Buenas tardes.
1: Muy buenas tardes. Vamos con otros temas. Vamos al interior de la República. Y a Tamaulipas, con mi compañera Daisy Herrera. Daisy, qué gusto saludarte. A ver, un tribunal de enjuiciamiento declaró hace un par de días culpable por uso ilícito de atribuciones y facultades a una colaboradora del exgobernador Francisco Javier García Cabeza de Vaca, el de Aurora Viñas Herrera. Ella era contralora, ¿no?, del gobernador.
3: Así es, Juan, muy buenas tardes. Ella era contralora durante la gestión de Francisco García Cabeza de Vaca y fue encontrada responsable de los delitos de uso ilícito de atribuciones y facultades, así como desempeño de funciones judiciales o administrativas, de acuerdo con la Fiscalía Anticorrupción de Tamaulipas. Este caso está relacionado con pagos realizados a personas que al mismo tiempo se desempeñaban como prestadores de servicio y directora administrativa dentro de la propia dependencia. La Fiscalía Anticorrupción explicó que la investigación llevó a la excontralora ante la justicia por hechos relacionados con el manejo y vigilancia de recursos públicos. Pues justamente, Juan, era la contralora quien debía vigilar la pulcritud del uso de los recursos públicos, y era ella quien, pues a decir del tribunal de enjuiciamiento, pues estaba rompiendo la ley. Esta audiencia de juicio oral se realizó el 15 de septiembre y tras analizar el caso, el tribunal emitió el fallo condenatorio contra Viñas Herrera. Será el próximo 22 de septiembre cuando se determine la pena que deberá cumplir Elda Aurora Viñas Herrera tras ser declarada culpable por este tribunal. Este es solo uno de los expedientes, Juan, que se llevan en contra de exfuncionarios de la administración de Francisco García Cabeza de Vaca. Recordemos que hay por lo menos dos exsecretarios de Bienestar Social que también están pues enfrentando cargos por parte de la justicia, entre muchos otros funcionarios públicos que justo trabajaron en esa administración.
1: Ahí está, y tú lo acabas de decir, ¿no? Esta condena penal en contra de la excontralora de Tamaulipas, cuando García Cabeza de Vaca era gobernador, es pues un síntoma no irrefutable del desmoronamiento ético que caracterizó a aquella administración estatal, que la máxima, imagínate, responsable de vigilar la transparencia y el uso correcto de pues los recursos públicos haya sido declarada culpable de estos delitos, uso ilícito de atribuciones y facultades, pues se expone, para empezar, una contracción institucional que es alarmante, ¿no? La oficina encargada de combatir la corrupción operaba, en realidad, como una de sus herramientas de la corrupción. Pues vamos a estar pendientes, sí, de que el próximo martes, me dices que 5 días, se determine cuál será la pena, pero también, pues, cuál es la red de colusión que encabezó el

0: Aurora Viñas Herrera o de la que formó parte, porque no pudo actuar solita. Daisy, nos quedan 15 segundos para que remates.
1: Claro, solamente decir, Juan, que pues esto demuestra que la corrupción en esa administración justo era sistemática, porque desde los altos mandos, desde ahí, se protegía, se impulsaba de alguna manera pues estas prácticas ilícitas. Esto es solo un eslabón más en la cadena de corrupción durante la administración de Cabeza de Vaca, Juan.
0: Muchísimas gracias. Nos vamos una...
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20: Con una inversión sexenal calculada en 154.616 millones de pesos, el Gobierno de México fortalecerá los caminos prioritarios, puentes y distribuidores viales, autopistas y caminos artesanales de la infraestructura carretera nacional para beneficio de la población, destacó la presidenta Sheinbaum.
21: Sin que haya concesión de carreteras, utilizar recursos privados o de fondos privados que permitan desarrollar la carretera, pero siempre es una carretera pública. Ese es el objetivo, son mecanismos de inversión que nosotros estamos ampliando para garantizar que haya caminos, que haya empleo, que haya obra pública, que haya desarrollo.
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0: Son las 6 de la tarde con 23 minutos. Gracias por continuar con nosotros aquí en Fórmula Noticias. Información de último momento. El secretario de Seguridad de nuestro país, Omar García Harfuch, informa sobre la detención del feminicida de la joven española Claudia Tacoronte Aguilera, sucedido en Cuautla, en el estado de Morelos. Se trata de Francisco Javier N., el Trompas. Omar García Harfuch inicia este comunicado lamentando profundamente el feminicidio de la joven Claudia Tacoronte y mostrando, expresando sus condolencias, las más sinceras y toda su solidaridad a la familia de la joven, a sus seres queridos ante, bueno, estos momentos dolorosos y de irreparable pérdida. Señala, relata que desde el momento en el que se tuvo conocimiento del feminicidio, autoridades federales y estatales en Morelos iniciaron los trabajos coordinados que, como resultado, bueno, pues dan que el presunto responsable de este feminicidio esté detenido. Ya lo detuvieron. A Morelos, a Cuernavaca, me enlazo contigo y el reporte. Tere Flores, compañera, buenas tardes.
11: Muy buenas tardes, Juan. Así es, elementos de la Agencia de Investigación Criminal detuvieron a Francisco Javier Meléndez por su presunta responsabilidad en el feminicidio de Claudia Tacoronte Aguilera, suscitado el pasado sábado 12 de septiembre en el municipio de Cuautla. Esta acción coordinada contó con el apoyo de personal de la Secretaría de Seguridad y Protección Ciudadana del Gobierno de México, la Secretaría de Seguridad y Protección Ciudadana Morelos, además de la Secretaría de la Defensa Nacional, la Marina y la Guardia Nacional. Francisco Javier se encontraba sustraído de la acción de la justicia tras haber sido identificado a través de los videos como el presunto responsable del homicidio de Claudia Tacoronte Aguilera, estudiante universitaria. Hoy, a través de un operativo interinstitucional, elementos de la Agencia de Investigación y Criminal, en conjunto con autoridades federales y estatales, complementaron ya esta orden de aprehensión de Francisco Javier, quien será puesto a disposición de la autoridad judicial que lo requiere por el delito de feminicidio. Y es que en la imagen, Juan, que se ha publicado por parte de las autoridades, incluso pues en el video se mostraba con cabello, y en la fotografía tras su detención aparece pues que quiso cambiar de imagen al raparse completamente y tener otro aspecto para no ser pues identificado luego de que se emitiera esta ficha de búsqueda. Estaremos atentos en torno a lo que se dé en las próximas horas tras esta detención, que se da a 24 horas de haberse emitido esta, girado esta orden de aprehensión y esta ficha de búsqueda, Juan.
0: Pues ahí está Teresa Flores, importante detención sin duda alguna. Muchas gracias por tu reporte.
11: Estamos pendientes desde el estado de Morelos.
0: Pendientes. Esta detención, la del Trompa, representa un paso que es indispensable y urgente para frenar la impunidad. Primero en este caso y en muchos más de feminicidio. En este caso, en el de Claudia Tacoronte, hay que ver aquí la rápida movilización federal y estatal que llevó esta detención. Demuestra de entrada que existe voluntad política y también coordinación. El Estado mexicano puede ser capaz de actuar con celeridad. Ahí está esta detención y vamos a estar muy pendientes del desarrollo de las diligencias judiciales al respecto. Con esto nos vamos con otros temas. Y bueno, como parte de la segunda, de la glosa, el segundo informe de gobierno de la presidenta Claudia Sheinbaum, hoy se destacó que el gobierno en México destina más de 647 mil millones de pesos al programa de infraestructura carretera. La meta, intervenir 11.366 kilómetros de caminos, de carreteras, de puentes, de autopistas en este sexenio. Así lo dio a conocer la presidenta Sheinbaum.
21: Son mecanismos de inversión que se usaron desde el presidente López Obrador y que nosotros estamos ampliando para garantizar que haya caminos, que haya empleo, que haya obra pública, que haya desarrollo.
0: También en la mañanera del pueblo, y con este tema, estuvo el secretario de Comunicaciones, de Infraestructura, Comunicaciones y Transportes, David Esteva. Bueno, él habló sobre la intervención de los más de 11.000 kilómetros de caminos y carreteras, cuánto se lleva. Podríamos escuchar lo que dijo en la mañanera, pero yo prefiero escucharlo de su viva voz, por lo que le agradezco al secretario de Infraestructura y Comunicaciones que nos tome la comunicación. ¿Cómo estás, secretario Esteva? Qué gusto saludarte.
13: Bien, gracias, Juan. Aquí a tus órdenes para informar.
0: Pues el tema fundamental de los caminos, de las carreteras, de los puentes, de las comunicaciones que conectan a las comunidades y que, bueno, pues logran el desarrollo del país. Estamos hablando de un presupuesto, me parece, histórico, ¿no?
13: Sí, en realidad, además de histórico por el monto, también es la visión de lo que se está haciendo. Hoy se habló de los 647 mil 800 millones para la intervención de 11.366 kilómetros, como acabas de mencionar, pero de estos una buena parte son caminos artesanales, que fue un programa que inicia el presidente López Obrador, donde las propias comunidades construyen sus caminos, y aquí estamos hablando de casi 4.554 kilómetros de las comunidades más alejadas, que quedan con caminos ya de concreto hidráulico, es decir, de una muy buena calidad. Además, estamos haciendo lo que le hemos llamado 10 caminos prioritarios, que son 3.161 kilómetros de carreteras que conectan con los ejes troncales del país. Los ejes troncales son 15, son cerca de 20.000 kilómetros, y en esto se mueve el 90% de los pasajeros y cerca del 50% del total de la carga que se mueve en el país. Entonces, enlazarnos con estos ejes, a modernizar algunas de las carreteras, es decir, ampliar su sección y en otros casos construir, es parte también de la visión del gobierno. Además, se tienen 14 proyectos con Banobras, que son autopistas, donde hay este esquema de inversión mixta. Tenemos el programa Lázaro Cárdenas, que son los caminos en la Mixteca poblana, en la Mixteca oaxaqueña y Mixteca guerrerense, que son 1.219 kilómetros. 18 autopistas que también estamos atendiendo desde la SICT y modernizando. Y además, puentes y distribuidores. En total, en puentes y distribuidores, estamos hablando de más de 400 puentes. Entre los que estamos reconstruyendo, porque ya son puentes nuevos a raíz del huracán John y de las lluvias torrenciales, más todo lo que se construye en la red carretera. Entonces sí, estamos hablando de un esfuerzo importante que se está haciendo para las comunicaciones. Y esto solamente es la inversión en modernización y construcción de carreteras y autopistas. Faltaría todo lo que es conservación, que es el megabachetón, y claro, faltaría pues todo lo demás de infraestructura que hacemos, de ferroviaria, aeroportuaria. Eso suma 1.003.000 millones de pesos. Entonces, sí es una inversión sin precedentes, además con una visión distinta de cómo intercomunicar el país.
0: A ver, secretario Esteva, importante lo que mencionas de los bachetones, porque en alguna medición del INEGI, no muy lejana, bastante reciente, y creo que la presidenta Claudia Sheinbaum así lo mencionó en una mañanera del pueblo, tiene como una de sus principales preocupaciones los baches en los caminos, en las carreteras. Este programa Bachetón, pues de enorme interés ciudadano, de enorme interés por parte de las personas, pues ¿qué balance tiene en estos momentos de su alcance inicial? ¿Cuántos baches se han tapado? ¿Qué se ha logrado restaurar?
13: Bueno, el megabachetón en realidad es el programa de conservación, sí, lo que llamamos periódica, que es la repavimentación, y la conservación rutinaria, que son los baches, la atención de los baches. La responsabilidad del gobierno federal son 43.000 kilómetros de la red federal libre de peaje. En eso vamos muy bien, porque la inversión histórica de 50.000 millones de pesos para atender nos da para casi 18.000 kilómetros. Ya se percibe en todas las carreteras libres de peaje, y aquí hago el énfasis porque la red federal de carreteras no nada más es la libre de peaje y las autopistas, sino hay redes estatales, hay redes municipales, y ahí es donde empezamos a notar una diferencia en cuanto a la atención. Uh-huh. Eso lo que ha implicado es que estamos entrando a apoyar. Cuando vienen las lluvias torrenciales, no distinguimos entre red federal y red estatal. Sí. Entramos y apoyamos todo. Ahorita, por ejemplo, en la atención de reconstrucción, estamos atendiendo 5.000 kilómetros de carreteras estatales. Entonces, ahí pudiera haber una diferencia. Ahora que estoy recorriendo también yo todas las carreteras, hay tramos en carreteras que se les entregaron a los municipios, uh-huh, que ellos administran y que no tienen la atención. Ahorita algo que estamos haciendo es, si no les dan atención, las estamos recuperando nosotros.
0: Ok, y están absorbiendo esas funciones. Entonces, secretario, rápidamente, nos quedan dos minutos antes del corte, pero... Sí. A ver, y me estás recorriendo las carreteras, por supuesto. Para el ciudadano común que viajamos en autobús, en coche particular, ¿qué rutas específicas vamos a ver con mayor reducción en tiempos de viaje? Y de una vez, ¿qué se está haciendo para aliviar los cuellos de botella en accesos de las grandes ciudades como la capital, como Guadalajara, como Monterrey? Tenos un minuto 40, secretario.
13: Sí, bueno, los ejes principales va a ser la 57, que la va a atender Banobras con una autopista, que es la carretera que sale desde México y va hasta el norte, hasta Nuevo Laredo, digamos. Ahí vamos a construir una nueva autopista que sale del circuito exterior mexiquense del Arco Norte hasta San Juan del Río, paralela a Querétaro. Entonces, eso va a ser de las que se va a percibir más, pero estamos haciendo la carretera 200 pegada desde Salina Cruz hasta Lázaro Cárdenas, estamos haciendo Tolucas y Guatanejo, estamos haciendo Guaymas, Chihuahua, el eje transpeninsular desde Tijuana hasta Los Cabos, En fin, esas creo que son de las principales que se van a percibir, y en todas las carreteras federales se está atendiendo. Adicionalmente, un tema que nos preocupa es el tiempo que tardan en cruzar las casetas. Entonces también hay un programa que, si quieres, en otra ocasión tratamos sobre la digitalización de todos estos sistemas y ya disminuir el pago de efectivo en las casetas para agilizar el paso de las casetas, que es otra de las demandas sentidas de la ciudadanía.
0: Muchas gracias, ingeniero Jesús Antonio Esteva, secretario de Infraestructura, Comunicaciones y Transportes. Nos agarró la pausa, como siempre, pero espero poder conversar contigo pronto de esto y de cómo, a través de la red ferroviaria que se está construyendo, pues va a haber un cambio enorme en la movilidad de nuestro país, si me lo permites pronto.
13: Con mucho gusto, y estamos haciendo modelaciones con el Instituto Mexicano de Transporte de la interacción de la movilidad, así como se veía la ciudad, la movilidad integrada.
0: Gracias.
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15: OpenAI presentó ChatGPT Images 2.5, su nuevo modelo de generación de imágenes que promete ser más rápido e incluye mejoras en calidad y edición. Con esta actualización, el modelo produce detalles más nítidos, iluminación más natural y texturas más ricas. Una de las principales novedades es la edición, ya que el modelo puede modificar únicamente el elemento solicitado y mantener intactos el resto de la imagen, incluso en escenas complejas. Y también conserva mejor las características de las personas y de los objetos presentes en fotografías de referencia, aún después de realizar varios cambios. Se caracteriza por ser 50% más rápido en la generación de imágenes en comparación con su versión anterior. Viene con la función Sketch, que permite dibujar directamente en ChatGPT una idea y utilizar ese boceto como referencia para generar una imagen. Además, incorpora plantillas para formatos como pósters y contenidos de productos para realizar ediciones más precisas. 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
24: La presidenta Claudia Sheinbaum se reunió en Palacio Nacional con la gobernadora interina de Sinaloa, Graciela Domínguez, con quien habló sobre el compromiso de trabajo por la tranquilidad, el bienestar y la seguridad de las familias sinaloenses. El presidente de la Comisión de Justicia del Senado, Javier Corral, anticipó que realizarán modificaciones a la iniciativa enviada por la presidenta Claudia Sheinbaum para combatir el feminicidio. Detalló que trabajan en la definición del delito con el fin de que quede claro. La Fiscalía Capitalina inició una carpeta de investigación por la muerte de Natalie Osma, joven de origen colombiano que fue hallada sin vida dentro de un departamento ubicado en la alcaldía Cuauhtémoc, donde se hospedaba mediante una plataforma de alojamiento. Informó Itzel Vanegas. 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
0: Son las 6:38 p.m. Gracias por continuar con nosotros aquí en Fórmula Noticias, donde, bueno, pues nos unimos a las condolencias sobre el fallecimiento repentino de la diputada federal Anaí Beltrán Reyes. Ocurrió el día de hoy, tenía 44 años de edad y sin duda deja un vacío profundo en la actual legislatura y en la representación de su distrito, Tultitlán, Estado de México. Y bueno, el reporte tú lo tienes, Maru Rojas. ¿Qué sabemos sobre este repentino fallecimiento?
4: Muy joven la diputada con la que la Cámara de Diputados está nuevamente de luto por el fallecimiento de Anay Beltrán. Ella, diputada federal de Morena por el Estado de México, cuya muerte se conoció este jueves, provocó expresiones de condolencia, no solo de diputados federales, también de autoridades mexiquenses. La más sentida, sin duda, fue la vicecoordinadora Dolores Padierna, quien expresó estas condolencias, reconociendo que apenas días antes conocieron de la enfermedad que ella enfrentaba, cáncer de páncreas, y escribió textual: la vida puede cambiar en un instante, recordamos de la manera más dura su fragilidad, dijo despedir a una compañera de lucha, de trabajo legislativo, pero sobre todo a una mujer que tenía todavía mucho por vivir, por compartir y por hacer. También así lo expresaron el secretario general de gobierno del Estado de México, Horacio Duarte, la gobernadora Delfina Gómez, los presidentes de ambas cámaras del Congreso Federal, el senador Higinio Martínez y Raúl Bolaños Cachocué, expresaron estas condolencias a familiares, amigos y compañeros de la legisladora. El líder de la JUCOPO, Lázaro Ricardo Monreal, incluso grabó un video para recordarla como una gran legisladora y luchadora social. Lo dijo así:
5: a acompañar a Ulises, su esposo, y a su hijo y su hija, Aitana y Ulises. El grupo parlamentario no los dejará solos. Siempre estaremos con ellos, solidarios. Así somos en nuestro movimiento. Y la recordaremos siempre por su honestidad, su rectitud y su lucha social en beneficio de México.
4: Abogada de profesión, Anay Beltrán llegó a esta 61ª legislatura como diputada por el Distrito 8 de Tultitlán, aunque nació en Guerrero. Ganó por votos la secretaria de Comisión de Derechos Humanos, también integrante de Régimen, Reglamentos y Prácticas Parlamentarias y de la Comisión para la Reforma Político-Electoral. Su último mensaje en Facebook, Juan, estuvo dedicado a la independencia de México y ella escribió: la independencia de nuestro país representa el legado de un pueblo que decidió construir su propio destino con libertad, dignidad y soberanía. Descanse en paz, Anay Beltrán. Juan.
0: Descanse en paz, por supuesto que nos unimos a las condolencias pues, de su pequeño, de su esposo, de sus compañeros, de sus amigos, de sus colegas y también de las personas a las cuales representaba en el Congreso de la Unión. Muchas gracias por el reporte, Maru.
4: Gracias, buenas tardes.
0: Óscar Zúñiga, voy contigo, mucha información. A ver, cayó Octavio Jorge Cortés Jiménez, lo buscan por tentativa de feminicidio. A ver, se trata de la persona que agredió a la recepcionista de un hotel, me parece que en la zona de Santa Fe, en la Ciudad de México, el Hotel Park Life Paradox en Coajimalpa. Y de ahí huyó, terminó en Estados Unidos, donde autoridades de aquel país lo detuvieron. Está acusado de feminicidio en grado de tentativa, ¿no?
6: Así es, Juan. Efectivamente, agentes de la patrulla fronteriza detuvieron al ciudadano mexicano Octavio Jorge Cortés Jiménez, acusado de tentativa de feminicidio tras haber agredido a golpes y patadas a una recepcionista en la Ciudad de México. El sujeto intentaba escapar de la justicia ingresando de manera ilegal a territorio estadounidense. El operativo se concretó luego de que la Guardia Costera de los Estados Unidos interceptara frente a las costas de San Diego una pequeña embarcación en la que viajaba oculto tras ser descubierto en alta mar, quedó bajo custodia de la patrulla fronteriza para evitar su fuga. El detenido ya contaba con acusaciones previas por delitos de fraude. Pretendía cruzar la frontera marítima escondido en una lancha tipo panga. El arrestado fue, confirmado por la jefatura del sector de San Diego de la patrulla fronteriza, dejando al sospechoso a disposición de las autoridades para su respectivo proceso judicial y probable extradición hacia México. Juan, el reporte.
0: Pues vamos a estar pendientes, no se salió con la suya este sujeto violento, agresivo y cobarde. Pendientes, Óscar, muchísimas gracias.
6: Gracias, Juan, seguimos pendientes. Buenas tardes.
0: Y vamos con temas del Estado de México, vamos con temas de justicia, vamos con temas de despojo y también vamos con temas que tienen que ver con asuntos de índole social y de justicia que se tienen que atender. Recordará usted el caso de doña Carlota, ¿no? Ella asesinó a una persona y a su hijo en 2005, en marzo de 2025, porque presuntamente esas personas habrían invadido una vivienda de su propiedad. Si usted que doña Carlota no encontró amparo en la autoridad en ningún momento y ante esta situación que vulneraba enormemente su patrimonio, decidió actuar de manera propia y hacerse justicia, dicen que no la es, con la propia mano. Fue detenida después de este hecho porque invadieron su casa en Exhacienda de Guadalupe, en Chalco, en el Estado de México. Bueno, un juez con sede en Texcoco y la Fiscalía Mexiquense devolvieron ya el inmueble a Mariana Santana. Ella es hija de doña Carlota, quien fue detenida y en estos momentos continúa su proceso en prisión domiciliaria. Leopoldo Espejel, pues continúa este caso, el de doña Carlota, emblemático con una gravísima problemática que es el despojo, aunada a otra problemática que es la inacción por parte de las autoridades, lo que lleva a que la ciudadanía se sienta totalmente desamparada ante el hecho de que le arrebatan su patrimonio, ¿no? Un fenómeno que tiene que estudiarse.
7: Así es, Juan, ante esta laguna de la justicia, pues esta señora tuvo que actuar en defensa propia, así lo dijo, así asesinó a este hombre de 51 años de edad, de nombre Esaú, que era el padre de Justin, de 19 años, y lesionó a un menor de 14 años. Ello, como bien lo señalas, el 27 de marzo, cuando allá en la exhacienda de Guadalupe, en Chalco, pues llegaron a visitar el inmueble, se dieron cuenta que estaba invadido, pidieron el apoyo de las autoridades, fueron ignoradas una y otra vez y le llevaron a esta mujer pues a disparar en contra de estos, de estas personas. Por lo cual, Juan, pues se encuentra bajo la medida cautelar de prisión domiciliaria por doble homicidio y tentativa de homicidio. Al lograr cambiar, hay que subrayarlo, la medida cautelar derivado de su edad, 74 años, a la diabetes que padece y a sus comorbilidades. Mariana y Eduardo, hija e hijo de doña Carlota, actualmente se encuentran recluidos en el penal de Chalco en espera de recibir una sentencia. La Fiscalía del Estado de México ha solicitado penas de hasta 210 años de prisión para ellos por su presunta responsabilidad en este delito. Y bueno, pues este finalmente, después de haber comprobado ante las autoridades la posesión, la propiedad legal de este predio, el juez con sede en Texcoco y la Fiscalía Mexiquense le devolvieron a Mariana Santana Alfaro pues esta vivienda que había sido invadida y que fue la que motivó la ocupación ilegal, motivó la tortura y el viacrucis que viven actualmente, pues por no saber todavía qué les depara. Finalmente están en espera de que se les dicte una sentencia, Juan.
0: Vamos a estar pendientes, por supuesto, Pablo Espejel. Por lo pronto ya se llevó a cabo la restitución de la vivienda que fue despojada y que además llevó a que la autoridad en el Estado de México, en coordinación con autoridades federales, implementaran un operativo que se llama Justo Operativo Restitución, algo que detonó la acción que llevó a cabo doña Carlota, totalmente reprobable, sin duda alguna. O sea, nadie dice, pues es qué bueno que lo hizo, es lo que tenía que hacer. No, no, no. Es lo que hizo debido a que no encontró otro camino para intentar recuperar su vivienda. Y bueno, llegó a esa encrucijada en donde tomó la pésima decisión de asesinar, de quitarle la vida a dos personas. Pero esto no hubiese sucedido si la autoridad lo hubiera atendido de manera diligente y expedita, porque justicia que se tarda en llegar es injusticia. Y ahí vemos la bola de nieve que causa. Ya después vino el programa Restitución, ¿no, Polo?
7: Así es, y ya son más de 2,600 los inmuebles, 1,600 los inmuebles que han sido restituidos. Todavía están pendientes de entregar por lo menos otros 2,000 en espera de que las personas puedan acreditar la legal posesión, pero como bien tú lo señalas, Juan, y como dice el adagio popular, después del niño ahogado a tapar el pozo.
0: Gracias, Polo, muchas gracias. Pendientes allá en el Estado de México.
7: Pendientes, Juan.
0: Gracias. Bueno, regresamos a la capital del país porque si usted que en la Ciudad de México, como en otras poblaciones, no solo de nuestro país, sino de todo el mundo, el abandono y la vulnerabilidad de animales de compañía, perros y gatos principalmente, pues es una problemática terrible y además una crisis de derechos. En la Ciudad de México ha impulsado la creación de espacios públicos para su rescate, para su atención y, muy importante, para su adopción, pero una adopción responsable. ¿En qué consiste este programa? ¿Cómo podemos acercarnos a él? Yo agradezco mucho a Julia Álvarez y Casa, secretaria de Medio Ambiente de la capital, que como cada semana nos acompañe. Ahora, para hablar de este tema, Julia, ¿cómo estás, secretaria?
8: Hola, querido Juan, buenas tardes a ti y a toda la audiencia que nos escucha.
0: Julia, pues ya inauguraron el Centro de Bienestar y Convivencia Animal, Xolotl, se llama, ¿no?
8: Así es. Efectivamente, pues esta semana tenemos muy buenas noticias para la ciudad animalista que avanza en la capital de la transformación, porque tenemos dos principales noticias. La primera es que se lanza la plataforma de Amar es Adoptar, así se llama, lo pueden googlear, buscar. Es por primera vez la Ciudad de México tiene una plataforma única en donde la gente puede revisar un catálogo de perritos y elegir qué perritos quisieran adoptar según el tamaño del perro, según el tipo de actividad o el tipo de energía que tiene el perrito, porque no siempre tenemos las mismas capacidades para poder recibir a perros de cualquier manera. Entonces, uno se mete a esta plataforma, Amar es Adoptar, revisa el catálogo de perros, tienen que llevar a cabo 5 muy sencillos pasos para poder evaluar si realmente son candidatos a adoptar o no lo son. Es muy sencillo. Y pues eso, Juan, la buena noticia de que la ciudad promueve la adopción y dice mejor adopta en vez de comprar.
0: Oye, Julia, es una muy buena noticia. A ver, ¿cuántos animales me dices que tiene de capacidad el centro para atender? ¿Qué sucede con las estancias? ¿Y cómo garantizar que las condiciones para los animales que el día de hoy están perfectas, así continúen con el paso de los días, de las semanas, de los meses y, por supuesto, de los años? Porque si hay algo que es muy complicado mantener, es una instalación en donde viven animales.
8: Pues efectivamente, decía yo, primero lanzamos la plataforma Amar es Adoptar, que es un catálogo único donde la gente de pie, quien nos escucha, puede revisar los perros que hoy están para disposición de adopción de la Ciudad de México. Ya no tenemos que buscar en distintas plataformas, ya es una única plataforma del gobierno de la Ciudad de México. Y además, hoy la jefa de gobierno, Clara Brugada, inauguró el Centro Canino Xolotl. Es un espacio, el espacio más grande a nivel nacional y el segundo más grande de Latinoamérica, que puede albergar hasta 600 perritos que han sido, que fueron rescatados, que fueron maltratados, que vivían en la calle. Y este es un espacio que les va a dar un refugio transitorio, un refugio temporal con todas las condiciones que necesita un perro para vivir dignamente en lo que encuentra un hogar definitivo. Entonces estamos muy contentos porque este es un paso significativo enorme en materia de bienestar animal de la Ciudad de México, y con esto la jefa de gobierno cumple uno de sus compromisos principales de campaña, que es hacer crecer la ciudad animalista que todas y todos queremos. 600 perritos, Juan, en este albergue, son 20 módulos, son 20 espacios modulares muy muy grandes, en donde cada uno de estos módulos tiene estancias para capacidad de entre 6 a 8 perros según el comportamiento que tengan, y también tenemos estancias individuales para perros que son reactivos o que no es fácil que convivan con otros perros por su comportamiento. Hay 2 áreas enormes de recreación donde los perros pueden salir, porque no se trata de que los perros estén confinados en una estancia todo el día, sino que los perros puedan salir, recrearse, jugar, correr, convivir con otros perros. Y también tenemos un espacio muy grande, un centro de voluntariado en donde pueden venir ciudadanos de todas las edades. El único requisito es que amen a los animales y pueden prestar su servicio a la sociedad, cuidando, paseando, dándoles de comer a los perritos. Entonces, Juan, les invitamos a que conozcan el nuevo refugio Xolotl, el refugio canino más grande del país y el segundo más grande de Latinoamérica, que hoy abre sus puertas en la Ciudad de México.
0: ¿Dónde está, Julia?
8: Está en la Venustiano Carranza, está en un espacio que se le conoce como la Alameda Oriente, en los límites con el Estado de México, como para referencia de quienes nos escuchan, atrás del aeropuerto Benito Juárez.
0: Oye, y las personas que tienen la intención de que sea con responsabilidad, de adoptar un animal de compañía, un perro, un gato, pues ¿qué es lo que tienen que hacer? ¿Qué requisitos deben cumplir? Y muy importante, ustedes, la autoridad, ¿cómo verifican que en efecto se vaya a tratar de una adopción responsable?
8: Mira, los pasos son muy sencillos. Quienes nos escuchan y quieren adoptar a un perrito, estén pensando ampliar su familia no humana, se meten a la página de internet www.amaresadoptar.cdmx.gov. Ahí pueden conocer nuestro catálogo de perros que poco a poco se está alimentando. Paulatinamente estamos subiendo todos los perritos que están en posibilidades de ser adoptados. Primero hay un autofiltro, le llamamos. Hay unas preguntas que nos tenemos que autorresponder sinceramente para ver si tenemos tiempo suficiente, si tenemos las condiciones físicas oportunas para poder recibir a un perrito. Es muy sencillo, pero es una autorreflexión. Después llenamos una solicitud con unos campos también muy sencillos. Esa solicitud la recibimos desde la Secretaría del Medio Ambiente, evaluamos si el solicitante cumple con el perfil que buscamos para que tenga un perrito de manera definitiva en su hogar. Después, la persona solicitante viene al refugio a conocer a los perritos que tiene la Ciudad de México, convive con el perrito, y ahí es donde tanto el posible adoptante como el perrito pues hacen match y verifican que realmente el perrito cumple con las expectativas. Después se hace una visita domiciliaria y finalmente se firma el contrato de adopción. Muy importante hablar de la tutela responsable, porque nosotros promovemos la adopción, decimos no compra, adoptes, siempre y cuando los tutores sean responsables. Por eso, cuando el tutor firma el contrato de adopción, forzosamente también tiene que registrar en el Registro Único de Animales de Compañía, el RUAC, al perrito, y desde ese momento es tutor de este animalito que entra bajo su tutela.
0: Pues ahí está, es una buena noticia para todos, Julia Álvarez y Casa. Gracias, Secretaria de Medio Ambiente de la Ciudad de México. ¿Hablamos la próxima semana?
8: Gracias a ti, Juan. Hablamos la próxima semana y yo aprovecho para invitar a quienes nos escuchan, adopten, no compren, ya está lista la plataforma de adopción de la Ciudad de México.
0: Así es, van a ser muy felices a animales de compañía y a los miembros del hogar, sin duda alguna. Ahí está, Julia. Sí. Muchas gracias. Que tengas muy
8: vale
0: bonita tarde.
8: Vale la pena darle una segunda oportunidad a estos animalitos.
0: ¿Cómo te fue de grito, por cierto, rápidamente?
8: Pues muy bien, la verdad es que es esplendoroso ver a la presidenta salir de ese balcón y mandar un mensaje de soberanía, de dignidad, de libertad, de democracia. La verdad es que es de poner la piel chinita y pues maravilloso este 15 de septiembre que vivimos.
0: ¿Lo pasaste en el Zócalo?
8: Fíjate que no, esta vez la pasé con amigos en una cena cerrada, pero bueno, con la televisión desde temprano viendo Intocable, todos los grupos de México Canta, maravillosos también los que ganaron la final y finalmente a la presidenta, así que bueno, esta vez tocó desde casa ver el grito.
0: Ahí estás, pues afortunada tú, afortunados quienes lo vieron desde el Zócalo, y yo te mando un abrazo, Julia.
8: Un abrazo, Juan.
0: No afortunados los que lo vieron en el Torito. ¿Cuántos fueron? Ulises Soriano, voy contigo y el reporte. Espero que no les hayan dado pozole.
9: Juan, efectivamente, ya son 277 conductores que han superado los límites permitidos de alcohol en la Ciudad de México. Esto entre el 11 y el 16 de septiembre, cuando se han aplicado 75,481 pruebas de Alcoestop. Todo esto en diferentes alcaldías. Déjame decirte, Juan, que ya son 277 conductores que han superado este límite y son 275 vehículos que han terminado ya en depósitos vehiculares.
0: Ahí está. Me dijeron que nada más les dieron tostadas y que bueno, luego es como darles un premio, ¿no? Yo tengo un cuate que no le alcanzaba para la cena, pidió un coche prestado, se puso una borrachera y terminó cenando a todo dar en Año Nuevo, pavo y puré de manzana y ensalada de quién sabe qué, hasta pastel le dieron. No, tostadas y nada más por un asunto humanitario. Gracias, Ulises Soriano, y ahí tiene usted la importancia del programa Conduce Sin Alcohol, salva vidas. Si va a beber, pues no maneje. Nos damos una pausa y volvemos, no se vaya.
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17: Playa de Vidrio, Estados Unidos. Situada en Fort Bragg, California, esta playa tiene una historia de transformación ecológica asombrosa. Durante la primera mitad del siglo XX, el lugar fue utilizado activamente como un vertedero público de basura y botellas. Con el paso de las décadas, las olas del Océano Pacífico limpiaron la costa y trituraron los desechos de vidrio, puliéndolos hasta convertirlos en millones de pequeñas joyas de colores lisas y brillantes. Hoy, es un área protegida en donde la naturaleza transformó la contaminación en un paisaje artificialmente hermoso.
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0: Son las 7 de la tarde, soy Juan Becerra Costa, estamos en Fórmula Noticias y le voy a dar a conocer los sucesos más importantes, más destacados del país y el mundo ocurridos hoy, jueves 17 de septiembre. Continuamos con este espacio informativo, nos sumamos a la señal de Telefórmula y estas son las noticias. No necesitamos que nos juzguen desde afuera y Estados Unidos debe informar sobre el tráfico de drogas en su propio territorio y el trasiego de armas a México. Tras los señalamientos de Donald Trump sobre los esfuerzos de México contra el crimen organizado, la presidenta Sheinbaum respondió que su gobierno sabe cuáles son los problemas del país y trabaja para resolverlos.
18: Me gustaría escuchar o ver un reporte de lo que hace el gobierno de Estados Unidos en Estados Unidos. ¿Qué pasa con las armas que vienen de Estados Unidos a México? Que sí ha habido detenciones, sí ha habido incautaciones, pero no se podría explicar el poder de fuego que tienen la delincuencia organizada en nuestro país sin el paso de las armas de Estados Unidos a México.
0: Y pidió que Estados Unidos informe qué hace con el tráfico de armas, drogas y lavado de dinero.
18: ¿Dónde está el trabajo que se hace para detener a todos los cárteles o distribuidores de droga en los Estados Unidos? ¿Qué pasa con el lavado de dinero en los Estados Unidos? Porque nosotros en México estamos actuando.
0: Detienen a 6 policías de Coyuca de Benítez Guerrero y a su jefe, Mario Arturo Castillo, por desaparición forzada. La detención se llevó a cabo por autoridades federales y estatales. Porque patria, solo hay una. La reforma contra la doble nacionalidad de candidatos a la presidencia y gubernaturas llegará al Pleno de Diputados el próximo martes. El presidente de la mesa directiva, Raúl Bolaños, confirmó que el 22 de septiembre se va a discutir el proyecto. Le quitan la T al cártel Jalisco Nueva Generación en Michoacán. Elementos del Ejército, de la Guardia Nacional y de la Policía Estatal detuvieron en La Piedad a Manuel Alejandro N., el señor de la T, coordinador regional del cártel Jalisco Nueva Generación. Más carreteras durante este sexenio, informó el secretario de Infraestructura, Comunicaciones y Transportes, Jesús Esteva.
19: Al día de hoy llevamos 4.223 en proceso, 1.800 kilómetros concluidos y estaremos, la inversión total es de 647 mil millones de pesos, sumando la inversión de Banobras.
0: ¿Qué no le han dicho que es tiempo de mujeres? El gobernador de Puebla, Alejandro Armenta, dijo que las mujeres no deben gobernar donde hay altos niveles de inseguridad.
3: Para mí es muy delicado proponer a una mujer en un lugar donde la delincuencia se apoderó desde años atrás, sobre todo con el PAN y con el PRI en esas regiones, y es muy delicado exponer a una mujer. Ese es mi razonamiento. Probablemente no te convenza a ti.
0: Detienen al presunto feminicida de la joven estudiante española Claudia Tacoronte, sucedido en Cuautla, Morelos, hace unos días. Se trata de Javier N., del Trompas. Voy contigo a Cuernavaca y el reporte, Tere Flores, es información que dio a conocer hace unos minutos Omar García Harfuch.
5: Así es, Juan, elementos de la Agencia de Investigación Criminal detuvieron a Francisco Javier Meléndez, alias El Paco o El Trompas, por su presunta responsabilidad en el feminicidio de Claudia Tacoronte Aguilera, suscitado el pasado sábado 12 de septiembre en el municipio de Cuautla, en la Casa de la Cultura. A través de la Secretaría de Seguridad y Protección Ciudadana del Gobierno de México y Morelos, además de la Secretaría de Defensa Nacional, la Marina y la Guardia Nacional, se logró con la captura de este sujeto a más de 24 horas de haberse girado su orden de aprehensión y una ficha de búsqueda. Francisco Javier se encontraba sustraído de la justicia y tras ser identificado a través de los videos de como presunto responsable del homicidio, pues fue capturado. Se ha dado a conocer por parte de las autoridades, Juan, que el detenido se encuentra en estos momentos en las instalaciones de la Fiscalía de la Región Oriente, por lo que fue pues detenido en el estado de Morelos. Estaremos atentos en torno a lo que se dé en las próximas horas, Juan.
0: Así es, Eva. Ampliar la información más adelante, incluso la gobernadora del estado, Margarita González Arabia, ya confirmó también esta detención del feminicidio de Claudia Tacoronte. Muchas gracias, Tere.
5: Estamos pendientes, Juan. Excelente noche.
0: Nos vamos a una muy breve pausa, no se vaya de ella. Regresamos con mucho, pero muchísimo que darle a conocer aquí esta tarde jueves en Fórmula Noticias.
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4: Aprendamos juntos.
6: El primer animal en órbita espacial fue la perra Laika, lanzada por la Unión Soviética en 1957.
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0: Son las 7 de la tarde con 8 minutos. Gracias por continuar con nosotros aquí en Fórmula Noticias. Le he informado a lo largo de este espacio la detención importante de Francisco Javier N. del Trompas, el señalado como responsable del feminicidio de la joven española estudiante Claudia Tacoronte el pasado 12 de septiembre en Cuautla, Morelos. Es información que dio a conocer el secretario de Seguridad, Omar García Harfuch, hace cosa de media hora. Yo agradezco mucho al fiscal del estado de Morelos, a Fernando Blumenkron, que nos tome la comunicación esta tarde. ¿Cómo estás, fiscal? Qué gusto saludarte.
9: Gracias, Juan. Muy bien, a tus órdenes.
0: ¿Cómo se lleva a cabo esta detención? ¿Dónde se llevó a cabo, fiscal? Es una noticia que evidentemente no le devuelve la vida ni le quita el dolor a los familiares, a los amigos y a la sociedad por la muerte de Claudia Tacoronte, pero que da un paso importantísimo en materia de justicia en nuestro país, impidiendo la impunidad en este doloroso caso.
9: Sí, Juan, así es. Mira, fue hace ya algunos minutos, alrededor de una hora, en Cuautla, Morelos, se detiene a Francisco Javier N., con orden de aprehensión, debo comentarte, por feminicidio en agravio de Claudia Tacoronte, lamentablemente, como tú bien dices, quien le arrebataron la vida el sábado pasado, y es como se da esta detención, en colaboración también debemos señalarlo con las autoridades federales, Secretaría de Seguridad Pública Federal, Centro Nacional de Inteligencia, y también los integrantes de la Mesa de Seguridad del Estado de Morelos, Juan.
0: Ahí está, se lleva a cabo esta detención. Fue una detención a través de labores de inteligencia de seguimiento de este sujeto que fueron acortando a través de las evidencias y de las pruebas, las posibilidades de dónde se encontraba su ubicación. ¿Hubo un seguimiento del sujeto? ¿Fue detenido en algún punto de revisión e identificado como el feminicida o presunto feminicida de Claudia? ¿Cómo se da?
9: Sí, bueno, se hacen labores de inteligencia, desde luego, sí, desde el principio. Sin embargo, también, como tú recordarás, se emitió una ficha el día de ayer de búsqueda y captura y en contra de este señor, Francisco Javier N., y también recibimos, Juan, una gran cantidad de llamadas al WhatsApp, mensajes en donde se nos decía que podría estar en determinado lugar. Todo esto se fue agotando hasta que el día de hoy fue detenido en el centro de Cuautla esta persona, también por información que te decía de parte de la ciudadanía, y ya las fuerzas de seguridad afortunadamente lograron hacer la detención. La Agencia de Investigación Criminal de Morelos, en coordinación con las autoridades federales y estatales, Juan.
0: A ver, fiscal Fernando Blumenkron Escobar, fiscal del estado de Morelos, a través de lo que se pueda decir para no entorpecer el debido proceso ni las investigaciones, ¿tenemos algún indicio del posible móvil de este crimen?
9: Sí, nosotros ya con lo que hemos investigado, consideramos que esta persona al robar, sí, porque intentó, pero realmente llevó a cabo el robo, se llevó el celular de Claudia y la priva de la vida. Es decir, sí hay un móvil, que fue el que tenemos en este momento, esta circunstancia que te digo. También el tema de haberla privado de la vida de esa manera nos llevó a solicitar al juez la orden de aprehensión por feminicidio. El juez la otorga. Debo ser ahí muy contundente en esta situación porque el feminicidio, como tú sabes, tiene una perspectiva de género en cuanto a la investigación, el tema de cómo se debe juzgar. Y esto nos permitió llevar a cabo esta circunstancia, el móvil, por lo tanto, consideramos que sí fue a través de esta circunstancia del robo, Juan.
0: Importante también cómo se blinda legalmente el protocolo de identificación inicial y todo el debido proceso para evitar que la defensa pudiese alegar cualquier cosa que pudiese vulnerar sus derechos de este sujeto, del presunto responsable del feminicidio, y bueno, pues esto, el proceso tendría otro cauce del que por justicia debe de tener.
9: Así es, lo dices muy bien. El debido proceso debemos cuidarlo para efecto de que también, pues bueno, esta persona que ya está detenida será puesta a disposición del juez en los próximos minutos. tenga un proceso justo con las pruebas que vamos a aportar ante el juez para que lo vincule a proceso en primera instancia, tenga esta lleve su curso y en un momento dado también ya la acusación respectiva para que la sentencia se dé de manera contundente, Juan.
0: Ahí está. La importancia de la colaboración entre distintas instituciones de los tres órdenes de gobierno en materia de seguridad. Y yo te pregunto, fiscal de Morelos, Fernando Blumenkron, ¿quién sí. se lleva el reconocimiento con esta detención?
9: Pues yo creo que todas las autoridades del orden federal y estatal, pero también la ciudadanía de Cuautla, que fue solidaria en cuanto a que al darse cuenta de este hecho tan lamentable y atroz, en Cuautla, en agravio de una joven de 21 años. Esto yo creo que también movió la conciencia de la sociedad, porque en ese momento aportó información, como te decía, Juan, fundamental para la investigación y la detención el día de hoy. Eso debemos destacarlo. Yo creo que la sociedad también se ha involucrado mucho en estas tareas.
0: Importante, fiscal, agradeciéndote que nos acompañes en estos momentos, nada más para tenerlo en claro y para saber pues cuál es... lo robusto de las pruebas que tiene la fiscalía en contra de este sujeto, qué se ha decomisado, se tiene el arma utilizada en el ataque, las pertenencias robadas a Claudia Tacoronte, a la joven, qué más elementos tiene la fiscalía.
9: Cámaras para... de... ¿Okay? Sí, Juan, perdón. Cámaras de videovigilancia, imágenes...

0: además de las periciales que se llevan a cabo, ¿no? La necropsia de ley, la ufoscopía, que son las huellas digitales, la criminalística, todo lo que la tecnología nos aporta en estos casos se lleva a cabo también, Juan.
1: Fiscal Fernando Blumenkron, finalmente, ¿la Fiscalía General de la República ejercería la facultad de atracción del caso o será la Fiscalía de Morelos quien asuma totalmente la responsabilidad de la acusación? Te lo pregunto porque se sumó el Gabinete de Seguridad Federal a la investigación.
0: Sí, no, la Fiscalía de Morelos tendrá la investigación en el curso del proceso penal, Juan.
1: Pues yo te agradezco mucho, Fernando Blumenkron Escobar, fiscal del Estado de Morelos, que nos hayas tomado la comunicación, que hayas informado a través de estos micrófonos. Hablamos pronto, si me lo permites. Y bueno,
0: Claro.
1: pues por supuesto que una felicitación a ti, a la Fiscalía, a tus compañeros y a todas
0: Gracias.
1: las instituciones que participaron en esta investigación para dar con el responsable, el presunto
0: Eres
1: responsable
0: muy
1: de este crimen atroz.
0: Amable, Juan, y estoy a tus órdenes también de tu auditorio. Muchas gracias y buenas noches.
1: Gracias, fiscal. Pendientes. Y vamos con más información. Enrique Hernández, voy contigo a pues una actividad de la presidenta Claudia Sheinbaum. Encabeza el evento Honestidad y Resultados Tlaxcala en la Ciudad de la Cultura y del Entretenimiento, ¿no? En Amajac de Guerrero, esto como parte pues del ejercicio que está llevando a cabo de rendición de cuentas con motivo de su segundo informe de gobierno, pues en vez de darlo nada más desde un recinto, pues ir a las poblaciones ahí a tener el pulso con la ciudadanía. Adelante, Enrique, con tu reporte.
2: ¿Qué tal, Juan? Muy buenas noches. Te saludo con gusto. Una disculpa de antemano si hay más comunicación, pero es que es eso, el exceso, el número tan grande de personas que acudieron a este recinto, bueno, complicó la señal durante casi todo el evento y a la salida la presidenta Claudia Sheinbaum fue abordada para los saludos, para las felicitaciones en su camioneta que iba saliendo y bueno, al grado que la presidenta Claudia Sheinbaum, bueno, tuvo que sentarse al filo de la ventanilla de la unidad para seguir saludando. Hubo un momento, Juan Auditorio, que la presidenta tuvo que pararse literalmente sobre su asiento para pedir a la gente que se hiciera a un lado, y pues más o menos estuvo así hasta 10, 12 minutos, pues saludando a las personas afuera, bueno, más bien sentada sobre la ventanilla de la camioneta, y hasta que empezó a llover, fue únicamente como pudieron, pues ya participarse esta multitud que estaba esperando a saludar a la presidenta, pero hay que destacar que este es parte del informe de su segundo año de gobierno, donde destaca la presidenta Claudia Sheinbaum con datos hacia Tlaxcala, que por lo menos son 460 mil personas en Tlaxcala que reciben por lo menos un programa del bienestar, y que también hay muchas obras que se hacen en la entidad, tanto puentes y distribuidores locales, una limpieza importante que se lleva en el río Amajac y donde se situa Atoyac, perdón, y donde sin duda alguna son 22 kilómetros de trabajos que están haciendo un río contaminado por la industria, pero que afortunadamente se están llevando a cabo acciones para pues, mitigar esta contaminación que afecta a los pobladores. También 17 mil viviendas nuevas es lo que están construyendo aquí en Tlaxcala y bueno, pues qué más decir de estas manifestaciones que de las cuales la presidenta pudo disfrutar, pero también se llevó un poco de lluvia porque no le permitían el paso para el auditorio. Hubo alguna también donde reitera, le preguntamos a la presidenta más detalles acerca de esta comunicación que tuvo con el presidente norteamericano Donald Trump y dijo que será mañana en la mañanera cuando dé más detalles. Si hubo esta conversación, se hablaron de diferentes temas, principalmente el tema comercial, pero será mañana en la mañanera cuando den a conocer más detalles de esto. Sin embargo, bueno, pues hay que estar al pendiente, Juan, porque la presidenta pues insiste en que el pueblo unido, el gobierno y el pueblo juntos, nadie los va a vencer. Juan, el reporte que te tengo.
1: Ahí está, bueno, Enrique Hernández desde Tlaxcala, además desde Amajac de Guerrero, que es la ciudad de la cultura y del entretenimiento allá en este hermosísimo estado. Pendientes de tus reportes, Enrique, bueno, pues ya si puedes, y si es temporada, pues un taquito con unos escamoles bien fritos, no con mantequilla, sino con manteca.
2: Ojalá encontremos algo, porque creo que Tlaxcala se vino al informe, está casi todo cerrado, Juan, pero sin duda alguna, bueno, aquí la gente lo tomó como un momento de fiesta.
1: Ahí está.
2: Y se están avanzando poco a poco a sus hogares.
1: Gracias, Enrique. Nosotros nos vamos a una pausa. Volvemos.
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7: Son las 7 de la tarde con 23 minutos. Gracias por continuar con nosotros aquí en Fórmula Noticias. Hace unos minutos, antes de la pausa, le daba a conocer sobre el evento en el que participa la presidenta Claudia Sheinbaum, que encabeza Honestidad de Resultados Tlaxcala en la ciudad, le digo que de la cultura y del entretenimiento, en Amajac de Guerrero. Mañana estará en el estado de Querétaro llevando a cabo pues esta gira de trabajo, de rendición de cuentas, con motivo de su segundo informe de gobierno. Lo dio un mensaje en Palacio Nacional hace un par de semanas, y informó que, como el año pasado, recorrería los 32 estados de la República Mexicana para llevar este mensaje de viva voz ahí con las personas, de manera presencial, para también pues poder tener contacto con los ciudadanos. Es algo que caracteriza a los gobernantes de la Cuarta Transformación, el territorio, el ir puerta por puerta. Y yo agradezco mucho al doctor Santiago Nieto, el ex coordinador de la defensa de la Cuarta Transformación y de la soberanía nacional en ese estado, en el estado de Querétaro, donde mañana estará la presidenta Claudia Sheinbaum, que nos acompañe. ¿Cómo estás, Santiago? Bueno, me dicen que se acaba de frisear la imagen, vamos a intentar restablecerla, ya ve, pues es una común que no entran las llamadas. Bueno, presentó, le digo, su segundo informe la presidenta Claudia Sheinbaum, y este viernes 18 de septiembre estará en el Centro de Congresos del Estado de Querétaro a las 13:15 horas, a la 1 de la tarde con 15 minutos. Honestidad y Resultados en Querétaro se llama este evento. Y bueno, pues ya que estamos hablando de Querétaro, el PAN ya se encuentra en la ruta para definir su perfil rumbo a la gubernatura en 2027, en la intermedia. Luis Nava ocupa la Secretaría de Desarrollo Social desde septiembre de 2024. No sabemos, no tenemos del todo claro si será pues él el precandidato del PAN. Santiago Nieto, por teléfono ahora, a ver si podemos conversar contigo. No, fíjese usted que tampoco.
8: ¿Santiago?
7: A ver, ¿sí lo tenemos o no?
8: Sí.
7: Santiago, adelante, ¿cómo estás?
8: ¿Qué tal, Juan? ¿Cómo estás? Un saludo a ti, a tu auditorio.
7: Nos fallan las comunicaciones, Santiago, pero qué bueno que ya estás acá con nosotros. Mencionaba que la presidenta Sheinbaum estará en tu estado mañana, ¿no?
8: Efectivamente, mañana está programado que a partir de la 1:00, la convocatoria a la llegada de la presidenta. Creo que es muy, muy importante lo que la presencia, el informe de la presidenta. En razón de que son 660 mil queretanos y queretanas que se han visto beneficiados con programas sociales durante su administración. 190 mil queretanos han salido de la pobreza durante los 2 años de gestión de la presidenta. Y bueno, por supuesto, la obra más importante en este momento del estado, que es el Tren México-Querétaro, que lleva un 19% de adelanto, es evidentemente un logro, un resultado de la presidenta. Y quiero hablar un poco sobre este mensaje que ella ha planteado, la idea de que se trata de honestidad y resultados. Solo para darte un dato importante, cada kilómetro lineal del Tren México-Querétaro va a costar 637 millones de pesos, mientras la obra cúspide del panismo de Mauricio Curi, la avenida 5 de Febrero, tiene un costo de casi 1.200 millones por kilómetro lineal. Es decir, estamos hablando de que una obra de la magnitud del Tren México México y Querétaro cuesta la mitad de una obra que desarrolla el gobierno del estado, y esto no se puede hacer más que con honestidad y dando resultados como los de nuestra presidenta.
7: Ahí está. Santiago Nieto, oye, en Querétaro, perdona que te lo pregunte a ti, ¿el PAN ya está en la ruta para definir su perfil? ¿Ya sabes quién sería, pues ahora sí que el... ¿Cómo se le llama en el PAN? ¿El defensor de la familia?
9: Sí, el defensor de la patria, de la familia, como solamente que tiene un tipo de familia, y bueno, realmente ellos no han iniciado todavía su convocatoria.
8: El día de ayer renunció Luis Bernardo Nava, que es el secretario de Desarrollo Social del gobierno del estado de Querétaro, y también se ha planteado hoy el presidente del PAN, Martín Arango, que no han definido ellos todavía, sino hasta el 15 de octubre. Lo que es un hecho es que el estado se encuentra tapizado de espectaculares de estos personajes y del senador Agustín Dorantes, cuando ellos no tienen todavía su convocatoria para el proceso interno del Partido Acción Nacional. Por tanto, desde nuestro punto de vista, se trata de actos anticipados de pre-campaña, que lo haremos del conocimiento de la autoridad electoral en a través de una denuncia. Pero lo que me parece fundamental es que efectivamente su proceso de defensores de la patria, la libertad, entienden la libertad de una forma muy rara, tipo Trump y Milei, pero bueno, no me meto en eso, y la familia, como si solamente existiera un tipo de familia, pues un proceso que el Partido Acción Nacional no ha iniciado y que no han definido todavía, a pesar de la renuncia de Luis Bernardo Nava, quién va a ser su abanderado. Lo que nos queda muy claro es que va a ser una decisión unipersonal de Mauricio Curi, y bueno, en todo caso, a lo mejor Pancho Domínguez y Anaya tendrán algo que opinar, pero mientras nosotros lo definimos a través de un estudio demoscópico de 1.500 personas, la primera telefónicamente, y 1.200 de manera presencial, casa por casa, ellos son un partido que ha involucionado y que su forma de resolución de estas decisiones políticas fundamentales es a partir del dedazo.
7: Oye, pero a ver, ahí está Santiago Nieto. Rápidamente, pues sí, lo que me mencionas es importante, pero también tienes un reto, y sin que nos metamos en ningún tipo de propuesta ni llamado al voto, porque no son tiempos, pero hay un reto, ¿no?, para la cuarta transformación, digamos, que es pues consolidarse en el estado de Querétaro. Es un gobierno que me parece que tiene 3 décadas de panistas, de gobernadores panistas, y finalmente, pues, en Querétaro hay, por parte de la ciudadanía, pues no malestar con respecto a sus gobernantes, con algunas excepciones, como sucede en Tequisquiapan, que el alcalde me parece que es de Morena y que la gente está muy contenta con el alcalde de Morena, pero es un estado muy panista, ¿no, Santiago?
8: Sí, a ver, yo te diría una cosa, efectivamente el próximo año se cumplen 30 años del ascenso del PAN al poder en Querétaro, pero no hay PAN que dure 30 años ni pueblo que los aguante, ¿eh? Y hemos tenido, estoy de hecho en este momento en Pedro Escobedo, en la frente de la presidencia municipal, también el presidente municipal de Pedro Escobedo, Beto Nava, ha hecho un gran trabajo, como lo hace Héctor Magaña en Tequisquiapan, como lo está haciendo Iván Reséndiz en Ezequiel Montes, o Alejo Sánchez en un partido aliado de nosotros, el Verde Ecologista en Tolimán. Y en general yo te diría que hay una gran actividad por parte del Congreso. Nada más déjame comentarte que los diputados me han invitado en ya 3 ocasiones al Congreso a hacer manifestaciones respecto a las iniciativas de ley, y el presidente de la Junta de Coordinación Política del PAN, Guillermo Vega, propuso un acuerdo para prohibirme la entrada. Lo hemos llamado el acuerdo Mordaza. Por supuesto, sería absolutamente inconstitucional, y pues vamos, en caso de que eso se apruebe por parte de los panistas en el Congreso, pues lo combatiríamos ante las instancias legales competentes. Pero así están las cosas en Querétaro, no quieren que yo vaya al Congreso a hablar, pero pues mientras tanto, pues la presidenta tiene una enorme aceptación, Morena va creciendo día a día, y pues estamos muy contentos en esta, pues viviendo estos momentos fundamentales de transformación de nuestro estado.
7: Pues ahí está. Santiago Nieto, a ver, ¿cómo traduces el discurso de libertades en una agenda política para un estado tradicionalmente conservador? Ya hablando de la población, de lo más arraigado, recordemos que fue allá, en tu estado y en su capital, a donde se fue a refugiar en el siglo XIX Maximiliano de Habsburgo.
8: Bueno, a ver, yo te diría que somos un pueblo, el pueblo queretano siempre ha estado a tiempo en su cita con la historia. En la independencia, ahí se fraguó la conspiración de Josefa Ortiz, Téllez Girón, de Allende, de Aldama, de Miguel Hidalgo. También, efectivamente, cuando me designaron coordinador, debo decir que el primer acto que hicimos fue precisamente en frente de la rotonda de los queretanos ilustres, se sigue llamando queretanos ilustres por el conservadurismo del PAN, tenía personas queretanas ilustres, lo correcto, pero fue precisamente ahí porque por ahí entraron las tropas liberales comandadas por Mariano Escobedo a derrotar a los conservadores. Y también al final del día de la revolución, de la constitución se firma en Querétaro, una primera constitución de origen social, incluso antes de la constitución de Weimar en Europa, y en ese sentido también tanto el presidente López Obrador como la presidenta Claudia Sheinbaum han ganado Querétaro. Yo te diría, el ejercicio y este concepto de libertades me parece muy interesante porque precisamente en este 2025 algo que se llamó la Ley Chepe, el presidente municipal de Corregidora presentó una iniciativa para criminalizar a los menores de edad en contra de los tratados internacionales firmados por nuestro país, en contra de lo que dice el artículo 4 de nuestra Constitución, el interés superior del menor, y por otro lado, la ley de identidad de género, que ha sido postulada por las diputadas y los diputados de Morena, tuvo un veto, no se le llama así técnicamente, pero un veto por parte del Ejecutivo del Estado. Y esto nos parece inaudito, que quieras criminalizar a los menores de edad, claro. Pero el argumento fue que no podían permitir los panistas que los menores de edad hicieran su identificación de género. Cuando la ley no decía eso, lo planteaba que fuera de 18 años en adelante, pues porque sí quería una persona que fuera de la comunidad trans o de la comunidad LGTB en general, que quisiera que sus documentos oficiales tuviera su identidad de género, no, esto fue rechazado por los panistas. Entonces, ¿cuáles libertades si hablamos de criminalizar a los menores? Y si hablamos de que no hay libertad de que las personas definan algo que la Constitución establece como base de la igualdad y de la no discriminación, que es precisamente su tema de identidad sexual.
7: Ahí está. Santiago Nieto, nos queda poco más de medio minuto. Haciendo territorio en tu estado, ¿qué es lo que más te ha conmovido y qué es lo que más te ha preocupado? 40 segundos.
8: A ver, tenemos agua. A las familias no les llega el agua. Incluso en colonias, hoy estuve en Universo 2000, en la ciudad de Querétaro, llegan 6-7 días sin agua. En las comunidades llegan a faltar el agua por 2 meses. Por supuesto, el tema de seguridad. Cuando me dicen las familias de clases medias que están sufriendo su robo de su casa habitación, pero también comunidades rurales como el Lobo en el Marqués, que en sus pocas pertenencias le son robadas por grupos delictivos. Sí. Y bueno, bajo el auspicio o la omisión del gobierno del Estado, del gobierno municipal en el Marqués del Partido de Acción Nacional, o en Querétaro, o en Corregidora, o en San Juan del Río.
7: Hablamos pronto, Santiago, porque nos cayó la pausa. Hablamos pronto, volvemos.
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11: Las luciérnagas emiten luz fría mediante una reacción química llamada bioluminiscencia para atraer a parejas y comunicarse en la noche oscura.
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12: Hay palabras que, aunque ustedes no lo crean, se escriben con S. Y que es muy raro, porque, por ejemplo, aristocracia es con C, oligocracia es con C, ¿no? Todas esas cracias que vienen de Kratos, poder. Pero idiosincrasia, que es nuestra forma de ser, bien, es con S, porque viene de crasis, que es personalidad, ¿no? Justamente. Y otra es desidia. La desidia, que es cuando eres negligente y dejas las cosas para después. Desidia, pensaríamos que tiene que ver con decisión, pero no tiene nada que ver con decisión. Viene de decidius, que quiere decir justamente hartazgo, y es justamente una palabra que se escribe con S.
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13: Playa de los Cerdos, Bahamas. Situada en el cayo deshabitado de Big Mayor Cay, Esta playa caribeña destaca mundialmente por sus habitantes más populares, una colonia de cerdos asilvestrados que adoran nadar en el mar. Aunque no son nativos de la isla, se han adaptado perfectamente al entorno tropical. Los animales son sumamente sociables y nadan amistosamente hacia los botes de turistas para recibir comida. Ver a estos mamíferos flotando plácidamente en aguas cristalinas de color turquesa convierte este destino en una rareza sumamente divertida.
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15: Los antiguos egipcios usaban piedras como almohadas para dormir, algo que hoy nos parecería sumamente incómodo y difícil de usar.
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16: El secretario de Seguridad Omar García Harfuch informó que fue detenido el presunto responsable del feminicidio del estudiante de España, Claudia Tocoronte, ocurrido en Cuautla, Morelos, el pasado sábado. El gobernador de Puebla, Alejandro Armenta, anunció un despliegue preventivo de elementos de seguridad en el estado ante el pronóstico de lluvias fuertes, actividad eléctrica y granizo en las próximas 48 horas. Con esta estrategia se busca atender de forma inmediata posibles inundaciones. El Partido Verde Ecologista respaldó la reforma constitucional sobre el bienestar animal tras revelarse que Matamoros registra hasta 100 casos graves de maltrato en lo que va del año. La fuerza política destacó que la ley prohíbe el maltrato y obliga al Estado a garantizar la protección, cuidado y trato adecuado de los animales, informó Itzel Vanegas. 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
7: Son las 7 de la tarde con 38 minutos. Gracias por continuar con nosotros aquí en Fórmula Noticias. Vamos al estado de Puebla porque, lamentable, el gobernador, que no le han dicho que es tiempo de mujeres, es tiempo de mujeres, pero para él no es tiempo de mujeres que gobiernen en zonas peligrosas. Así lo dijo Paulo Yolatl. Voy contigo a Puebla. ¿De veras así lo dijo el gobernador Armenta?
17: Hola, Juan. Muy buenas noches. El Estado disolvió la semana pasada 3 ayuntamientos porque sus alcaldes tenían vínculos con el crimen organizado. Para ello decidió integrar consejos municipales en Tepeyahualco, Esperanza y Acatlán de Osorio. Estos organismos ciudadanos que sustituyen la figura de presidentes municipales son encabezados por hombres y no por mujeres. La oposición comenzó a criticar el hecho de que las mujeres no fueron tomadas en cuenta, también algunos sectores de la sociedad. Pero el gobernador del Estado, Alejandro Armenta, aclaró que los diputados decidieron nombrar hombres para no poner en riesgo a una mujer, ya que en esos municipios están inmersos los criminales. Por ejemplo, en Esperanza, su alcalde Isaac Rodríguez protegía una banda que se dedicaba a asaltar a transportistas que circulaban por la pista y la carretera federal Puebla-Veracruz. Incluso a la población le regalaba los productos que robaban. Lo mismo hacía el presidente de Tepeyahualco. Ambos ya fueron detenidos. Y en el municipio de Acatlán de Osorio, que colinda con el estado de Guerrero, operaba una sanguinaria banda conocida como Los Rojos, dedicada igual a delitos de alto impacto, y es por ello que el gobernador declaró ante los medios de comunicación que no va a poner en riesgo a las mujeres, Juan.
7: A ver, vamos a escuchar lo que dijo el gobernador de Puebla, porque luego le afirma el reportero, le dice, tú me entiendes, ¿verdad? Yo no. A ver, vamos a escucharlo.
18: Para mí es muy delicado proponer a una mujer en un lugar donde la delincuencia se apoderó desde años atrás, sobre todo con el PAN y con el PRI en esas regiones. Y es muy delicado exponer a una mujer. Ese es mi razonamiento. Probablemente no te convenza a ti.
7: Bueno, yo lo acabo de escuchar. A ver, la comandante suprema de las Fuerzas Armadas de nuestro país es una mujer, es la doctora Claudia Sheinbaum. Y de acuerdo a los datos que se ha dado a conocer en la mañanera, a través de los datos del Gabinete de Seguridad, hay una reducción importante en muchos delitos. Hay mucho que hacer, muchísimo, sin duda alguna, pero hay resultados. Y es una mujer quien está gobernando el país. En fin, yo no entiendo, porque no puedes ir de lo particular a lo general, porque además es un asunto de una deuda histórica, centenaria, con las mujeres para garantizar sus derechos, y no puede haber excepciones. Y la paridad no es un poquito de aquí y un poquito de allá, es todo hacia ellas. Entonces, Paulo, pues lamentable esta declaración, me parece, y no es que uno esté descontextualizando, es que lo dijo.
17: Así es, Juan, y hay que destacar que también hay otros 5 ayuntamientos que fueron prácticamente, formaron parte de este proceso donde se disolvió el cabildo y fueron nombrados consejos municipales que de igual forma son integrados por hombres y no por mujeres.
7: Bueno, vamos a estar pendientes a ver si hay otra declaración. Muchas gracias por el reporte, Paulo.
17: Estamos pendientes aquí en Puebla. Muy buenas noches.
7: Y de Puebla vamos a Baja California, donde fuerzas federales y estatales detuvieron en Mexicali a un integrante de los rusos. Es un grupo de la delincuencia organizada que está vinculado al cártel de Sinaloa. Se trata de Víctor Alfonso N. Contaba con una orden de aprehensión por homicidio calificado, pero no es el único delito en el que está involucrado. Rocío Galván, el reporte tú lo tienes, voy contigo.
19: ¿Qué tal, Juan? Sí, efectivamente, este hombre, Víctor Alfonso, apodado El Ciego, era considerado un objetivo prioritario en las mesas de seguridad. Era dedicado al sicariato para las células del ruso, y bueno, en su detención participaron marinos y agentes de la Fuerza Estatal de Seguridad Ciudadana y de la Secretaría de Seguridad y Protección Ciudadana del Gobierno de México. La captura, Juan, se registró en las avenidas Nicolás Bravo y Álvaro Obregón, en la zona centro de Mexicali. Víctor Alfonso, de 26 años y oriundo de Mexicali, fue puesto a disposición de la Fiscalía General de la República y pues está vinculado, como tú bien anotas, a varios delitos y sobre todo dirigía una célula importante de sicarios que ejecutaban a los enemigos de su grupo delincuencial.
7: Ahí está, pues importante detención, Rocío Galván. Hay una detención más reciente, se trata de un sujeto acusado de feminicidio allá en Baja California.
19: Sí, es Mario Alberto N., quien es el presunto feminicida de Wendy, una joven que desapareció el 10 de septiembre. Y bueno, este individuo de 25 años ya había sido interrogado, pues había negado cualquier vínculo con este feminicidio, y ella fue localizada sin vida el 8 de septiembre en San Luis Río Colorado. La detención también se realizó como parte de un operativo conjunto entre la Fiscalía de Sonora y la Fiscalía de Baja California. Una de las principales pruebas, Juan, que se encontró es una mancha de sangre que corresponde al perfil de Wendy Stephanie, y entre los elementos obtenidos durante las diligencias también está esta mancha hemática, y cuyo análisis resultó positivo a la genética de Wendy Stephanie, además de otros indicios relacionados al lugar donde fue localizada sin vida esta joven de tan solo 25 años. Este hombre de 30 años fue entrevistado durante las investigaciones por la desaparición de la víctima y en ese momento negó tener cualquier participación en los hechos.
7: Pues ahí está un operativo conjunto entre las fiscalías de Sonora y de Baja California, porque el crimen fue cometido en San Luis Río Colorado el 8 de septiembre, y bueno, ahí está otro feminicida detenido. Muchísimas gracias, Rocío Galván. Un abrazo hasta el estado de Baja California. Y pendientes.
19: Hasta luego, Juan, igualmente.
7: Ahí está. Y bueno, vamos con más información. Y me siento muy contento y muy honrado de que ya por segunda ocasión, de muchísimas que vienen, Kenia López Rabadán, diputada por el Partido Acción Nacional, nos acompañe en este tu espacio. Kenia, ¿cómo estás?
20: Muy bien, querido Juan. Un gusto saludarte a ti y a tu auditorio. Y bueno, pues hoy estamos, en términos de la Cámara de Diputados, en un tema, yo diría, de los más importantes. Incluso es la facultad más importante que tiene un diputado federal, diputada federal, y es definir qué va a pasar con el dinero de los mexicanos a propósito de la ley de ingresos y del presupuesto de egresos. Esto es, ¿cómo se va a gastar, Juan, el dinero de los impuestos de los ciudadanos? Porque evidentemente los programas sociales pues no se pagan de la chequera de nadie, se pagan de los impuestos de los y de las mexicanas. Y hoy, pues sin lugar a dudas, estamos hablando de una cifra históricamente más grande, uh-huh, a lo largo, digamos, de todas las discusiones. Hoy vamos a resolver sobre 10.6 billones de pesos de los mexicanos. Recordemos para el auditorio que es un billón de pesos, un millón de millones. Entonces, vamos a definir cómo se van a gastar 10 millones de millones de pesos en términos del erario. Y lo primero que te quisiera mencionar, pues por supuesto que llama mucho la atención, lo digo desde mi visión, por supuesto, de partido, pues ¿qué va a pasar con esta deuda, Juan? ¿No? Uh-huh. Yo creo que también es algo que podemos, por supuesto, debatir y discutir, pero siempre en términos, digamos, familiares, cuando tú dices, me voy a endeudar, voy a pedir, uh-huh, un crédito para comprar algo en específico, seguramente tú, en todas las familias mexicanas, en las empresas y en las naciones, pues la pregunta es, ¿para qué te vas a endeudar? Y esa deuda te debería de generar, por supuesto, mayores beneficios. Hoy está pidiendo el gobierno una deuda de 1.5 billones de pesos. ¿Qué significa esto? Digamos,
0: a ver,
20: la cifra más grande en la historia de México, que obliga a los mexicanos a ya deber, Juan, 21.7 billones de pesos. Y obviamente hay muchos temas a discutir. Y yo te traigo esta noche un tema en específico.
0: A ver, pero yo dos preguntas. Son preguntas, no argumentos míos. La Secretaría de Hacienda informó que proyecta un superávit primario del 0.6% del Producto Interno Bruto. Y aquí tengo otro dato. Dice que el paquete 2027 demuestra una clara disciplina hacendaria porque reduce los requerimientos financieros del sector público, es decir, el déficit amplio, al 3.9% del Producto Interno Bruto, bajando desde el 4.1, y que estimando, pues, esto para 2006, que no es un recorte abrupto que frene la economía, sino una fiscalización gradual y ordenada. Nada más, ¿tú qué respondes?
20: Mira, por supuesto que yo entiendo que ese es el argumento del gobierno y esa es la justificación del gobierno, y justamente por eso es que hoy te quiero, digamos, hacer énfasis a ti y al auditorio en uno de los temas más importantes en este momento, porque los impuestos de los mexicanos todos los pagan, los pagamos con la intención de tener un mejor país, de tener mejores servicios públicos, de tener mejor educación, y es ahí donde yo me quiero enfocar. ¿Cómo nos fue en el examen de PISA? Terriblemente mal, históricamente mal. La peor calificación que hemos tenido a lo largo de la historia. Y uno se pregunta, Juan, ¿por qué salieron tan mal en matemáticas los niños y los adolescentes de México?
0: Y de aquí muchos otros países.
20: No, específicamente de México. No, aquí, sí, está la, de aquí está la respuesta, mira, querido Juan, al auditorio. Yo te traje, te imprimí el libro de matemáticas de sexto grado. Este libro.
0: ¿El actual?
20: Este libro es el, digamos, el libro que imprimía el presidente Felipe Calderón cuando era presidente de la República. ¿Sabes cuántas páginas tiene este libro? 191 páginas. Ajá. ¿Sabes cuántas páginas hoy hay de matemáticas en la esta llamada nueva escuela mexicana? Hay 6 páginas de matemáticas en un libro que se llama Múltiples Lenguajes. Mira, aquí lo estoy poniendo para quienes nos siguen con imagen. Vean el grueso, digamos. 6 páginas de matemáticas en múltiples lenguajes y 21 páginas de matemáticas en un libro que se llama Nuestros Saberes. En total hay 27 páginas de matemáticas en este gobierno contra 191 páginas de matemáticas del sexenio de Felipe Calderón. Y yo, la verdad es que más allá de discutir en términos ideológicos si estás o no de acuerdo.
0: Sí, no es un asunto de ideología.
20: Es un asunto meramente de números. Y yo lo que creo que es necesario, querido Juan, es decirle precisamente a las y los diputados, qué bueno que vamos a aprobar un presupuesto. Por supuesto, qué mejor que hacer crecer el presupuesto de educación, pero que ese dinero de educación vaya, pues, de inicio a que los y las niñas en México tengan un libro de matemáticas. Es increíble. Yo publico mañana mi columna en el Universal y así se titula. ¿Sabías que en México los niños no tienen libro de matemáticas? Obviamente, querido Juan, yo estoy absolutamente convencida. Más allá de ideologías, lo que importa es que los niños aprendan para que sean competitivos, para que puedan desarrollarse, pues, de inicio en su municipio, en su colonia.
0: ¿Y qué dice sobre que estos libros son una guía? No lo digo yo, lo dice alguna autoridad escolar, que es una guía, que los libros, pues, muy gordos serían obsoletos, que esto da pie para que el docente tenga mayores actividades basadas en cosas que están señaladas en el libro, pero ampliadas de manera presencial con los alumnos.
20: Yo te diría, la muestra clara, no ideológica, no de un partido político de oposición, sino del resultado de la prueba PISA, demuestra que claramente estas pocas hojas de matemáticas no están sirviendo para que los niños puedan contestar las preguntas de matemáticas.
0: Pues ahí está. Bueno, nada más rápido, nos queda un poquito menos de un minuto, pero ¿por qué consideras que el constructor de la prueba PISA, de la OECD, el día que se van a conocer los resultados, dijo que México es resiliente en materia de educación?
20: Bueno, es que, digo, qué bueno que tocamos ese tema. ¿Qué significa resiliencia? Significa digamos, salir adelante ante un problema, ¿no? Tú eres resiliente cuando, digamos, por ejemplo, tienes una pérdida familiar y hay que ser resiliente, hay que salir adelante. Pues yo diría, el tema de fondo es por qué tenemos problemas, o sea, por qué los niños tienen que ser resilientes. Los niños tendrían que tener oportunidades claras, objetivas para salir adelante, para ser prósperos, para tener, por supuesto, condiciones de felicidad, para poder a futuro incluso pagar impuestos y que con esos impuestos, por cierto, se paguen los programas sociales de millones de mexicanos.
0: Oye, nada más para acabar, ¿sí estás de acuerdo con los programas sociales, verdad? ¿O no?
20: Lo dije la vez pasada, se viralizó. Oye, por cierto, se viralizó mi video de hace 8 días.
0: Claro, pues, es que hablas bien.
20: Siempre he dicho que, por supuesto, estoy de acuerdo y siempre he votado a favor de los programas sociales.
0: Kenia, siempre has, sí, es cierto, siempre has votado a favor de los programas sociales. ¿Hablamos la próxima semana?
20: Así será.
0: Pasó muy rápido el tiempo.
20: Muy bien, muchas gracias.
0: Ahí está. No, gracias a ti, diputada Kenia López Rabadán. No te vayas, Kenia, porque esta información es importante. Se va a llevar a cabo el próximo sábado, el 19 de septiembre, el segundo simulacro nacional. Y yo agradezco a la Coordinadora Nacional de Protección Civil, a Laura Velázquez, que nos tome la comunicación, pues, para convocar a este simulacro y que nosotros conozcamos cómo va a ser su operación. Coordinadora, gracias. ¿Cómo estás?
2: Muy bien, muchas gracias. Al contrario, gracias a ti y a todo el equipo por permitirme, pues, seguir convocando a este gran simulacro que vamos a tener el próximo sábado 19 de septiembre a las 12 del día, hora centro de México. Estamos haciendo una convocatoria masiva conjuntamente con todos mis compañeros titulares de Protección Civil en cada estado, en cada entidad federativa, porque es para todo el país. Así es que va a participar todos, sábado 19 de septiembre, 12 del día. Recordar que van a sonar los celulares, que va a haber un alertamiento por telefonía celular y que además todo el sistema de alerta sísmico que está ubicado en el Pacífico, en los estados del Pacífico y centro del país, también van a sonar. Es un simulacro muy importante que nos permite medir nuestra capacidad de respuesta, tanto del gobierno como de la población.
0: Coordinador, es muy importante, Laura, el simulacro, porque salva vidas y ha salvado millones de vidas. Desde 1985 y aquel primer terrible terremoto de 19 de septiembre, el simulacro se convirtió, sobre todo para los habitantes de la Ciudad de México, en parte de nuestra cotidianeidad. Salvan vidas los simulacros. El llamado a las personas a que participen y lo hagan de manera informada y responsable, bajo el principio de que estamos durante unos minutos ante el escenario de un sismo. No importa que sea simulacro, porque si cae un sismo, ese simulacro nos va a ayudar a salvarnos y a salvar a quienes están alrededor nuestro.
2: Así es, en efecto, lo que acabas de comentar es muy valioso. Esta es una simulación, es un simulacro. Pero hay que estar muy conscientes que vivimos en un país altamente sísmico y que en cualquier momento puede llegar un sismo y que lo preferente, lo que trabajamos durante todo el año en cada entidad federativa es estar mejor preparados, identificar cuáles son los riesgos en nuestra comunidad, en nuestra vivienda, en la escuela, en el trabajo, en donde comúnmente nos encontramos. Y el próximo sábado será un ejercicio fundamental porque la gran mayoría de los mexicanos se van a encontrar en sus hogares. Así es que es una oportunidad de realizar un plan familiar entre todos los que integramos los hogares de México, saber qué es lo que le corresponde a cada integrante, qué tiene que hacer, qué le toca a cada quien, quién ayuda a la abuelita, quién le ayuda a cargar al bebé, quién carga la mochila de seguridad, que nos lo tomemos muy en serio, que participemos conjuntamente con nuestros vecinos, que hagamos el ejercicio en donde nos encontremos, incluso si vamos en el transporte público o estamos de compras o paseando. Es un día fundamental. Nunca antes lo habíamos hecho en sábado, creímos que era importante realizarlo porque ya sabemos que un sismo llega en cualquier momento y a cualquier hora. Para México es fundamental estar preparados. Nosotros, bien lo dices, desde el 85, desde aquel sismo tan tremendo que nos ha dejado una cicatriz, también nos ha dejado una gran enseñanza. Cada vez estamos mejor preparados, cada vez entendemos más la lógica de lo que nos corresponde. Estamos trabajando muy duro para identificar los riesgos y para poder salvar vidas. Asimismo, pues haciendo todo lo que se requiere en materia de tecnología, impulsando el alertamiento por telefonía celular, que es algo fundamental para México. Somos el tercer país del continente americano que cuenta con un alertamiento celular. Sí. Esto es muy, muy importante.
0: Importantísimo. Nos queda un minuto antes de que se acabe el programa, coordinadora. ¿Cómo sabemos cuáles son las garantías de que los mensajes van a llegar justo, de manera simultánea y sin desfase, a nuestros teléfonos celulares?
2: Hemos estado haciendo pruebas de manera cotidiana, incluso de manera regional y a nivel nacional. Estamos preparándonos para que el próximo sábado 19 de septiembre también hagamos la prueba del alertamiento por telefonía celular. Nos sirve para todo. En realidad es también la capacidad de respuesta del gobierno federal fundamentalmente. Participa la Sedena, Marina, Guardia Nacional. Ponemos a prueba los altavoces que están, sí, distribuidos en todos lados. Y el alertamiento de, sí, telefonía celular tiene que estar al 100%.
0: Ahí
2: y
0: está.
2: Llegar a la mayoría de mexicanos.
0: Coordinadora Laura Velázquez Alzúa, Coordinadora Nacional de Protección Civil, gracias por tomarnos la comunicación. Usted hay que participar en el simulacro y yo lo espero mañana.
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30: Spider Noir, la serie protagonizada por Nicolas Cage, fue cancelada después de una sola temporada, pese a sus buenos números de audiencia. La producción acumuló 2.600 millones de minutos vistos en Estados Unidos y consiguió 11 nominaciones al Emmy. Los elevados costos de producción, incluyendo filmar cada episodio a color y en blanco y negro, habrían influido en la decisión.
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1: Los Reyes Escandinavos Unidos. Una escena que se quedará para la historia fue cuando el cortejo fúnebre recorrió a pie hacia la fortaleza de Akershus. Esto para despedir a uno de los reyes más queridos, Harald V de Noruega. Justo detrás del armón de artillería que llevaba el ataúd, Hakon iba caminando a pie. A su derecha iba el rey Carlos Gustavo de Suecia y a su izquierda el rey Federico X de Dinamarca. ¿La razón? Las tres casas están unidas por sangre y por historia. Noruega, Suecia y Dinamarca fueron un mismo reino entre 1397 y 1523. La madre de Harald V, Marta, era princesa de Suecia, por eso Carlos Gustavo era primo de ella. Y Harald era nieto de los reyes de Dinamarca. En el funeral de estado al que acudieron 16 reyes, el mensaje fue claro. No son cuentos y hadas, son historias reales.
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2: El guacamayo rojo. Estas majestuosas aves surcan los cielos de la selva tropical, llamando la atención por su plumaje escarlata brillante. Son animales monógamos que forman parejas para toda la vida, anidando en los huecos de los árboles más altos y robustos.
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3: Las ovejas pueden reconocer las caras de otras 50 ovejas y recordarlas durante más de 2 años sin ningún problema.
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4: El domingo concluyó el US Open y Alexander Zverev se coronó campeón después de derrotar al estadounidense Ben Shelton en la final del torneo. Reconoció el alemán que tras varios años, por fin, su trabajo está dando frutos.
5: Creo que Dios ha visto todo el trabajo que hemos hecho, por todo lo que pasamos, todo lo que sufrimos, y creo que 2026 es el resultado de tantos años de trabajo.
4: Así es entonces como Sasha llega a 2 títulos de Grand Slam en su carrera y por su parte Ben Shelton se quedó cerca de ser el primer estadounidense en ganar un Major desde Andy Roddick en 2003. Esto es 1540, yo soy Mauricio Ávila en Fórmula Deportes.
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15: Netflix anunció The One About Matthew Perry, una serie documental de 3 episodios que explorará la vida del actor más allá de Chandler Bing. La producción incluirá testimonios inéditos de su hermana, amigos y colaboradores, además de fotografías y videos del archivo familiar. También abordará abiertamente su lucha contra las adicciones. El documental sobre la estrella de Friends se estrenará el 27 de octubre.
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1: Una petición exige que Ed Sheeran retire a Macklemore de su gira, después de que el rapero utilizara su presentación en Nueva Jersey para expresar su apoyo a Palestina e interpretar Heinz Hall ante más de 80.000 personas. El israelí American Council cuestionó el discurso y exigió saber si fue autorizado previamente. Por ahora, Sheeran no ha anunciado cambios en su gira.
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2: Londres, Reino Unido. Londres es una metrópolis fascinante, donde la historia milenaria de la realeza británica se funde perfectamente con una modernidad audaz e hiperconectada. Barrios emblemáticos como Soho, Camden Town y Notting Hill muestran una mezcla vibrante de culturas, mercados exóticos, expresiones artísticas callejeras y gastronomía internacional de primer nivel. Museos de renombre mundial con entrada gratuita y monumentos históricos como el Big Ben conviven con rascacielos futuristas a orillas del río Támesis. Londres es un imán intelectual y creativo global, un espacio inclusivo donde conviven pacíficamente tradiciones centenarias y las tendencias más vanguardistas del arte, la música y la tecnología contemporánea.
1: Hablemos de mamá a mamá y también a papá, con Gina Ibarra.
3: ¿Sabías que detrás de un plato de pozole existe una parte muy importante de nuestra historia? Este delicioso platillo tiene raíces en las culturas prehispánicas de México, donde el maíz ocupaba un lugar especial y era considerado un alimento sagrado. Con el paso del tiempo, la receta fue cambiando y recibió nuevos ingredientes hasta convertirse en las diferentes versiones que disfrutamos hoy. Tenemos pozole rojo, verde y blanco, y cada familia seguramente tiene su manera favorita de prepararlo. Pero hay algo que todos comparten, ese momento especial en el que nos sentamos alrededor de la mesa para disfrutarlo juntos. Porque el pozole no solo alimenta, también reúne, celebra y mantiene vivas nuestras tradiciones. Compartamos con nuestros hijos el sabor y la historia de México. 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
4: El fiscal general de Morelos, Fernando Blumenkron, informó que la dependencia será la encargada de continuar con la investigación sobre el asesinato de la estudiante española Claudia Tacoronte, esto tras la detención de Francisco Javier N. El Partido Verde Ecologista en la Ciudad de México exhortó a la Secretaría de las Mujeres a permitir el ingreso de víctimas de violencia a refugios acompañadas de su mascota. El líder ecologista Jesús Sesma indicó que la propuesta busca sumar a la capital al movimiento internacional Correa Púrpura. El gobernador de Coahuila, Manolo Jiménez, encabezó la entrega del Premio Estatal de Periodismo 2026, donde afirmó que en la entidad se ejerce la profesión con seguridad y libertad para investigar, cuestionar y difundir información sin riesgo para su integridad. Informó Itzel Vanegas. 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
10: Noel Gallagher volvió a encender los rumores sobre el futuro de Oasis y una posible nueva gira en 2027. Durante una entrevista en Talksport, Noel fue cuestionado directamente sobre la posibilidad de más conciertos el próximo verano. Primero bromeó diciendo que su hermano Liam ya no estaba interesado en Oasis, pero después dejó una pista bastante reveladora.

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1: OpenAI presentó a GPT-6 Astra, su nuevo modelo de inteligencia artificial que promete ser más autónomo y rápido, diseñado para realizar trabajos integrales más complejos. De acuerdo con la compañía, Astra está a la vanguardia con el uso de computadoras, navegación, ingeniería de software, ciberseguridad, ciencia y trabajo profesional. Se caracteriza porque, a diferencia de modelos anteriores, Astra es capaz de recibir la instrucción para una tarea y realiza de manera autónoma gran parte del proceso necesario para completarla. De esta manera reduce tanto la intervención del usuario como los tiempos para su ejecución, reduciendo el tiempo para completar una tarea de 30 minutos de trabajo humano a solo 5 minutos y medio. Aunque por ahora se implementa en un conjunto limitado de organizaciones, estará disponible para todos los usuarios de ChatGPT Plus, Pro, Business y Enterprise en los próximos días. Soy Aide Rivera. 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
2: Algarabía, el juego de las palabras, con Pilar Montes de Oca.
3: Hay palabras que, aunque ustedes no lo crean, se escriben con S. Y que es muy raro, porque, por ejemplo, aristocracia es con C, oligocracia es con C, ¿no? Todas esas cracias que vienen de Kratos, poder. Pero idiosincrasia, que es nuestra forma de ser, bien, es con S, porque viene de crasis, que es personalidad, ¿no? Justamente. Y otra es desidia. La desidia, que es cuando eres negligente y dejas las cosas para después. Desidia, pensaríamos que tiene que ver con decisión, pero no tiene nada que ver con decisión. Viene de decidius, que quiere decir justamente hartazgo, y es justamente una palabra que se escribe con S.
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4: Este viernes se tiene previsto que lleguen al país los padres de Claudia Tacoronte, estudiante española asesinada el pasado sábado en Cuautla, Morelos, informó el fiscal del estado, Fernando Blumenkron. Por su parte, el jefe de seguridad en Morelos, el general José Luis Bucio, aseguró que se brindó la atención de manera inmediata ante el reporte de los hechos. La Lotería Nacional celebró las fiestas patrias por el 216 aniversario de la independencia de México con el sorteo magno número 392, el cual repartió una bolsa total de 335 millones de pesos. La directora general del organismo, Olivia Salomón, encabezó el evento, donde el premio mayor de 104 millones de pesos correspondió al billete número 34.612 vendido en la Ciudad de México y Monterrey, informó Itzel Vanegas. 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

0: ¿Cuántos frascos tienes en tu baño que compraste porque a alguien te los recomendó, porque salían en un video o porque la etiqueta prometía milagros? Cremas, sueros, ácidos, jabones con nombres que suenan a clase de química, pero ¿alguna vez te has preguntado qué hay realmente dentro de esos frascos y si de verdad les sirven a tu piel? Hoy vamos a hablar de la ciencia que está detrás de tus cosméticos. Lo primero que hay que saber es que los cosméticos no son exclusivos para mujeres. Hoy existen productos para todo mundo. Shampoos especiales para hombres. Gel de limpieza para bebés. Desodorantes para piel sensible. Esmaltes de uñas. Cremas antiarrugas. Y detrás de cada uno hay una disciplina científica llamada química cosmética. Química cosmética. Que se encarga de formular productos para limpiar, proteger y mejorar el aspecto de la piel, el cabello, las uñas y los labios. Para formular un cosmético se necesita saber de anatomía, fisiología, química y hasta microbiología, porque hay que garantizar que el producto no se contamine con bacterias, mohos o levaduras. Un cosmético mal formulado no solo no funciona, puede dañarte la piel. Y aquí es donde entra la parte que todos quieren saber, los famosos ácidos. Pero antes, un dato clave. A partir de los 25 años, tu piel empieza a producir menos colágeno, la proteína que le da firmeza y elasticidad. Por eso, aparecen las arrugas. La piel pierde su capacidad de retener agua. Saber esto te ayuda a entender para qué sirve cada producto. El ácido salicílico se usa para tratar el acné. Reduce los poros y tiene efecto antiinflamatorio, pero puede irritar y aumenta la sensibilidad al sol. Así que si lo usas, bloqueador obligatorio al día siguiente. El ácido glicólico exfolia. Ayuda a retirar células muertas, aclara manchas y suaviza arrugas. Pero en exceso o en piel sensible, puede causar irritación. Y el ácido hialurónico, ese que está de moda, es un polisacárido que evita que la piel pierda humedad, mejora su elasticidad y disminuye líneas de expresión. Pero ojo, en exceso puede provocar el efecto contrario. Entonces, ¿cómo elegir bien? Primero, conoce tu tipo de piel o cabello. No te guíes solo por recomendaciones, porque si no tienes la misma dermis o el mismo sistema capilar que quien te invitó a probarlo, puedes llevarte una mala experiencia. Segundo, lee la etiqueta. Busca que diga dermatológicamente probado y libre de crueldad animal. Además, revisa que no contenga algún ingrediente al que seas alérgico. Y tercero, evita productos importados de manera ilegal, porque no cuentan con garantías sobre sus ingredientes. No tienen estudios que avalen su calidad y podrían ser dañinos para tu salud. Que sea bonito y barato no significa que sea seguro. Tu piel es el órgano más grande de tu cuerpo y el primero que da la cara por ti todos los días. Merece que lo que le pongas encima tenga ciencia, no solo mercadotecnia. Así que la próxima vez que estés frente al espejo con un frasco en la mano, hazte la pregunta que importa. ¿Esto de verdad es para mí? Con información de la doctora María Guadalupe Nava Arzaluz, de la FES Cuautitlán de la UNAM. Un guión de Leonardo Santiago, con información del portal Ciencia UNAM. Les saluda Mónica Genis.
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15: El Gran Premio de Italia tuvo un invitado muy especial, el Rayo McQueen, para celebrar los 20 años de Cars y la alianza entre Disney y la Fórmula 1. El 7 veces campeón de la Copa Pistón dio una vuelta de honor en el circuito de Monza. Además, su característico diseño inspiró una decoración especial para el safety car oficial de la Fórmula 1.
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1: Lluvia, pisadas, raspones. Nuestro calzado resiste absolutamente todo.
2: Sin embargo, lucirlo reluciente y bien cuidado no exige gastar de más.
1: Si quieres elaborar tu propia crema para calzado, quédate para aprender la receta de esta tecnología doméstica.
0: Revista del Consumidor. En el día a día, merecemos usar productos de calidad que nos faciliten la vida. ¿Y sabes qué es lo mejor? Que muchas veces podemos crearlo con nuestras propias manos.
1: Por eso, haremos nuestra propia crema para calzado, que está validada por el Laboratorio Nacional de Protección al Consumidor. ¡Comencemos!
2: Para esta tecnología doméstica puedes adquirir los ingredientes en droguerías y tlapalerías. Los ingredientes que vamos a utilizar para hacer 750 mililitros son media cucharadita de colorante sintético negro, media taza de agua ras, 4 cucharadas de vaselina simple, 2 cucharadas de cera carnauba, 3 cucharadas de cera amarilla y 3 cucharadas de ácido esteárico.
1: También vamos a ocupar los siguientes utensilios: un cubrebocas, un par de guantes de látex, una taza medidora, un recipiente con capacidad de 500 mililitros, 2 abatelenguas, una cuchara sopera metálica, un tazón de vidrio con capacidad de 1 litro, una cacerola con capacidad de 2,5 litros, 2 trapos para manipular objetos calientes y un recipiente de plástico o metal con capacidad de 250 mililitros.
2: Ahora sí, pasamos a la magia de la preparación. Pero antes de ponernos creativos, recuerda que la seguridad es primero. Ajustémonos el cubrebocas y pongámonos los guantes de látex.
1: En un lugar con ventilación, empezaremos disolviendo el colorante en el aguarrás con una batelenguas. Puedes pulverizar el colorante envolviéndolo en un papel y golpeándolo suavemente con un martillo.
2: Después agregamos la vaselina, la cera de carnauba y la cera amarilla en el tazón, y la calentamos a baño María.
1: Un gran consejo para que la cera se funda más rápido es cortar la cera en cubitos pequeños y mezclar constantemente hasta que se derritan por completo.
2: Una vez que la cera esté líquida, añadimos el ácido esteárico y continuamos moviendo hasta que se integre totalmente.
1: Ya que se hayan disuelto todos los componentes, con mucho cuidado, retiramos el tazón del baño María y vertemos nuestra mezcla de colorante con aguarrás e incorporamos todo mediante movimientos suaves. Por último, vaciamos nuestra crema para calzado en el recipiente de 250 mililitros.
2: Solo resta tener un poco de paciencia. Antes de cerrar el envase, dejamos enfriar a temperatura ambiente hasta que el producto se solidifique. ¡Y listo!
1: Lo mejor de esta tecnología doméstica es que tiene un año de caducidad y se prepara en 40 minutos aproximadamente.
2: No olvides mantener el recipiente bien cerrado para evitar que la crema se reseque. Además, es indispensable que el envase contenga una etiqueta visible que señale que debe mantenerse fuera del alcance de niñas y niños. Y, de ser posible, una leyenda de precaución por su contenido de solvente.
1: Guárdala en un lugar fresco, seco y oscuro. Y devuélvele la vida a tus zapatos. Anímate a preparar este producto en tu casa y etiquétanos en Instagram con el hashtag Tecnología Doméstica Profeco y arroba Revista del Consumidor MX.
2: No olvides que también puedes ver esta y más tecnologías domésticas en nuestro canal de YouTube, Profeco TV.
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2: Para acceder a todos los contenidos que la Revista del Consumidor tiene para ti, suscríbete a través de nuestra página, revistadelconsumidor.profeco.gob.mx.
1: Síguenos en nuestras redes sociales. En Facebook nos encuentras como Revista del Consumidor MX y Profeco Oficial. En Instagram estamos como arroba Revista del Consumidor MX y arroba Profeco Oficial. En X, las cuentas son arroba R del Consumidor y arroba Profeco. Y en TikTok, síguenos como arroba Profeco.
2: Procuraduría Federal del Consumidor. Medio siglo cuidando a las personas consumidoras.
0: Hoy.
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5: ¿Sabías que Rock Me Amadeus fue la primera canción en alemán que llegó al número uno del Billboard Hot 100 en Estados Unidos? Falco se inspiró en la película Amadeus, ganadora del Oscar, para crear este homenaje moderno a Mozart. El video, lleno de pelucas, lujos y excesos, reforzó esa mezcla entre el siglo XIX

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1: Hay palabras que, aunque ustedes no lo crean, se escriben con S. Y que es muy raro, porque, por ejemplo, aristocracia es con C, oligocracia es con C, ¿no? Todas esas cracias que vienen de Kratos, poder. Pero idiosincrasia, que es nuestra forma de ser, bien, es con S, porque viene de crasis, que es personalidad, ¿no? Justamente. Y otra es desidia, la desidia, que es cuando eres negligente y dejas las cosas para después. Desidia, pensaríamos que tiene que ver con decisión, pero no tiene nada que ver con decisión. Viene de decidius, que quiere decir justamente hartazgo, y es justamente una palabra que se escribe con S.
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2: Londres, verano de 1995. En las oficinas de Foot Records, Damon Albarn toma una decisión que cambiará la historia del rock británico. Mover el lanzamiento de Country House al mismo día que Roll With It de Oasis. Nadie sabe que está a punto de ganar la batalla más famosa del rock y odiar cada minuto de esa victoria. La historia real comenzó en los Brit Awards de 1995. Damon había dicho, este premio debería ser compartido con Oasis, pero en backstage, Liam Gallagher había estado molestando a Alex James, llamándolo posh twat. La guerra había comenzado, y Blur no la había iniciado. El 20 de agosto de ese año, cuando se anunciaron los resultados, Blur había vendido 274.000 copias contra 216.000 de Oasis. En Soho House, Amy organizó una fiesta de champán. Graham Coxon, guitarrista y uno de los creativos de la banda, se sintió miserable. Hubiera preferido que los lanzamientos fueran escalonados, dijo. Así también Oasis habría llegado al número uno. Pero esa incomodidad con el éxito era exactamente lo que hacía especial a Blur. Mientras que Oasis se instalaba cómodamente en su fórmula, Blur se reinventaba álbum tras álbum. De lo lo-fi americano en Blur, hasta experimentación pura en 13. 30 años después, Alex James tenía razón. Blur ganó la campaña completa. Damon Albarn creó Gorillaz, la banda virtual más exitosa de la historia. Graham Coxon se convirtió en leyenda del indie rock. Oasis se disolvió en peleas familiares, pero Blur siguió evolucionando. Al final, la verdadera victoria de Blur no fue vender más copias aquel día de agosto de 1995. Fue demostrar que en el arte, como en la vida, no siempre son los más ruidosos.
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¿Qué tal? ¿Cómo están? Muy buenos días, es un gusto saludarlos. Mi nombre es Enrique Rivera, hoy es viernes 18 de septiembre de 2026. Damos comienzo a este espacio, Trion News Bajío. Son exactamente 6 de la mañana con un minuto. Vamos por 60 de información que tenemos para todos ustedes. 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Abrimos la conversación en este momento. Tenemos dos teléfonos de WhatsApp para que estén en contacto con nosotros: 477-218-1071 y el 477-393-7542. Ya estamos en vivo también a través de TikTok. Y escuchamos Can't Get You Out of My Head de Kylie Minogue. La canción fue escrita por Kathy Dennis, Rob Davis, en apenas unas horas antes de llegar a Kyle. Fue ofrecida a S Club 7 y Sophie Ilse Bextor, pero no terminó en manos de ninguno. Kylie la grabó y se convirtió en un fenómeno mundial. Fue número uno en el Reino Unido y en numerosos países y vendió millones de copias. Además, marcó uno de los grandes regresos internacionales de Kylie.

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1: Decomiso histórico en Guanajuato. Aseguran 59 millones de litros de presunto huachicol. Llenarán casi 2,000 pipas. Guanajuato revisa seguridad en campos de fútbol tras ataque en San Francisco del Rincón. Guanajuato reporta 0 personas lesionadas con pirotecnia durante las fiestas patrias. Es un mes en el que se pueden perder 400 millones de pesos y el puente del Boulevard Aeropuerto. Guanajuato sube al lugar 11 nacional en casos activos de gusano barrenador. Tec de León amplificará su oferta académica en la carrera de inteligencia artificial. Este viernes y sábado se desarrollarán simulacros en el municipio de León. Escape de empresario permite rescatar a 3 hombres secuestrados en León. Uno murió. Y esta privación de la libertad de estos 4 hombres, pues estaría ligada a delitos en los pueblos del Rincón. Y por supuesto, hoy tendremos tecnología y los deportes. Arranca este fin de semana una jornada más de la Liga MX.
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2: Cedo el uso de la voz a nuestra alcaldesa Circe Camacho Bastida.
3: Buenos días a todas y todos. Lo que voy a empezar es que lástima que esa es la educación que se le da a nuestros niños. No. Así empezaba, así es el protocolo. Qué lástima. Pero si esa es la educación que queremos darle a nuestros niños, después no nos quejemos de por qué pasa lo que pasa en las calles de Xochimilco. Buenos días a todas y todos, pueblo de Xochimilco. Voy a hablar hasta que guardemos silencio.
1: Bueno, pues ahí está la alcaldesa de Xochimilco, Circe Camacho Bastida. Se indignó porque le estaban metiendo una rechifla. Pero resulta que primero llegó tarde. Entonces se dio cuenta la gente y después pues empezaron toda la gente a reclamar, ¿no? No quería escucharla, con justa razón. Y ella habla de respeto, con el primer respeto debió de haberlo ofrecido ella al ser puntual. Así de sencillo. Así que, bueno, pues vaya la rechifla que se llevó la alcaldesa Circe Camacho Bastida. Bueno, vamos con este tema. No quiero decir si es histórico, pero ahorita analizamos algunas circunstancias. Uno de los mayores golpes registrados en contra del mercado ilegal de combustibles en Guanajuato. Autoridades federales y estatales aseguraron aproximadamente 59 millones de litros de presunto hidrocarburo durante un cateo realizado en la comunidad de La Fragua, en San José Iturbide. Los 59 millones de litros equivalen a cargar 1,966 pipas con capacidad de 30,000 litros cada una. Es decir, prácticamente 2,000 autotanques completamente llenos de combustible. La cantidad cobra todavía mayor relevancia al compararla con los aseguramientos realizados previamente en Guanajuato. De acuerdo con cifras estatales difundidas antes de este operativo, entre septiembre de 2024 y agosto de 2026 se habían decomisado 7.9 millones de litros de hidrocarburo y sus derivados en diferentes acciones contra el robo y comercialización ilegal de combustibles. El aseguramiento realizado ahora en San José Iturbide representa por sí solo más de 7 veces ese volumen acumulado. El secretario de Seguridad de Paz en Guanajuato, Juan Mauro González Martínez, informó que la intervención fue resultado de trabajos de investigación y coordinación entre autoridades estatales y federales. La diligencia fue autorizada por un juez de control del Centro Justicia Penal Federal en Guanajuato y ejecutada por integrantes del Ministerio Público Federal, con apoyo del personal pericial especializado y autoridades estatales. Dentro del inmueble fueron localizados 10 tanques de almacenamiento, 3 unidades de carga, diversos contenedores y documentación relacionada con la investigación. El producto asegurado presenta características de diésel, gasolina regular y gasolina premium. Por la magnitud del hallazgo, las autoridades mantienen trabajos especializados para medir, identificar y manejar el combustible debido al riesgo de incendios o explosiones o derrames. El inmueble, vehículos, documentación y los aproximadamente 59 millones de litros quedaron a disposición del Ministerio Público Federal. Ojo aquí. Hasta el momento no se reportan personas detenidas y el cateo forma parte de una investigación por posibles delitos relacionados con almacenamiento, distribución y otras operaciones de hidrocarburos. Si usted ve la imagen, es enorme. Hagan de cuenta que es una parte de Puerto Interior. ¡Enorme! Aquí la pregunta es, ¿cómo es posible que una instalación de esa magnitud, de verdad, de esa magnitud, nadie se haya preguntado, ¿para qué es esto? ¿Qué están haciendo ahí? Esa es la primera. Y la segunda, jueves, y no había nadie. Alguien avisó. Alguien avisó. Alguien dio el pitazo. No había nadie, ni un alma. Con 59 millones de litros. A mí me parece increíble. No sé usted. Definitivamente. Bueno, vamos a otro tema. Autoridades estatales y municipales revisan las condiciones de seguridad de en campos deportivos de Guanajuato, luego del ataque registrado en San Francisco del Rincón que dejó una persona muerta y 6 lesionadas. La intención es reforzar la supervisión principalmente en espacios que concentran mayor actividad durante los fines de semana. El secretario de Gobierno, Jorge Jiménez Lona, informó que se trabaja con los municipios para fortalecer la vigilancia en estos lugares y atender prácticas que requieren mayor control. La revisión contempla especialmente horarios y momentos de alta concentración de asistentes. Sobre la agresión en San Francisco del Rincón, Jiménez Lona señaló que la Fiscalía General del Estado mantiene las líneas sólidas de investigación y pidió respetar los tiempos procesales mientras avanzan las indagatorias para esclarecer los hechos. Las autoridades pidieron a la población reportar cualquier situación de riesgo en campos deportivos. Para emergencias se mantiene disponible el 911, mientras que las denuncias anónimas pueden realizarse al 089. La coordinación con los municipios continuará durante los periodos de mayor afluencia. Por otra parte, la Secretaría de Salud de Guanajuato informó que no se registraron personas lesionadas por pirotecnia durante la noche del 15 y la madrugada del 16 de septiembre, de acuerdo con los reportes de sus unidades médicas, el Sistema de Urgencias del Estado y el Centro Estatal de Cuidados Críticos. El secretario de Salud, Gabriel Cortés Alcalá, pidió mantener las medidas preventivas durante el resto de las celebraciones de septiembre y recordó que la pirotecnia contiene explosivos y pueden provocar quemaduras graves, daños en los ojos, oídos y manos, además de lesiones permanentes. La dependencia recomendó a madres, padres y personas cuidadoras impedir que niños, niñas y adolescentes compren o manipulen estos artefactos. También pidió evitar acercarse a piezas que no hayan detonado, ya que aún pueden explotar y representan un riesgo para quienes se encuentran cerca. En caso de quemadura, Salud Estatal recomendó retirar a la persona de la zona de peligro y acudir de inmediato a unidad médica más cercana, además de evitar el uso de cremas, pomadas o remedios caseros sin indicación médica. La principal recomendación continúa siendo evitar por completo el uso de la pirotecnia. Por otra parte, aumenta la preocupación del gobierno del estado debido a que la construcción del puente del Boulevard Aeropuerto, que tiene como fecha límite el 15 de octubre para liberar el terreno que tiene que ser comprado por el municipio de León para iniciar la obra de inmediato. El secretario de Gobierno de Guanajuato, Jorge Jiménez Lona, declaró que las negociaciones las lleva el gobierno de Alejandra Gutiérrez con la propiedad, obviamente, del terreno, con la propietaria del terreno, la cual tiene un pleito legal con otra persona por dicho terreno y esto ha impedido un arreglo con el municipio de León. Las autoridades municipales, bueno, pues estarán realizando un tercer peritaje para determinar el valor del inmueble y se cuente con una bolsa de 10 millones de pesos para comprar esta tierra. Escuchamos al secretario de Gobierno, Jorge Jiménez Lona.
4: Que se les dio, el 15 de octubre es el, digamos, el plazo que tiene el municipio para liberarlo, si no el recurso pues se tendría que disponer para otra cuestión. Es que depende mucho si cada acto se impugna por parte de la propietaria, pues eso es lo que pueda estar alargando.
1: Él destacó que urge el acuerdo directo con la dueña de la tierra para avanzar con mayor rapidez, ya que la expropiación de la tierra va a tardar 2 años o más ante las impugnaciones con la dueña del terreno. Bueno, vaya situación. Guanajuato registra actualmente 77 casos activos de gusano barrenador distribuido en 22 municipios, con lo que la entidad escaló al nivel número 11 a nivel nacional y se acerca al grupo de los 10 estados con mayor número de casos activos. A nivel nacional se reportan 914 casos activos. En una semana, bueno, pues el estado pasó de 72 a 77 casos activos, mientras que los casos acumulados aumentaron de 827 a 879, es decir, 52 nuevos registros en 7 días. Con esta cifra, Guanajuato se mantiene en la posición 17 nacional en casos acumulados. Los municipios con más casos activos son León y San Diego de la Unión, con 10 cada uno, seguidos de San José Iturbide, San Luis de la Paz y Jichú, con 7. Doctor Mora reporta 5. En contraste, Victoria, Uriangato, Tierra Blanca y San Miguel Allende ya no presentan casos activos. La expansión territorial también llama la atención. De 22 de los 46 municipios del estado tienen casos activos, casi la mitad del estado de Guanajuato. Entre los municipios se incorporaron recientemente al registro Purísima del Rincón, Manuel Doblado, Irapuato, Celaya, Acámbaro, Yuriria, Salamanca, Silao y Santa Cruz de Juventino Rosas. Vamos ahora con el tema del Instituto Tecnológico de León, que se alista una nueva opción profesional ante la creciente demanda de especialidades, sobre todo en materia tecnológica, la carrera de inteligencia artificial, cuyo inicio está previsto para los primeros meses del año. Felipe de Jesús Vences García, director del plantel, señaló que el proyecto forma parte de la actualización de los programas académicos impulsada por el Tecnológico Nacional de México y que actualmente se desarrollan los estudios de factibilidad necesarios para poner en marcha la nueva licenciatura. De acuerdo con el directivo, la institución contempla comenzar una primera generación integrada entre 2 y 3 grupos. Escuchamos lo que dijo Felipe Vences, director del TEC de León.
5: Pues yo creo que se está haciendo una gran perspectiva hacia la comunidad para tener, bueno, al menos una generación de unos 2-3 grupos en la primera etapa. Es una carrera que está enfocada ahora a los diseños de actualización del Tecnológico Nacional de México. Ya están trabajando los cuerpos académicos para los estudios de factibilidad y primeramente Dios, esperamos que en enero, si bien nos va, estamos aperturando la carrera.
1: El programa se busca que obviamente arranque a principios de año. En caso de que los procesos académicos y administrativos requieran más tiempo, podría comenzar durante el semestre posterior. Con esta incorporación, el Campus 1 pasaría de 6 carreras actualmente disponibles a 7 programas de nivel superior. A ello se suma la maestría en Ingeniería Artificial, Inteligencia Artificial, programa que ya cuenta con varias generaciones, según informó el director. Escuchamos a Felipe Vences, director del TEC de León.
5: Ya estamos en eso y de hecho estamos incorporando también la parte de este programa presencial y en TECNM virtual. Pues ahorita tenemos un total de, serían 7 carreras, tenemos 6 carreras y con inteligencia artificial estaríamos con 7 carreras.
1: Bueno, en otro tema, el gobierno municipal llevará a cabo el día de hoy y mañana, 19 de septiembre, un simulacro para poder reforzar como cada año la cultura y la prevención en centros de trabajo, escuelas y establecimientos. A través de Protección Civil y en coordinación con la Dirección de Desarrollo Social, se capacitará y preparará a las familias en espacios como las plazas de la ciudadanía para que elaboren y pongan en práctica sus planes familiares de protección civil. Crescencio Sánchez Abundes, director de Protección Civil, remarcó que proteger y salvaguardar la vida de los leoneses es indispensable para la administración municipal. En el 2023 se realizaron 289 simulacros simultáneos en establecimientos comerciales y oficinas públicas. Para el 2024, León amplió el ejercicio hacia hogares y se documentaron 202 simulacros en centros comerciales, planteles educativos y oficinas públicas, además de 305 ejercicios en viviendas. Para el 2025 se registraron 264 simulacros en inmuebles y 318 en planes familiares. Escuchamos lo que dijo el director de Protección Civil en León, Crescencio Sánchez Abundis.
6: 12 del día, a través de los dispositivos móviles, se pondrá en práctica o para ver si funciona una alarma a nivel nacional en todos los dispositivos, desde 2G, 3G, 4G, 5G, satelitales y demás. Hay que estar atentos al dispositivo para participar en el simulacro, pero a las 12 del día sábado 19 de septiembre, pero aquí en León, solo aquí en León, y toda vez que el simulacro cae en fin de semana, estamos invitando también para que los establecimientos comerciales de servicio educativo, oficinas públicas, quienes no tienen actividades el día sábado, lo realicen el día viernes a las 12 del día. Entonces igual, 12 del día.
1: El crecimiento continuó ante el primer ejercicio de 2026 realizado el pasado 10 de mayo, cuando participaron 150 establecimientos e inmuebles y 571 hogares, la cifra más alta de participación familiar registrada. Pero vamos con esta historia. Una denuncia realizada durante la madrugada este miércoles permitió que elementos de seguridad localizaran una bodega en la colonia Cerrito de Jerez, donde presuntamente permanecían privadas de la libertad 4 personas. Una de ellas fue encontrada sin vida. El reporte llegó al 911 luego de que un empresario originario de Purísima del Rincón escapara del inmueble y solicitara auxilio en el cruce de las calles de Cerro San Miguel y Cerro de la Bufa. El hombre presentaba diversos golpes y heridas aparentemente ocasionadas con un arma blanca. Tras recibir información sobre la ubicación de la bodega, policías municipales acudieron al sitio e ingresaron al inmueble. En el interior localizaron a otros 3 hombres que permanecían retenidos. Los 4 presentaban lesiones, sin embargo, uno ya no contaba con signos vitales. Paramédicos atendieron a los sobrevivientes y debido a la gravedad de sus heridas, los estabilizaron y trasladaron a diferentes hospitales. De acuerdo con los primeros testimonios, las víctimas serían originarias de los municipios llamados Pueblos del Rincón. Su privación de la libertad estaría relacionada presuntamente con amenazas y exigencias de cobro de piso. El empresario había declarado que ante las amenazas recibidas integró anteriormente un vehículo como supuesto pago. Pese a ello, había sido privado de la libertad desde el pasado lunes y llevado por la fuerza hasta la bodega. Su escape durante la madrugada permitió a las autoridades ubicar el inmueble y rescatar a los otros afectados. La zona fue acordonada por que agentes ministeriales realizaran las primeras diligencias. La bodega quedó asegurada para recabar indicios que ayuden a establecer cómo ocurrieron los hechos y quiénes participaron. El cuerpo fue trasladado a las instalaciones forenses para practicarle los estudios correspondientes, determinar oficialmente la causa de muerte y avanzar en su identificación. Hasta ahora no se ha informado sobre personas detenidas. La fiscalía pues mantiene abierta la investigación para esclarecer lo ocurrido y determinar si existe relación con el presunto cobro de piso referido por las víctimas. Ahora, esta privación de la libertad de 4 hombres localizados en este lugar, en la colonia Cerrito de Jerez, ya es investigada en coordinación con la Fiscalía General del Estado de Guanajuato. Jorge Guillén Rico, secretario de Seguridad y Prevención y Protección Ciudadana de León, informó que una de las personas rescatadas señaló, como lo comentamos, ser de Purísima del Rincón. Sin embargo, no proporcionó detalles sobre las circunstancias en las que llegaron al inmueble ni sobre los motivos por los que permanecían ahí y solicitando auxilio. El funcionario confirmó que la investigación contempla una posible conexión con unos hechos registrados en San Francisco del Rincón, Purísima del Rincón y la zona Piel de León, aunque evitó abundar en la información debido a que se mantienen aún las indagatorias. El hallazgo ocurrió luego de que habitantes de Cerrito de Jerez pues llamaran al 911. Guillén Rico precisó que hasta el momento no tenía fichas de búsqueda ni reportes previos relacionados con la desaparición de estas personas encontradas. Escuchamos lo que dijo justamente pues el secretario de Seguridad Pública aquí en el municipio de León, Jorge Guillén Rico.
7: Le digo, ya estamos siguiendo con fiscalía una línea que viene de San Francisco del Rincón, Purísima, y aquí en la zona Piel. Pero les digo, ya no quiero tocar ese tema más a fondo, ahorita mejor estamos trabajándolo ya con fiscalía.
1: Pese al operativo realizado en esta zona, el secretario descartó que Cerrito de Jerez sea considerado un punto de alta incidencia delictiva. Las autoridades mantienen las investigaciones para determinar qué ocurrió y establecer las circunstancias en las que estas 4 hombres pues permanecían en este inmueble. Escuchamos a Jorge Guillén Rico, secretario de Seguridad Pública del municipio de León.
7: No, le digo, más que nada de esas personas no teníamos el reporte. Se ha trabajado muchos diferentes reportes ahí de todo tipo, ¿no? Pero en este caso, pues así como optaron por esa colonia, pudieron haberlo resguardado en alguna otra.
1: 6:20 de la mañana, vamos a una pausa, pero antes el clima.
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8: El día de hoy en León y Silao tendremos una mañana fresca, con cielo entre despejado y parcialmente nublado, seguida de una tarde templada a cálida. En León amanecemos alrededor de los 16 grados centígrados y tendremos una temperatura máxima cercana a los 28 grados y mínima de 15 grados. Aunque durante las

0: de probabilidad de precipitación en las primeras horas. Durante la tarde tendremos un ambiente más cálido y mayor presencia de nubosidad, aunque la posibilidad de lluvia será menor que en días anteriores. Por su parte, en Guanajuato capital tendremos un jueves fresco durante la mañana y de templado a cálido hacia el mediodía, con cielo parcialmente nublado y aumento de nubosidad durante distintos momentos de la jornada. Se mantiene posibilidad de lluvias y chubascos aislados, que podrían estar acompañados de actividad eléctrica. Para el estado de Guanajuato se contemplan intervalos de chubascos con acumulaciones aproximadas de 5 a 25 milímetros, aunque las precipitaciones serán irregulares y no se presentarán con la misma intensidad en todos los municipios.
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0: 6:28 de la mañana, estamos escuchando hoy viernes de 2000 a Justin Timberlake en Rock Your Body. Y obviamente antes de convertirse en el éxito de Justin Timberlake, Rock Your Body fue concebida para Michael Jackson. Pharrell Williams y Chad Hugo de Neptunes habían preparado este material pensando en el rey del pop, pero Jackson no terminó utilizándolo. Parte de aquel sonido acabó en el primer álbum solista de Justin Timberlake. Y obviamente esto le ayudó para separarse definitivamente de su etapa de NSYNC. Llegó a ser el número 5 a nivel internacional en el Billboard Kid. Así que algo que está para Michael Jackson terminó convirtiendo y elevando la carrera de Justin Timberlake. Muy bien, bueno, vamos porque ya está aquí, ya llegó. Tempranito, puntual, el señor Eduardo Gamo para hablar de tecnología. Milalo, ¿cómo estás?
1: Muy buenos días a la gente que nos sigue en TikTok y en redes sociales. Y bueno, sí, ya es viernes y una noticia que la verdad lo estuve pensando y le di mucho tiempo para investigar y para buscar. La semana pasada escuchamos, yo creo por todos lados, que la IA era un peligro, que ya nos daban prácticamente unos 3 años, otros 10 años, donde ya Skynet nos iba a eliminar. Y todo realmente fuera de la realidad. Si nos ponemos a investigar, que muchos, y lo platicábamos fuera del aire, Quique, es que me llamó mucho la atención que medios muy grandes nada más soltaron la información, pero no hondaron. Y aquí es lo preocupante. Aquí sí viene lo preocupante, que la gente no nos estamos haciendo responsables de la información, entrecomillado, que nos están llegando. ¿Qué decía esta nota? Que bueno, la IA es un peligro, pero la realidad es que ahí va el contexto. Estas dos empresas que se están peleando el monopolio, más bien la mejor IA o la más poderosa, la herramienta más poderosa, están en esta carrera. Lo decías también tú bien hace ratito, Quique, que China, Rusia y otros países están muy callados. Simplemente Estados Unidos están dando mucho de qué hablar referente a este tema. Y estas dos compañías pusieron a competir la inteligencia artificial, estos modelos, donde, puedes buscarlo ahí en Google, los problemas matemáticos más duros que ha tenido la humanidad, que simplemente de esos 10 problemas matemáticos solamente se ha podido resolver uno, y está a punto, este modelo de inteligencia está por resolver el segundo. ¿Cómo lo hicieron? La metodología, pusieron a 100 agentes de IA a empezar a convivir, a preguntarse, y estos después crearon otros 1,000 asistentes o 1,000 inteligencias artificiales o asistentes, y empezaron a empezar a platicar entre ellos, y están al punto, de hecho la información la chequeé hoy en la mañana, si realmente el segundo problema matemático ya había sido resuelto, pero se está hablando de que hubo un hackeo a un investigador matemático en Estados Unidos, donde esta información se hackea y obviamente se sube a la inteligencia artificial, y ya están a punto, o por muchos de los medios, ya está resuelto. ¿Qué es lo importante y lo más relevante de esta situación? Es que no se va a acabar. No, mucha gente decía, entonces me voy a endeudar, ya se va a acabar, no pago la tarjeta, no pago la tanda. Y no va por ahí la idea. La idea es, necesitamos una regulación, ahorita platicando fuera del aire, es que no hay una regulación, siendo Estados Unidos tan cuidadoso, donde no te dejan no manejar sin una licencia de conducir, te sueltan un monstruo en tus manos como un poblador normal silvestre. Y aquí el problema es dos cuestiones. Uno, las armas biológicas, que al parecer, bueno, es muy caro, y obviamente lo entendemos, es muy caro desarrollarlo, investigarlo, pero imagínate buscar toda esta información a través de un asistente de inteligencia artificial. Cualquier ser humano, ahora sí, que tenga la mala intención y un poquito de conocimiento, puede utilizar estas herramientas para crear armas biológicas.
0: Armas biológicas.
1: De una manera, sí, inclusive, sí. Yo preguntándole a la inteligencia, el modelo, bueno, yo utilizo varias inteligencias, pero una de ellas me decía, sí, es muy probable que una persona en alguna, de hecho, algún lugar del mundo ya lo esté utilizando para hacer un experimento, por a lo mejor solamente para ver si funciona, a ver si es, a lo mejor un pueblito ahí en en el norte de Estados Unidos, que todo pasa por allá, y aparte ya es octubre y viene Halloween. Entonces, claro, eso es la parte principal que ahorita estábamos, no estamos cuidando a la humanidad. Inclusive Reino Unido, en estos días, el día, si no mal recuerdo, el día de ayer, se reunieron con creadores de las inteligencias artificiales para ver cómo se va a empezar a regular el servicio. Se me hace absurdo, hasta ahorita ya, vamos a regular, ya lo soltamos y toda la gente lo está.
0: ¿Te parece más un tema mercadológico?
1: Sí, totalmente, le pegaste.
0: O sea, porque
1: sí.
0: Mira, renuncia a alguien, ¿no? Se anuncia, renuncio porque
1: es malo.
0: Porque es malo y nos vamos a morir. Y no está y me dio miedo.
1: Y si lo buscan al muchacho, de hecho, el tweet, así lo veo, el muchacho muy despectivo, porque lo ves y parece un chavito de 12 años. Es un ingeniero de 24 años que él puso en su tweet: yo pienso, o sea, yo creo que puede pasar esto. O sea, no estaba afirmando y de hecho hasta dio el 10%. Hay un 10%
0: de probabilidad.
1: De que probable, a ver, ¿10% de qué? ¿Es mucho? ¿Es poquito? ¿Nos apuramos? O sea, no hay una medición real donde realmente estemos dando. Lo que yo creo que sí estamos haciendo es, uno, la regulación; dos, las cuestiones de las armas biológicas y toda esta cuestión; y otro, están matando la publicidad, la buena publicidad y los buenos diseños, que creo que nos estamos yendo al otro extremo de una sobresaturación, y lo hemos platicado también aquí, sí, de el uso o del mal uso de la inteligencia artificial. Ahí está el tema de hoy.
0: La verdad es que, bueno, yo cuando escuché todo, obviamente, primero, si te espantas, dices, bueno, te viene a la cabeza Matrix, Terminator, todo lo que tú quieras, ¿no? Ciencia ficción. Pero obviamente que empiezas a preguntarte, a cuestionarte, a ver, ¿por qué? Y empiezas a analizar, ¿por qué China está callado, no ha hecho nada? Claro, o sea, sí son muchas, Rusia, muchas cosas.
1: Pero ahí está, la muy información. Bien. Pague la tanda, pague su tarjeta.
0: Entonces, ojo al mundo. Muy bien, muchas gracias. Vamos a una pausa, regresamos, todavía tenemos mucho más aquí en Trio News Bajío.

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0: secretario de Seguridad, Omar García Harfuch, informó que fueron detenidos en Guadalajara, Jalisco, Mario N., alias El Fiera, y Juvenal N., alias El Coreano, señalados del delito de extorsión agravada en contra del sector cárnico, homicidio y asociación delictuosa. Este sábado 19 de septiembre a las 12 horas se realizará el segundo simulacro nacional por sismo, activando la alerta sísmica en 23.000 altavoces y en más de 80 millones de celulares. El ejercicio se realizará en los 32 estados del país. La UNICEF México señaló que al menos 250.000 menores se encuentran en riesgo de ser reclutados o utilizados por grupos delictivos en el país. Por otra parte, la Comisión Interamericana de Derechos Humanos señaló que en 2018 460.000 menores fueron captados por grupos delictivos. Informó Itzel Vanegas. 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

0: 6:39 de la mañana, viernes de 2000, escuchamos a Lady de Mojo. El irresistible riff de guitarra no fue creado originalmente para Mojo. Proviene de Sub of One, una canción de Chic de 1982 con el confundible trabajo de Nile Rodgers. Mojo tomó aquel fragmento y lo llevó al House Europeo y consiguió un número uno en Reino Unido en el año 2000. Lo curioso es que Lady terminó siendo el enorme éxito internacional del dúo francés y una de las canciones que mejor representa el sonido electrónico de los principios de este nuevo milenio. Así que un éxito de los 2000 con ADN de los 80s.
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0: Listo los deportes con el buen Paco Montes. Paco, y te saludo con mucho gusto. Y a ver si tú, bueno, no a ver, porque estoy seguro que tú tienes toda la información clara, precisa, porque ayer, cómo explotó el tema de Colombato, y que si no sé qué, y que si sí, y que si mintió, y que si se despidió, y que si es culpa de la directiva. Cuéntanos bien clarito la realidad de esta situación. Paco, ¿cómo estás? Buenos días.
2: Y amigos, qué placer saludarles. Y mira, la verdad es que, ese tema de Colombato, la situación real, ¿no?, que existe hoy en día sobre ese asunto. Mira, yo considero que para que algo, pues, no quede al 100%, pues, tiene que haber dos partes, ¿no? Hay dos partes. Entonces, en este caso, ambas partes creo que no se arreglaron, por lo que yo tengo entendido, por la información que yo tengo. Es lo que yo le explicaba ayer a la gente. Les digo, a ver, es entendible que en este caso, pues lo de Colombato, pues él desde un principio, él sí tenía la clara idea de irse al fútbol europeo, cuando hace algunos años, bueno, pues hay que decirlo como va, ¿no? O sea, él cuando estaba Ariel Holland, bueno, pues él esperaba ser ya el jugador titular. Recuerden que él llegó en la época de Nacho Ambriz todavía, él llegó ahí con Nacho, y era un jugador que empezaba a ser diferencial. Nacho le empieza a dar un poco de tiempo y demás, también considerando que, bueno, pues había momentos en donde Luis, pues de repente ya no estaba Luis Montes, ya no empezaba a dar como ese, pues esa misma calidad de cuando se consigue la octava estrella. Entonces, a partir de ahí, ¿qué ocurre? Bueno, pues se dice, a ver, vamos a irle dando paso a Colombato, llega Ariel Holland, se esperaba que Colombato fuera teniendo mayor protagonismo, no lo empieza a tener, se desespera Colombato, se molesta, y bueno, ya sabemos la historia de que, bueno, pues él venía del fútbol europeo, su mujer y él, bueno, pues tenían la idea de ir a tener a su bebé a Europa, de vivir en Europa, de darle el pasaporte comunitario a su retoño, pero pues hay que decirlo, ¿no? Al final fue una decisión que se tomó, se va al Real Oviedo, en el Real Oviedo tuvo altibajos, como eso ya lo sabemos, ya sabemos perfectamente cómo estuvo también la historia de Colombato por allá, pero ahora en el regreso él ya no continuó en el Real Oviedo, le había dicho que pues sí quería quedarse por allá en Europa. Llega, sigue siendo activo del Club León, así como regresó Fonseca, como también vieron en la ciudad a Federico Viñas. Bueno, pues también estaba Santiago Colombato. De hecho, Colombato había entrenado en algunas imágenes que subimos nosotros de entrenamientos en el Club León. Con el Club León estaba Colombato. Pero, ¿qué ocurre? Bueno, pues en este sentido, él tenía una prioridad de regresar a Europa, de buscar alguna oportunidad. Se esperaron hasta el último momento, pero pues también el León no podía quedar descubierto, porque pues tenía las plazas de no formados en México ya ocupadas. Ya, de hecho, para que pudiera entrar Londoño, pues se tuvo que dar las gracias a Jordan García. Ustedes se acordarán que Jordan, bueno, pues se termina yendo al Atlante. Y tampoco era como de, bueno, pues te vamos a esperar hasta que te dé el cierre y ya vemos qué ocurre, ¿no? No, o sea, la planeación del equipo tampoco iba por ese lado. Entonces, por eso les digo, las dos partes me parece que, bueno, no llegaron al mejor de los acuerdos. en este caso no se esperaron a Colombato. Colombato tenía la idea de seguir esperando una oferta del fútbol en Europa específicamente, y bueno, pues se le acabó el tiempo, el León no espera, y bueno, pues ahí está el tema, ¿no? Esto es así de fácil, o sea, no es de que yo no quise jugar, no es de que no lo dejó jugar, o sea, simple y sencillamente no, los tiempos no eran los indicados para uno y otro. Yo insisto, Colombato es un tremendo futbolista, imagínate el diferencial que hubiera sido, pero bueno, pues al final también los objetivos personales, grupales, pues en este caso no lograron acoplarse, Quique. O sea, al final de cuentas, el León hoy, me parece, y lo dejo muy en claro, por cómo está haciendo las cosas, no le sobra y no le falta nada, O sea, hoy la verdad es que León tiene su once muy, muy base, tiene, es más, por ejemplo, es lo que yo le decía a la gente, ¿no? Ayer, porque vamos a entrar a la situación de las convocatorias a selección nacional. Ya se convoca a Rodrigo Echeverría con la selección chilena, y hay mucha gente que, bueno, pues, ¿cómo le ha dado a Rodrigo Echeverría? Y la verdad es que yo no sé qué esperaban de Echeverría, o de Echeverría, con todo respeto, pero pues tampoco iba a ser un tipo Casemiro, ¿no? O sea, obviamente Echeverría es un recuperador de esos férreos que quitan el balón, sí, en algún momento metió goles, limpiaba la zona, iba adelante, pero era cuando estaba James, ¿no? Que al final de cuentas, cuando estás con James, pues también luces, o sea, también eso pasa. Claro. Pero al final, Quique, bueno, pues en este caso, Echeverría ha cumplido, ha hecho bien las cosas, porque la gente dice, bueno, hubieran sacado a Echeverría para que entrara Colombato, ¿no? Pero yo creo que aparte de que era una posición, pues sí, es en el medio campo, pero Colombato no es tan recuperador, Colombato es más creativo. Entonces, pues al final, yo sí creo que hoy el once de León lo tiene muy claro, Javier Gandolfi, y además, bueno, pues tiene la posibilidad de algunos buenos cambios que hoy están retomando nivel, y hoy León es el sexto de la clasificación general, y consiguió el pase a la CONCACAF y demás, y yo creo que el hecho de estar especulando y pensando de bueno, es que si Colombato hubiera estado, pues yo creo que le hace más daño al aficionado. Hoy el León está en posibilidad de liguilla, si gana el día domingo ante Querétaro, se va a meter fuertemente la competencia, o sea, ya va a estar escalando posiciones, entrará al pelotón incluso de los cuatro primeros de arriba, Quique.
0: Totalmente de acuerdo. Digo, la verdad es que ayer, cuando empecé a leer todos los tweets, y sí decía, bueno, a ver, debe de haber una historia real y no tratar de maquillar, y como bien dices, tampoco es de promocionar y tratar de posicionar o colocar a alguien que pues hace un tiempo no quería estar, así de sencillo.
2: Sí, o sea, mira, al final cada uno tiene sus objetivos e independientemente, como te digo, o sea, era un activo, yo también lo digo, o sea, si es un activo, pues hablas con él y pues le dices, a ver, te estoy pagando, porque al final le siguen pagando, Claro. O sea, yo creo que lo que va a pasar, la gente me pregunta si con la sub-21 puede jugar, no, obviamente puede jugar con la sub-21, pero no puede pasar al primer equipo. O sea, no es de que ya lo registré a 21 y luego lo mando al primer equipo, no, o sea, Colombato ya quedó registrado con el equipo sub-21. Yo creo honestamente que va a terminar dándose una rescisión de contrato, me parece que eso es lo más sano para ambas partes, pero listo, no pasa nada, o sea, yo creo que también es estarle buscando muchos pies al gato. Yo por eso también lo decía, porque por ahí vi algunos tweets de la esposa de Colombato, que uh-huh. Es hermana de Loco Abreu, de Sebastián Abreu, y bueno, pues ella se enganchó ahí, pues aclaró, o sea, al final de cuentas dio una postura de Colombato y de ella, y me parece que es muy válida, o sea, independientemente, claro. Por eso también no es bueno estar soltando información que uno no conoce al 100%, ¿no? Yo creo que cada uno sabe las situaciones contractuales que tiene y demás, y me parece que, bueno, al final ahí lo que hace la señora de Colombato, bueno, pues al final es defender un poco esas especulaciones y esa mala información que te estaba dando, porque pues al final es cosa, en este caso, tanto de directiva y de Santiago Colombato. Pero bueno, les comentaba que, bueno, se ha convocado a Rodrigo Echeverría con la selección chilena. También el Club León ha visto el llamado de, en este caso, de Daniel Arcila, que ya lo decíamos, estaba en el radar de la selección de Colombia. Me inquieta saber y bueno, a pocos días del retiro de Jaime Rodríguez con la selección de Colombia, le van a dar la 10 a Daniel Arcila. Digo, es un, sería un peso grandísimo, porque obviamente, claro, pues, quién la trajo, ¿no? La 10 muchos años en Colombia, pero bueno, también el chavo tiene muchísima calidad, y en este caso, bueno, pues, está convocado con la selección de Colombia. Y por otro lado, estamos muy contentos porque un chavo leonés que fue forjado en las filas de la Fiera y que debutó con el León y que está cumpliendo sus sueños porque ha sido resiliente, bueno, Óscar el Gato García, pues está convocado por parte de Rafa Márquez con la selección mexicana para los próximos compromisos, para el inicio del ciclo de Rafa Márquez. Está junto a Tala Rangel, junto a Padilla, que está en el Athletic de Bilbao, que es suplente del portero campeón del mundo. Y bueno, pues en este caso, Óscar el Gato García la va a pelear. Me parece muy de mucha justicia el hecho de haber convocado a Óscar, porque aunque no tiene más de 2 años de haber debutado, el chavo ha demostrado grandísimas cualidades. Escuchemos las palabras precisamente de Óscar García. Ayer estuvimos con él cuando, pues en este caso, ya recibió la confirmación, la oficialización de la convocatoria con la selección nacional mexicana de Rafa Márquez.
0: Muy bien, escuchamos.
3: ¿Ya, Romo?
4: Gracias.
3: Ahí está ya. Óscar, ya es oficial la convocatoria, ya estás llamado por Rafael Márquez. ¿Cómo te sientes?
4: Bien, muy, muy contento, feliz y obviamente muy emocionado.
3: Era algo que estabas esperando y ya se cumplió ese sueño también.
4: Sí, lo decía en una entrevista que ahí tuvimos, voy a ser el que más trabaje para estar ahí y ganarme este lugar, entonces voy a seguir y muy feliz.
3: Va el Tala, va Padilla, vas tú y Rafa Márquez confía en ti, te da esa confianza de estar ahí.
4: Sí, a respaldar y a blindar eso y no solo demostrar ahí, sino a toda la afición mexicana.
3: ¿A quién se lo dedicas?
4: Sí, a mi mamá que está por allá y a todos mis papás. Mi mamá, mi papá y a toda mi familia.
5: Oye, que al final Rafa Márquez le dé continuidad al proceso donde tú ya estuviste, bueno, como scouting, ahí como sparring. ¿Qué se hace sentir darle continuidad a los jóvenes que Rafa Márquez apuesta por ustedes?
4: Sí, híjole, creo que los procesos a veces aquí en México son un poco difíciles, pero ojalá que sea un buen proyecto y así va a ser. Estoy seguro que así va a ser.
3: Gracias y felicidades, ¿eh?
4: Muchas gracias.
0: Ahí están las palabras del Gato García. Muy centrado el chavo, muy centrado.
2: Sí, y que la verdad eso sí tenemos que reconocerlo. El chavo, ahí estaba su mamá, yo creo que, bueno, pues la verdad felicitar a su familia, y lo tiene bien aterrizado, lo tiene bien enfocado. Yo es lo que les decía y siempre le cuento mucho a los jóvenes, sobre todo que están en las categorías inferiores de León, vean al Gato García, o sea, le trajeron a alguien para que fuera titular. El Gato García lo le termina ganando en la batalla, en la parejera, y muchas ocasiones de repente estamos con, no, es que Armando León hoy juega en Croacia y el León no le dieron oportunidad. No, bueno, pues, y yo les puedo decir que, por ejemplo, Armando León acá, o sea, había momentos en donde cuando le trajeron a los que iban a ser, obviamente, los del presupuesto, los titulares, pues no dio ese estirón en ese momento. Hoy, muy bien Armando León allá en Croacia, pero en aquel tiempo le faltó para poder ser el titular con León. También el mismo caso de Jorge Díaz Price, que hoy brilla con Toluca. Pero el Gato García dijo, a ver, me traen a este chavo, a Jordan García, y lo voy a vencer en la mano a mano, y lo venció. Y eso es lo que tienen que aprender los jóvenes.
0: Así es.
2: O sea, que al final les van a traer a alguien para competir o que supuestamente es mejor, no queda de otra más que prepararse y ganarles. Así de fácil. Yo les puedo decir que Jordan tenía un físico igual hasta más imponente que el Gato García, pero el Gato García termina ganando por todas estas habilidades y ese extra que puede darte en la cancha. Y bueno, también en este caso, pues hay que decirlo, con estos convocados, pues la selección mexicana va a jugar el día sábado, este sábado al otro, contra la selección de Colombia, después contra Perú y también contra los Estados Unidos. El Gato García va a regresar hasta el 7 de octubre, y con esto, bueno, pues prácticamente hay que decirlo, mi querido Quique, pues en este caso Gato García, también Rodrigo Echeverría y el mismo Daniel Arcila, pues casi es un hecho que se van a perder por lo menos del partido del sábado ante el equipo de Juárez. Bueno, este de Querétaro sí lo van a jugar, pero ya después de ahí se van de inmediato con la selección, con cada una de sus selecciones, tanto Echeverría, Arcila y el mismo Gato García, pero por lo menos se pierden el partido de Juárez, ya regresarán para enfrentar el de Puebla. Lo que también te iba a comentar, Kike, y también creo que hay que darle su merecido, en este caso su merecido reconocimiento, es a Agustín Sandoval, entrenador de porteros y coordinador de porteros del Club León, porque con esta situación de que el Gato García, bueno, pues no sabemos incluso que en una de estas le den un poquito de descanso para el partido del domingo, pues no va a estar en el partido contra Juárez de la jornada 10 el próximo 27 de septiembre, porque un día antes estará jugando la selección mexicana con Colombia, y ahí se abre la posibilidad del debut de Irving Martínez, este chamaco que también es de León, que hace unas semanas desafortunadamente pues le andaban robando ahí en la casa, le aventaron un par de disparos, gracias a Dios no le dieron, afortunadamente todo bien, más allá de lo material, y bueno, pues este chavo, claro, está Julio González, portero de experiencia, de trayectoria, pero según la información que tengo es que habría la posibilidad de que debutara otro joven portero leonés, ¡órale!, a menos de 2 años de haber debutado al Gato García, Quique.
0: Oye, pues qué buena noticia, insisto, ¿hace cuánto no hablamos de trabajo para los leoneses en el cuadro verde y blanco? Muy buena nota, muy buena nota.
2: Y sería maravilloso, o sea, todavía no sabemos si le den descanso de una vez al Gato el próximo domingo contra Querétaro y le podrían dar minutos a Irving Martínez, o si sería contra los Bravos de Juárez ya en casa para la siguiente semana, pero de que hay la posibilidad de que debute Irving Martínez, porque incluso ha partido como arquero 2 ya en 2 compromisos, Julio González no ha sido convocado en esos enfrentamientos, de hecho ha estado con la sub-21, entonces pareciera, todo indica que Edwin Martínez tendría la posibilidad de debutar aquí.
0: Muy bien, mi Paco, pues ya nos vamos, te agradezco mucho, mi Paco, nos escuchamos el lunes.
2: Gran día para todas y todos, buen fin de semana, sin excesos, y nos escuchamos el lunes, cuídense mucho.
0: Abrazote, mi Paco, que tengas un excelente fin de semana. Ahí están los deportes, ya nos vamos. Le recuerdo el próximo lunes, 6 de la mañana, aquí en Trio News. Nos escuchamos por el 107.1 de FM, nos leemos en redes sociales, @Kike Rivera, @Fórmula Bajío, @Trión Bajío. Gracias a Toño Ríos. A continuación, Ciro Gómez Leiva, menos ruido, más señales. Muy buenos días.
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0: Las 7 de la mañana con un minuto. Gracias por estar con nosotros la mañana de este viernes 18 de septiembre de este 2026. Qué gusto poder saludarle, darle la bienvenida a este espacio de Ciro Gómez Leyva. Listo todo su equipo para llevar hasta usted toda la información que tenemos preparada en esta mañana. Saludos a través de toda la cadena nacional de Radio Fórmula, nuestras plataformas y nuestro canal de YouTube. Bueno, ayer a las 6 de la tarde fue detenido Francisco Javier Meléndez, el Trompas, feminicida de Claudia Tacoronte, estudiante española que fue asesinada en Cuautla, como usted lo sabe, se lo hemos reportado el sábado pasado. Banda, el que mató a la chava española, lo acabo de ver, está por la Alameda, pero se rapó, anda rapado. Lleva un pantalón beige y playera entre gris y azul. Lo acabamos de ver. Escribió un usuario de Facebook a las 5:24 de la tarde. Y este mensaje es el que podría haber llevado a la detención del feminicida de Claudia Tacoronte. El fiscal de Morelos, Fernando Blumenkron, informó que solicitarán la pena máxima de 70 años de prisión para este señor. Meléndez tiene un historial criminal de 5 detenciones previas por robo, robo con violencia, allanamiento de morada, lesiones y amenazas. Por cierto, hoy los papás de Claudia van a llegar al estado de Morelos, nos informó aquí por la mañana el fiscal del estado, Fernando Blumenkron. A pesar de que ayer la presidenta Sheinbaum no quiso confirmar una llamada telefónica con el presidente Donald Trump, el portal estadounidense Político aseguró que esta llamada se dio entre ambos mandatarios el miércoles, en donde discutieron temas de la relación comercial. El portal publicó que consultó a una persona informada y a un funcionario estadounidense y que le describieron la llamada como regular, pero que la introducción de nuevos temas a la conversación comercial causó revuelo. Bueno, vamos a ver que toque el tema la presidenta un poquito más al rato. Bueno, en Guanajuato fueron decomisados por lo menos 59 millones de litros de combustible presuntamente ilegal, el mayor aseguramiento de hidrocarburo en el país. Esto lo informó primero que nada la Fiscalía de Justicia del Estado de Guanajuato y después la Fiscalía de la República. El decomiso se realizó en el municipio de San José Iturbide después de una investigación iniciada en julio por la descarga irregular de diésel en una gasolinera. Además del hidrocarburo, también fueron asegurados 10 tanques de almacenamiento, 3 unidades de carga, contenedores y documentos. Bueno, escuche esto. Decenas de pobladores de Mochitlán y Quechultenango retuvieron por más de 5 horas a 14 elementos del ejército, otra vez a 15 policías estatales. El altercado comenzó cuando los elementos de seguridad realizaban un recorrido de rutina por Quechultenango, cuando pobladores armados con palos, machetes, varillas desarmaron a los militares y los encerraron, en el gimnasio del pueblo. El hecho generó una fuerte movilización de policías militares y de la Guardia Nacional, pero antes de llegar a la zona del secuestro, otro grupo de pobladores bloqueó la vía para impedir su llegada y ahí se registraron disparos que dejaron heridos a 4 pobladores. A las 6:30 de la tarde, los militares y policías secuestrados fueron liberados. Parte de la información que le tenemos en esta mañana. Vamos a hacer una pausa y regresamos. Comienza la segunda etapa de la preventa Banorte para los partidos o para el partido de NFL de noviembre y también el precio del dólar. Se lo reporto luego de la pausa. Volvemos.
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1: 7:09 a.m. Gracias por estar con nosotros. Les decía antes de la pausa, hoy comienza la preventa Banorte para el partido en la NFL en México, tras la venta que ya se dio con American Express. Hubo reclamos en redes sociales. ¿Cuántas quejas habrá recibido la Profeco? ¿Cuántas? Le vamos a tener esta información, ¿no? Lo consultamos con la Profeco, le vamos a tener información. Ayer fueron asesinadas 39 personas en México, de acuerdo con cifras preliminares publicadas esta madrugada por la Secretaría de Seguridad y Protección Ciudadana. El estado pues que más muertos registró, el Estado de México, con 5 homicidios dolosos. Y el dólar interbancario se cotiza en 17 pesos con 18 centavos. Bueno, también vamos a comentar este trabajo que trae el periódico El Universal. El secretario de Marina durante el sexenio de López Obrador, el almirante Rafael Ojeda, ya sabe que es un asunto difícil, ¿no?, encontrarlo. No ha sido localizado por la Fiscalía General de la República. Sin embargo, la Secretaría de Marina informó a través de una solicitud de transparencia que el almirante mantiene su cargo como asesor de seguridad nacional del actual secretario, Raimundo Pedro Morales Ángeles, con un sueldo de 150 mil pesos mensuales. El pasado 28 de agosto, Ojeda fue citado para declarar en el juicio de su sobrino Fernando Farías Laguna por el caso del contrabando de hidrocarburos dentro de la Marina. Sin embargo, la Fiscalía de la República informó que no pudo localizarlo, caray, no pudo encontrarlo. Se desconoce su ubicación, pero sigue cobrando sus 150 mil pesitos, ¿no? ¿Por qué será justo que este señor Ojeda pueda seguir cobrando su dinero si todos los adultos mayores, si todas las personas que cobran una pensión en el ISSSTE, en el ISSSTEMIN, en el IMSS, por ejemplo, cada cierto tiempo tienen que pasar vigencia? ¿Sabe lo que es eso, no? Demostrar que no se han muerto. ¿Por qué este señor podrá seguir cobrando y no demostrar que está ahí? Para aparecerse, para que vaya a una clínica, por lo menos, ¿no?, y que le sigan pagando sus 150 mil pesotes. Pero no, si hay mexicanos de excepción, si hay mexicanos con excepciones en este país. Bueno, vámonos hasta Cuernavaca. Allá está nuestra compañera Teresa Flores con toda la información que se dio ya por la tarde-noche, la detención de este señor, el Trompas. Te escuchamos con la información, Teresa, buen día.
2: Manuel, Evania, muy buen día, los saludo desde Morelos. Así es, Francisco Javier Meléndez, alias el Trompas o el Paco, fue capturado en el municipio de Cuautla, al oriente de Morelos, sobre la avenida Insurgentes, justo en la colonia Centro, tras un operativo interinstitucional entre autoridades federales y estatales, luego de que se girara esta orden de aprehensión y una ficha de búsqueda como presunto responsable del feminicidio de Claudia Tacoronte Aguilera, estudiante de la Universidad de Granada y quien se encontraba en intercambio con la Universidad Autónoma del Estado de Morelos. Fue a través de la Secretaría de Seguridad y Protección Ciudadana del Gobierno de México, además también de la Secretaría de Seguridad de Morelos, la Defensa Nacional, la Marina y la Guardia Nacional, que se logró con la captura de este sujeto. Y también algo que se ha reconocido es la participación de la ciudadanía, quienes a través de los números telefónicos que se publicaron en la ficha de búsqueda, bueno, aportaron información incluso para que se diera con su captura. Integrantes de la Mesa de Coordinación Estatal para la Construcción de Paz y Seguridad, encabezada por la gobernadora, ofrecieron una rueda de prensa en donde señaló que tras la detención del presunto feminicida se pedirá al Poder Judicial, bueno, una pena máxima, asegurando que no habrá impunidad. Mientras tanto, el fiscal general de justicia en la entidad, Fernando Blumenkron, aseguró que la detención se realizó a las 6:00 p.m. en Cuautla y reveló que el Trompas tenía, bueno, un historial delictivo, incluso ya había estado en prisión en la cárcel distrital de la región oriente por robo a casa habitación principalmente. Descartó que hubiera un intento de abuso sexual por parte del detenido hacia la estudiante. Señaló que la línea de investigación que se tiene como feminicidio con perspectiva de género es por la lesiones que le provocó tras despojar al estudiante de su teléfono celular. Asimismo, aseguró que aún se integra la carpeta de investigación y que se estarán realizando cateos para poder recabar más indicios. Francisco Javier fue puesto a disposición de las autoridades correspondientes y se informó que ya fue ingresado al Centro Estatal de Reinserción Social Varonil de Cuautla a la espera de la audiencia inicial, donde el Ministerio Público Especializado formulará imputación por el delito de feminicidio en agravio de la estudiante. Esta detención que se da en menos de una semana de haberse registrado desafortunadamente este feminicidio en el estado de Morelos, y en donde pues este estudiante acudió, de acuerdo a lo que se ha revelado, por cuenta propia a esta Feria Nacional de Medicina Tradicional que se llevaba a cabo precisamente en la Casa de la Cultura del municipio de Cuautla, cuando fue agredido, un espacio que pertenece al municipio y en donde pues no se tenía seguridad, Manuel y Vania.
1: Es correcto. Bueno, pues así hasta ahí la información, a la espera de la llegada de los padres de Claudia Tacoronte el día de hoy para hacer el reconocimiento formal y la entrega del cuerpo. Por lo pronto no hay más información, ¿verdad, Teresa?
2: No, por lo pronto no hay más información y, como bien lo ha señalado, se está a la espera de pues el arribo al estado de Morelos, en donde se ha señalado que se mantiene esta comunicación constante con autoridades del consulado de España, quienes estarán acompañando a los papás del estudiante para que se les haga entrega del cuerpo.
1: Correcto, pues atentos, muchas gracias, saludos allá en Cuernavaca, Teresa.
2: Estamos pendientes desde el estado de Morelos. Excelente día.
1: Muy buenos días. Teresa Flores, nuestra compañera allá en Cuernavaca. Vania, pasarán buenos días.
3: Buenos días, Manuel. Ayer, cerca, poco antes de las 8 de la noche, el gobierno del estado de Morelos, junto con la Mesa de Seguridad y Construcción de Paz, realizaron una rueda de prensa precisamente para dar más información sobre la detención de Francisco Javier Meléndez, apodado el Trompas. Estuvieron presentes varias autoridades del ámbito federal, del ámbito local. Yo resalto tres. Primero, la gobernadora del estado, Margarita González Saravia, el secretario de Seguridad, José Luis Bucio, y desde luego el fiscal Fernando Blumenkron. A lo largo de la conferencia, Manuel, la verdad es que reiteró información que nos dio a nosotros ayer por la mañana sobre la información que dio la ciudadanía, que fue importante para la detención de el Trompas. Si bien no confirma el mensaje de redes sociales que tú mencionas hace unos momentos, sí hace mucho hincapié en que fue la propia ciudadanía la que le dio los primeros indicios de dónde se encontraba este sujeto. Precisamente lo detuvieron en Avenida Insurgentes, en el centro de Cuautla. Le preguntaron acerca del operativo, que si hubo, le preguntaban como si podía describir el momento. Él dijo que simplemente fue un operativo, no dio más detalles, solamente dijo fue un operativo interinstitucional, no se opuso. También le cuestionaron sobre las condiciones en las que se encontró a Francisco Javier Meléndez. Él dijo que se le hicieron todos los exámenes respectivos que se hacen cuando se detiene a una persona, que no encontraron mayor cosa y que estaban a la espera más bien de los resultados, sobre todo por si estaba en alguna condición de intoxicación o algo similar, que también fue algunas de las versiones que estuvieron sonando el día de ayer, y sobre todo con el tema de que suponían de que él era pues cosas como consumidor de drogas y demás, y él dice que no va a ahondar en esos temas, que se le hicieron los exámenes respectivos. Ahora, como dijo Teresa Flores, van a buscar la pena máxima de 70 años, es lo que dice. También la gobernadora dio el pésame, lamentó los hechos y insistió que está en comunicación con el cónsul de España aquí en México, que hoy va a recibirlos junto con la familia de Claudia y que van a ir a la fiscalía precisamente y después van a ir a reconocer el cuerpo que se encuentra en el CEMEFO de Taxco. No dieron más información, Manuel, realmente fue una conferencia de prensa muy corta, poco menos de 30 minutos, y las preguntas rondaron sobre aspectos de cómo se dio la detención, cómo fue el feminicidio, pero el fiscal de manera pues muy tajante, él dijo, fue una agresión, por el tipo de agresión se va a buscar la pena máxima de 70 años y sin lugar a dudas sí fue un feminicidio, entonces vamos a esperar a ver cómo avanza este proceso judicial, al menos allá en el estado.
1: Oye, manifestaciones, expresiones de solidaridad sociales, ya no hubo ayer, ¿verdad?
3: Grupos feministas publicaron en sus páginas de internet algunas protestas, si bien agradecían el rápido avance de esta investigación y sobre todo la detención de este personaje, exigían justicia para los otros casos que dicen están atorados, claro, y no han obtenido respuesta.
1: Correcto. Muchas gracias, Vania.
3: Gracias, Manuel. Que tengas buen día.
1: Bueno, vamos a pausa. Estamos por la mañana, en esta mañana de este viernes 18 de septiembre de este 2026. Hacemos un corte, volvemos.

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0: 7:24. Bueno, hoy la conferencia de prensa de la presidenta Sheinbaum no es en Palacio Nacional. Sofía Enríquez, buenos días.
1: Hola Manuel, hoy la conferencia es en Irapuato, hoy coincide que la presidenta está en Guanajuato, hoy continúa su gira por los estados, está allá en Guanajuato y desde allá dará la conferencia, como todos los días que están en algún estado, va a estar presente el secretario de Seguridad Omar García Harfuch, entonces seguramente reportará sobre el decomiso de huachicol ayer ahí en Guanajuato, sobre la detención de este feminicida de Claudia Tacoronte y muchos otros casos acumulados en temas de seguridad.
0: Correcto. Entonces, en Guanajuato, de entrada, ahí va a ser la conferencia.
1: En Irapuato,
0: hoy.
1: Sí.
0: ¿Y va a visitar qué otros estados hoy?
1: Hoy está en Irapuato para la conferencia. Después se va a Celaya. Ahí en Celaya va a ser el informe de actividades públicas. Después, en la tarde, va a estar en Querétaro y cierra el día de hoy en Toluca. Mañana comienza aquí en la Ciudad de México con sus eventos relativos a la conmemoración del 19 de septiembre. Y a mediodía se va a Ciudad Juárez también, ver si hoy le responde a la gobernadora esta petición para tener distintas reuniones. A la 1 esta mañana en Ciudad Juárez, a las 4 de la tarde en Tijuana, y mañana domingo cierra en La Paz y después en Culiacán.
0: Perfecto. Bueno, pues atento, Sofía, te escuchamos un poquito más adelante.
1: Gracias, Manuel.
0: Gracias. Bueno, y esta semana se dio un refuerzo muy importante por parte de fuerzas federales a Sinaloa, concretamente a la ciudad de Mazatlán. Vamos a ir con José Luis Echeagaray, nuestro compañero de Grupo Fórmula, precisamente en Mazatlán, para saber si ya se notó, qué vio como diferencia en relación a estos refuerzos una y otra vez. Yo creo que la entidad donde más elementos federales debe haber en la República Mexicana, pues me da la impresión de que es Sinaloa. No sé qué es lo que has notado. Te escuchamos con tu reporte, con este panorama de la información. José Luis, buenos días.
2: Hola, ¿qué tal, Manuel? Te saludo con gusto. En efecto, al menos 8,000 elementos de las fuerzas de seguridad mantienen presencia en Mazatlán, de acuerdo con lo informado por el propio secretario de Seguridad Pública Municipal de Mazatlán. La presencia de elementos federales, estatales y sobre todo federales, es visible prácticamente en toda la ciudad, principalmente en cruceros, avenidas y sectores considerados prioritarios, y también se mantiene vigilancia en la zona rural de Mazatlán. Me atrevo a decir, Manuel, que nunca había visto tantos elementos federales en la ciudad, también elementos del ejército mexicano. Te paras en un semáforo, Manuel, en un crucero, y está ahí un elemento de la Secretaría de la Defensa Nacional revisando con lámparas, con artefactos. Prácticamente la ciudad está tomada por elementos militares. Este despliegue se reforzó durante los últimos días con la llegada de más elementos también de la Secretaría de Seguridad Pública Federal, esto que anunció García Harfuch. Pero bueno, durante la semana, Manuel, no había habido registro de hechos violentos hasta el día de ayer. Nuevamente se registraron

0: asesinatos y ataques armados en distintos puntos de Mazatlán. Una mujer fue asesinada en la colonia Madero, por la noche un motociclista en el Toreo y otro más en la colonia Rafael Buelna. Había sido una semana sin incidentes violentos, Manuel, hasta que de nueva cuenta se desata la violencia el día de ayer en Mazatlán, que presenta ya varios meses de deterioro en materia de seguridad. Desde junio comenzaron a acumularse asesinatos y ataques armados, pero el quiebre más fuerte sin duda llegó a la mitad del mes de julio, 30 homicidios en julio, en agosto también la violencia, al menos 70 homicidios, y la situación en septiembre parece no haber cambiado, Manuel, al menos 40 asesinatos en la ciudad de Mazatlán.
1: Y por eso el operativo de reforzamiento, me imagino, ¿no? A eso responde.
0: Así es, en efecto, ha habido cambios también acá en la seguridad. Salió el secretario de Seguridad Pública de Mazatlán. Esta semana se hablaba de un cambio en la tercera región militar, que tiene también su sede en Mazatlán, mas no ha sido confirmado. Toda la seguridad está enfocada en el puerto de Mazatlán. La Secretaría de Turismo también lanzando programas, lanzando palabras en torno a que la situación no se ha descompuesto, pero la realidad, Manuel, que al menos en una década, al menos 15 años, la situación de seguridad pública en Mazatlán no había estado tan complicada como el día de hoy.
1: Hoy estamos hablando ya de cerca de unos 20,000 elementos en Sinaloa, ¿verdad? Porque si mal no recuerdo, dábamos sobre los 14,000, ya era la cifra que había.
0: Así es, era la cifra que se había manejado, y los 8,000 en Mazatlán, sin duda hay una presencia fuertísima en todo el estado, pero te digo que lamentablemente pues no inhibe a estos delincuentes de hacer actos como los de ayer en la ciudad de Mazatlán.
1: Es correcto. Pues nos mantenemos atentos y muchas gracias como siempre por la información, José Luis.
0: Atentos, Manuel, a tus órdenes.
1: Muy buenos días, José Luis Echeagaray, allá en Mazatlán. Saludos, Sinaloa. Saludos a todo el estado de Sinaloa, saludos Culiacán, en fin, saludos a todos los estados, las ciudades que conforman el estado de Sinaloa. Bueno, y en la encuesta de nacional de victimización hay datos, precisamente esta encuesta que se dio a conocer hace unos días, que tienen que ver precisamente con Sinaloa. Iñaki Arriola, danos estos datos, ¿qué es lo que has encontrado? ¿Qué encontraste en lo que tiene que ver específicamente con el tema Sinaloa?
2: Manuel, buenos días. Pues sí, a propósito un poco de la información que nos comparte nuestro compañero de Grupo Fórmula Mazatlán, José Luis Echeagaray, y también de los 2 años de la guerra entre pues los chapitos y la Malliza, que cumplió 2 años hace poco, pues revisamos esta información y empezamos, como en los otros casos, con lo que es uno de los datos base de la encuesta, que es la tasa de víctimas de un delito en el estado de Sinaloa, ¿no? Entonces, en 2025 fue de 20,015 personas por cada 100,000 habitantes. Es un número menor al de 2024, que fue de 20,824, aunque, bueno, la diferencia es de 800 personas, prácticamente ninguna, y de hecho el INEGI hace la aclaración de que este no es un cambio estadísticamente significativo. Ahora, revisamos brevemente cuáles fueron los delitos más comunes en el estado de Sinaloa. El primero, con bastante diferencia, fue el fraude, el más común, con 7,400 casos, bastantes más de los 5,700 reportados en 2024. Después está la extorsión, el segundo, aunque en este caso sí hubo una disminución importante, de 9,500 a 6,700. Las amenazas, el tercero, que suben un poco, pero se mantuvieron prácticamente igual. Y luego está el robo o asalto, esto habla específicamente de casos en la calle o el transporte público, y en este caso sí hubo un aumento importante, pasó de 1,700 casos por cada 100,000 personas a 2,500. Entonces, pues una diferencia que de hecho el INEGI sí considera considerable. Ahora, si bien la incidencia o la tasa de víctimas bajó, muy poco, pero bajó, y algunos delitos como la extorsión también lo hicieron, el costo del delito en 2025 fue bastante superior al que se registró en 2024. Un costo total de 3.900 millones de pesos, eso en 2024. En 2025 el monto subió a 4.600 millones de pesos, es decir, que por víctima pasó de 4.700 pesos a 5.300, ya en números redondos. ¿A qué nos referimos por el gasto? Bueno, a las pérdidas económicas por el delito, sobre todo en caso de fraude, de robo, a los gastos en medidas preventivas y a los gastos en salud a consecuencia del delito. Vamos ahora con una parte muy importante de la encuesta, que es el número de delitos denunciados. En este caso, recordar, estamos hablando de Sinaloa. Y es que en 2025 se denunciaron apenas el 7.4% de los delitos cometidos. Hijo. O sea, 7 de cada 100 delitos...
1: A pesar de su circunstancia, casi no denuncian.
2: Sí, 7 de cada 100 delitos se denuncian de los cometidos en Sinaloa. Es por eso está por debajo del promedio nacional.
1: 7 de cada 100, 7 de cada 10.
2: 7 de cada 100.
1: 7 de cada 100.
2: Si 7 de cada 100 delitos se denuncian, el promedio nacional está en un 9%, entonces por debajo. En fin, de ese 7.4% de delitos denunciados, se abre una carpeta de investigación en el 71% de los delitos denunciados. Entonces, se reduce incluso más el número de delitos que pues entran a alguna clase de proceso legal. Y del total de carpetas de investigación, es decir, del total de ese 70%, solo en el 16% de los casos se llega a un resultado pues favorable, entre comillas, legalmente favorable para la víctima. Es decir, que recupera sus bienes, que le otorga el perdón a la víctima, digo, al criminal, o que se pone a disposición de un juez. Esos son un poco los escenarios posibles. Entonces, pues, algo que hemos comentado, los delincuentes en Sinaloa y también en el resto del país, pues tienen pues probabilidades de éxito altísimas, ¿no? Altísimas. Vamos ahora con la parte de percepción de inseguridad como tal, que hay que aclararlo, considera otros periodos de tiempo. Por ejemplo, la ENVIPE de 2025, que trabajó con información entre marzo y abril de ese año, reportó una percepción de inseguridad en Sinaloa del 80.5%. 8 de cada 10 sinaloenses se sentían inseguros. Y este año, en 2026, entre febrero y abril, sube al 81.3%. Es decir que entre 2025 y 2026 la percepción de inseguridad subió y además está pues bastante por encima del promedio nacional, que es del 74%.
1: ¿Qué cosa? Pues ahí están los datos. Esa es la radiografía de la inseguridad precisamente en Sinaloa, la más reciente, con datos duros y con datos de percepción. Muchas gracias, Iñaki.
2: Gracias, Manuel.
1: Bueno, vamos a pausa. Estamos por la mañana, en esta mañana de este viernes 18 de septiembre de este 2026. Hacemos un corte, volvemos.

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7: Hay palabras que, aunque ustedes no lo crean, se escriben con S. Y que es muy raro, porque, por ejemplo, aristocracia es con C, oligocracia es con C, ¿no? Todas esas cracias que vienen de Kratos, poder. Pero idiosincrasia, que es nuestra forma de ser, bien, es con S, porque viene de crasis, que es personalidad, ¿no? Justamente. Y otra es desidia, la desidia, que es cuando eres negligente y dejas las cosas para después. Desidia, pensaríamos que tiene que ver con decisión, pero no tiene nada que ver con decisión. Viene de decidius, que quiere decir justamente hartazgo, y es justamente una palabra que se escribe con S.
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10: El desierto del Sahara fue una selva tropical hace miles de años, antes de sufrir un cambio climático drástico.
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10: Los ojos de un camaleón pueden moverse de forma independiente, permitiéndole ver en 2 direcciones distintas al mismo tiempo sin problemas.
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11: Otros 2 trabajadores perdieron la vida por la explosión e incendio de una planta de sal el pasado 14 de septiembre en Jaltipan, Veracruz. Protección Civil Estatal reportó el hallazgo del cuerpo de un desaparecido durante el siniestro y la muerte de un herido hospitalizado. Con ello, se contabilizan 5 muertos y 2 hospitalizados. La jefa de gobierno, Clara Brugada, inauguró el Centro Integral de Bienestar y Convivencia Animal Xolotl en la Alcaldía Venustiano Carranza. En instalaciones de 6.500 metros cuadrados se ofrecen servicios integrales de bienestar animal y más de 100 espacios para albergar a seres sintientes. La calificadora Fitch Ratings señaló que el paquete económico para el ejercicio fiscal 2027 presenta mayor credibilidad para la consolidación fiscal. Así lo informó la Secretaría de Hacienda y añadió que se sustenta en supuestos macroeconómicos más realistas y medidas orientadas a fortalecer los ingresos.
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12: Continuamos con Ciro Gómez Leyva por la mañana.
13: Siete de la mañana con 39 minutos. Y le agradezco mucho a Arturo Sánchez Gutiérrez, profesor del TEC de Monterrey, ex consejero electoral, que esté con nosotros esta mañana. Arturo, qué gusto, buen día, ¿cómo estás?
14: Manuel, buenos días, qué gusto estar con ustedes.
13: Muchas gracias, Arturo, y gracias por la paciencia, porque íbamos a entrar durante la semana, se alteraron las agendas, etcétera, con el tema de los días inhábiles. Muchas gracias, Arturo, por tu paciencia. Oye, es que el tema es, y tu opinión sobre el tema de las boletas planchadas. esta polémica, ahí vamos otra vez, ahí vamos esta polémica donde nadie está de acuerdo, no está de acuerdo la oposición, no está de acuerdo el partido Morena, no está de acuerdo la presidenta, en una determinación que hasta donde yo recuerdo tomó el INE, en el sentido de que quiere que las boletas que no tengan doblez el día de la elección, ¿no?, entonces tengan validez. ¿Cómo van a tener, cómo se puede tener validez de una boleta que no está doblada, Arturo?
14: Mira, el hecho fundamental que hay que reconocer es que no había necesidad de hacer ningún cambio. Una boleta planchada, quiere decir una boleta que no fue doblada,
13: así es,
14: no pudo entrar a la hora de, a la hora de votar, no pudo entrar en la urna. Y quiere decir que alguien la metió o antes de la votación o después de la votación. Y en consecuencia es un voto por naturaleza inválido. La idea era, y así estaba normado, que esos votos se cancelaban automáticamente y ya. Cambiar a que esos votos sí se cuenten o sí se consideren y después sea hasta el Consejo Distrital quien decida si esos votos son válidos o no, pues abre la puerta a que alguien decida, no, sí, sí, los consideraremos. Y es abrir la puerta a algún tipo de fraude, porque entonces habrá más incentivos a meter ese tipo de boletas por quien sea. Y ese es el problema fundamental. Además, se cambia un criterio fundamental. Ya no es el ciudadano en la casilla el que hace el cómputo de los votos, sino que se deja a que sea el Consejo Distrital, y eso me parece también terrible en el sentido de que se cambia todo lo que había sido la construcción de que son los ciudadanos los que reciben la votación, los que cuentan los votos y en los que podemos confiar. Por eso me parece que es increíble. Ahora, tiene razón la presidenta Sheinbaum. Morena fue de los primeros que dijo, no nos gusta que haya boletas planchadas, hay que frenarlas. La oposición, desde luego, consejeros electorales. Yo no entiendo a qué viene que la mayoría de los consejeros del INE, empezando por la consejera Tadei, la presidenta, hagan un cambio que es completamente innecesario. Supongo que irán al tribunal electoral, y supongo que el tribunal tendrá que resolver al respecto, pero sí me parece que es el tipo de medidas, Manuel, que está tomando el instituto, que no son necesarias y que abonan en la desconfianza que tanto trabajo nos costó eliminar. Mira, te doy otro dato. ¿Para qué cambiar el mecanismo para seleccionar a observadores electorales? Antes, para que los observadores electorales no tuvieran ningún sesgo, se cruzaba la información entre de si son funcionarios públicos, si eran miembros de partidos políticos, ¿para qué? Para evitar que la observación estuviera cargada hacia un lado o hacia el otro. Ahora resulta que no, que ya se va a eliminar ese tipo de cruce de información. Bueno, ¿qué es lo que dice la gente? Pues van a meter como observadores electorales a todos los servidores de la nación, que van a estar observando quién vota y quién no vota, y son gentes que la ciudadanía identifica porque son quienes le hicieron o les facilitaron sus programas sociales. Y esa se convierte o se podría convertir en una presión al elector. En consecuencia, ¿para qué cambiar lo que ya estaba bien y que estaba funcionando adecuadamente? Ese tipo de decisiones pues no son buenas noticias para un proceso electoral que inicia con este tipo de dudas y de complejidades que, pues, insisto, ¿para qué? Que, como diría el gran cantautor, ¿qué necesidad?
13: ¿Qué cosa? ¿Qué necesidad? Y escuchándote con atención, me queda claro que entonces no había ninguna argumentación previa para poder hacer este tipo de cambio, porque nadie lo estaba pidiendo, Arturo, nadie lo estaba pidiendo.
14: Exactamente, mira, y eso ha pasado con otras decisiones. Por ejemplo, nadie, ningún partido, ni siquiera Morena, pidió que le cambiaran el nombre a Somos México. Ni siquiera Morena pidió que le cambiaran el emblema que había puesto el mapa. Fue el propio INE, la mayoría de los consejeros, los que pidieron eso. Es más, la presidenta Tadei había propuesto que se quedara el nuevo emblema. Así y es. En la mesa de consejo cambiaron. O sea, no entiendo cuál es la necesidad. Lo que está ocurriendo es que se están tomando decisiones que ya no siguen la lógica que yo conocí en el INE anteriormente, que es una comisión toma una decisión, la comisión se encarga de platicar con los demás consejeros, se llega a la mesa de consejo y los consejeros juntos definen lo que la comisión quería. Ahora no. Ahora la comisión aprueba una cosa y en la mesa de consejo se cambian las cosas. Entonces, se ha perdido la colegialidad y la forma de debatir y construir los acuerdos dentro del INE. Por eso empiezan a pasar estas cosas que me parece no le dan certeza a el funcionamiento institucional.
13: Correcto. Y cuando dices que probablemente lo corrige el Tribunal Electoral, ay Arturo, el Tribunal Electoral de la Federación que pasa por las mismas desgracias de desconfianza, ¿no?, que por el INE. Arturo, se nos fue Arturo Sánchez.
14: Sí, sí.
13: Ah, sí, aquí
14: no,
13: está.
14: Aquí estoy, pero ya que no te vi fui yo.
13: No, te decía que tú comentabas que venía entonces una probable corrección de parte del Tribunal Electoral de la Federación. Yo lo que te digo pues es que también hay una especie también de desconfianza en el Tribunal Electoral de la Federación por los fallos que ha tomado. Ya ve tú a saber si vaya a corregir lo que son abiertos errores.
14: Bueno, en efecto, pero porque el tribunal tiene otra circunstancia. Es la segunda vez que inicia un proceso electoral en donde el tribunal está incompleto. Son 5 de 7
13: otra
14: magistrados.
13: Vez, sí.
14: Y otra vez, bueno, y les conviene mucho tener menos necesidad de construir mayorías y en consecuencia, pues los magistrados que ya sabemos cómo votan tienen una mayoría muy clara y en consecuencia pues ya sabemos de qué lado van a votar y eso es otra vez lo que no le da certeza a los procedimientos que se están tomando en estos días. Es muy lamentable porque creo que los yo te lo diría de esta manera: a la que mejor le conviene que el proceso electoral sea limpio, transparente,
13: pues
14: confiable, pues desde luego al propio INE y a la propia autoridad, las propias autoridades gubernamentales.
13: Pues
14: o sea,
13: sí.
14: Yo si fuera Claudia Sheinbaum me gustaría presumir que la elección que se realizó durante mi mandato fue limpia, transparente, clara. Gane quien gane. Si tan seguros están de sus votos, ¿qué necesidad tienen de hacer este tipo de acuerdos?
13: Sí, empujoncitos. En fin. Arturo, como siempre, muchas gracias.
14: Al contrario, Manuel, muchas gracias. Saludos a todo tu auditorio.
13: Que te vaya muy bien. Arturo Sánchez Gutiérrez, profesor del TEC de Monterrey y exconsejero electoral. Bueno, ya comenzó la conferencia de prensa mañanera allá en Irapuato. Es en Irapuato, ¿no, Sofía?
15: Así es, Manuel, es en Irapuato. Y ya comenzó, decíamos hace 2 semanas que la presidenta había felicitado al gobernador David Monreal por el trabajo que se había hecho en el combate a la seguridad en Zacatecas. Pues hoy repite la fórmula y hoy le dice a la gobernadora Lidia Denise García: quiero destacar la coordinación que hemos tenido con la gobernadora en todos los temas. Una excelente coordinación, dice la presidenta. Venimos de partidos distintos, pero eso no impide que hayamos tenido coordinación en absolutamente todo, dice la presidenta. Habla de seguridad, habla de educación, de infraestructura, del tema del agua. Dice, hemos tenido excelente coordinación y agradezco mucho a Lidia por ese trabajo conjunto. Dice que de reconocerse realmente el trabajo coordinado que han tenido en temas de seguridad. Dice, hace casi 2 años vinimos nosotros a Guanajuato, nos pusimos de acuerdo y dijimos, tenemos que entrarle al tema de seguridad juntos, dice la presidenta. Más de 70% de reducción en homicidios dolosos. Es el estado con más homicidios. Dice, tenía 12 o 13 al día, ahora están reportando poco más de 3 homicidios al día. Y después toma la palabra la gobernadora Lidia Denise García y ella igual, en el mismo sentido, le agradece a la presidenta y dice, Guanajuato es un estado plural, democrático, que cree en la coordinación, en la colaboración y en el federalismo, dice la gobernadora, y por eso estamos muy contentos de esos resultados. Dice, me queda claro que la presidenta quiere bien a Guanajuato y en Guanajuato la queremos bien, dice la gobernadora, y se puede dar resultados cuando trabajamos en equipo, cuando dejamos de lado nuestras diferencias. Así los mensajes de arranque allá en Irapuato, en Guanajuato, tanto de la presidenta Sheinbaum como de la gobernadora Lidia Denise García. Y también mencionó la presidenta el tema de este aseguramiento que se dio ayer, este aseguramiento de combustible, dice, muy importante, que refleja también el tema de la coordinación, un trabajo de la Secretaría de Seguridad Federal, de Pemex y del Gobierno del Estado. Y dice la presidenta que la Fiscalía ya tiene muy avanzada esta investigación, de dónde viene este combustible, hacia dónde iba. Dice, no solo se trata de asegurar, sino de detener a cualquier grupo delictivo vinculado a la compra y distribución ilegal de combustible. Pero eso ya lo veremos más detallado cuando hable el secretario de Seguridad, Omar Garza.
13: Bueno, pues ya estaremos atentos entonces a ese momento. Muy bien. Entonces, de entrada, palomita a la gobernadora de Guanajuato.
15: Palomita a la gobernadora de Guanajuato y agradecimientos de la gobernadora para la...
13: Perfecto. Muy bien, Sofía. Regresamos contigo.
15: Gracias, Manuel.
13: Gracias. Y vámonos hasta Guerrero. ¿Qué pasó, Lupita Gutiérrez, allá en Quechultenango? Otra vez ahí la parte reacia del grupo donde supuestamente ya no iban a volver a pasar estos hechos que en algún momento se dieron en el 2022. ¿Qué pasó ayer, Lupita? Buen día.
16: ¿Qué tal, Manuel? Muy buenos días. En efecto, ayer por la tarde se registró un despliegue operativo en el municipio de Quechultenango, luego de registrarse un incidente en el que un grupo de pobladores incendió varias patrullas de la policía estatal sobre la carretera que comunica hacia Sacazonapa. De acuerdo con la información preliminar, durante los hechos también se habría registrado una agresión contra elementos de la Guardia Nacional. Hasta el momento, pues este operativo registró la concentración de un grupo amplio de efectivos, elementos de las fuerzas de seguridad, desplegaron estas acciones para atender la situación y restablecer las condiciones de tránsito en esta zona mientras se desarrollan las diligencias. Hasta el momento el operativo, bueno, se registró ayer por la tarde y las autoridades informaron que avanzarán las investigaciones para determinar con precisión cómo ocurrieron estos hechos y decirte que, bueno, se desplegó un operativo permanente, incluso con aire, con helicópteros y también con un amplio operativo de efectivos en esa zona. Manuel.
13: Qué cosa. Y otra vez unidades quemadas, y otra vez patrullas quemadas, y otra vez elementos de seguridad federal retenidos por la población. Población que sustancialmente se manda sola, de alguna manera, Lupita.
16: Esa situación se generó por la tarde y en efecto hasta el momento no se han dado a conocer pues por parte de las autoridades el resultado de realmente qué fue lo que sucedió.
13: Así es.
16: Y de dónde fueron los disparos. Exactamente.
13: O sea, por lo pronto se han limitado con el tema de liberado los elementos policiales.
16: Así es, este operativo fue justamente para liberar a los elementos efectivos que permanecían en esa zona.
13: Correcto. Muchas gracias, Lupita.
16: Buenos días.
13: Buenos días. Y dejamos el estado de Guerrero para irnos al estado de Jalisco. Agentes de la investigación o de investigación de la Comandancia de Feminicidios pertenecientes a Viemina, esta unidad de la Fiscalía del Estado de Jalisco, lograron la detención del presunto responsable del lamentable feminicidio de Carla, estudiante, esta joven de medicina, precisamente originaria, creo que es de Irapuato. Precisamente creo que de Irapuato. Ella dejó Irapuato para ir allá a Guadalajara a estudiar y perdió la vida. Desapareció el lunes, ¿no? Y finalmente perdió la vida. Se subió a un transporte público de aplicación. Ya no se supo más de ella y apareció su cuerpo sin vida. Dice la Fiscalía, desplegando todas las capacidades institucionales, se llevaron acciones operativas de gabinete e inteligencia que permitieron ubicar y detener a Eduardo Isaac N. Eduardo Isaac N., conforme avancen las etapas de la investigación, se va a proporcionar mayor información de esto. Uzi Toledo, ¿qué más nos puedes decir de esta detención? Uzi, saludos allá en Guadalajara.
17: Muchas gracias, Manuel. Muy buenos días. Pues hasta hace algunos minutos, la Fiscalía de Jalisco informó sobre la detención de Eduardo Isaac N., señalado como presunto responsable del feminicidio de Carla Margarita Pérez Jiménez, estudiante de medicina de la Universidad Intercontinental, de 22 años. Era la edad que tenía Margarita y cuyo cuerpo fue localizado en Zapopan. La captura fue realizada por agentes de investigación de la Comandancia de Feminicidios, pertenecientes a la Vicefiscalía en Investigación Especializada en Atención a Niñas, Niños y Mujeres. Ellos desplegaron acciones operativas de gabinete e inteligencia para ubicar al señalado y cumplimentar su detención. Es la única información que hay hasta el momento. La Fiscalía de Jalisco mencionó que conforme pasen los minutos o las horas, van a dar mayores detalles sobre el feminicidio de Carla Margarita. Ella era originaria de Irapuato, Guanajuato, y había sido reportada como desaparecida el 14 de septiembre aquí en Jalisco. Tras dos días de búsqueda, su cuerpo fue localizado en las inmediaciones del CUCBA, este campus perteneciente a la Universidad de Guadalajara, en Zapopan, y su cadáver fue encontrado con huellas de violencia. La joven, repetimos, era estudiante de medicina y claro que su desaparición generó movilización de familiares y personas para exigir su localización. Fue hasta el día de ayer que se confirmó que un cadáver encontrado en una brecha a un lado de una motocicleta con huellas de haber sido incendiada pertenecía a Carla Margarita. Ahora pues está detenido Eduardo Isaac N., señalado como el presunto responsable de este feminicidio, Manuel.
13: Qué cosa. Pues ahí está un detenido más de una muy mala noticia precisamente que se dio allá en Jalisco esta semana. Uzi, muchas gracias por la información.
17: Gracias, que tengan un excelente día.
13: Muy buenos días. Bueno, Sofía, ¿algo antes de ir a pausa?
15: Pues ya empezó a hablar el secretario de Seguridad, Omar García Harfuch, pero está haciendo tal cual el reporte de los aseguramientos en las últimas semanas, en los últimos días. Si quieres, ahora que termine de hablar, ya te hago un resumen de qué es lo que destaca, lo más importante, porque es que generalmente hace como un recuento de distintas detenciones, de distintos aseguramientos, entonces para destacar lo más importante.
13: Perfecto, muy bien, Sofía, gracias. Vamos a pausa, estamos por la mañana, hacemos un corte, volvemos.
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0: Saludamos en este momento a las personas que se incorporan a Telefórmula, a la señal de aquí de por la mañana. Muchísimas gracias. Reiteramos el saludo para quienes están con nosotros desde hace una hora a través de las frecuencias de Grupo Fórmula en la República Mexicana, nuestro canal de YouTube, por supuesto, y nuestras plataformas digitales. Así que, Telefórmula, muy buenos días a todos en México, en los Estados Unidos. Bueno, vamos al resumen. Ya está hablando, por cierto, el secretario de Seguridad Ciudadana allá en Irapuato, en la conferencia de prensa de la presidenta en Irapuato, Guanajuato. Hoy va a correr ruta por varios estados del país, continúa con sus informes. Está hablando de los feminicidios que se han dado precisamente del que le reportábamos ahorita en Jalisco y que le reportábamos al inicio del programa en el estado de Morelos. Vamos al resumen y después vamos allá con Sofía para que nos dé esta información. Lourdes Murguía, vamos con la información en el resumen. Buen día.
1: Manuel, buenos días. Esta es la información. Fue detenido Francisco Javier Meléndez el Trompas, presunto feminicida de Claudia Tacoronte, estudiante española que fue asesinada en Cuautla el sábado pasado. El fiscal de Morelos, Fernando Blumenkron, informó que solicitarán la pena máxima de 70 años de prisión. En unas horas, los papás de Claudia llegarán a Morelos, nos informó ayer aquí por la mañana el fiscal del estado, Fernando Blumenkron. A pesar de que ayer la presidenta Sheinbaum no quiso confirmar una llamada telefónica con el presidente Trump, el portal estadounidense Político aseguró que esta llamada sí se dio entre ambos mandatarios el miércoles, en donde discutieron temas de la relación comercial. El portal publicó que consultó a una persona informada y a un funcionario estadounidense y que le describieron la llamada como regular, pero que la introducción de nuevos temas a la conversación comercial causó revuelo. Ayer fueron asesinadas 39 personas en México, de acuerdo con cifras preliminares publicadas esta madrugada por la Secretaría de Seguridad y Protección Ciudadana. El estado más violento fue el Estado de México, donde se registraron 5 homicidios dolosos. En estos momentos, el dólar interbancario se cotiza en 17 pesos con 19 centavos.
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0: Sofía.
3: Ya habla el secretario de Seguridad, Omar García Harfuch, sobre 2 feminicidios en particular. Este de la joven de Jalisco, la joven Carla, que ya platicabas antes del corte con Uzi Toledo, de la detención de una persona involucrada en estos hechos. Esto también lo confirma allá en la conferencia el secretario de Seguridad, Omar García Harfuch. Se refiere también a la detención ayer de Francisco N. el Trompas en Cuautla, Morelos, y dice el secretario de Seguridad, Omar García Harfuch, que una de las preocupaciones de la presidenta Sheinbaum siempre es prevenir la violencia feminicida, pero que cuando lamentablemente no se logra prevenir, lo más importante es atender, esclarecer los hechos y detener a los responsables. Y con esto cierra su presentación el secretario García Harfuch.
0: Correcto, entonces de eso habló inicialmente Omar García Harfuch. Queda pendiente el tema también de este aseguramiento ahí, importante, ¿no?, en Guanajuato de huachicol.
3: 56 millones de litros, ya lo refería la presidenta, pero el secretario todavía no habla de eso.
0: Bueno, vamos a esperar entonces que se refiere a ese tema y contigo regresamos un poquito más adelante. Sofía, también nos tienes información sobre el tema de las inconformidades que ha habido de parte de usuarios en la compra inicial de boletos de la NFL, ¿no? También lo vemos contigo más adelante.
3: Sí, más adelante platicamos de cómo se está dando la venta, las quejas y qué tanto ha llegado esto a la...
0: Correcto. Bueno, muy bien. Vamos a pausa. Muchas gracias por estar con nosotros en esta mañana de este viernes, 18 de septiembre de este 2026. Aprovecho para decirle que Ciro está de regreso el lunes aquí en su espacio, así que el lunes a las 7 de la mañana anda por acá Ciro Gómez Leiva. Por lo pronto vamos a hacer una pausa. Gracias por sus comunicaciones. @ Ciro Gómez L en nuestra cuenta de X, Facebook, Instagram y Thread Ciro Gómez Leiva, por X y por TikTok @ radio-fórmula, por Facebook Radio Fórmula. Hacemos un corte, volvemos.
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16: Continuamos con Ciro Gómez Leyva por la mañana.
17: Ocho de la mañana con 9 minutos, gracias por estar con nosotros y saludamos al senador, al coordinador de los senadores del PRI, Manuel Añorbe. Senador, qué gusto saludarle, muy buenos días.
18: Manuel, me da mucho gusto saludarte, como siempre, con afecto, aprecio y sobre todo también a todo tu auditorio y siempre a tus órdenes.
17: Muchísimas gracias, senador, pues con la intención de saber cómo andan las cosas, cómo anda la percepción, cómo anda el pensamiento de usted, ya que en la semana escuchamos a Alejandro Moreno, al presidente nacional del PRI, senador también de la República, en el sentido de decir, ahora que estamos hablando de Guerrero por otros motivos, que tienen una carta fuerte, que tienen una carta que sería un gran gobernador, Manuel Añorbe ya lo pensó, Manuel Añorbe ya tomó todas sus reflexiones, Manuel Añorbe sabe qué va a hacer el año que entra.
18: Déjame decirte, Manuel, que por supuesto me honra la confianza del presidente de mi partido, mi amigo y compañero senador Alejandro Moreno Cárdenas, lo recibo con gratitud y con afecto, y por supuesto también te tengo que dar el contexto. Sí. Los defensores por Guerrero somos tres, quienes de alguna manera hemos dicho que aspiramos a esta gran oportunidad de ser candidato de nuestro partido. Alejandro Grabois Barca, que es presidente del PRI estatal, Pilar Vadillo, que es una diputada muy aguerrida, muy inteligente, la secretaria general del PRI, y por supuesto tu servidor. Yo lo que estoy muy claro es que el partido está respetando muy bien los tiempos electorales, el proceso electoral. Cuando hablas de respeto de proceso electoral, pues por supuesto que tampoco es la obligación de quedarte esperando. Uh-huh. O sentado. Yo yo siempre, independientemente de ser de tener esta gran responsabilidad de ser el coordinador del grupo parlamentario del PRI en el Senado de la República, vivo en Guerrero a partir de los días jueves en la tarde, viernes, sábado, domingo, el lunes, perdón que te lo señale así, uh-huh. Hago trabajo social, durante muchos años lo he hecho, tengo contacto con organizaciones productivas, organizaciones sociales, turismo, en cualquiera de sus facetas, prestadores de servicios turísticos, y por supuesto que lo he hecho, siempre lo voy a seguir haciendo en la medida de mis posibilidades. Y comentarte que nosotros respetamos la ley. En cambio, lo que se ha vivido en 17 estados, y Guerrero no fue la excepción, fue un derroche económico de recursos que no tienen un origen público, o sea, simplemente así lo dejo, con el pretexto de la defensa de la soberanía, movilizaciones, camiones, renta, tortas, obligando a mucha gente a acudir a mítines que no ni siquiera querían ir, y esto, pues el INE estuvo omiso. También los soples estatales, en este caso en Guerrero, el PRI presentó y sigue presentando, por supuesto, denuncias muy, muy puntuales de actos anticipados de campaña. Tú sabes que el INE pues, no tomó ninguna determinación.
17: Ninguna.
18: Y lo que queremos es un árbitro que garantice imparcialidad, independientemente de quién sea el candidato o candidata en el PRI, pero por supuesto, esta fue una llamada de atención pública que hizo el mismo presidente Alejandro Moreno Cárdenas, inclusive hasta exageraron en la censura de eventos que se tenían o expresiones que se tenían muy puntuales que podían, según el INE, pues incomodar a Morena. Por eso lo que queremos es transparentar perfectamente bien nuestro proceso, pero también comentarte que ante todo el derroche económico que se ha hecho en Guerrero, que hoy pues ha generado pues un conflicto entre quienes aspiraron a la candidatura por parte, o la mal llamada esta coordinación de defensa de la soberanía por parte de Morena, pues ahí están con las consecuencias de este derroche y golpeteo que pues nosotros en el PRI solo estamos observando y presentando los cuestionamientos y las denuncias puntuales. También te quiero decir otra cosa, Manuel.
17: Sí.
18: Las encuestas, las famosas encuestas. Las encuestas, por supuesto, que ellos presentaron, siempre las dan con bombo y platillo, pues nadie la está aceptando por parte de lo que ellos definieron.
17: Sí, en Guerrero hay inconformidades, ¿no?
18: Impresionante. Prácticamente de la mayoría de quienes participaron para su famosa coordinación. Y esto te refleja que ni ellos, integrantes de Morena, aceptan los resultados de esas encuestas que nunca dieron a conocer públicamente y que puede ser parte del motivo de los inconformes por parte de esta designación. ¿Qué está haciendo el PRI? El trabajo de tierra, el trabajo de afiliación, reforzando los programas importantes que tenemos como partido. Tenemos un bosquejo de posibles candidaturas, porque esto me lo ha platicado con la confianza del presidente Alejandro Moreno Cárdenas y el presidente del PRI en Guerrero, bosquejo en todas las regiones de candidaturas, hombres y mujeres jóvenes, sólidos para estar en condiciones el año entrante, después de que llegue la convocatoria, definiciones, no solo gubernatura, presidencias municipales, diputados locales, federales, en fin, planillas en los ayuntamientos, y buscando las alianzas, no solo con otros homólogos partidos políticos, también, y esto yo lo he hecho toda mi vida, organizaciones sociales, campesinas, organizaciones, prestadores de servicios turísticos, y un tema que también, por supuesto, no podemos olvidar. Estamos en una campaña permanente de decirle a los guerrerenses que los programas sociales están en la Constitución y no es dinero de Morena, es dinero del pueblo,
17: claro,
18: es de nuestros impuestos, y que no pueden estar utilizando, como ya lo hicieron o intentaron hacerlo en otras campañas, de que si no votan por Morena les quitan los programas sociales. Y te voy a poner un ejemplo, Manuel, si me permites,
17: sí.
18: Muy, muy puntual. Coahuila. Las encuestas que ellos manejaban, recordarás, porque yo te escucho a ti y a Ciro prácticamente todos los días, decían que de 16 distritos locales iban a ganar 12. el vocero lo decía de manera permanente. Y quedaron 16-0, perdieron todo.
17: Así es.
18: Porque la gente, a pesar de que los servidores de la nación o estos cuervos de la nación amenazaban a la gente que les iban a quitar los programas sociales, la gente se guardaba su comentario, algunos sí los enfrentaban, pues porque ya saben que están en la Constitución, y salieron a votar en contra de Morena, y le ganamos en Coahuila por más de 300,000 votos. Bueno, ¿cómo fue? El triunfo fue arrollador, pues perdió Movimiento Ciudadano el registro, en fin. Pero ¿a qué voy? Que Morena, como está controlando el INE, quiere ganar a la mala. O sea, no aceptaron la derrota. Impugnaron la elección con más de 300,000 votos de diferencia. Pero la gente salió a votar, y salió a votar en contra de Morena, a pesar de las amenazas.
17: Y ese es el planteamiento. Ahora, Manuel, en el caso de las encuestas que bien menciona, la del Financiero, ¿cómo leyeron la del Financiero? ¿Cómo leyó usted la del Financiero? La de el otro Alejandro Moreno, el de las encuestas del Financiero, donde hay una diferencia entre Beatriz Mojica y usted de 14 puntos. Ahora, usted es el priista más reconocido y más confiable, eso es un hecho, pero la diferencia es amplia.
18: A ver, el tema de las encuestas, no puede uno ser rehén de ellas. Yo te lo vuelvo a repetir, cuando las cosas no le salen bien a Morena, y lo digo con mucho respeto, inmediatamente trata de cambiar la percepción. En Guerrero no les está yendo bien, en Zacatecas no les está yendo bien, en Baja California no les está yendo bien. O sea, de lo que conocemos por fuera, pero en Guerrero yo conozco de cómo están las cosas hacia adentro. Y entonces ni en las encuestas que ellos promueven, que obviamente no hay casualidades, no salen inmediatamente, es para intentar hacer un control de daños, pero esto ya está rebasado. Y las encuestas es la foto de un día, y no puede ser tú de las encuestas. E insisto, ni ellos le creen a esas encuestas. O sea, ellos me refiero a los integrantes de Morena,
17: sí, los de Morena,
18: candidatos o precandidatas, son los que están descalificando las encuestas. Y simple y sencillamente, aquí hay de las otras encuestas que han salido, inclusive que ellos han promovido, como Encol, lo dijo con todo respeto, pero pues que tiene y lo ha denunciado mi presidente Alejandro Moreno Cárdenas, más de 100 millones de pesos de ingresos en todo el gobierno federal, ni siquiera han logrado cuidar que hay un 30% de mexicanos y mexicanas que no dicen su preferencia electoral. Y cuando la gente cubre esto o no lo dice, normalmente el 80-90% es voto en contra del gobierno.
17: Voto diferido.
18: Y ahora, que no está cumplido.
17: Tenemos que terminar porque nos vamos a pausa, Manuel. Pero
18: sí,
17: entonces,
18: claro que sí,
17: ¿sí hay o no hay interés de Manuel Añorbe?
18: No, por supuesto que sí. Claro que hay interés y estoy haciendo lo que me corresponde, pero vamos a esperar los tiempos.
17: Insisto, sí, esperamos
18: que marca la ley, la convocatoria del partido, pero claro que hay interés. Y esto, independientemente, como te decía, Manuel, de ser coordinador del grupo parlamentario del PRI en el Senado de la República, yo no he dejado de hacer trabajo social, político y de cercanía con las organizaciones en Guerrero. Claro que hay interés.
17: Pues muchas gracias por todo esto, Manuel Añorbe, muchísimas gracias. Muy buenos días.
18: Gracias, muy buenos días.
17: Buenos días, hasta el luego. Coordinador del PRI en el Senado. Sí hay interés entonces en buscar la candidatura de su partido al gobierno de Guerrero. Volvemos.
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0: 8 de la mañana con 24 minutos. Vamos contigo, Sofía Enríquez. ¿Qué más hay ahí en la conferencia con la presidenta Sheinbaum en Irapuato?
1: Pues ya hablabas temprano de esta llamada que habría tenido la presidenta Sheinbaum con el presidente Trump, que trasciende en medios estadounidenses. Pues lo confirma la presidenta, lo hace sin pregunta de por medio, antes de que alguien le pregunte. Ella dice, por cierto, sí hablé con el presidente Trump, y vamos a escuchar qué más dice.
0: Venga.
2: Aprovecho para decirles, sí hablamos con el presidente Trump el miércoles. Es una llamada que se tenía programada. Muchas veces hablamos entre el presidente Trump y su servidora sin darlo a conocer, porque pues vamos avanzando en los temas comerciales. No podemos dar todavía una solución o una información, un anuncio ya formal. Lo que sí puedo decirles es que vamos avanzando, va avanzando bien. La posibilidad de un acuerdo con nosotros, México-Estados Unidos, y fue muy buena la llamada. Llegamos a algunos acuerdos, pero hasta que no esté el acuerdo final, pues no podríamos darlo a conocer. Pero fue una muy buena llamada. Estuvo presente conmigo el secretario de Relaciones Exteriores, Roberto Velasco, y el secretario de Economía, Marcelo Ebrard, en la conversación. Bueno, ahora sí vamos a las preguntas. A ver acá.
1: Y así califica la presidenta esta llamada que tuvo con el presidente Trump, una llamada buena, una buena llamada, y también hace esta precisión de decir, hay llamadas que no se anuncian, que están programadas y que no se dan a conocer.
0: Supongo
1: que para que no haya cuestionamiento de por qué no lo anunció, ¿no?
0: Uh-huh. Bueno, eso es lo que tiene que ver con la presidenta. Bueno, pues qué bueno, pues si lo dice político, pues imagínate nada más si vamos a no creerle a político. Me refiero, yo no solamente a la página mexicana, que también es muy creíble, sino la página estadounidense. Oye, y finalmente también ya tocó el tema Omar García Harfuch de Guanajuato, perdóname.
1: Pues en realidad no fue Omar García Harfuch, él no lo presenta en su reporte de detenciones y de aseguramientos. Después, en las preguntas, le preguntan a la presidenta directamente si este aseguramiento tiene que ver con los casos tanto de los marinos, los hermanos Farías, como del exgobernador Ernesto Rufo, si sería parte de esta misma red, y la presidenta dice que no. Dice, es otra línea, es una investigación que traía la Fiscalía General de la República, que en su momento, cuando se detectó esta línea de huachicol de combustible ilegal, se empezó a trabajar con el gobierno del estado, con el gobierno del gabinete de seguridad. Dice, todavía siguen investigando, pero ya tienen suficientes elementos para hacer detenciones, dice la presidenta Sheinbaum, sobre este aseguramiento de 59 millones de litros de
0: vino. Que va el punto clave, ¿no? Otra vez otro operativo con cero detenidos.
1: Con cero detenidos, que es justamente lo que decía ella misma al inicio, que no tendría sentido. Dice, no se trata solo de asegurar, sino de detener a los grupos delictivos
0: pues
1: vinculados
0: claro,
1: con este tema.
0: Pues claro, a los operadores, a los obreros incluso, ¿no? A los obreros de este trabajo. Supongo que ellos pues les dan un empleo, etcétera, pero pues habrá que ser quienes son las cabezas, ¿no?
1: Para poder
0: los cerebros,
1: seguir la línea, ¿no?
0: Pues efectivamente, manera, para poder operar una estructura tan complicada como esta. Ahora, uno ve las fotografías, no sé si las tienes ahí, las imágenes, las fotografías, Andrea, y uno dice, ¿y quién pasará por ahí nunca se dará cuenta? O alguna autoridad o alguna patrulla que pasó cerca de esa autopista, nunca se dará cuenta de que hay ahí una estructura enorme, ¿no? Que uno se preguntará, normalmente pues hay un letrero, ¿no? Que dice fábrica de tal, ¿no? Esta

0: empresa pertenece a tal, o esta fábrica pertenece a tal empresa, pero me parece increíble que lo que hemos podido ver incluida esta, de este municipio que se llama, ¿cómo, Sofía? ¿San Miguel qué?
1: No, San José Iturbide, me parece.
0: San José Iturbide. Sí, San José Iturbide, efectivamente, San José Iturbide, este municipio, nadie lo haya podido ver. Hay alguna fotografía que presenta, por ejemplo, el periódico Excelsior, ¿no? Una fotografía en alto, ¿no? El periódico Excelsior. Este inmueble asegurado San José Iturbide, Guanajuato, hallaron 10 contenedores de gran capacidad con 33.5 millones de litros de gasolina regular, 7.3 millones de litros de gasolina premium y 18.2 millones de litros de gasolina. Ahí está, esa. Imagínense nada más, ahí la ve. O sea, ninguna autoridad la puede reportar, ¿no? O sea, notoriamente es combustible. ¿Cuántas, ahora sí que, cuántas más en el país hay de estas? ¿Cuántas más se van a denunciar de estas, no? Para que no digan que el huachicol fiscal o el huachicol es una cosa nada más del pasado. El huachicol es un asunto de esta administración, o sea, de esta, de Morena, de los 8 años que lleva Morena. Del asunto de los 6 de López y de los otros 2 de la presidenta Sheinbaum, ¿no? Es un asunto de esta administración, no es un asunto mucho más atrás, ¿no? ¿No? Y evidentemente que sí había, por supuesto, pero por supuesto que sí había, pero el otro, el de pinchar los tubos, ¿no? El de pinchar las tuberías, las mangueras y sacar el combustible, pero vean nada más, vean nada más. La enorme estructura que se presentó ayer y que descubrieron. Bueno, cambio de tema, Sofía. ¿Qué nos platicas sobre el tema del NFL?
1: Pues el tema de la venta de boletos del partido de NFL, que es el 22 de noviembre entre los 49 de San Francisco y los Vikings de Minnesota. Platicábamos hace un par de semanas, Manuel, de cómo venía la venta de boletos, que habían elaborado 3 preventas. Primero la preventa de American Express, que se dio el lunes pasado. Después la preventa Banorte, que está en estos momentos activa, por decirlo a partir del lunes, se da la preventa general, la preventa para el público en general. Empezaron el lunes, ya decía, con las preventas en American Express se podían comprar hasta 6 boletos, Leonel. Y en cuanto empezó la preventa, empezaron las críticas en redes sociales diciendo que no habían podido acceder, que se habían acabado muy rápido, y en automático se iban a los portales de reventa, esos portales que conocimos sobre todo ahora con el Mundial, y decían, no pude comprar boletos, pero los boletos ya están disponibles en las páginas de reventa en precios exorbitantes. Entonces, nosotros nos dimos a la tarea de preguntarle a Profeco si alguna de estas quejas o cuántas de estas quejas que se hacen en redes sociales habían llegado directamente a sus oficinas, y hasta el último reporte que tienen en la Profeco tenían 2 llamadas, Manuel. Uh-huh. 2 llamadas al teléfono del consumidor y específicamente por compras que, o sea, compraron y no les llegó el correo de notificación de la compra, pero sí el cargo de su tarjeta.
0: Entonces, por lo pronto, dos inconformidades.
1: 2 inconformidades por compras realizadas directamente, que sí pudieron comprar, pero no les llegó la confirmación y sí les hicieron el cargo. Dice que, nos dice también de la Profeco, que derivado de la revisión mediante un usuario simulado, se constató que la plataforma permitió acceder al proceso de compra, seleccionar boletos, conocer el precio y los cargos asociados, llegar hasta a la parte del pago sin ninguna interrupción. Es decir, la Profeco hizo todo este proceso, todo el seguimiento, como si intentaran comprar boletos, y ellos no encontraron ningún problema. Yo intenté ayer entrar a la preventa Banorte.
0: O sea, ¿tú quisiste comprar boletos?
1: Yo quise comprar boletos, entré a la preventa Banorte, pude hacer todo el proceso, me formé en la fila, me tocó el lugar como 5,000 más o menos. Sí. El problema fue que cuando llegué ya al mapa, seleccionaba mis boletos que quería comprar y me decía, ya los compró alguien más. Y, es decir, se acabaron. Cuando me di cuenta, ya se acabaron, no pude comprar ningún boleto, pero una de las dudas que siempre hemos tenido es en estas preventas, ¿qué cantidad de boletos se asignan para cada día de venta? Quizá asignan 100, 1,000 y por eso se acaban tan rápido. Hoy, en teoría, es otro día de preventa Banorte a las 10 de la mañana, entonces lo voy a intentar nuevamente. y te aviso cómo.
0: No, bueno, pues nos avisas a ver qué tal, Sofía. Entonces, en el primer día de venta de Banorte, pues sí, porque además tienen que separarse las ventas, ¿no? Alguna venta, algún número de boletos para American Express, algún número de boletos para Banorte, hay otra.
1: Y tarjeta. Sobre todo para los. No, ya es la venta general el lunes, pero son 3 días de preventa Banorte, entonces. No tendría sentido que ayer hubieran soltado todos,
0: claro.
1: Si hoy todavía tienen preventa y mañana todavía tienen preventa.
0: Eso quiere decir que tienes la esperanza.
1: Tengo la esperanza, porque además, ya decía, en American Express se podían comprar 6 boletos, para Banorte son solamente 4 y también para público, para venta general son solamente 4.
0: Sí, nos dicen también que hay otros usuarios han querido comprar con Banorte. Con Banorte y no han podido hacerlo, no han tenido suerte, pues ojalá tenga suerte el rato, ya nos platicas sí. El lunes.
1: Y había también una queja por los precios de los boletos, pero a ver, los boletos tal cual, si los compras directamente en la página, el más caro cuesta 11,600 y el más barato 2,100.
0: O sea, sí hay de diferentes lugares, de diferentes posiciones.
1: Sí hay de diferentes lugares, el problema es cuando se empiezan a especular con ellos en las páginas de reventa, que ya lo decimos.
0: Que te hacen pensar que tienen los boletos, pero pues no los tienen.
1: Justamente nos lo explicó Gaby Cuevas, nos lo explicó Iván Escalante de Profeco, que muchas veces en esas páginas no tienen los boletos, solo especulan, y de ahí es de donde se empieza a hablar de hay boletos que cuestan hasta 100,000 pesos.
0: Así es.
1: Pero es especulación de revendedor.
0: Es correcto. Muy bien, Sofía. Bueno, no nos despedimos de ti. Y seguimos en comunicación. ¿No? ¿Dónde andas, eh?
1: Estoy en el aeropuerto. Porque voy en un par de horas a Xcaret, a un festival que se llama Apapachoa, Festival Gastrocultural Xcaret 2026. Vamos a estar
0: este
1: parte
0: fin de
1: Grupo
0: semana
1: Fábula
0: y del cual nos
1: de
0: vas
1: semana.
0: A reportar el lunes.
1: Les voy a reportar el lunes, hoy el piso 6.
0: Bueno. Ahorita nos dices.
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11: Las mariposas saborean la comida utilizando receptores químicos ubicados en sus patas antes de decidir poner sus huevos allí mismo.
10: Aprendamos juntos.
12: Las medusas inmortales pueden revertir su ciclo de vida y volver a ser pólipos cuando se enfrentan a crisis ambientales extremas.
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14: El fuerte amor entre hermanos. El 9 de septiembre, Noruega despidió a su rey, Harald V, y su hermana mayor Astrid, de 94 años, estuvo ahí sin saber que sería su última aparición pública. 2 días después, el 11 de septiembre, la princesa Astrid de Noruega decidió acompañar a su hermano en la eternidad. La familia real dio a conocer con gran tristeza la muerte de la querida tía Astrid, una mujer que a los 22 años, tras la muerte de su madre, la princesa heredera Marta, en 1954, tuvo que asumir el papel de primera dama de Noruega, acompañando a su abuelo Haakon VII y luego a su padre, Olav V, hasta 1968. Astrid fue mano derecha de 2 reyes y un apoyo de por vida para su hermano Harald. Estuvo acompañada de su inseparable perrita chihuahua, Vilma.
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15: La Secretaría de la Defensa informó que el pasado 14 de septiembre, mediante el intercambio de información con la Oficina de Aduanas y Protección Fronteriza estadounidense, inhibió un dron que ingresó a Tijuana, Baja California, procedente de Estados Unidos, el cual utilizó un grupo delictivo para vigilar rutas de tráfico de personas. Por el hecho, se detuvo a un presunto operador. La gobernadora de Quintana Roo, Mara Lezama Espinosa, anunció una inversión federal estimada en 3.600 millones de pesos para la modernización del cableado submarino que abastece la energía eléctrica a Cozumel, proyecto que arrancará el próximo 5 de octubre. Resaltó que por el Estado vale la pena tocar puertas y gestionar. La Fiscalía de Jalisco anunció la detención de Eduardo Isaac N., señalado como presunto feminicida de Carla Margarita, estudiante de medicina localizada sin vida en Zapopan, a 2 días de su desaparición.
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0: En la mañana con 39 minutos, Deyanira Pérez Baena, buenos días.
16: Hola Manuel, muy buen día. Y fíjate que para comentarte que ayer la presidenta del PAN en Baja California, Lisbeth Mata, informó que Verónica Rufo, hija de Ernesto Rufo, quien se encuentra preso en el penal del Altiplano, acusado de tráfico de hidrocarburos, se encuentra en pláticas con el partido para ser candidata a la gubernatura del estado. Así lo dijo, escuchemos.
17: Anunciarles que hemos tenido diálogo con Verónica Rufo, quien ha manifestado un interés de encabezar la causa principalmente del preso político que es su padre, Ernesto Rufo Appel, y hemos abierto la conversación a su participación. En ese sentido, actualizarles que si es de su interés, avanzaría en el mismo proceso que el resto a su registro, a un foro de participación ciudadana y a la medición, porque recordemos que bajo nuestras nuevas reglas y nuevos estatutos, el proceso, el método de selección de candidatura será mediante una medición ciudadana.
16: Pues bueno, ante esta declaración, ayer busqué a la propia Verónica Rufo y me comentó que primero tuvo unas pláticas en el CEN del partido, el CEN del PAN, donde ahí le comentaron que la propia gente de Baja California era quien estaba pidiendo que Verónica Rufo pues aventara, se fuera por la gubernatura del estado, y ya después vino un acercamiento con el PAN estatal, por eso es esta declaración. Pero bueno, le pregunté si ella estaba interesada, me dijo que lo está considerando, sí, lo está considerando, pero no ha tomado una decisión, ya que su prioridad pues es obviamente la defensa de su papá, Ernesto Rufo, y pues bueno, Verónica tiene hasta el mes de noviembre para tomar una decisión de si acepta o no participar como contendiente para buscar la candidatura por la gubernatura del estado de Baja California, pero ella me reiteró que aún así lo principal es su papá.
0: Entonces sí lo está pensando.
16: Sí lo está considerando, sí está considerando, sí lo está pensando.
0: Verónica Rufo, pero esta propuesta de ser la candidata pues de la oposición allá en Baja California.
16: Exactamente, sí, pero
0: al gobierno del estado.
16: No es una decisión tomada todavía, tiene hasta noviembre.
18: Lo está valorando.
16: Lo está valorando.
18: Pues tiene poco tiempo, ¿no?
16: Octubre, noviembre. Poquito. Exacto, septiembre, tiene muy poco tiempo para tomar esta decisión de si acepta o no. Y pues bueno, ya también escuchábamos, bueno, más bien, en esta conferencia que dio la presidenta del PAN, ella dice que en todo caso, si Verónica sí acepta ser contendiente, pues tendría que participar en un proceso interno.
0: Bueno, pues obviamente sí.
16: Exacto, sí lo está considerando, la respuesta es sí, sí lo estoy considerando, pero no ha tomado una decisión.
0: Bueno, pues lo estamos atentos a lo que diga ella. Muchísimas gracias, Gina.
16: Gracias, Manuel, buen día.
0: Cambio de tema, Miriam Moreno.
19: ¿Qué tal, Manuel, Deya? Pues sí, cambio de tema totalmente. Hace un par de semanas llevamos aquí el caso de la señora María Celia Migoni Iglesias. Presentamos un video cuando ella es atropellada el 5 de agosto del año pasado.
0: Sí, sí, sí, sí.
19: Ella, a consecuencia de las lesiones que le causa este camión del transporte público concesionado, pues le amputan una pierna y tiene el riesgo de perder la otra pierna, fue la pierna izquierda, tiene la pierna derecha, pero ella tiene muchísimos problemas de salud. La entrevistamos, ella la veíamos desde su casa y nos decía, básicamente estoy postrada en una cama, no tengo movilidad, yo era el sostén económico de mi familia, me quedo sin el trabajo. Y también estoy en una crisis económica muy grande. Ella nos hablaba de que no tenía dinero para pagar ella ni siquiera la renta. Y toda esta consecuencia de las lesiones que le causa este vehículo, que se supone está regulado por las autoridades del gobierno de la Ciudad de México. Y luego descubrimos, nos van platicando el abogado, también Edgar Fabián Hidalgo, todas las irregularidades que hubo en la integración de la carpeta de investigación, esto por la Fiscalía de la Ciudad de México, de tal manera que 48 horas después del incidente, pues se deja libre, entregan el vehículo, el camión, a quien se presenta como propietario con una carta factura, parece que una fotocopia, y no toman las autoridades de la Fiscalía todos los datos para saber algo muy básico, Manuel, como la ruta que cubría el transporte público concesionado. No se sabía si tenía un seguro de gastos para protección a daños a terceros, si se había preguntado información también a la Secretaría del Transporte de la Ciudad de México. No había nada de esos datos. Nos dijo el abogado hace un par de semanas que estaban viendo solicitar al juez una ampliación del periodo de investigación complementaria, que era fundamental para poder solicitar a la Fiscalía de la Ciudad de México pues que subsanara todas las carencias, todo lo que no hicieron en materia de investigación, para ver si la señora María Celia pudiera acceder a algo tan básico como la reparación del daño y pueda tener una prótesis y pueda tener todo lo que ella requiere para el tratamiento de su salud. Ella está en su casa, era el sostén económico de su familia, y está ahí, y sin justicia, sin Manuel. Y entonces tenemos en la línea telefónica al abogado Edgar Fabián Hidalgo. Abogado, buenos días.
18: Muy buen día, Miriam.
20: ¿Cómo está, abogado? ¿Cómo está, abogado? Pues ahora sí que nos quedamos pendientes de saber qué ha pasado, qué dicen los avances en el Ministerio Público, qué dice la Fiscalía de la Ciudad de México en el caso de doña Celia.
18: Pues antes que nada, muchas gracias por la oportunidad de podernos comunicar aquí con ustedes, de poder difundir este caso que es muy importante, sobre todo para doña Celia y su familia.
20: Claro.
18: Afortunadamente, tengo que reconocer que la semana pasada se abrió un canal de comunicación.
20: Qué bueno.
18: Con la Fiscalía Benito Juárez de la Ciudad de México, uh-huh. En específico con el fiscal directamente, se tuvo una comunicación y entendieron o se sensibilizaron más bien en el tema de la señora Celia. Es más, ya están previendo, ya están buscando esa información que hacía falta solicitar y ya estamos, ya ellos hicieron lo que podían hacer hasta el cierre de investigación complementaria, y lo que estaríamos en espera, que todo resulta como debe de ser favorablemente, porque el próximo lunes tenemos audiencia ante el juez de control para debatir esa reapertura del proceso. Uh-huh. Y si todo sale bien, el mismo lunes nos les estarían autorizando, que yo confío mucho, que no debe haber ningún impedimento, sobre todo porque el Poder Judicial de la Ciudad de México siempre ha sido muy sensible y he estado muy atento del asunto. Si todo sale bien, se regresa a la carpeta otra vez a Benito Juárez y se continúa con esas diligencias que quedaron pendientes, que están enfocadas exclusivamente de acreditar el daño médico físico que tiene la señora Celia. Y afortunadamente, con este canal de comunicación que se abrió con la Fiscalía de Benito Juárez, consideramos en que se va a poder agilizar muchísimo más las diligencias que quedaron pendientes. Solo si tengo que hacer una mención muy en específico y muy puntual. Uh-huh. La única entidad que también, digamos, tuvo conocimiento y no ha avanzado en nada es la Secretaría de Movilidad del Estado de México, en específico en la parte de la ruta, ¿no? Así es, el Ministerio Público sí solicitó esa información previo al cierre de la investigación y no ha contestado nada. Tienen que aparecer algunos protocolos o procedimientos que se tienen que cumplir. En mi opinión es una cuestión burocrática, pero sobre todo atendiendo en su momento, cuando pasó el hecho, sí tuvo conocimiento la Secretaría de Movilidad y no hizo nada más. Como les había comentado, en su momento era el director general el que solicitó la información, se le entregó la información y actualmente es el subsecretario de Transporte y no se ha avanzado en este aspecto.
19: Oiga, abogado, usted hace un par de semanas nos hablaba de todas estas irregularidades en la integración de la carpeta. En el menor de los casos es por una serie de una cadena de negligencias, pero también usted planteaba la posibilidad de un acto de corrupción en la que pudieran haberse involucrado algunos de los servidores públicos de la Fiscalía. También se está avanzando de manera paralela a investigar a los ministerios públicos, los servidores públicos, incluso también ahora que usted plantea la Secretaría de Movilidad, involucrados en la investigación de este incidente.
18: Ahorita lo que más nos interesa es poder, digamos, destrabar el tema del proceso de la señora Celia.
19: Okay.
18: Derivado de esa investigación, efectivamente, va a resultar en, digamos, qué omisiones o qué actos que no debieron de llevarse a cabo por parte de la autoridad son los que se tienen que valorar por esas mismas autoridades y seguramente van a seguir con las investigaciones porque lo vamos a dejar planteado, porque lo que buscamos, una, primero es la salud y la salvaguarda de la señora Celia Migón. Uh-huh. Pero eso no significa que no buscamos que eso no vuelva a ocurrir, no solo para la señora Celia, sino para cualquier otra persona en la Ciudad de México.
19: Okay. Abogado, la posibilidad de que la señora María Celia Migoni acceda a una reparación del daño, dadas las condiciones que también nos ha planteado sobre el conductor del vehículo, pues ha dicho que no tiene dinero, que él preferiría irse a la cárcel porque no tiene con qué pagar una reparación del daño. Aquí la importancia que usted nos ha planteado sobre el seguro y la investigación del vehículo automotor es que si hay el dueño de este vehículo, ¿quién tiene la concesión? ¿También tendría responsabilidad en el pago de una reparación del daño?
18: Es correcto, Miriam. Efectivamente, más allá del chofer, que efectivamente lo que se busca es que esta persona no vuelva a conducir un vehículo, uh-huh, porque es un riesgo, el tema es quién es el dueño, y ese dueño obviamente tiene una responsabilidad solidaria con el vehículo, porque tiene una persona de ese tipo de características conduciéndolo. Y más allá de eso, digamos, podría quedar hasta ahí si fuera un vehículo particular. Esto es un vehículo de transporte público regulado por una secretaría específica en la Ciudad de México, que tienen que tener ciertos controles y protocolos para que esos vehículos puedan andar circulando. Como algo muy básico, que tienen que tener un seguro para terceros,
20: claro,
18: y para los pasajeros. Si ellos están circulando sus vehículos, ahora sí que por pura lógica, tendrían que hacer efectivo ese seguro y seguir con ese procedimiento, cosa que no pasó desde hace más de un año.
20: Qué cosa. Bueno, pues entonces estamos pendientes, abogado, el próximo lunes entonces la audiencia.
18: Es correcto, esperemos tenerles muy buenas noticias, que confiamos en que sí.
20: Ojalá que sí.
18: Y seguirles informando sobre este seguimiento. Y sobre todo el acercamiento para que la señora Celia pueda tener una reparación del daño integral,
20: pero por como supuesto, lo marca la ley. ¿Cómo sigue ella?
18: Afortunadamente muy fuerte, tiene mucho más esperanzas, que de hecho, si me permiten un momento,
20: ¿sí?,
18: poderles agradecer a ustedes y a todas las personas que han ayudado a la señora Celia. Me ha comentado ya que han seguido aportando en la cuenta de
20: su hija. Qué bueno, muchas gracias.
18: Y que hasta les han dejado mensajes de fortaleza, de que siga adelante. Muchas gracias a todas y a todos. Y bueno, si es posible que pudieran nuevamente compartir los datos, créanme que ella le han dado una bocanada de oxígeno para poder, pues por lo menos tener los gastos mínimos que tenía que cubrir de hace más de un año, que era la renta y cosas básicas como el alimento.
20: Qué bueno, nos da mucho gusto. Claro que sí, repetimos los datos, abogado, con muchísimo gusto. Ahora los buscamos, ¿no?, para rescatarlos.
19: Sí,
20: con mucho gusto. Y pues muy atentos y mucha suerte, abogado, para la semana que viene.
18: Muchas gracias a ustedes, de verdad, por la oportunidad de poder compartir eso con todo su amplio e importante auditorio y que tengan un excelente fin de semana para todos.
20: Buen día, buen fin de semana, abogado. Muchas gracias.
19: Gracias.
20: Miriam.
19: Pues recordar el caso, la señora María Celia Migoni, de 60 años de edad, salió de trabajar, ella hace trabajo de limpieza en casas, iba caminando.
20: Una ruta de transporte.
19: Iba a tomar su ruta, iba caminando por San Antonio y Miguel Ángel, en la colonia Nonoalco, cuando este camión ella va cruzando por la cebra, bien, como sí, lo marcan las líneas para
20: como
19: el
20: lo
19: peatón.
20: Vemos el video.
19: Y el camión no la ve, la atropella. Y la desgracia para María Celia es no solamente la falta de justicia en este caso, sino la posibilidad de actos de corrupción, Manuel. Y si no llega este caso, si no nos lo comparten y llega aquí a la pantalla, no pasa nada en la fiscalía. ¿No? La señora se hubiera quedado ahí sin la posibilidad de acceder a la justicia, a un proceso justo y, lo más importante, de reparación del daño.
20: Pongan los datos, ¿no? Porque esa imagen ya la
19: ahí
20: vimos
19: están.
20: Mucho. Ahí están los datos. Sí, sí, sí.
19: Para son que... los datos de la cuenta bancaria de la hija de la señora María Celia, Samantha
20: para
19: Elisa
20: Vivas. Quien quiera ayudar, muchísimas gracias. Quien quiera ayudar, muchísimas gracias. Ella, de verdad, es valiosísimo lo que usted pueda dar, lo que se pueda dar, lo que pueda dar. Esto también está en la cuenta de X de Ciro. Así se puede jalar, ¿no? Digamos como doña Samantha.
19: Elisa Vivas, mi hija.
20: Efectivamente.
19: Hija. Y la verdad que le han cambiado la vida con las donaciones que ha recibido, lo fundamental, la garantía de tener vivienda, que ya la iban, ya no tiene la posibilidad de pagarla, ya tiene la garantía de un techo y de alimentación.
20: Muy bien, Miriam, muchas gracias.
19: Gracias.
20: ¿Algo más?
19: ¿No?
20: ¿No? ¿Nada más? Perfecto. Bueno, vamos a pausa. Sofía, ¿algún comentario breve antes del corte?
1: Sí, algo muy breve, porque le preguntan a la presidenta sobre el exsecretario de Marina, Rafael Ojeda, y la presidenta contundentemente dice que no, no está escondido ni absolutamente nada,
20: no,
1: dice la presidenta. Tiene una solicitud de la defensa para que sea llamado a declarar. La fiscalía está viendo esta circunstancia, dice la presidenta. Dice que la fiscalía fue quien le rectificó que no está escondido, ¿eh?
20: No lo encuentran. Entonces, ¿qué está?
1: Y no tiene delito, ¿eh?
20: Bueno, ok. Regresamos, gracias.
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0: 9 por la mañana. Es muy lamentable y triste el feminicidio de Claudia Tacoronte. Nuestra solidaridad con su familia y amigos. También hubo un caso muy doloroso de una joven de Guanajuato, aseguró esta mañana la presidenta Sheinbaum. El secretario de Seguridad, Omar García Harfuch, confirmó la detención de los presuntos responsables de los feminicidios de Claudia y Carla, cuyo cuerpo fue encontrado en Zapopan. Aseguró que cuando no se logra prevenir estos hechos, su obligación es actuar de inmediato para esclarecer los asesinatos, detener a los responsables y combatir la impunidad con toda la fuerza del Estado. El fiscal de Morelos nos informó ayer aquí por la mañana que los papás de Claudia llegarán hoy a Morelos. El aseguramiento de 59 millones de litros de hidrocarburo ilegal en San José Iturbide no tiene relación con los casos de los hermanos Farías ni del exgobernador Rufo. Es otra investigación de la Fiscalía General de la República, aseguró la presidenta Sheinbaum. El secretario García Harfuch dijo que en el momento del aseguramiento no había nadie en el lugar, pero que sí habrá detenciones, así como ocurrió en otros casos importantes. La llamada el miércoles con el presidente Trump fue muy buena y estamos avanzando en acuerdos comerciales que daremos a conocer más adelante, aseguró esta mañana la presidenta Sheinbaum. Dijo que no se tocaron temas de seguridad y en la llamada la acompañaron el canciller Roberto Velasco y el secretario de Economía, Marcelo Ebrard. Claro que hay interés de mi parte en contender por el PRI a la gobernatura de Guerrero. Vamos a esperar los tiempos, pero eso no significa quedarnos sentados. Yo no he parado de hacer trabajo social y político en el Estado, aseguró por la mañana Manuel Añorbe, coordinador de los senadores del PRI. Agregó que el proceso electoral en Guerrero se ha convertido en un derroche de recursos y en actos anticipados de campaña que han generado incluso fracturas importantes dentro de Morena. Y en estos momentos el dólar interbancario se cotiza en 17 pesos con 23 centavos.
1: Muy bien. Bueno, David Galván, te escuchamos con este reporte. Adelante, ¿qué va a pasar mañana?
2: Manuel, pues falta solamente un día para este segundo simulacro nacional 2026, que tiene previsto el envío de una alerta a más de 80 millones de teléfonos celulares en toda la República Mexicana. Este sábado, 19 de septiembre, a las 12 horas, tiempo centro de México, se llevará a cabo este ejercicio anual que sirve para conmemorar el Día Nacional de la Protección Civil. Para dar comienzo a esta jornada, las actividades institucionales iniciarán desde muy temprana hora en la Plaza de la Constitución de la Ciudad de México, donde se izará la bandera a media asta en recuerdo de los afectados y fallecidos por los sismos de 1985 y de 2017. Ahí acudirá la presidenta de la República, Claudia Sheinbaum, que pondrá en marcha pues el inicio de esta jornada. Para tener claridad sobre este ejercicio, la Coordinación Nacional de Protección Civil aclaró que este simulacro constará de dos elementos simultáneos. Primero, se activará la alerta sísmica del Sistema de Alerta Sísmica Mexicano, reproduciendo su inconfundible sonido en altoparlantes y a través de la señal de las difusoras de radio y de televisión comercial. Cabe señalar que este alertamiento sonará en Ciudad de México, Oaxaca, Guerrero, Puebla, Michoacán, Morelos, Colima, Chiapas y el Estado de México, por ser los de mayor riesgo en movimientos telúricos. En el resto del país se activará la alerta vía celular mediante un mensaje con un sonido y una vibración que llegará directamente a los teléfonos inteligentes con una leyenda que indicará claramente que se trata de un simulacro y que esto, bueno, pues pone a prueba los sistemas regionales que también servirán para alertar acerca de la llegada de huracanes, otro tipo de desastres. Finalmente, a las 12:10 vendrá la evaluación de las dependencias nacionales de emergencias sobre el desarrollo del simulacro encabezado por el secretario de Seguridad y Protección Ciudadana, Omar García Harfuch, en reunión del Comité Nacional de Emergencias, donde asistirán vía remota por Zoom pues los distintos gobernadores de las entidades. Así que bueno, a preparar su mochila de emergencias y poner en práctica sobre todo la población pues los tiempos que tienen, David, para pues realizar la salida de sus hogares en este simulacro que se llevará a las 12 horas.
1: Exacto, Manuel. Exacto, a las 12 horas. Muchísimas gracias, David, buen día.
2: Excelente día, Manuel.
1: Volvemos.
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23: Territorio Animal.
24: El canario. El canario es un ave doméstica pequeña y elegante que ha sido criada en cautiverio durante siglos, siendo mundialmente famosa por el prodigioso y melodioso canto de los machos. Estos pájaros destacan por su variedad de colores vibrantes que van desde el clásico amarillo brillante hasta tonos rojizos y blancos. A diferencia de los loros o las ninfas, los canarios no requieren una interacción física constante ni ser domesticados para el contacto humano directo. Ellos prefieren la seguridad de su jaula, donde disfrutan saltando entre perchas y balanceándose. Su cuidado es relativamente sencillo, basándose en una buena mezcla de alpiste, agua limpia, baños regulares y un lugar iluminado sin corrientes de aire. Su canto alegre aporta una atmósfera de paz, frescura y naturaleza inigualable a cualquier hogar.
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26: Son las 9:09. Saludamos ahora a Felipe Carrasco Zanini. Él es el notario número 185. Él es integrante miembro del Colegio de Notarios de la Ciudad de México. Felipe, qué gusto saludarle. Muchísimas gracias por tomar la llamada, el enlace. Muy buenos días.
27: Manuel, buenos días. ¿Cómo estás? Buenos días al auditorio y gracias por el espacio.
26: Bien, muchísimas gracias, notario. Pues bueno, pues importante porque estamos en el mes de septiembre y como siempre entre septiembre y ahora en octubre hay algunas especificaciones muy claras en lo que ya hace muchos años se llama el mes del testamento. ¿De qué estamos hablando?
27: Justamente ya desde hace más de 20 años, el Colegio de Notarios de la Ciudad de México y también pues todos los colegios de notarios de todas las entidades de la mano del Colegio Nacional del Notariado y de la Secretaría de Gobernación, se ha implementado este programa del septiembre, el mes del testamento. Con este programa lo que se trata de fomentar es que las personas otorguen su testamento. Lo que hacemos es dar facilidades en cuanto a reducciones de precios en el otorgamiento de los testamentos y también damos facilidades en cuanto a que las personas que a lo mejor no pueden estar acudiendo a las notarías en horarios hábiles, pues también nosotros los notarios estamos abriendo en fines de semana, en horarios extendidos, para que justamente las personas otorguen su testamento.
26: Exactamente. Y entonces, ¿qué tiene que hacer la gente? Primero que nada, ¿qué tiene que hacer la gente? O mejor me regreso, notario. ¿Cómo sé que yo debo hacer un testamento?
27: Mira, te diría que cualquier persona puede hacer un testamento. Es una cosa que es sumamente sencilla, simplemente presentando una identificación oficial. No te vamos a pedir absolutamente ningún tipo de documentación. Te diría que es teniendo una documentación oficial, teniendo más de 16 años, okay, simplemente 16 años cumplidos. Imagínate lo importante que es que el propio legislador dijo, no es la regla general de cualquier escritura, de cualquier acto, el ser mayor de edad. Pueden ser hasta las personas que tengan 16 años, tener las ganas de hacerlo y les vamos a tomar una hora de su día para poder hacer el testamento. Ahora, ¿quiénes son las personas que te diría, pues casi casi obligatoriamente tendrían que tener un testamento o otorgar un testamento? Pues son las personas que tienen bienes, esa sería la primera recomendación.
26: Correcto,
27: que yo les
26: bienes,
27: haría.
26: Uh-huh.
27: E inclusive las personas que sin tenerlo van teniendo hijos menores de edad, porque no solamente a través del testamento se van a disponer de nuestros bienes, sino también vamos a poder disponer quién va a cuidar de nuestros hijos menores de edad si nosotros faltamos. Creo que todos los que tenemos la dicha de ser padres, pues una de las cuestiones más importantes, más relevantes en nuestras vidas van a ser nuestros hijos. Entonces, imagínate esta desgracia de que un menor de edad pueda llegar a perder a sus padres, uh-huh, y que todavía esto llegue a generar un conflicto el día de mañana entre familiares de quién se queda con los hijos. A lo mejor la familia paterna, la familia materna, pues esta herramienta tan, tan poderosa que es el testamento, vamos a poder decir quién va a cuidar a nuestros hijos, quién,
26: o sea,
27: va a cuidar
26: sí
27: de
26: se,
27: los bienes.
26: ¿Sí se puede determinar eso por ahí, bajo un testamento?
27: ¿Perdón?
26: ¿Se puede determinar eso bajo un testamento? Yo deseo que mi hermana, deseo que mi cuñado, deseo que mi padre, mi madre, etcétera, cuiden de
27: así
26: mis
27: es.
26: Hijos o de mi hija.
27: Así es, justamente podemos designar a una figura que se llama al tutor. Por ley, las personas que van a cuidar siempre de los menores pues van a ser los padres en ejercicio de la patria potestad.
26: Uh-huh.
27: Pero si ellos faltaran, la ley establece que van a ser los abuelos. ¿Qué abuelos? Pues los que sean más aptos conforme un juez lo decida. Pero yo puedo decidir en mi testamento que no van a ser los abuelos. Yo a lo mejor puedo decir que van a ser, como bien mencionas, algún hermano, algún amigo, pues a las personas que más queremos nosotros, o que a lo mejor mis hijos mejor tengan, mejor relación,
26: claro,
27: van a tener, pues bueno, nosotros podemos encomendarles ese cargo a esas personas y que cuiden pues a las personas que más a las personas que más queremos. Por eso siempre hemos dicho que hacer un testamento es uno de los actos de mayor amor que vamos a poder otorgar.
26: Ahora sí, ¿qué tiene que hacer la gente que no tiene? Ojo, empecemos por las personas que no tienen un testamento. ¿Qué tienen que hacer para poder acercarse a dónde a tramitar o a elaborar un testamento?
27: Pues es sumamente sencillo. Lo que les recomendaría es que acudieran a cualquiera de los notarías de la Ciudad de México. Hay una página de internet, uh-huh, del Colegio de Notarios, que es www.colegiodenotarios.org.mx, en donde hay un directorio de las notarías de la Ciudad de México. No van a necesitar de absolutamente ningún abogado, ningún intermediario. Van a poder acudir personal y directamente a las notarías de la Ciudad de México. Van a poder buscar ahí la dirección, el domicilio. A lo mejor tú te acordabas que el notario que atendía a tu familia, a tu papá, por dónde estaba. Está este típico buscador que tenemos por colonia, por número de notaría, por apellido del notario. Entonces, localizar la notaría o la más cercana o a lo mejor a la que tú ya conocías, hablar y hacer una cita. Los vamos a atender personalmente a los notarios de la Ciudad de México y los vamos a asesorar. Vamos a tener una plática en las cuales les vamos a decir pues todas las opciones que tienen para poder otorgar un testamento. ¿Cuáles son justamente estas figuras que te decía, por ejemplo, el tutor? ¿Qué funciones tiene el albacea? ¿Qué es un heredero? ¿Qué es un legatario? Para que justamente tomen una decisión informada y ahí mismo puedan otorgar su testamento.
26: Ahora, ¿cuánto va a costar?
27: En la Ciudad de México, durante este programa de septiembre, el mes del testamento, 3,800 pesos. Correcto. Ese es el costo, IVA incluido, incluso los derechos que tenemos que pagar al Archivo General de Notarías, porque justamente nosotros damos un aviso al Archivo General de Notarías de que esa persona ya otorgó el testamento.
26: Y eso es lo que hay que pagar. Ahora, nos comienzan a llegar preguntas, notario, y estamos platicando con Felipe Carrasco Zanini, lo estamos escuchando con mucha atención. Es el notario 185, es integrante del Colegio de Notarios de la Ciudad de México. Nos dicen, si una persona de la tercera edad que ya tiene su testamento lo quiere cambiar, ¿puede acceder a este mes a descuentos en notarías?
27: Por supuesto, cualquier persona que quiera cambiar su testamento, hacer uno nuevo. La única manera en la que puedes cambiar tu testamento es haciendo uno nuevo. Y esa es una de los mitos que me encantaría que aclarar. Uh-huh. Que el testamento lo puedes cambiar cuantas veces tú quieras. A lo mejor tus circunstancias de joven eran unas, a lo mejor no estabas casado, a lo mejor no tenías hijos, a lo mejor tenías un patrimonio con un inmueble. Y a lo mejor conforme van cambiando tu vida, pues se van haciendo distintas tus condiciones, tanto personales como patrimoniales. Entonces cualquier persona, independientemente de la edad, puede cambiar su testamento y puede hacerse acreedor de estos beneficios del programa del mes del testamento.
26: Muy bien. Pues muchísimas gracias por esta información, notario. Felipe, muchísimas gracias por todo esto. ¿Y en octubre?
27: Fíjate, normalmente siempre ha sido el mes del testamento en septiembre. Pero ya llevamos muchos años que afortunadamente hemos tenido muy buena respuesta y se han ampliado ya durante todos estos, durante ya varios años a octubre. Entonces, pues ojalá que este mes también, estoy ya prácticamente, digo, todavía no tenemos el comunicado oficial, pero pues yo los invitaría que no dejemos las cosas al último momento, los invitamos a que consulten a su notario más cercano, háganlo. Es un trámite sumamente sencillo en el cual... les va a dar muchísima certeza, no solamente a uno, sino a las personas que más quieren. Es una inversión en la cual le vamos a dar esa certeza a nuestros seres de cuál era nuestra decisión para cuando nosotros no estemos.
26: Muy bien, pues muchísimas gracias. Gracias al notario 185 de la Ciudad de México, a Felipe Carrasco Zanini. Muchísimas gracias por esta información y mucho éxito en lo que resta de septiembre y en octubre.
27: Muchísimas gracias, Manuel, por el espacio.
26: Muchas gracias, muy buenos días. Gracias, notario. Bueno, vamos a ir a pausa, Sofía.
0: Rápidamente, Manuel, ya respondió la presidenta a la petición de la gobernadora Maru Campos de tener una reunión allá en Chihuahua.
26: ¿Qué dijo?
0: Dice la presidenta, yo llego al evento y después me voy a Baja California, pero sí llegaron al acuerdo de que la gobernadora va a recibir en el aeropuerto. Bien. A la presidenta Sheinbaum. Si me va a recibir, ella decide no ir al evento, es algo que han decidido otros gobernadores, dice la presidenta. Dice también que los temas de los que quería hablar la gobernadora, el tema del agua, el tema de la ganadería, eso se va a ver más adelante en una reunión con la secretaria de Gobernación ya en la Ciudad de México. Y muy importante, dice la presidenta, hemos tenido diferencias muy importantes con la gobernadora de Chihuahua, pero eso no quiere decir que no nos veamos. Entonces, sí nos vamos a ver. Mañana se reúnen en el aeropuerto de Ciudad Juárez. Y lo que también dijo la presidenta es que ese oficio que le envió la gobernadora se hizo público en Radio Fórmula. Nada más le faltó darte el crédito a ti, Manuel.
26: Este oficio se hizo público
0: en Radio Fórmula. Entonces,
26: ¿eso dijo la presidenta? ¿Ese dijo la presidenta?
0: Sí, así lo dijo, tal cual.
26: A ver, te voy a dar oportunidad de que vayamos a pausa y como tú dices, vamos a escuchar cómo lo dijo.
0: A ver, vamos
26: para
0: a hacer
26: una pausa para que pidas el video. Este documento que hicimos público ayer, precisamente ayer lo hicimos público, ¿no? Hoy algunos lo están comentando, pero este es de ayer.
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0: mañana.
1: 9 de la mañana con 24 minutos. Sofía, entonces ya me tienes mi video.
2: Ya te tengo tu video. Venga. Y precisar que el que hace la pregunta es Israel Aldave. Él lleva el tema y por eso aprovecha la presidenta y le dice esto.
3: Sí, ella envió un oficio que se hizo público precisamente en Radio Fórmula, solicitando una serie de reuniones. Ella dijo, aprovechando su visita, ¿por qué no hacemos varias reuniones? Yo la verdad voy al evento y de ahí me voy a Baja California. Entonces le pedí a la Secretaría de Gobernación que hablara con la gobernadora. Habló con la gobernadora y van a tener varias reuniones sobre los temas que está solicitando a través de la Secretaría de Gobernación aquí en la Ciudad de México. Sí, es aquí, ¿verdad? Aquí, bueno, estamos en Guanajuato, allá en la Ciudad de México, para ver los temas que ella está planteando. Y nos vamos a ver llegando al estado, así lo han decidido varios gobernadores, que prefieren no ir al evento, porque a veces se usa políticamente el evento. Entonces, para no caer en eso, además, pues ya estamos en proceso electoral, no caer en ese tema, en algunos casos gobernadores, la gobernadora de Guanajuato dijo, no, yo sí voy, vamos juntas. La gobernadora de Aguascalientes también fuimos juntas. Y hay otros gobernadores, por ejemplo, que han preferido no ir, y yo lo respeto, y seguimos colaborando y coordinándonos. En el caso de Chihuahua hemos tenido diferencias muy importantes relacionadas con la participación de agentes de la CIA en un operativo. Ustedes saben que incluso abrió la Fiscalía General de la República una investigación sobre este tema, y por eso hemos tenido diferencias. Pero eso no quiere decir que no nos veamos, ¿verdad? Entonces nos vamos a ver en el aeropuerto, ahí donde vamos a llegar, y después pues ya me dirigiré al evento.
1: Muchas gracias. Muy bien, eso es lo que dijo entonces.
2: Y ahí, esto es lo que dijo sobre la reunión que va a tener finalmente en el aeropuerto de Ciudad Juárez con la gobernadora de Chihuahua, y el crédito que te da por haber difundido este oficio donde la gobernadora le hacía la invitación a estas tres reuniones.
1: Uh-huh. Muy bien. ¿Algo más, Sofía?
2: Sí, le preguntó también Israel Aldave al secretario de Seguridad, Omar García Harfuch, ¿por qué no había detenidos en el caso del aseguramiento de los 56 millones de litros de hidrocarburo? Y dice el secretario, no solo en este, sino en los casos más importantes, sí hay detenidos, pero llegan después, vienen después, dice el secretario, confirma que no había nadie en el lugar cuando llegaron, y le pregunta Israel Aldave, esto que también ya comentaba, ¿cómo es que nadie se daba cuenta de una instalación tan grande? ¿Cómo se explica? Y dice el secretario, pues Pemex va a explicar qué era esta instalación, cómo se daba, qué es lo que tenían ahí. Dice, no es una instalación de Pemex, es algo privado, pero lo va a explicar la Fiscalía General de la República. Y le insiste Israel Aldave, pero cómo las autoridades no se daban cuenta de ese lugar. Y el secretario dice, aquí lo relevante es que se recuperó y que hubo un aseguramiento sumamente importante, dice el secretario Omar García Campos.
1: Muy bien, okay, Sofía, ¿todavía tenemos tiempo contigo o ya te vas?
2: No, todavía tenemos tiempo.
1: Órale, pues.
2: Para un par de cosas de la mañanera y les cuento a dónde voy.
1: Correcto, que todavía no acaba, ¿verdad?
2: No, todavía no termina.
1: Todavía no termina. Hecho. Muchas gracias, Sofía. Bueno, y saludamos a José Ignacio Aguado. Él es el director general de Innovación, Servicios y Comercio Exterior de la Secretaría de Economía, porque inicia la segunda fase de la ruta logística México 2026, México, la nueva ruta del mundo. José Ignacio, gracias por tomar la llamada. Buenos días.
4: Muy buenos días, Manuel. Es un gusto estar contigo en tu programa.
1: Empieza esta ruta el próximo martes. ¿Qué va a consistir en qué, José Ignacio?
4: Oye, pues muy contentos de que arrancamos el próximo martes 22 esta segunda edición de Ruta Logística. ¿Y qué es? Uh-huh. Pues es un programa nacional gratuito, más grande, de capacitación especializada en logística, cadenas de suministro y comercio exterior, en donde convergen los principales actores y participantes de un sector estratégico

0: que es el sector el que mueve a todos, todas las actividades económicas, un sector que tiene un crecimiento de un 7% anual y que representa el 8% del PIB nacional y busca potencializar el capital humano en nuestro país, porque existe hoy por hoy un déficit de espacios laborales especializados y tenemos ahorita más de 50.000 posiciones laborales sin poder cubrir en vacantes porque nos hace falta esa profesionalización de la mano de obra en nuestro país. Entonces, este programa creado por el secretario Marcelo Ebrard, que pertenece al Plan México que lidera la presidenta Claudia Sheinbaum, pues busca fortalecer el capital humano en nuestro país. No podemos hablar de desarrollo económico sin desarrollo humano. Entonces, la primera tarea del secretario fue articular al sector. Tenemos ya 90 aliados, que son cámaras empresariales, asociaciones, confederaciones, la academia, o sea, la triple hélice, para fortalecer. Esto es un programa no nada más de la Secretaría de Economía, sino del sector.
1: Del
0: Y eso es
1: sector
0: lo que lo
1: económico.
0: hace.
1: Ahora, todos estos que menciona José Ignacio, ¿son los que capacitan?
0: Sí, vamos a tener más de 80 ponentes de alto nivel, alto perfil, con reconocida solvencia profesional, que son propuestos por las propias cámaras en cada uno de los temas específicos, los eslabones del sector logístico, y eso lo hace por demás solvente. Ceneval, el Centro Nacional de Evaluación, se une a esta política pública de la Secretaría de Economía entregando insignias digitales a quienes participen y se inscriban y cumplimenten los módulos, que van a ser 10, se les va a otorgar una constancia de parte de la Secretaría de Economía. A los que aprueben, obviamente, se les va a hacer un examen blando de su participación, que cumplimenten los módulos y tengan una calificación aprobatoria, van a ser beneficiados con la constancia de economía y con una insignia digital por parte de Ceneval. Y bueno, pues eso también lo hace por demás
1: No,
0: interesante.
1: por favor. Ahora, ¿cuesta, José Ignacio?
0: No va a ser gratuito, van a ser los martes de 5 a 7, a 7 y media, hora de Ciudad de México, 100% en línea, sin costo. Y bueno, pues esto va para los estudiantes, para los que ya están con vida laboral
1: Claro.
0: y para la academia,
1: ¿Y
0: para
1: cómo se inscriben?
0: fortalecer. Se inscriben, bueno, con un formato digital que se los hemos compartido en las redes sociales de la
1: Ah,
0: Secretaría de
1: correcto,
0: Economía.
1: para rescatarlo por ahí. Lo estamos viendo, creo que lo estamos viendo en la pantalla, pero hay que rescatarlo por redes sociales.
0: Así es. Bueno, pues esto es parte de la formación continua. Ya no basta, Manuel, y tener una carrera, tener una
1: No.
0: licenciatura, se requiere la formación continua, educación continua. Yo creo que esta política atinada del secretario Marcelo Ebrard, pues va a potencializar el capital humano, va a implementar una cultura de formación, de capacitación y de certificación del sector, con conocimiento especializado, expertos del sector, con una visión global, aplicable a cualquier actividad económica y, bueno, pues con un impacto en el desarrollo personal y también, pues obviamente, el desarrollo económico de todas las regiones de nuestro país. Y además, México es un actor importante a nivel mundial. Es protagonista,
1: Muy
0: somos una
1: bien.
0: potencia mundial y vamos a seguir creciendo. Entonces, tenemos que estar preparados para ser más competitivos en nuestro país, porque vienen muchas cosas positivas. Por eso el Plan México y por esto este tipo de políticas públicas que el secretario Marcelo está impulsando.
1: Pues qué bueno, y muchas gracias y felicidades por este programa, gracias por la invitación, gracias por la explicación, por el desarrollo, José Ignacio, muchísimas gracias por esta entrevista, José Ignacio Aguado Hernández, el director general de Innovación, Servicios y Comercio Exterior de la Secretaría de Economía. Muchas gracias, buen día.
0: Gracias, Manuel, te mando un abrazo.
1: Hasta luego, igualmente, muy buenos días. Bueno, vamos a ir a pausa. Algo, Sofía, antes de la pausa, tenías como 40 segundos.
2: Rápidamente, ¿viste estas declaraciones del gobernador Alejandro Armenta diciendo que las mujeres no deberían gobernar lugares con alta inseguridad?
1: Sí, la vi, ¿cómo no?
2: Bueno, pues le puso un post en Twitter diciendo que no, que él considera que todas las mujeres tienen capacidad para cualquier cosa, y eso le basta a la presidenta, le preguntan a la presidenta y ella dice, pues ya corrigió, ya él mismo se dio cuenta de que la declaración estaba mal, y finalmente quien elige a los candidatos es la gente en las encuestas, no lo deciden los gobernadores.
1: Pues sí,
2: entonces ya,
1: sí,
2: con el
1: sí, sí.
2: Lo perdona.
1: Por más que dijo el gobernador, ojalá me entiendas lo que te voy a decir, la verdad es que fue un error garrafal lo que dijo el gobernador Armenta. Bueno, gracias Sofía, regresamos. Vamos a pausa, estamos por la mañana, volvemos.
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10: A veces buscamos alimentos complicados para ofrecerles algo nutritivo a nuestros hijos y tenemos verdaderos tesoros en nuestra propia cocina. El amaranto es uno de ellos. Este alimento ancestral mexicano aporta proteínas, fibra, calcio, hierro y magnesio, nutrientes importantes para el crecimiento y desarrollo de nuestros pequeños. Además, es práctico y fácil de incluir en su alimentación diaria. Puedes ponerlo en su lunch, preparar una alegría, combinarlo con fruta o agregarlo a diferentes recetas. Lo bonito es que, mientras cuidamos su alimentación, también acercamos a nuestros hijos a un ingrediente que forma parte de nuestra historia y de nuestras raíces. Alimentar bien a nuestros pequeños no tiene que ser complicado. Muchas veces lo saludable también puede ser sencillo, rico y muy mexicano.
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13: El estado de Alaska es el lugar de Estados Unidos donde hay más personas que caminan diariamente hacia su trabajo.
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15: El subsecretario de Planeación y Transición Energética de la Secretaría de Energía, Jorge Islas, afirmó que el gobierno federal proyecta que la capacidad eólica del país crecerá 84% hacia 2030, hasta alcanzar 15.000 megavatios. De acuerdo al INEGI, de enero a marzo de 2026 se registraron preliminarmente 207.599 defunciones en el país. Las primeras 5 causas de muerte a nivel nacional fueron las enfermedades del corazón, la diabetes mellitus, los tumores malignos, la neumonía o influenza y las enfermedades del hígado. El embajador de Estados Unidos en México, Ronald Johnson, refirió que el derribo por parte del ejército mexicano de un dron procedente de su país, presuntamente propiedad de un grupo delictivo, partió del intercambio de inteligencia con la Oficina de Aduanas y Protección Fronteriza estadounidense. Añadió que la cooperación convierte a la información en acción.
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17: Continuamos con Ciro Gómez Leyva por la mañana.

0: Estamos escuchando a Shakira cantando con Maluma. Es la cuarta colaboración que ellos hacen juntos. Esta canción que estamos escuchando, Agua, se estrenó ayer apenas. Y
1: ¿es desde nueva la canción 2016, o es nuevo el video?
0: ¿Cómo?
1: ¿Nueva la canción?
0: ¿Es nueva la canción? No. Estrenaron la canción junto con el video. Sí, junto con el video que estamos viendo. Se estrenó ayer. Apenas decía que es la cuarta colaboración de ambos, de Shakira con Maluma. La primera fue en el 2016, 2017, 2018 y bueno, ahora años después tienen esta colaboración y la verdad es que las críticas pues son más que buenas para ambos porque dicen que tienen una química extraordinaria, digo, por alguna razón hacen esta cuarta colaboración y que por cierto, Shakira hoy inicia pues su residencia allá en Madrid. Son 12 conciertos que va a estar ofreciendo en España a partir de hoy. Son 4 fines de semana consecutivos. Termina el 11 de octubre. Así es que bueno, pendientes de todo lo que está haciendo Shakira, en este caso con Maluma. Manuel.
1: ¿Va a decirlo?
0: Pues no tenemos información confirmada hasta este momento, pero tiene oportunidad porque a partir de hoy son 12 fechas, son 4 fines de semana consecutivas, viernes, sábado y domingo desde hoy y hasta el 11 de octubre.
1: Bueno, pues le preguntamos el lunes que regrese.
0: Sí, nos podría contar porque acuérdate que habíamos dicho cuando se anunciaron esos conciertos que inclusive le construyeron un estadio a Shakira que se llama Estadio Shakira con capacidad para más de 50,000 personas. Digo, las autoridades están viendo un operativo especial para cada uno de estos conciertos. Unas 57,000 personas espera que vayan a cada uno de los conciertos de Shakira allá en Madrid.
1: Muy bien, muchas gracias.
0: Gracias, Manuel.
1: Bueno, dice el equipo de Pablo Vázquez de la Secretaría de Seguridad Ciudadana que como resultado de trabajos de investigación e inteligencia para combatir delitos de alto impacto en la zona oriente de la Ciudad de México, personal de la Secretaría de Seguridad Ciudadana, en coordinación con la Fiscalía General de Justicia, con apoyo de la Guardia Nacional y la Secretaría de Marina, cumplimentó 2 órdenes de cateo en inmuebles de la alcaldía Iztapalapa, presuntamente utilizados para almacenamiento y comercialización de armas de fuego. En la alcaldía Iztapalapa se logró la detención de Román Martín Reséndiz Escárcega, 63 años de edad, identificado como el operador de una facción de la Unión Tepito, Norma Alejandra Pérez González, de 61 años, y Jonathan O'Brien Reséndiz Pérez, de 41, identificados como operadores de la misma célula delictiva dedicada a la compra-venta, distribución de droga, así como la venta de armas de fuego, información que se está generando en este instante. Bueno, Iñaki, ¿qué más?
2: Manuel, otra vez. El miércoles, la organización ambiental Global Witness publicó un reporte en el que básicamente hace un registro de cuántos defensores del medio ambiente fueron asesinados en 2025. Y como suele ocurrir con este tipo de información, pues no hay buenas noticias ni para América Latina ni para México. Se registraron un total de 124 homicidios en todo el mundo durante 2025 y de esos el 85% fueron en países de América Latina. México está en el quinto lugar de la lista con 10 casos, 10 defensores del medio ambiente asesinados y pues un ranking mundial más en el que no hay buenas noticias para México. Ahora, hay que aclarar que los casos fueron menos que en 2024, cuando fueron 19. Entonces, baja de 19 a 10. Entonces, por esa parte, pues mejor, pues, pero escribe...
1: La estadística mejora, pero siguen matando defensores de medio ambiente.
2: Escribe Global Witness en este reporte, en un párrafo que dedica a México. Sin embargo, a pesar de que los casos bajaron, los datos de la Organización Mexicana Centro Mexicano de Derecho Ambiental, el CEMDA, muestran un aumento en las agresiones no letales. Documentó 107 casos de criminalización, que continúa siendo un problema grave en México, así como cientos de casos de estigmatización, intimidación y difamación. Parte de lo que dice este reporte de Global Witness.
1: Bueno, ¿disponible en dónde?
2: Lo podemos encontrar en el sitio web de Global Witness. El nombre específico del reporte es Collective Power, Poder Colectivo, y se puede traducir a muchos idiomas distintos, entonces ahí está disponible la información completa.
1: Muchas gracias, Iñaki.
2: Gracias, Manuel.
1: Don Enrique Burak.
3: ¿Qué onda? Ay, no. ¿Cómo están? Buenos días.
1: ¿Qué onda? Un saludo. ¿Qué onda? Buen día. ¿Cómo estás? Ah, ya
3: es viernes.
1: No, pues es viernes, claro.
3: Pero bueno, ayer se puso en marcha la semana 2 de la NFL con un buen partido. De hecho, hasta hace un par de campañas se pensaba que podía ser el Super Bowl. Detroit en contra de los Bills de Buffalo y finalmente los Bills estrenando su estadio en campaña regular Ganaron por 41-31, tienen ahora marca de 2-0. Los Leones se colocan con marca de 1-1. Otro buen partido de Josh Allen, que tiene 3 pases de anotación, tiene 2 touchdowns más por la vía terrestre. Y por otra parte, James Cook por tierra para los Bills, 135 yardas, 6.4 yardas en promedio por acarreo, y también consigue una anotación. Se ven bien los Bills en el ataque. El problema y lo preocupante para ellos también, que ya son 2 partidos consecutivos que sus rivales les hacen más de 30 puntos. Pasó con Houston, pasó con Detroit. Y de los Leones, pues también uno se pregunta si es que esa ventana de oportunidad empieza a cerrarse poco a poco después de que estuvieran muy cerca de llegar finalmente al Super Bowl. Detroit nunca ha llegado a un Super Bowl. Bueno, más partidos que llaman la atención de esta jornada 2. Minnesota contra Chicago, del norte de la Nacional, es un buen partido. Aceleros en contra de Patriotas, partido que inclusive tiene mucha afición aquí en nuestro país. Lo vamos a tener por Canal 5 a las 11 de la mañana este domingo. Cincinnati contra Houston, Jacksonville Denver, que también es un buen partido. Washington contra Dallas, el que fuera durante mucho tiempo considerado como el clásico de la NFL. Igual este partido por el 5, lo tendremos 2:25 de la tarde. De hecho, va por el 5 y también por TUDN. Seattle en contra de Arizona, Miami estará enfrentando a San Francisco. Partido nocturno es Indianapolis en contra de Kansas City. Y el lunes, Gigantes en contra de los Carneros de Los Ángeles. Bueno, ayer Rafael Márquez y de hecho la Federación Mexicana de Fútbol ya conocer la convocatoria para esta serie de partidos que van a tener en contra del conjunto de Colombia, Perú, Estados Unidos y Chile. Y aparecen muchos elementos que estuvieron en la pasada edición de la Copa del Mundo. Es fecha FIFA. Aquí el problema también es que, pues como herencia de la Leagues Cup, ese fin de semana, sábado contra el equipo de Colombia, hay Liga en México. Entonces, los equipos podían prestar hasta 2, pero bueno, también se complementa con los jugadores de fuera. De lo que más llama la atención, bueno, está la Rangel de las Chivas, también Jorge Sánchez del Atlas y Rey Reyes del América, César Montes del Lokomotiv, Johan Vázquez del Génova, Mateo Chávez de el AZ Alkmaar, Jesús Gallardo de Toluca, Luis Chávez del Dinamo de Moscú, Obed Vargas del Atlético de Madrid, Álvaro Fidalgo del Betis, Eric Lira de Cruz Azul, Orbelín Pineda de Monterrey, Gil Mora del equipo de Tijuana, y delanteros Piojo Alvarado de Guadalajara, Irving Lozano que regresa, el Chucky que juega con el Galaxy de Los Ángeles, Santiago Jiménez ahora con el Porto, Sergio Berterame que ahora está con el Inter de Miami, Armando González, la hormiga que está con el Olympiacos, son de lo más destacado. No aparecen ni Julián Quiñones, ni tampoco Raúl Jiménez, que están lesionados. Entonces, todos ellos tienen que reportar el lunes, y hay otros elementos que tendrán que reportar después, cuando se juegue esa siguiente jornada del fútbol mexicano. Partidos son el sábado 26 contra Colombia en Baltimore, 29 de septiembre van a jugar contra Perú en Nueva Jersey, 3 de octubre contra Estados Unidos va a ser en Glendale, y el 6 de octubre contra Chile en el Coliseo de Los Ángeles. Esta es la lista de la selección mexicana y la presentación del señor Márquez.
4: De Rafa Márquez.
3: Bueno, Javier Aguirre, que dirigía la selección recientemente, se menciona que ya tiene un principio de acuerdo para dirigir a Valencia. Javier Aguirre, que ha dirigido, como que no quiere la cosa, a 6 equipos
4: no,
3: ya
4: sí,
3: en el fútbol de España, ¿no? Dirigió a los Osasuna, Atlético de Madrid, Zaragoza, Español, Leganés, al Mallorca. Es un técnico que se ha especializado también en salvar equipos que tienen perdón, muchos problemas en cuanto a situación de descenso. Y el Valencia en este momento está en posición,
4: tiene
3: de descenso.
4: Posición de descenso.
3: Aunque también es cierto que apenas está empezando el torneo. Así que pues mucha suerte para Javier Aguirre, que regresa al fútbol de España. La última ocasión que estuvo por allá fue con el Mallorca entre 2022 y el 2024. Bueno, fútbol mexicano, la Liga MX hoy inicia la jornada 9. Estamos llegando ya a la mitad del torneo. Puebla contra Atlante a las 7 y Juárez en contra de Tigres a las 9. Para mañana San Luis Necaxa a las 5, Atlas Pumas a las 5, Monterrey Cruz Azul a las 7, es un buen partido. Y luego el Clásico de América contra Chivas, que ha levantado mucha expectación, particularmente por la forma en la que están jugando los 2 equipos que aparecen arriba en la tabla. Y para el domingo hay 3 partidos, Toluca Santos a las 6, Pachuca Tijuana a las 6 y Querétaro contra León a las 8. Béisbol de Grandes Ligas.
4: Espérame, antes del femenil no traes nada.
3: Sí, como no, tenemos boletos.
1: Boletos, efectivamente, boletos. Mira, qué oportuno.
3: No, ya, o sea, te di el pase para que remates.
1: Ahí va, el pase a gol. Bueno, tenemos 4 boletos para ver a los Pumas o las Pumitas contra las mujeres de fútbol del equipo de Puebla en el Estadio Olímpico de Ciudad Universitaria. Es el domingo a las 12 del día, 4 boletos dobles, 4 dobles. Llámenos al 55-52-79-22-91. Nada más nos dice que quiere ir a ver a las Pumitas y a las chicas de Puebla. 55-52-79-22-91, domingo 12 del día. Muchas gracias, Enrique.
3: No, hombre, es un placer hacer caravana con sombrero ajeno.
1: Eso.
3: Y bueno, béisbol de grandes ligas, la campaña regular finaliza de este domingo al otro. Y hay cosas muy interesantes porque Tampa y Yankees ya están calificados los dos, pero bueno, Tampa le lleva 5 juegos a los Yankees.
1: O sea, se ve muy complicado. ¿Domingo por la noche este? Creo que ya no, ¿verdad?
3: Fíjate que no me acuerdo.
1: Creo bueno, que ya no hay, pero bueno.
3: Lo que sí es que el último domingo de campaña regular, ahí se juegan todos a mediodía, sí, prácticamente. Sí, sí, sí. Bueno, en la división central está muy bueno esto porque Medias Blancas y Cleveland están empatados. Porque entonces empate Medias Blancas está por encima de Cleveland, pero están empatados. Y luego en el oeste Houston le lleva un juego a Texas. O sea que también está durísimo esto. Los comodines en este momento en la Liga Americana, perdón, son Yankees y Boston. Cleveland tiene el tercero, pero Cleveland le lleva nada más 2 juegos a Texas y 2 juegos a Toronto. Y en el oeste, quiero decir, y en la Liga Nacional, Atlanta le lleva 4 juegos a los Phillies en el este. Se presume que Atlanta ganaría la división. En la central ya la gana Milwaukee y en el oeste ya la ganan los Dodgers. Además, los Dodgers son campeones divisionales por 13ª ocasión en los últimos 14 años.
1: Híjole.
3: O sea, un dominio impresionante.
1: Impresionante.
3: Ahora, entre los dos, entre Milwaukee y Dodgers, se están peleando la primera posición de la liga, que tiene mucho que ver por la cuestión de ser local, de tener 4 de 7 partidos posibles en una siguiente serie de postemporada. Milwaukee tiene 95 victorias, Dodgers tiene 93. Aunque la serie anual entre ambos, es decir, el criterio de desempate, le favorece a Milwaukee. Y la cuestión del comodín, Cachorros tiene el primero, Filadelfia tiene el segundo, San Diego le lleva 4 juegos de ventaja a Arizona por el tercer boleto de comodín, así que parece que podría ser Cachorros, Filadelfia y San Diego, solamente falta ver la ubicación de
1: la
3: los
1: ubicación
3: tres.
1: De los tres.
3: Y José Urquidy, el pitcher mexicano que estaba recientemente con el equipo de los Medias Blancas, que fue dado de baja, fue tomado por los Phillies para la recta final de la campaña, porque Jesús Luzardo, que es uno de los puntales de los Phillies de Filadelfia, fue colocado en la lista de lesionados. Así que hay que poner atención al cierre del béisbol de las mayores.
1: Buenísimo. No, entonces es que tienes razón. Yo creo que sí hay domingo, y dentro de 8 días que juegan todos al mediodía, no hay ya domingo por la noche.
3: Exactamente.
1: Es correcto.
3: Es corrupto, es correcto.
1: Es corrupto. Muchas gracias, Enrique.
3: Gracias, buen día.
1: Bueno, Lourdes.
0: 9:52 por la mañana. La gobernadora Maru Campos me va a recibir mañana en el aeropuerto de Ciudad Juárez. Hemos tenido diferencias muy importantes, pero eso no quiere decir que no nos veamos, aseguró la presidenta Sheinbaum. Dijo que por cuestión de agenda, las reuniones de trabajo de temas como agua y ganadería se dará más adelante con la Secretaría de Gobernación en la Ciudad de México. Es muy lamentable y triste el feminicidio de Claudia Tacoronte, nuestra solidaridad con su familia y amigos. También hubo un caso muy doloroso de una joven de Guanajuato, aseguró esta mañana la presidenta Sheinbaum. El secretario de Seguridad, Omar García Harfuch, confirmó la detención de los presuntos responsables de los feminicidios de Claudia y Carla, cuyo cuerpo fue encontrado en Zapopan. El aseguramiento de 59 millones de litros de hidrocarburo ilegal en San José Iturbide no tiene relación con los casos de los hermanos Farías ni del exgobernador Rufo. Es otra investigación de la Fiscalía General de la República, aseguró la presidenta Sheinbaum. La llamada el miércoles con el presidente Trump fue muy buena y estamos avanzando en acuerdos comerciales que daremos a conocer más adelante, aseguró esta mañana la presidenta Sheinbaum. Dijo que no se tocaron temas de seguridad y en la llamada la acompañaron el canciller Roberto Velasco y el secretario de Economía Marcelo Ebrard. Claro que hay interés de mi parte en contender por el PRI a la gubernatura de Guerrero. Vamos a esperar los tiempos, pero eso no significa quedarnos sentados. Yo no he parado de hacer trabajo social y político en el estado, aseguró por la mañana Manuel Añorbe, coordinador de los senadores del PRI. En estos momentos el dólar interbancario se cotiza en 17 pesos con 24 centavos.
1: Sofía, de salida.
4: Salida, ayer revisabas, Manuel, este tema de la declaración del coordinador estatal del IMSS Veracruz diciéndole a los doctores, si no quieren operar, no operen, esto ante la falta de insumos. Dice la presidenta que van a revisar ese caso porque el IMSS tiene suficientes recursos, el ISSSTE, el IMSS Bienestar, entonces que a lo mejor solo se trata de una declaración desafortunada del coordinador, dice la presidenta.
1: Pues una declaración desafortunada y un silencio permanente de este funcionario, ¿no? Que le presentamos aquí exactamente el miércoles. No se la presentamos el miércoles, se la presentamos ayer jueves, pero fue el miércoles cuando uh-huh. el señor en la ceremonia del 15 de septiembre allí en Veracruz hace el caso omiso este doctor a nuestros compañeros periodistas y no les quiere responder nada, ¿no?
4: Entonces, sí, entonces dice la presidenta que el IMSS está bien, que han aumentado las consultas, las operaciones, hay medicamentos, entonces van a revisar este caso específico por las declaraciones que hizo.
1: Qué bueno, qué bueno. Pues ojalá, y ojalá lo resuelvan, más que revisarlo, lo resuelvan. Sofía, gracias, buen vuelo, nos hablamos el lunes.
4: Gracias, Manuel, nos hablamos el lunes.
1: Muchísimas gracias, Lourdes.
0: Gracias, Manuel.
1: Gracias, don Enrique.
3: Gracias, buen día.
1: Gracias a todo el equipo, gracias a todo el staff. Se queda en la señal de Grupo Fórmula. Quédese con el Chumel Torres y con Gabriel Mimí. Tenga usted muy buen viernes, buen fin de semana. Y le recuerdo, Ciro, el próximo lunes en punto de las 7 de la mañana, que lo espera. Que le vaya muy bien.

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12: Brasil aprobó una nueva legislación conocida popularmente como la Ley Taylor Swift. 3 años después de la muerte de una fan durante un concierto de la cantante. Ana Clara Benevides, de 23 años, murió por agotamiento debido al calor durante un show de Taylor Swift en Río de Janeiro en 2023. Ahora, 2 nuevos decretos establecen que los eventos con más de 1,000 asistentes deberán proporcionar agua potable gratuita y permitir el ingreso con recipientes de agua. Además, las plataformas de boletos tendrán que mostrar todos sus cargos desde el inicio de la compra y permitir transferencias sin costo adicional. Las medidas también buscan combatir la reventa y los cargos ocultos. Una tragedia durante The Eras Tour terminó impulsando cambios que ahora buscan hacer más seguros y transparentes los grandes conciertos en Brasil.
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21: ¿Cómo están? Bienvenidas y bienvenidos a Trión Zenit. Son las 10 de la mañana en punto y estamos iniciando con este programa de viernes. Viernes 18 de septiembre del año 2026 con 22 grados aquí en la ciudad de León, un cielo nublado. Llegaremos a una temperatura máxima de 26 grados y sí, sí hay probabilidad de lluvia para el día de hoy. Una probabilidad de lluvia alta del 50%, así que pues ya saben, hay que tomar precauciones. Por acá me acompaña la operación Toño Ríos, quien también ya está listo con cafecito en mano y ya dándole la bienvenida al fin de semana como se debe. 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Hay que darle chance a los demás. Bueno, pues ya estamos listos aquí en Trión Zenit para iniciar con la música, iniciando con las efemérides musicales. Un día de hoy, un día como hoy, mejor dicho, un 18 de septiembre, pero del año 2000, hace 26 años, del año 2000 se lanzó Music, el octavo álbum de estudio de Madonna, que se publicaba un día como hoy del año 2000. Este disco representa una evolución de su etapa electrónica, iniciada con Ray of Light, de 1998, para incorporar una combinación más marcada de electropop, dance, country y música disco. El álbum es especialmente relevante por su colaboración con el productor Mirwais, quien ayudó a definir este sonido mediante sintetizadores, cajas de ritmos y una estética electrónica experimental. También incluye la participación con el recién fallecido William Orbit, y pues también con el productor estadounidense Joey Henry. Así que pues vamos iniciar con esto de Madonna del año 2000, justamente en este aniversario del lanzamiento de Music. Esto se llama Amazing, aquí en Trión Zenit.

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16: Seguimos con más aquí en Trión Zenit. Son las 10 de la mañana con 22 minutos. Fíjense que se dio a conocer el fallecimiento de el cantante, compositor, músico Duncan Sheik, ganador de un premio Tony, ganador de varios reconocimientos, una nominación al Grammy. Se dio a conocer que murió en Manhattan tras estar hospitalizado. Su madre, Susanne Sheik, fue quien confirmó al New York Times que la causa fue una falla orgánica. Apenas unos días antes, su familia había compartido con sus seguidores que se encontraba en una condición crítica pero estable, recibiendo atención médica por un problema de salud que no se especificó. Y hablando de su carrera, pues Sheik alcanzó la fama en 1996 con su álbum debut y el sencillo Barely Breathing, que le valió una nominación al Grammy, y pasó 55 semanas en las listas de Billboard Hot 100, pero su obra más reconocida llegó en el teatro. Compuso la música para Spring Awakening, una adaptación de una obra alemana del siglo XIX, que se mantuvo en Broadway por más de 860 representaciones a partir de 2006, y esto hizo que ganara el premio Tony a Mejor Partitura Original. También compuso la música para

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10: Los diamantes son trozos de carbón que soportaron presiones y temperaturas extremas bajo la superficie de la Tierra por siglos.
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13: La presidenta Claudia Sheinbaum confirmó que sostuvo una llamada telefónica con su homólogo de Estados Unidos, Donald Trump, la cual estaba programada. Reveló, sin dar más detalles, que avanzan en temas comerciales y en un acuerdo binacional. La gobernadora Delfina Gómez entregó la rehabilitación de la obra conocida como Puente Ixtapantongo, ubicada en la carretera Valle de Bravo, Santo Tomás. El proyecto requirió una inversión de 8 millones de pesos y con él se restablece la comunicación con municipios del sur del Estado de México. A casi 10 días del plantón de buscadores frente a la FGR, la institución informó que les brindó asistencia técnico-jurídica y atención médica y alimentaria. También gestionó el encuentro entre el colectivo Buscando Cuerpos y la Fiscalía de Michoacán. Reiteró que aunque los solicitantes no acudieron a la reunión, esta permanece abierta a realizarse cuando ellos consideren pertinente. Informó Amy Arriaga. 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
2: Son las 10 de la mañana con 41 minutos y ya está con nosotros Stephanie Yedra desde algún punto de la ciudad para ponernos al día sobre los temas actuales, lo que está ocurriendo aquí en la ciudad. ¿Cómo estás, Steph? Bienvenida.
3: Muy buenos días, Luis Oleg, un placer saludarte a ti y por supuesto al auditorio que nos hace el favor de sintonizarnos el día de hoy. Me siento pues muy feliz, muy contenta porque ya es viernes y ya mi cuerpo lo está resintiendo. Ha sido una semana muy, muy cansada. La verdad es que el tema del grito y el 15 de septiembre estuvo bastante ajetreante, pero pues bueno, ya andamos aquí dándole con todo. Y bueno, pues sí. Dime.
2: ¿Te tocó cubrir el grito?
3: Sí, no el que tú te imaginas, otro tipo de grito que andaba echando yo, pero órale. Fue ajetreante.
2: Órale. Oye,
3: así es.
2: Una de las problemáticas pues más latentes aquí en la ciudad es el tráfico del Boulevard Aeropuerto. Ya se tiene un plan, entiendo, para hacer obras, pero nos vas a contar en qué va este tema, ¿no? Del Boulevard Aeropuerto, del eterno Boulevard Aeropuerto.
3: Sí, eterno, como lo mencionas, así es, Luis Oleg. Pues mira, platicarte en primera, no quiero sonar grosera, pero no es una ampliación. Básicamente lo que el municipio de León tiene contemplado es realizar un puente a desnivel justamente en esta área de Boulevard Aeropuerto, que la verdad es que yo desde mi perspectiva pues no veo pa' cuándo. Y justamente el día de hoy vengo a platicarles eso, ¿no? Que el municipio de León pues ya le queda menos de un mes para poder liberar el último predio para que se lleve a cabo esta construcción tan pero tan importante y tan necesaria, porque como todos los leoneses y cualquier persona que quiere entrar a la ciudad forzosamente tiene que pasar por este tramo, y la verdad es que es interminable, es agotante, es caótico, da asco estar ahí, porque la verdad, o sea, el retraso que uno tiene en sus tiempos, sí, es mucho, o tú lo comprenderás.
2: Es,
3: ¿no?,
2: mucho, yo lo padezco casi todos los días. Pero bueno, quien también está la opción de tomar el eje metropolitano también, que no sé, sí, por qué no se usa como se esperaba, ¿no? Mucha gente lo recomienda y váyanse por allá, pero no, seguimos usando el Boulevard Aeropuerto.
3: No, y es que justamente el eje metropolitano es una muy buena opción, pero al final de cuentas, en el tramo ya de Comanjilla, te tienes que volver a reincorporar para esta zona del Boulevard Aeropuerto, y al final de cuentas pues terminas no avanzando mucho. Entonces justamente ese es uno de los problemas principales, ¿no? Que hay tanto caos vial en esta zona. Pero platicarte que bueno, pues el municipio de León se ha estado moviendo, ha estado haciendo diferentes pues acciones para que se lleve a cabo esta construcción. Sin embargo, solamente les falta por liberar un último predio, el cual pues todavía no se puede ahí pues tener negociaciones con la propietaria, y bueno, si esto no se cumple con una fecha estipulada que se tiene, pues esta obra perderá totalmente el apoyo que el gobierno del estado se les está otorgando para realizarla. Y si no, pues o sea, si no se apoderan de este predio y no logran tener el dinero necesario, pues bueno, prácticamente el dinero que el gobierno del estado les está otorgando será destinado para otro proyecto. Okay. Esto es muy, muy lamentable, y bueno, platicarles que el dinero que se tiene contemplado justamente son 434 millones de pesos que forman parte de la bolsa de obras para este 2016, y la cual, como ya 26. Les decía, es por parte del gobierno del estado.
2: 2026.
3: Entonces, dime.
2: 2026.
3: Sí, 2026. Y pues bueno, pero para que sepan un poquito más de lo que les estoy platicando, los invito a que escuchemos al secretario de gobierno, Jorge Daniel Jiménez Lona.
4: 15 de octubre se dio el plazo, lo que nos han informado es que siguen en pláticas con la propietaria, la realidad es que no se ha liberado, por otra vía va el trámite de la expropiación, pero bueno, ustedes saben que son trámites que llevan su proceso, llevan su tiempo.
2: Pues sí, exactamente, sí, lleva su proceso, lleva su tiempo. Parece que perdimos a Stephanie, ahí está ya de regreso. Te perdíamos.
3: Ya regresé, sí, como que se fue, como que raro. Pues bueno, ahí tienen ya las palabras del secretario, donde él señala la fecha estipulada que tiene el municipio de León para poder adquirir este predio, que es el 15 de octubre. ¿Esto qué quiere decir? Pues ya que les queda menos de un mes para poder hacer esta negociación. Y bueno, de acuerdo con la plática que se tuvo con el funcionario, pues él señalaba que se siguen teniendo conversaciones justamente con la propietaria de este predio, que es justamente tan necesario para poder desfogar el tráfico vehicular que se concentra y que luego genera pues este cuello de botella al ser la salida y la entrada de diferentes también conjuntos habitacionales. Recordemos que muy cerca de esta zona también está Mayorazgo,
2: sí, El Dorado.
3: Ajá, sí, ¿no? Está asqueroso, pobre gente la que vive de esa zona, porque la verdad creo que batallan muchísimo, sí.
2: Batallamos, ¿no? Mucho, batallamos mucho.
3: Ah, no, tú eres de esa zona. No, pobre de ti.
2: No vivo en esa zona.
3: Por eso llegas tarde a todos los lugares, ¿verdad?
2: No vivo en esa zona, pero trabajo en esta zona. O sea, estamos aquí.
3: Sí, es cierto. No, pues ya hacemos una petición a Fórmula para que se cambie de
2: No, aquí está excelente. Lugar, sí. Aquí está excelente, sí, no. Pero pues sí, se batalla mucho con ese tema del Boulevard Aeropuerto.
3: Así es, y pues bueno, señalarles ya nada más que esta obra pues está justamente proyectada en este entronque con el Tajo de Santana y el Boulevard Siglo XXI, que pues todos conocemos, y justamente pues tiene el objetivo de desfogar todo este tránsito que hay. Y como dato curioso, me gustaría decirles que este boulevard concentra cerca de 130,000 vehículos diariamente. O sea, imagínate lo que pues genera el caos. Sí. Sobre todo en las horas picos, ¿no? Que es en la mañana, en la 2 de la tarde y por la noche. Gracias. Es imposible avanzar.
2: Bueno, pues ojalá que ya se desature este tema. Pero lo que no me queda claro es a quién le toca desatorarlo, ¿al municipio o al gobierno del estado o entre los dos? O sea, ¿quién? Ahora sí que en la cancha de quién está este tema.
3: Sí, mira, este es un proyecto en conjunto porque el gobierno del estado les estará dotando de 434,000,000 pesos para que pueda avanzar el proyecto, ¿no? Sin embargo, el municipio de León es el que tiene que tener estas pláticas con la propietaria de este predio para que así puedan ya comenzar con las obras. La situación es que el plazo de tiempo se les está acabando, ya que el gobierno del estado les está dando un plazo hasta el 15 de octubre. Okay. Y ya estamos a menos de un mes para que, pues bueno, la persona, la propietaria de este terreno, pues diga, está bien, vamos a darle o no. Entonces, yo espero, ya le estoy rezando a Diosito, de que la señora diga que sí, maldita sea, porque no, está horrible. Entonces, a nosotros que nos toca ir muy seguido a Guanajuato, la verdad es que, pues, ahí pierdes muchísimo tiempo, ¿no? Entonces, así más o menos está la situación, Ole.
2: Pues ya estaremos por ahí del 15 de octubre retomando el tema para ver si sí se desatoró, o en qué quedó, o si llegaron a algún acuerdo, para que, pues, ya pueda iniciar esta obra, ¿no?
3: Sí, yo creo que es muy probable que nos quedemos como novia vestida en la iglesia, o ¿cómo va ese dicho?
2: Vestida y alborotada.
3: Exacto, nomás no la alborotaron y no nos la van a aplicar. Qué no barbaridad.
2: Óyale, pues, muchísimas gracias, Steph. Por acá nos escuchamos la próxima semana. Bonito fin de semana. Gracias.
3: Excelente fin para todos. Nos vemos en la siguiente emisión.
2: Gracias. Seguimos con más. Son las 10:50. Seguimos con más música aquí en Trion Zenit.

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2: En 2010, Gorillaz lanzó Don't Come Attic, un sencillo que no estaba en el álbum original Plastic Beach.
3: Don't Come Attic.
2: El título rinde homenaje a la Don't Come Attic, la primera caja de ritmos inventada por Cork en los años 60.

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4: ¿Sabías que detrás de un plato de pozole existe una parte muy importante de nuestra historia? Este delicioso platillo tiene raíces en las culturas prehispánicas de México, donde el maíz ocupaba un lugar especial y era considerado un alimento sagrado. Con el paso del tiempo, la receta fue cambiando y recibió nuevos ingredientes hasta convertirse en las diferentes versiones que disfrutamos hoy. Tenemos pozole rojo, verde y blanco, y cada familia seguramente tiene su manera favorita de prepararlo. Pero hay algo que todos comparten, ese momento especial en el que nos sentamos alrededor de la mesa para disfrutarlo juntos. Porque el pozole no solo alimenta, también reúne, celebra y mantiene vivas nuestras tradiciones. Compartamos con nuestros hijos el sabor y la historia de México. 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
6: Los flamencos son rosados porque consumen crustáceos ricos en pigmentos llamados carotenoides, que cambian el color de sus plumas.
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7: La cordillera de los Andes es la cadena montañosa continental más larga de la Tierra, cruzando 7 países de Sudamérica.
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8: La presidenta Claudia Sheinbaum señaló que la FGR investiga la procedencia de los 59 millones de litros de combustible decomisado este jueves en Guanajuato y subrayó que la institución espera muy pronto dar los resultados.
9: Se trabajó también con el gobierno del estado, con el secretario, con el gabinete de seguridad en general. Se hizo el aseguramiento, pero evidentemente la fiscalía está investigando de dónde venía el combustible y en dónde se distribuye. Y ya tiene bastantes elementos para poder hacer las detenciones.
8: La Coordinación Nacional de Protección Civil exhortó a participar en el segundo simulacro nacional por sismo este sábado al mediodía. Recordó que se activará la alerta en más de 80 millones de celulares y 23 mil altavoces. Informó Amy Arriaga. 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
12: Son las 11 de la mañana con 38 minutos. Ahí les va tres importantes mensajes. Número uno, las invitaciones para la premier de la película Mary Max están a punto de agotarse. Estamos a un 90% de la capacidad de la sala. Ya estamos casi llenos. Entonces, las últimas invitaciones al 477-218-1071. Ya saben que Mary Max se presenta por primera vez, se proyecta, mejor dicho, por primera vez en México, y ustedes tienen que estar ahí. Quedan pocas invitaciones. 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Hoy se va un par de boletos más para este festival. Al final del programa les vamos a decir el nombre de la ganadora o el ganador. 477-218-1071. 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Y mientras se comunican, aquí seguimos con más. Ahora llega Interpol, esto se llama Wake Up, aquí en Trión Zenit.

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5: Hay palabras que, aunque ustedes no lo crean, se escriben con S. Y que es muy raro, porque, por ejemplo, aristocracia es con C, oligocracia es con C, ¿no? Todas esas cracias que vienen de Kratos, poder. Pero idiosincrasia, que es nuestra forma de ser, bien, es con S, porque viene de crasis, que es personalidad, ¿no? Justamente. Y otra es desidia. La desidia, que es cuando eres negligente y dejas las cosas para después. Desidia, pensaríamos que tiene que ver con decisión, pero no tiene nada que ver con decisión. Viene de decidius, que quiere decir justamente hartazgo, y es justamente una palabra que se escribe con S.
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6: El jaguar, el felino más grande de América, es un cazador solitario y sigiloso. Su pelaje manchado le permite camuflarse perfectamente entre la vegetación de la selva. Además, posee una mordida tan poderosa que puede atravesar el caparazón de tortugas.
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7: En un informe publicado este viernes, las Naciones Unidas documentaron al menos 1.004 casos de violencia sexual contra civiles y prisioneros de guerra en Ucrania, como parte de un patrón de tortura e intimidación por parte de los rusos. La mayoría de las víctimas fueron hombres, aunque también se vieron afectadas mujeres y niños. El presidente de Corea del Sur, Lee Jae-myung, afirmó que no desplegarán fuerzas militares hacia Oriente Medio para involucrarse en la guerra, a pesar de la presión de Estados Unidos. Sin embargo, señaló que reforzará actividades para proteger sus buques mercantes y rutas de suministro de crudo. Más de 111 millones de rusos son llamados en su país para celebrar la primera jornada de elecciones legislativas, que culminará este domingo para elegir a los 450 diputados que integrarán la Cámara Baja de la Asamblea Federal de Rusia. Informó Diana Cruz. 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
8: Son las 12:38. Ya está por acá Vivian Gómez. No la habíamos anunciado. Vivian Gómez, bienvenida. Gracias. Estará con ustedes hoy y todo el fin de semana. Eso es todo. También la próxima semana, excelente, me parece sensacional. Oigan, ¿va bien el registro para los boletos del Rockstar Fest? Ya estamos a punto de cerrar el registro. 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Porque hoy, antes de finalizar el programa, antes de la 1:00 p.m, vamos a elegir un ganador, una ganadora o un ganador al azar, así que hay que estar al pendiente. 477-218-1071 es el número de WhatsApp para que se puedan registrar y puedan llevarse este par de boletos. Vamos a continuar con más aquí en Trión Zenith, son las 12:39. Y esto es The Robin, y esto se llama Missing You. Aquí en Trión Zenith, a plena luz de la música.

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2: Ya casi nos vamos, pero antes lo importante, ¿quién se lleva el boleto doble del Rockstar Fest volumen 3? Vamos a girar la ruleta. Está girando. Está girando. Muchas gracias a todos los que se inscribieron, gracias. Y se trata de Fray Daniel Herrera Tobar. Fray Daniel Herrera Tobar, y tiene su boleto doble. En unos momentos más nos ponemos en contacto contigo para darte las instrucciones. Y nosotros ya nos vamos. Muchísimas gracias. Por acá estuvo Vivian Gómez en la operación. Mi nombre es Luis Oleg. Que tengan un gran fin de semana. Acá estaremos de nueva cuenta mañana a partir de las 10. Les dejamos con Fatboy Slim. Esto se llama Love Live. Bye, bye.

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3: Es la 1:00 p.m, tiempo del centro de México, en este viernes 18 de septiembre del 2026, en Nueva York, las 15 horas. Una votación informal realizada en el Consejo de Seguridad de la ONU sitúa a la ex vicepresidenta de Costa Rica, Rebeca Greenspan, como la candidata a la cabeza de las preferencias para convertirse en la próxima secretaria general de la ONU. En Kiev, en Ucrania, a las 22 horas, más de 1,000 casos de violencia sexual documentados desde el inicio del conflicto en Ucrania y 9 de cada 10 atribuidos a soldados rusos, alertó hoy en un comunicado el alto comisionado para los derechos humanos, también de Naciones Unidas. En Henan, en China, a las 3 de la mañana ya del sábado, un incendio masivo se extiende durante toda la noche, parte de la madrugada. 200 personas han resultado heridas. El fuego no cesa. 3 días ardiendo, a pesar del trabajo de cientos de cuadrillas de emergencia, las autoridades chinas reportan que aún no ha sido controlado. Son los puntos en donde se genera la noticia y desde donde estaremos informándole a lo largo de este espacio. Le doy la bienvenida. Yo soy Enrique Acevedo. Estamos en tiempo real y le tenemos, como siempre, información en desarrollo.
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3: David Galván, cuéntanos, te estamos escuchando con esta información sobre la declasificación por parte de la Secretaría de la Marina sobre el exsecretario Rafael Ojeda Durán.
5: Así es, Enrique, pues eso informó precisamente esta institución, la Secretaría Anticorrupción y Buen Gobierno, que se quitaron los candados para las declaraciones patrimoniales de 69 integrantes de la Armada de México en activo y exfuncionarios, entre las que se encuentran la del almirante José Rafael Ojeda Durán, así como de 9 elementos dados de baja por la Secretaría de Marina, entre los cuales se encuentran aquellos vinculados al proceso por el caso de contrabando ilegal de hidrocarburos que presuntamente encabezaban los hermanos Farías Laguna. Detalló que el pasado 16 de septiembre, la Unidad de Transparencia de la SEMAR solicitó a la Secretaría Anticorrupción la desclasificación de diversas declaraciones de situación patrimonial y de intereses derivado del Comité de Transparencia que pues determinó en el acta 149/26 la apertura de esta información reservada. Se trata de los documentos con declaraciones patrimoniales y de interés de estos funcionarios, entre la que se había reservado por lo menos hasta el año 2030 los datos patrimoniales del almirante José Rafael Ojeda. Detalló que estas declaraciones se encuentran ya disponibles para ser consultadas en su versión pública en el sitio de Claranet, y efectivamente se encuentran ya pues estos datos disponibles y se pueden descargar desde que asumió la administración hasta que concluyó su ejercicio en el año 2026. La Secretaría de Marina, por su parte, hizo algunas precisiones sobre el tema, Enrique, en las que indicó que en los hechos el almirante José Rafael Ojeda se encuentra en retiro y no ejerce funciones propias como miembro de la institución en el servicio activo. Sin embargo, dijo que por haber ocupado el cargo de titular de la institución, como todos los exsecretarios, funge como asesor de carácter honorario sin tener alguna remuneración adicional por este concepto. En cuanto a su percepción económica de retiro, se enfatizó que es la que le corresponde a su jerarquía de almirante conforme a las tabulaciones autorizadas por la Secretaría de Hacienda y Crédito Público luego de más de 5 décadas de servicio en la Armada de México. Así que bueno, quedan abiertas estas declaraciones patrimoniales y pues habrá que ver lo que contienen a detalle con lupa y pues qué tanto pueden aportar o no a la situación del exalmirante José, bueno, del almirante en retiro José Rafael Ojeda. Es la información, Enrique.
3: Gracias, David Galván, y saludo con mucho gusto como todos los viernes a Paco Almaraz. Pacaso, ¿qué tal?
6: ¿Qué tal, Enrique? ¿Cómo estás? Yo aquí tengo una duda. Si esa información había sido reservada por motivos de seguridad nacional, ¿qué pasó de ayer a hoy para que ya no fuera un riesgo a la nación?
3: Ha habido un, me parece, compromiso con la transparencia y con la investigación de hechos de corrupción en la institución. Y la pregunta es válida en ese contexto, ¿no? Uh-huh. Sobre todo pues a un año de que el propio secretario de la Marina anunciara este esfuerzo institucional en el discurso del grito de independencia del año pasado. Uh-huh. Hacemos una pausa y ya regresamos con más en tiempo real.
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0: by Paparazzi, si no me equivoco, querido Paco Almaraz.
1: Así es, tu oído no te ha traicionado últimamente. Es una canción interpretada por Lady Gaga, incluida en su primer álbum llamado The Fame en 2008. Una canción dance pop que habla sobre las trampas de la fama y la vieja pregunta que seguramente alguna vez te hiciste: ¿quiero fama o quiero amor?
0: La verdad es que no me la he hecho nunca.
1: Bueno, pues ahí te van las dos por ser tan modesto.
0: Ni siquiera me han dado a escoger, pero ¿por qué estamos escuchando a Lady Gaga?
1: Ah, porque ya es un... se ha resuelto un misterio que seguramente te tenía sin poder dormir. El nombre de la hija de Lady Gaga finalmente ha sido revelado. Un medio estadounidense obtuvo el certificado de nacimiento de la primera hija de la intérprete de Poker Face, que nació en Los Ángeles el 9 de junio a las 11:19 p.m. Y la pareja, conformada por la cantante y un empresario llamado Michael Polanski, se llama Rose Bean. Qué bueno que nació
0: Rose Bean, así como frijolito de rosas.
1: Frijol de rosa, sí, sí, sí.
0: Frijol rosa, Rose Bean.
1: Sí, qué bueno que nació de aquel lado de la frontera, ¿no? Aquí la hubieran traído de bajada en la escuela.
0: Pues digo, aquí se hubiera llamado distinto, seguramente no lo hubieran puesto así.
1: Rosa, pero frijol.
0: Pero bueno, pues, felicidades a Rosita y a los papás de Rosita, a Lady Gaga y a su pareja por el nacimiento de su hija. Y bueno, como dices, ya tenemos la información y por eso la estamos escuchando hoy a Lady Gaga en tiempo real.

0: Vámonos con la información. Israel Aldave, los detalles de la conferencia esta mañana, cuéntanos.
1: Hola, ¿qué tal, Enrique? Gracias, muy buenas tardes. Respecto al decomiso histórico de 58 millones de litros de combustible robado huachicol en San José Iturbide, en el estado de Guanajuato, la presidenta Claudia Sheinbaum afirmó que las investigaciones están muy adelantadas, que en breve la Fiscalía General de la República dará mayor información de toda esta cadena delictiva de robo de combustibles.
2: Hay muchas detenciones. En este caso, por ejemplo, el de ayer, hablé yo con la fiscal general y le dije, ¿qué tantas investigaciones tienen? Pues de dónde venía ese combustible y a dónde se distribuía. Porque no solamente es el aseguramiento del lugar, sino quién tenía el negocio. Evidentemente, es muy pertinente tu pregunta, porque evidentemente lo que queremos es la detención de los que robaban o ingresaban, porque hay dos formas, o robo de combustible o ingreso de combustible ilegal al país. Entonces, evidentemente, queremos que haya detenciones pues de esta red evidente de combustible ilegal que llegaba a este lugar que está asegurado y a dónde se distribuía, a qué gasolinera se distribuía.
1: En ese sentido, el secretario de Seguridad, Omar García Harfuch, reconoció que el predio donde fue encontrado este combustible ilícito no es de Petróleos Mexicanos, que como parte de la indagatoria se está investigando cómo fue construido y a qué empresa pertenecía.
3: Pues ahí era una instalación de almacenamiento que más adelante, como lo mencionó ayer la Fiscalía General de la República, en coordinación con Seguridad Física de Pemex y Pemex Logística, van a dar la explicación de qué era exactamente esa instalación.
4: ¿Este predio pertenece a Petróleos Mexicanos o a qué empresa?
3: Hasta donde tengo conocimiento no pertenece a Petróleos Mexicanos.
1: Y en torno a este delito y respecto al exsecretario de Marina, José Rafael Ojeda Durán, en la administración pasada, quien ha sido citado a declarar como parte de la investigación en contra de sus sobrinos políticos, los hermanos Farías Laguna, acusados de encabezar la red de huachicol fiscal más importante de nuestro país. La presidenta de la República, Claudia Sheinbaum, afirmó que el extitular de la CEMAR no está prófugo y que no hay ningún delito por el cual se ha investigado.
2: Sí, el secretario de Marina no está escondido y tiene una solicitud de parte de la defensa de una de las personas detenidas para que sea llamado a declarar, y la fiscalía está viendo esta circunstancia, pero ni está escondido ni absolutamente nada. Eso no lo ratificó la fiscal general de la República y no tiene un delito en su contra el almirante Ojeda.
1: Por otra parte, Enrique confirmó que el pasado miércoles sostuvo la conversación telefónica número 22 en lo que va de su administración con el presidente de los Estados Unidos, Donald Trump, con quien dijo dialogó exclusivamente del tema comercial.
2: Aprovecho para decirles, sí hablamos con el presidente Trump el miércoles. Es una llamada que se tenía programada. Muchas veces hablamos entre el presidente Trump y su servidora sin darlo a conocer, porque pues vamos avanzando en los temas comerciales. No podemos dar todavía una solución o una información, un anuncio ya formal. Lo que sí puedo decirles es que vamos avanzando, va avanzando bien. La posibilidad de un acuerdo con nosotros, México-Estados Unidos, y fue muy buena la llamada. Llegamos a algunos acuerdos, pero hasta que no esté el acuerdo final, pues no podríamos darlo a conocer.
1: Enrique, parte de los temas abordados esta mañana desde Irapuato, en el estado de Guanajuato.
0: Perfecto, muchísimas gracias, Israel Aldave. Bueno, pues ahí está. Lo platicamos esta semana con Carlos Bravo, regidor. Los avances en materia comercial en las negociaciones entre México y Estados Unidos son una buena noticia. Más adelante vamos a platicar con el embajador Arturo Sarucán, como todos los viernes, sobre dos temas que me parecen fundamentales para entender la realidad norteamericana. El primero es la posible incorporación de Canadá como miembro asociado de la Unión Europea y lo que esto ha provocado, una reconfiguración ya real del tablero geopolítico para la región a partir de los desencuentros provocados por el presidente Donald Trump. Y por otro lado, el anuncio de que la presidenta, así lo entiendo, no va a asistir a la Asamblea General de Naciones Unidas en Nueva York. Se había planteado esa posibilidad, pero todo indica que no asistirá, lo que pues cumple ya con varios años de ausencia de, en este caso, la presidenta y antes el presidente de México, en la discusión de un foro global tan importante en el que se deciden tantas cosas, sobre todo con un sistema internacional con esta fluidez, con un mundo que quiere entender más a México y México que debe entender más al mundo, pues no podemos darnos el lujo de simplemente no participar por la razón que sea. Son foros importantes, con oportunidades importantes para tener encuentros uno a uno. Ahí están los líderes de todo el mundo, en los pasillos, en las salas de reuniones, en los hoteles, en los lobbies de los hoteles, pues teniendo conversaciones que luego derivan en cosas importantes. Y en este momento, pues debería de estar ocurriendo esa conversación, deberíamos estar involucrados en esa conversación. Ya lo platicaremos más adelante con Arturo Sarucán, Paco Almaraz, pero el asunto ahí está. Parecen, como dice la presidenta, estar avanzando las negociaciones comerciales. Y por otro lado, pues también esta referencia a que una vez que se han transparentado las declaraciones patrimoniales, la información sobre funcionarios y exfuncionarios de la Marina, la aclaración de que no estaría bajo investigación el ex secretario.
5: Exacto, y ahí tenemos el ejemplo de mejores prácticas, ¿no? Lo que está haciendo Canadá es un claro ejemplo de causas y consecuencias a esta política de Trump, que ha utilizado los aranceles como una persona utilizaría un rotomartillo para afinar un piano, ¿no? Entonces la oportunidad de México que está perdiendo al ausentarse de estos foros en los que podría tomar liderazgos incluso de regionales y tender puentes hacia otras economías, pues se está perdiendo, se está olvidando.
0: Sí, y la presidenta había cambiado, digamos, o había roto con esta tendencia de estar ausentes de los foros importantes. Pero nada más importante que la Asamblea General de Naciones Unidas, por la convocatoria, porque ocurre en Nueva York, porque ocurre en este momento, y por la importancia que tiene, pues, en la decisión, en la determinación de muchísimas cosas. Vamos a hacer una breve pausa. Al regresar vamos a tener una actualización desde Morelos con Teresa Flores, la corresponsal de Grupo Fórmula en el Estado. Se ha entregado el cuerpo de Claudia Tacoronte a sus familiares, que llegaron a México con el propósito justamente de recuperar el cuerpo, y esta difícil, triste tarea de regresar con el cuerpo de una joven estudiante, una joven que vino de intercambio Morelos a México desde España, pues interesada en nuestro país, en conocer más de nuestra cultura, en estudiar aquí, y que regrese en esas condiciones. Y decirlo también, una acción expedita, atinada de las autoridades de Morelos en este caso, que simplemente, y no es por poner siempre el pero que simplemente revela lo que no se hace en otros, porque estamos hablando de 4 feminicidios de estudiantes de la misma universidad, de los cuales 3 no se han resuelto el día de hoy. Tal vez lo que hace falta es más presión internacional para que eso suceda. Ya volvemos con más información en tiempo real.
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7: La cobaya o cuyo. La cobaya, conocida popularmente en diversos países como cuyo o conejillo de indias, es un roedor herbívoro, nativo de la región andina, que destaca por su temperamento noble, pacífico y asustadizo. Son mascotas excepcionales para los hogares debido a que rara vez muerden y se comunican de una manera sumamente tierna mediante una variedad de sonidos agudos y chirridos con los que expresan entusiasmo o solicitan su comida favorita. Su dieta es estrictamente herbívora y requieren de un aporte indispensable de vitamina C a través de pimientos y verduras frescas, ya que su organismo no la produce por sí mismo. Al ser animales gregarios, disfrutan enormemente de la compañía de otras cobayas y del contacto suave con los humanos, convirtiéndose rápidamente en animales muy apegados, mansos y reconfortantes para compartir la rutina diaria en casa.
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10: Ya estamos de regreso en tiempo real. Gracias por continuar con nosotros. Como lo adelantábamos antes de la pausa, vamos hasta Morelos. Teresa Flores, corresponsal de Fórmula en el estado, nos tiene información sobre la entrega del cuerpo de Claudia Tacoronte, la estudiante española de intercambio asesinada hace unos días en Cuautla. Cuéntanos, Teresa. Buenas tardes.
11: Muy buenas tardes, Enrique, Paco, los saludo desde el estado de Morelos. Han pasado en las últimas horas bastante información en torno a este caso. Para empezar, Francisco Javier Meléndez, alias El Trompas o El Paco, fue capturado en el municipio de Cuautla, al oriente del estado de Morelos, sobre la avenida Insurgentes, en la colonia Centro, tras un operativo interinstitucional entre autoridades federales y estatales, luego de que se girara pues esta orden de aprehensión y una ficha de búsqueda como presunto responsable del feminicidio de Claudia Tacoronte Aguilera, estudiante de la Universidad de Granada y quien se encontraba de intercambio con la UAM. A través de la Secretaría de Seguridad y Protección Ciudadana del Gobierno de México y también la Secretaría de Seguridad de Morelos, además de la Secretaría de la Defensa, la Marina, la Guardia Nacional, se logró con la captura de este sujeto. Francisco Javier se encontraba, bueno, sustraído de la acción de la justicia tras haber sido identificado a través de los videos como presunto responsable del homicidio del estudiante, el cual se registró el pasado sábado 12 de septiembre. Fueron integrantes de la Mesa de Coordinación Estatal para la Construcción de Paz y Seguridad que tras esta detención rindieron una conferencia de prensa en donde la gobernadora del estado pues señaló que tras esta detención de este presunto feminicida se estaría pidiendo al Poder Judicial incluso la pena máxima, asegurando que no habrá impunidad. Mientras tanto, el fiscal general de justicia en el estado, Fernando Blumenkron Escobar, bueno, aseguró que la detención se dio en Cuautla a las 6 de la tarde, en donde pues prácticamente fueron los propios habitantes quienes lo denunciaron luego de que se emitiera esta ficha de búsqueda que se encontraba precisamente este sujeto sobre una de las avenidas principales de este municipio de la región oriente, por lo que se dio con su captura.

0: se presentó su papá, así también como autoridades del consulado de España en México, incluso también se presentaron autoridades de la Universidad de Granada, en donde fue en la Fiscalía General de Justicia, que fueron recibidos por el fiscal general de justicia en torno a pues explicarles al papá, al señor Valentín, del procedimiento que se tiene en México para la recuperación del cuerpo, por lo que se hicieron las diligencias y bueno, el cuerpo fue entregado ya al padre de esta estudiante, pues que como bien lo ha señalado Enrique, pues venía con la ilusión de conocer nuestro país, de conocer incluso nuestra cultura, y que por ello le había llamado la atención esta feria que de medicina tradicional que se llevaba a cabo en la Casa de la Cultura en Cuautla, en donde fue atacada con un arma blanca por este sujeto. Así es que estaremos atentos pues en torno a lo que se dé en esta audiencia que se tiene prevista para la tarde de este viernes, Enrique.
1: Muchísimas gracias por el reporte, gracias por la información, Teresa. Estaremos también atentos a el desarrollo de este caso allá en Morelos, que empata con lo que está ocurriendo también en otras partes del país. Desafortunadamente, el tema de la violencia de género nuevamente toma un lugar en los reflectores de la preocupación colectiva. Y lo digo por lo ocurrido allá en Jalisco. Atsiri Cárdenas es periodista en el estado. La muerte de Carla Margarita Pérez, una estudiante de medicina, una estudiante originaria de Irapuato, entiendo, Atsiri, quien fue violentada, asesinada en la zona metropolitana de Guadalajara. Su cuerpo fue encontrado en Zapopan y ahora ya las autoridades han detenido al presunto responsable.
2: Así es, Enrique, muy buenas tardes. El detenido fue arrestado el día de ayer en el municipio de Tala, Jalisco, aproximadamente a unos 50 kilómetros al oeste de Guadalajara. Se llama Eduardo Isaac N., de 23 años de edad, y de acuerdo con la Fiscalía de Jalisco, se presume que este joven aprovechó el servicio que prestaba él como chofer de transporte privado a bordo de una motocicleta. La información que me han dado fuentes oficiales que han preferido que no identifique, Enrique, es que la joven de 23 años y que estaba estudiando el sexto semestre en la Universidad Cuauhtémoc, la carrera de medicina, alrededor de las 8 de la noche, el lunes 14 de septiembre, pidió este servicio de traslado para ir a casa de un amigo. Ella lo pidió desde Bosques Vallarta, un fraccionamiento que se encuentra afuera de la zona metropolitana de Guadalajara, para ir a Nextipac, que fue justamente en una brecha de Nextipac donde ella fue localizada. Las autoridades creen que este crimen podría haberse ocurrido apenas 20 minutos después de que ella subió a esta motocicleta de este servicio privado de transporte, y la empezaron a buscar porque no llegó a la casa del amigo. Fue así como empezaron con mucha investigación, además de que los familiares también decían, bueno, pues ¿dónde está Carla? Porque no ha llegado. Y la Fiscalía de Jalisco, a través de la Vicefiscalía de Personas Desaparecidas, logra localizarla, lamentablemente, su cuerpo entre una brecha, entre maizales. El día de antier, miércoles, su cuerpo fue localizado muy cerca de donde ella iba a llegar. ¿Qué es lo que dice la Fiscalía de Jalisco? Que en cualquier momento va a comenzar la audiencia de imputación, porque hoy por la mañana se nos avisó a los medios de comunicación que el hombre de 23 años había sido arrestado el día de ayer, pero que iba a ser trasladado al penal de Jalisco. El hombre ya fue trasladado a las salas de juicios orales, donde se espera que en cualquier momento empiece esta audiencia de imputación. El día de ayer, los familiares de Carla trasladaron el cuerpo hacia Irapuato, Guanajuato, de donde ella era originaria, la velaron toda la noche, y el día de hoy, a las 12 del día, concluyó la misa de cuerpo presente justamente en la sala de velación, y posteriormente calculo que en estos momentos la están trasladando al recinto Jardines del Tiempo, donde ella va a ser velada. Por cierto, su hermano Carlos, desde el primer día que ella desapareció, subió mensajes a redes sociales diciendo que le había prometido que la iba a regresar a casa cuando supo de su desaparición, y que lamentaba no haberla regresado en las condiciones en que la encontró. La Universidad de Guadalajara, por supuesto, se pronunció al respecto, y hay una investigación de la universidad que dice que de enero a la fecha en Jalisco han muerto alrededor de 12 mujeres víctimas de feminicidio en Jalisco, Enrique.
1: Gracias, Atsiri Cárdenas, con la información. Buenas tardes.
2: Muchas gracias, Enrique. Bueno.

0: Buenas tardes.
1: Bueno, pues lo que decimos, ¿no? De pronto, no sé si es que se visibiliza más una violencia que siempre está ahí, Paco,
2: Sí.
1: y los casos de jóvenes en estos lugares que, pues, por pedir un Uber, por ir a un evento cultural, por cruzar la calle, ¿no? Terminan siendo víctimas de la violencia, o si simplemente pues hay estos picos de violencia. Lo platicábamos esta semana con un especialista de la Universidad Nacional Autónoma de México, que nos decía, pues las cifras marcan un descenso en el número de feminicidios, pero los detalles de cómo se están presentando estos crímenes, pues hablan de un mayor grado de violencia en muchos casos.
2: Sí, y bueno, y atribuían esa misma violencia al grado de impunidad que hay sobre este delito. Y estaba checando este caso y el anterior, el de la estudiante española que llegó a México. Sí, las alertas estaban ahí desde antes, ya son cuatro estudiantes de la misma universidad, y el que las autoridades no se hayan movido sino hasta ahora, que está haciendo ruido internacional, y este caso en Jalisco, que se está reaccionando rápido, y eso siempre, pues es muy loable, pero si se debe solo al ruido internacional que está causando un solo caso, esperemos que quede algo para lo que viene, ¿no? Porque esto va a seguir ocurriendo si las autoridades no hacen un cambio en la forma de operar.
1: Sí, porque me parece parte de la idea de que no solamente es mostrar las cifras, no solamente es dar los resultados, porque pues eso sugieren los números, no hay ahí espacio para la interpretación, o sea, eso dicen las cifras. El problema aquí es pues la realidad que enfrentan estas comunidades, ¿no? Lo vemos en Morelos. Cuatro feminicidios en la misma universidad en 7 meses. Lo vemos en Jalisco, ya lo decía Tsiri, 12 feminicidios, entiendo lo que va del año. Y pues para estos casos y para estas comunidades, pues difícilmente tiene sentido esto que digo de que las cifras no se presten a interpretación. Pues cómo no. Aquí no ha bajado la violencia, ¿no? Aquí nos están matando a nuestras mujeres, a nuestras jóvenes. Y cómo contraargumentar eso simplemente a partir de las cifras es muy complicado, es muy difícil. Bueno, vamos a hacer una breve pausa. Tendremos más adelante información. Ayer hablábamos del tema económico. Solamente reiterar que con el aumento en la tasa de interés allá en Estados Unidos. Y con otro ajuste que se espera hacia final de año, el tema electoral se le complica aún más al presidente Trump. Ayer varios republicanos hispanos, entre ellos María Elvira Salazar, vamos a ver si podemos platicar con ella la próxima semana, la congresista por el sur de Florida, pues rompiendo ya abiertamente con Trump, a partir de lo que dice es una política migratoria que no cumple con las promesas que hizo en campaña. Así que complicándose ese panorama, el tema lo trataremos también más adelante. Déjame hacer una pausa y ya volvemos con más en tiempo real.
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6: OpenAI presentó ChatGPT Images 2.5, su nuevo modelo de generación de imágenes que promete ser más rápido e incluye mejoras en calidad y edición. Con esta actualización, el modelo produce detalles más nítidos, iluminación más natural y texturas más ricas. Una de las principales novedades es la edición, ya que el modelo puede puede modificar únicamente el elemento solicitado y mantener intactos el resto de la imagen, incluso en escenas complejas. Y también conserva mejor las características de las personas y de los objetos presentes en fotografías de referencia, aún después de realizar varios cambios. Se caracteriza por ser 50% más rápido en la generación de imágenes en comparación con su versión anterior. Viene con la función Sketch, que permite dibujar directamente en ChatGPT una idea y utilizar ese boceto como referencia para generar una imagen. Además, incorpora plantillas para formatos como pósters y contenidos de productos para realizar ediciones más precisas. 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
7: Un caracol puede dormir durante 3 años seguidos si las condiciones del clima no son favorables para su supervivencia natural.
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7: La Torre Eiffel puede ser 15 centímetros más alta en verano debido a la expansión térmica del hierro bajo el sol.
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8: El ciclista mexicano Isaac del Toro se encuentra listo para lo que será su participación en el Campeonato Mundial en Montreal, que estará disputándose este domingo a las 10:45 de la mañana, tiempo del centro de México. El de Ensenada, Baja California, llega como el tercero mejor en el ranking de la UCI, solo detrás de Remco Evenepoel y de su coequipero Tadej Pogačar. En el arranque de la semana 2 de la NFL, los Bills de Buffalo derrotaron 41-31 a los Leones de Detroit para tener su marca en 2 ganados y 0 perdidos. En la Liga MX hoy arranca la jornada 9 con el duelo entre Puebla y Atlante, mientras que Juárez se mide a Tigres. Mañana San Luis enfrenta a Necaxa, Atlas enfrenta a Pumas, Monterrey se mide a Cruz Azul y por la noche América recibe a Chivas en una edición más del Clásico Nacional. Informó José Luis Cuevas. 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

0: Hendrix.
1: Estamos escuchándolo hoy en tiempo real. Pacaso, cuéntanos.
2: Así es, esta canción, All Along the Watchtower, es una canción de autoría de Bob Dylan, perteneciente a su octavo álbum de estudio, pero la versión más famosa, obviamente, es la interpretación que Jimi Hendrix grabó con la Jimi Hendrix Experience para su tercer álbum de estudio, Electric Ladyland, de 1968.
1: Electric Ladyland, ok. ¿Y por qué lo estamos escuchando hoy?
2: Porque fue un día como hoy, 18 de septiembre, pero de 1970, cuando Jimi Hendrix murió debido a una broncoaspiración, ya que el angelito se tomó 9 pastillas para dormir, lo que implicaba 18 veces la dosis recomendada. Y así ingresó a los 27 años al Club de los 27, de las personas más famosas de la música que han muerto a esa edad, como Brian Jones, Janis Joplin, Jim Morrison, Kurt Cobain y la más reciente creo que fue Amy Winehouse.
1: Ahí la razón por la que estamos escuchando hoy en tiempo real al gran Jimi Hendrix.

0: Vámonos con la información y le agradecemos como siempre a Pepe Yuste, economista, conductor de Fórmula Financiera, que nos acompaña hoy en tiempo real. Pepe, pues por ahí surgió información de un supuesto llamado de atención, para no decirle regaño, de la presidenta Sheinbaum a los titulares de Pemex y de la Secretaría de Energía. ¿De qué se trata?
1: Sí, ¿qué tal, Enrique? ¿Cómo estás? Buenas tardes. Fíjate que fue una nota de Reuters interesante porque sí fue una reunión que mantuvo la presidenta con la secretaria de Energía, con Lucelena González, con el director de Pemex, con Juan Carlos Carpio. Y llama la atención porque en efecto pues, les dijo algo que ya conocemos, que estaban teniendo problemas Pemex para recuperar la producción, para recuperar la refinación, que había muchos incendios en las refinerías, todo esto que hemos conocido. Sin embargo, está dentro de un contexto, Enrique, y es lo interesante, donde hay al parecer cuatro fuentes, y curiosamente la presidenta nunca se dirigió al otro gran actor que tiene que ver con el sector energético, que es la Comisión Federal de Electricidad, que vaya que trae retos. Y es que dentro de la Comisión Federal de Electricidad todo hace indicar que hay toda una corriente de opinión más ligada a Manuel Bartlett, que no estarían tan de acuerdo en cómo vienen los contratos mixtos. Quisieran que la Comisión Federal de Electricidad pues siguiera mandando en todo, y pues si es así, la inversión privada pues no va a participar, no se va a sentir nada atraída para participar en estos contratos mixtos de generación de energía renovable, que es lo que viene y que es lo que se requieren. 750 mil millones de pesos se tantea que puede ser esta nueva inversión, y bueno, pues estaría realmente en problemas si realmente la CFE quiere obviamente otra vez tener control de todo. De por sí, Enrique, ya está el candado de 54% que debe tener el gobierno, y luego le pones otros candados, bueno, pues va a ser casi imposible. Así que dentro del sector de energía, la verdad es que las cosas sí están un poco complicadas en cuanto pues a esta situación de la CFE, que no ha querido pues acatarse a lo nuevo que viene.
0: Sí, y es que yo diría a lo nuevo que está, ¿no? Porque el tiempo ya está encima. O sea, ni siquiera es que exista realmente un margen, sobre todo cuando volteamos a ver lo que hemos platicado tanto tú y yo, Pepe, que tiene que ver con la fabricación de componentes, de servidores para inteligencia artificial en Estados Unidos y las demandas de energía de ese sector exportador, el más importante de nuestro país.
1: Imagínate toda la demanda de energía que requiere todo lo que es inteligencia artificial, incluso aunque nosotros no vayamos a ser los famosos centros de datos de la inteligencia artificial, pero claramente nos está requiriendo mucho más energía eléctrica, pues para crecer. Si vamos a querer crecer, Enrique, vamos a necesitar esta infraestructura que es energía eléctrica y mucho renovable, que es lo que están planeando para el 2030, es el plan que trae incluso la presidenta Sheinbaum, y es esto lo que está en juego, y lo que está en juego obviamente pues es abrirse a una inversión donde ya claramente la CFE no tiene los recursos, ya no cuenta el gobierno con los recursos, no cuenta con la tecnología, la pueden traer los privados, y la pueden traer los privados además con una muy buena regulación, donde la CFE mantiene las líneas de transmisión, mantiene el monopolio de la transmisión y de la distribución, y en la generación sí puede ayudar. Y entonces es en este punto donde, bueno, pues en este momento nos encontramos, esperemos que, porque es vital que salga adelante este tipo de contratos mixtos, estos nuevos bloques que va a haber, y bueno, pues esperemos que esta situación pues pronto se esclarezca.
0: Pues sí, obviamente es un tema centralísimo y que se viene arrastrando además desde hace varios gobiernos. Entre más tiempo pasa, más se profundiza el problema. Pues Pepe, y usted, como siempre, un gusto platicar del tema contigo. Gracias.
1: Gracias, Enrique. Un fuerte abrazo. Gracias.
0: Un fuerte abrazo a Pepe Yuste, conductor de Fórmula Financiera. Vamos a cambiar de frente informativo. Luis Carlos Ugalde, el director de Integralia, nos acompaña hoy en el programa. Luis Carlos, qué gusto saludarte. ¿Cómo estás?
2: Muy bien, Enrique. Buenas tardes.
0: Pues platicábamos ayer, más que platicar, tuvimos una reflexión en nuestra sección editorial sobre lo que hemos ido conociendo del proceso de precandidatos de Morena. Ellos le llaman, creo que coordinadores, pero son eso, precandidatos. Y las razones por las que no conocemos o no se han transparentado las encuestas, un instrumento que nació como herramienta de legitimidad, pero que, ¿no? O sea, para alejarse la idea de que las cúpulas partidistas deciden y que es el pueblo el que en realidad toma las determinaciones de quién representa Morena en estos estados. Y ahora pues nos topamos con que no conocemos metodología, muestras, resultados, solamente pues, un acto de fe que nos piden ahí de que confiemos en que son las encuestas y la opinión pública las que se están imponiendo.
2: Así es. Si el pueblo decide, es el argumento, entonces el ungido o la ungida son legítimos, pero pues no sabemos cómo el pueblo puede decidir si no conocemos las encuestas ni la metodología, como tú dices. Y este tema, pues es un dato que además los mismos, algunos competidores perdedores de Morena han dicho, oye, ¿dónde está la medición? Y efectivamente lo que refleja probablemente es que por supuesto que las encuestas orientan, pero no son el único factor que pesa. Dos, en algunos casos pesan otras cosas, presiones. Por ejemplo, me queda claro que en Zacatecas el factor más importante no fue el posicionamiento de Verónica Díaz, quien fue la candidata elegida, sino la presión del gobernador. Entonces, esos casos son los que obviamente hacen que no des a conocer los resultados. Y por supuesto que al final, pues el gobierno y Morena van a seguir argumentando que ellos deciden por medio del pueblo, pero creo que al interior de Morena queda claro que hay muchas excepciones a esta regla.
0: Justamente leía una publicación en medios sociales de Citlali Hernández, la secretaria, la encargada, perdón, de trabajar en decidir estas postulaciones dentro de Morena, y dice Citlali Hernández, en Morena las decisiones no se toman desde una cúpula ni dependen de una sola persona. Las encuestas son una herramienta para escuchar a la gente y es justamente la gente la que decide, así de sencillo. En Morena decide el pueblo. Y qué bien, o sea, están todos su derecho de decir esto, pero si decide el pueblo, pues ¿por qué no? ¿Por qué no transparentar los métodos a través de los cuales decide el pueblo?
2: Así es, Enrique, por supuesto. Claramente aquí hay una incongruencia. Y la otra que yo quiero poner sobre la mesa, ¿es deseable que el pueblo, entrecomillado, decida quiénes son los candidatos? ¿Ese debe ser el único criterio? ¿Qué pasa si el pueblo quiere que una persona muy popular, pero sin la experiencia o sin las cualidades o sin la honestidad, sea la persona candidata? A mí no me parece que esta justificación del pueblo decide sea la mejor de un partido para decidir cómo transformar la realidad. Muchas veces los mejores gobernantes no son necesariamente los que son más populares, y creo que en ese sentido lo que Morena está haciendo es simplemente abdicar de su obligación de poder generar liderazgos que, aunque no sean tan populares, sí pueden ser verdaderamente transformadores. Por cierto, de esta lista de 5 personas candidatas que fueron dadas a conocer esta semana, claramente lo que se nota es que primero la mano la llevó en 4 de los 5 casos el gobernador o la gobernadora de la entidad, y dos, que son decisiones con criterios de corto plazo, de cómo ganas, de cómo sales del problema, cómo evitas rupturas, pero no veo que haya un criterio de quién puede ser el mejor gobernante, quién puede transformar, quién puede solucionar los problemas del desarrollo. Hay 2 personas, y esto es muy notorio en el caso de Julieta Ramírez de California, que su experiencia es tan limitada y tan acotada que difícilmente alguien puede tener un buen gobierno con esas características. Entonces, este tema lo veo como el tema de mediano plazo más preocupante. Personas que pueden salir y ganar, pero no necesariamente cuentan con las cualidades para gobernar bien.
3: Luis Carlos, te saluda Paco Almaraz. ¿La no publicación de las encuestas facilita entonces que los gobernadores operen sus sesiones locales con menor escrutinio? Porque si nadie ve la medición, todos pueden decir que el pueblo decidió, aunque el pueblo ni siquiera haya visto la boleta, ¿no?
2: Sí, sin duda. De los que dieron a conocer, varios sí eran las personas que iban arriba. Por ejemplo, Carlos Torres, en el caso de Michoacán, sí era la persona que venía claramente arriba. Pero en el caso de Zacatecas, como acabo de comentar, no necesariamente Verónica Díaz era la mejor. En el caso de Julieta Ramírez, sí era una de las principales competidoras. Pero claro, no darlo a conocer permite que pueda haber excepciones. No darlo a conocer permite otro tipo de negociaciones. Y yo creo que eso es lo que explica por qué no se dan a conocer estas encuestas.
0: Pues sí, no me parece que además el tema se resuelva con retórica, ¿no? Pues el tema se resuelve con transparencia, dar a conocer los resultados de las encuestas y punto, ahí está, no hay nada que esconder, no hay ningún tema aquí, efectivamente se realizaron de esta forma, en estos lugares, con tanta muestra, con esta metodología, y estas son las personas ganadoras. Si no hay nada que esconder, pues entonces, ¿cuál es la necesidad de mantenerlas ocultas? No, es que es por la unión del partido. Ok. Gracias, como siempre, Luis Carlos Ugalde, por estos minutos en tiempo real. Te lo agradecemos muchísimo y muy buenas tardes.
2: Claro que sí. Hasta luego. Buenas tardes.
0: Luis Carlos Ugalde, el director de Integralia, quien fuera además presidente del Instituto Federal Electoral, en ese entonces IFE, hoy INE, Paco.
3: Así es, y en este caso pues la transparencia no resuelve todas las disputas, pero la opacidad siempre las empeora, ¿no? Cuando hay falta de información, sobran sospechas, y en la política mexicana pues ya sabemos que las sospechas no necesitan fertilizante, crecen solitas con lluvia o sin lluvia, como hongos.
0: Y como hongos, como champiñones.
3: Pero venenosos en este caso.
0: Ok, sí. José Luis Sáenz es corresponsal de Grupo Fórmula allá en Chihuahua. Qué gusto platicar contigo, José Luis. Muy buenas tardes. La gobernadora Campos recibirá a la presidenta en Ciudad Juárez este fin de semana.
4: ¿Qué tal? ¿Cómo están? Muy buenas tardes. Enrique, Paco, el gusto de saludarles es mío a usted y a toda la audiencia. Pues sí, ya viernes, arranque de fin de semana. Todo está listo para que mañana sábado se dé esta visita de la presidenta de la República, Claudia Sheinbaum Pardo, acá al estado grande, al estado de Chihuahua, y como es una tradición, pues se hará en Ciudad Juárez, un municipio, por supuesto, de los más importantes en cuanto a población y desarrollo económico se refiere en Chihuahua, que es gobernado precisamente por Morena y que los últimos gobernantes, como lo fue precisamente Andrés Manuel López Obrador y la propia Sheinbaum, pues llegan y visitan Juárez, evitan el caso de la capital, todo pareciera, y mañana pues no será la excepción. Se dice que se van a reunir, sí, pero en el aeropuerto, cuando llegue, cuando arribe precisamente Sheinbaum al aeropuerto de Ciudad Juárez, ahí será la reunión que sostenga con la mandataria estatal Maru Campos. Hay que recordar que la gobernadora del estado envió una carta precisamente a la presidenta, donde le pide que se reunieran aprovechando su visita, porque no se le invitó formalmente. Ella se adelanta, ella manda esta carta, donde le pide que se reúna para tratar los temas importantes para el estado de Chihuahua, como cuáles, pues como la sequía, como el tema del gusano barrenador que ha afectado a la ganadería y que apenas están reabriendo las puertas a la exportación hacia Estados Unidos, pero pues tal parece, como lo dijo en la mañanera de este viernes, la presidenta de la República acepta esa reunión brevemente, pero sería solamente ahí en el aeropuerto de Ciudad Juárez, porque de ahí dice, pues va al evento público que tendrá, donde estará por supuesto simpatizantes de Morena y más, y de ahí partirá a Baja California, donde tiene mañana pues otro evento agendado precisamente. Habrá que ver cómo se desarrolla esta reunión, Enrique, Paco, y qué deja, por supuesto, para los chihuahuenses, para la gobernadora, eso que viene en las primeras horas seguramente del sábado. Y hay que mencionar pues también que los temas importantes, ya lo dijo la presidenta Sheinbaum, pues se los encargó a la secretaria de Gobernación para que los viera con la gobernadora, los pendientes que hay, dijo, con Chihuahua. Ya les mencioné dos, el tema de la sequía, que es una problemática que está afectando seriamente al campo chihuahuense desde hace muchos años, que no ha habido apoyos aparentes por parte del gobierno federal, y el otro tema, el gusano gobernador. Una novedad que les quiero compartir, lo que en estos momentos se desarrolla en el centro del estado de Chihuahua, pues es un bloqueo por parte de productores lecheros que también están inconformes con el gobierno federal, porque aparentemente pues no se les ha pagado su producto como se comprometieron desde hace mucho tiempo, y tienen bloqueada por completo esta importante carretera, la carretera federal 45, que es la carretera panamericana, y pues tienen congestionado toda esta zona centro del estado de Chihuahua. Vamos a decirlo a manera sencilla, cortan la circulación de sur a norte y viceversa por este bloqueo, por esta situación de indignación que hay, insisto, por parte de productores lecheros del estado de Chihuahua. ¿Cómo ven?
0: Pues bueno, ahí estará el recibimiento para la presidenta este fin de semana ya en Ciudad Juárez. Me imagino que mucha seguridad, ¿no? También, José Luis.
4: Sí, por supuesto, el dispositivo de seguridad se está ya implementando desde primera hora de este viernes. Propiamente se vieron estas situaciones alrededor del propio aeropuerto, que está, vamos a decirlo, en la entrada sur de Ciudad Juárez, donde se desarrollará también este evento público, ya hay gente que, bueno, pues viene esa avanzada que hay en cada evento público de la presidenta Sheinbaum, está lista y está ahí precisamente montando estos importantes dispositivos de seguridad y, bueno, pues todo listo para que mañana demos oportuna cobertura ahí en Ciudad Juárez precisamente a esta visita y vamos a ver cómo se desarrolla en todos los sentidos.
0: Perfecto, muchísimas gracias. Gracias, José Luis, buenas tardes.
4: Gusto saludarles, buenas tardes para todos.
0: José Luis Sainz, corresponsal de Grupo Fórmula allá en Chihuahua. Pues si la carta, si van a asistir a una reunión de seguridad juntas, el tema se define. La presidenta tendrá pues este breve encuentro con la gobernadora de Chihuahua en el aeropuerto a su llegada a Ciudad Juárez, según la información que nos han dado, Paco.
3: Sí, lo importante va a quedar fuera de la foto, ¿no? Lo de la seguridad en frontera, el agua en Chihuahua, la ganadería afectada y la coordinación con Estados Unidos. Nada más, pues esperemos que si el aeropuerto sirve para aterrizar aviones, sirva también para aterrizar acuerdos.
0: Pues sí, veremos. Veremos. Hacemos una breve pausa y ya regresamos con más información. Nuestro editorial hoy viernes, aquí en Tiempo Real.

0: 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Habla Alejandra Gutiérrez, presidenta municipal de León, Guanajuato.
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0: Ale Gutiérrez, segundo informe.

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3: Una vuelta al mundo.
4: Singapur. Singapur es una ciudad-estado futurista que se ha consolidado como el puente financiero y tecnológico más limpio, verde y eficiente entre Oriente y Occidente. Destaca mundialmente por su exitosa convivencia multicultural, uniendo armónicamente a comunidades de origen chino, malayo, indio y una inmensa población de expatriados occidentales. Su arquitectura vanguardista desafía la gravedad de los icónicos invernaderos de Gardens by the Bay y el impresionante complejo Marina Bay Sands. La gastronomía singapurense es el reflejo fiel de su diversidad, combinando mercados callejeros galardonados con los restaurantes más sofisticados. Singapur es, en definitiva, el modelo global de una metrópolis sostenible, próspera y multicultural, orientada con paso firme hacia el desarrollo del mañana.
3: Cuida lo que comes.
4: Ensalada de garbanzos y espinaca. Mezcla garbanzos cocidos con hojas tiernas de espinaca, cebolla morada finamente picada y cubos de pimiento rojo. Adereza con vinagre de manzana y orégano seco. Aporta una excelente cantidad de proteína vegetal y fibra para tu día.
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7: El presidente de los Estados Unidos, Donald Trump, anunció hace unos instantes a través de medios sociales que las cadenas de noticias CNN, MSNBC, antes MSNBC, y el medio digital político quedan vetados, quedan fuera de cubrir la Casa Blanca y el gobierno del presidente Trump. Los acusa de publicar ficción y mentiras y advierte que otros podrían seguir. La noticia coincide con la celebración de los 175 años del New York Times, el diario más importante en Estados Unidos y uno de los más importantes del mundo. Durante la celebración de este aniversario, su editor en jefe, A.J. Sulzberger, resumió la función de una prensa libre en tres palabras: información, comprensión y rendición de cuentas. Y esta coyuntura me parece un buen momento para hacernos una pregunta más importante: ¿cuál es la utilidad del periodismo hoy? Para quienes venimos de escuelas muy tradicionales, y hay algo de esa escuela que me parece irrenunciable, pues el centro de esa pregunta vale la pena explicarse. Obviamente, los principios de verificación, de contraste, de evidencia empírica, de corregir cuando se equivoca el medio y mantener independencia frente al poder, son eso, principios irrenunciables. Pero una cosa es el rigor y otra es convertir ciertas ideas sobre cómo debe ejercerse el periodismo en principios inamovibles. Durante mucho tiempo pensamos, por ejemplo, que la objetividad exigía distancia, que para ser imparciales debíamos colocarnos casi fuera de la realidad que estábamos contando. Para reconocer una perspectiva, una experiencia, incluso una convicción, pues la distancia aseguraba que no se comprometiera nuestra credibilidad. Creo que algunas de esas conversaciones merecen revisarse, no porque el periodismo necesite menos rigor, sino porque necesita más confianza. Los periodistas no operamos en un vacío, tenemos experiencias, contextos, puntos ciegos, como cualquier persona. Reconocerlo puede ser más honesto que pretender una neutralidad falsa. La independencia no es no tener perspectiva, sino permitir que esa perspectiva funcione sin determinar los hechos. Y esto me parece muy importante en un contexto en el que los medios de comunicación no controlan ya la conversación pública. Compiten con la atención en medios sociales, con creadores, con podcasts, con políticos capaces de comunicarse directamente con millones de personas, hasta con la inteligencia artificial. En ese mundo, simplemente decir confíen en nosotros porque somos periodistas ya no funciona. Esa confianza tiene que ganarse explicando cómo sabemos lo que sabemos, mostrando la evidencia, reconociendo lo que no sabemos, escuchando también a nuestras audiencias y aceptando que pueden identificar estos puntos ciegos a los que me refería que nosotros a veces ignoramos. Actualizar el periodismo no es abandonar sus fundamentos, es entender que su autoridad ya no proviene del púlpito, sino del método y su transparencia. Por eso es importante hacer esta pregunta en este momento, en donde medios tan importantes como CNN y MS Now y Político están siendo vetados de cubrir la Casa Blanca por el presidente de Estados Unidos, quien considera que publican ficción y mentiras. Más riguroso, más cercano, más transparente, menos arrogante. Un periodismo capaz de escuchar sin renunciar a verificar. Reconocer una perspectiva sin manipular los hechos para acomodarlos a esa perspectiva. De incomodar al poder, pero sin convertirse en activismo y oposición política. De aceptar el cuestionamiento de la sociedad con la misma apertura con la que exigimos cuentas nosotros de los actores de esa sociedad. Quizás esa sea la actualización que necesita nuestra profesión, porque la utilidad del periodismo no consiste en decirle a la gente qué debe pensar. Es hacer el trabajo necesario para que tenga los elementos importantes para decidir por sí misma qué es lo que debe de pensar, qué es lo que debe decidir. Hacemos una pausa, ya regresamos con más en Tiempo Real.
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18: Para fortalecer la salud de las personas gestantes en México, el gobierno desarrolló un modelo de hospital donde parteras tradicionales y médicos ginecoobstetras atienden desde el embarazo hasta el nacimiento de bebés, en un ambiente armónico de sincretismo tradicional y alópata, celebró la presidenta Sheinbaum.
19: Puede llegar desde su gestación. Tiene todas las facilidades de hospital, tiene incluso un quirófano, pero es acompañado de una partera. Entonces, si la mamá decide que quiere usar los métodos tradicionales de partería, siempre hay un médico ginecólogo, una enfermera, para poder atender en caso de que haya algún riesgo. Y entonces el conocimiento tradicional se vincula con el conocimiento alópata.
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7: Ya estamos de regreso en tiempo real. Vamos a platicar con el embajador Arturo Sarukán, presidente de Sarukán and Associates, sobre muchísimos temas. Embajador, ¿cómo estás?
20: Hola, Enrique. ¿Qué tal? Buena tarde.
7: Oye, vamos por orden. Primero, el orden cronológico de lo ocurrido en estos días. Este acercamiento histórico entre la Unión Europea y el gobierno de Canadá con un primer ministro, Mark Carney, que lleva tiempo dando estos discursos, presentando estas posiciones que en medio de todo lo que hemos visto y vivido en los últimos meses, dejan ahí una esperanza de que todavía hay liderazgos globales de principios, de solidez institucional y de ideas democráticas.
20: Sin duda, yo creo que Carney sigue demostrando, lo hizo desde este discurso, me parece histórico, que pronunció en Davos a principios de año, sigue demostrando pues dónde está la brújula, no solo moral, sino también te diría geopolítica, es decir, cómo países, algunos les llamamos potencias medias, países pivote, como sea, pero cómo países del tamaño Canadá, que no son potencias supermilitares, no son potencias militares, no son potencias hegemónicas, cómo este tipo de naciones tienen que encontrar nuevas cuadraturas en un sistema internacional y en una geopolítica absolutamente volátil, fluida, en gran medida por lo que está ocurriendo justo al sur de la frontera canadiense con Estados Unidos en la ciudad de Washington y con el principal socio comercial de Canadá y uno de los aliados militares más importantes que tiene Canadá en el entramado de la Alianza del Atlántico Norte. Entonces, no va sin riesgo, porque cada vez que Carney hila un nuevo acercamiento, equilibra su agenda diplomática, política con Estados Unidos, como lo hizo ahora en Europa, pues genera el exabrupto y la diatriba de su homólogo estadounidense, como ocurrió esta semana cuando la Unión Europea indicó que estarían contemplando evaluar si Canadá se convierte en el primer miembro asociado de la Unión Europea, lo cual pues generó ahí una perorata de Donald Trump diciendo que si eso ocurre, otra más, que si eso ocurre va a suspender todo el comercio con los países de la Unión Europea y que lo toma como una medida hostil en este mundo maniqueo de blancos y negros que tiene el presidente. Pero me parece que Canadá sigue enseñando el camino, y repito, no es un camino exento de riesgos, porque uno de los efectos que se ha registrado desde ese discurso en Davos, Enrique, que tú y yo lo hemos comentado en un par de ocasiones, pues es que tienen a Canadá en la congeladora en cuanto al proceso de revisión estatutaria del T-MEC y las propias negociaciones que habían estado llevando a cabo, al igual que las que tiene México en curso con respecto a los aranceles a acero, autopartes, automóviles, pues reventaron precisamente porque Estados Unidos empezó a agregar temas a la agenda, cosa que, por cierto, parece estar pasando en las negociaciones con México. Entonces, veremos. Yo creo que mucha gente, Enrique, se fue con la finta en México con las declaraciones del presidente Trump hace un par de días en un evento de campaña. Se quedaron con una frase de que pues pronto va a haber resultados con México, pero si entiendes y lees el contexto de lo que estaba diciendo, le estaba arrimando la carrocería a los europeos, a los canadienses, y un poco para demostrar que su mano dura sí da resultados, presumiendo que pronto habrá un acuerdo con México, pero yo creo que se ha interpretado, se ha sacado fuera de contexto esta declaración del presidente, y ojo, porque hay una versión, por lo menos, que está rondando aquí en Washington, de que la llamada telefónica en esto ayer entre la presidenta y, sí, y el presidente Trump, pues no salió del todo bien, que hubo otra vez ahí un poco rechinidos y México pasando un poco de aceite, porque aparentemente, pues, como ha sido la tónica con este presidente, podría haber una dinámica que están volviendo a mover las porterías, es decir, que están agregando cosas adicionales o están digamos agregando temas que quiere Estados Unidos que solucione, tal y como lo hicieron con Canadá, y que fue lo que llevó a que se reventara la negociación.
7: Sí, sí. Bueno, pues está este asunto y ya de alguna forma también hablamos de la llamada, de la última, entre Claudia Sheinbaum y Donald Trump. Hace algunas semanas se había sugerido que la presidenta de México podría asistir a la Asamblea General de Naciones Unidas. Parece que esa posibilidad ha quedado cancelada, no sé si oficialmente. Gracias. Pero sí. Decía al inicio del programa, pues es una mala noticia en este momento tan importante en donde México necesita acercarse tanto al mundo y el mundo acercarse a México.
20: Sin duda, yo creo que yo lo he dicho ahora ya por 8 años seguidos, es un enorme error que el titular, ahora la titular del Ejecutivo, no estén presentes en foros que son enormemente relevantes para los intereses de México en el mundo, precisamente por esa volatilidad, precisamente porque la relación con nuestro principal socio diplomático, socio comercial, que es Estados Unidos, de aquí al 2028 va a ser enormemente fluida con altibajos. México tiene que ampliar sus horizontes, su canasta de relaciones, y al no estar presentes, muchos dirán, es que las Naciones Unidas importan poco. El hecho que esté la presidenta allí interactuando con sus homólogos, estableciendo conversaciones, relaciones, ampliando alianzas, generando credibilidad, dándole peso específico a México. Es decir, México es una de las economías más grandes del mundo, es miembro del G20, es miembro de la APEC, tiene el entramado comercial más grande en el mundo junto con Chile. La ausencia mexicana le va a acabar pasando factura a los intereses de México en el mundo. Como un poco lo sugerías ahorita, necesitamos mucho más México en el mundo y necesitamos mucho más mundo en México. O como lo decía yo desde que era embajador en Washington, para un país como México, un poco similar a Canadá, una potencia media, pues hay de dos sopas en la escena internacional: o te sientes en la mesa o estás en el menú, Enrique. Y me parece un grave error estar generando estos boquetes y estas ausencias donde el titular del Ejecutivo mexicano no esté en foros de importancia, porque además el desplazamiento a Nueva York te permite no solo estar en la Asamblea de Naciones Unidas, como tú lo sabes bien, te permite ir a Wall Street, te permite ir a los medios de comunicación, te permite tener un abanico de agenda mucho más integral, que uno supondría le interesaría al gobierno, pues, para cacarear el huevo de lo que pues creen que afuera todo mundo se come y se cree de lo que está ocurriendo en México. Entonces hay una serie de incongruencias, pero también hay una serie de enormes peligros por la ausencia de México de este tipo de eventos internacionales que debieran ser fundamentales para un país como México.
7: Sí, y tal vez solo a partir de tu propia experiencia, de lo que nos ha tocado al cubrir algunos de estas cumbres o foros, lo que ocurre en los espacios formales es importante, es decir, la posibilidad de un discurso de la presidenta de México con la reputación que se ha generado como una líder seria, serena, que ha logrado encontrar un equilibrio que parece imposible frente a los embates de Trump. Esto sería muy importante. O sea, me parece que no es menor. Pero más importante, pues son todos los encuentros, digamos, casuales, informales, ¿no?
20: Así es.
7: De pronto está sentada al lado de Mark Carney.
20: En el pasillo.
7: Sí, en el pasillo platicando 15 minutos sin necesidad de todo un tema protocolario. O con, no sé, el presidente Lula, con el primer ministro de otro país. O sea, todo esto ocurre de manera tan relajada y casual que a veces termina siendo mucho más provechoso que la propia agenda formal.
20: Sin duda, yo creo que muchas veces en este tipo de foros, sobre todo cumbres de foros G20, por ejemplo, o incluso la Asamblea General, es mucho más importante esos encuentros bilaterales que tienes y que arropan tu discurso ante las Naciones Unidas, o las agendas que tienes como presidenta con pues, medios, es decir, bancos y fondos de inversión y los consejos editoriales de los medios importantes que hay en una ciudad como Nueva York, o incluso la capacidad de estar con un tema que se supondría les importa, estar interactuando con tu comunidad diáspora en la ciudad de Nueva York, que no es una comunidad nada menor.
7: No, muy, muy mayor y muy activa. Embajador, te agradecemos como siempre estos minutos en tiempo real. Muy buenas tardes.
20: Un abrazo y buen fin de semana y buen fin de semana para todos tus radioescuchas.
7: Gracias, Arturo Sarucán, presidente de Sarucán and Associates. Pues ahí lo tienes, Paco Almaraz. Lo habíamos platicado hace rato, pero me parece que el embajador Sarucán pues lo explica con mayor claridad.
1: Sí, deja claro que lo que México necesita es una política exterior de adultos, ya, de sentarse a la mesa clara, institucional, transparente y con memoria, porque hoy la soberanía no se defiende nada más con discursos bonitos, se defiende con capacidad de negociación, abriendo las puertas a otros países, controles democráticos, inteligencia diplomática y una brújula que no se descomponga con cada tuit de Donald Trump.
7: Sí, no, y sobre todo alejada de dogmas, mucho más práctica, mucho más eficiente, digamos, en su conducción. Hacemos una breve pausa y ya regresamos con más información en instantes. No se vaya, seguimos en tiempo real.

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18: Explorando la naturaleza.
19: Playa de las Cuevas de Benajil, Portugal. Esta playa exótica se encuentra escondida dentro de una colosal cueva marina en la región de Algarve. La erosión del viento y el agua esculpió una impresionante cavidad de piedra caliza que posee una abertura circular en el techo, permitiendo que la luz del sol entre e ilumine la arena dorada del interior. El acceso a este santuario natural se realiza únicamente por vía marítima, ya sea nadando, en kayak o en barco, ofreciendo un refugio de paz verdaderamente espectacular y secreto.
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20: Ya estamos de regreso en tiempo real. Gracias por continuar con nosotros. Y gracias a Juan Angulo, director de El Sur allá en Guerrero, por acompañarnos en esta tarde de viernes. Querido Juan, un gusto saludarte. Pobladores de Cuechultenango se enfrentaron, entiendo, a fuerzas de seguridad locales y federales. Los retuvieron y los agredieron, incluso quemaron algunos vehículos. ¿De qué se trata? Cuéntenos.
21: Sí, Enrique, buenas tardes. Mira, ayer de una manera no determinada, porque los pobladores tienen una versión y las autoridades otra, pero se movió un grupo de policías estatales y guardias nacionales y soldados del ejército en este municipio de Cuechultenango y fueron enfrentados, fueron topados por pobladores de ese municipio y del municipio vecino de Mochitlán, y tuvieron un enfrentamiento. Es importante señalar que todo indica que, aunque las autoridades no lo reconocen, la reacción de los pobladores es porque en los días recientes ha habido muchas movilizaciones de policías y militares para desarmar a policías municipales. Ocurrió en tres municipios de la montaña y hace unos días también irrumpieron en un poblado de la zona rural de Acapulco que se llama Jaltianguis. Esto último, Enrique, es muy importante en el contexto de la persecución a los autores del asesinato de un agente de la Guardia Nacional en la zona rural de Acapulco, que lo comentamos aquí anteriormente. Entonces, todo indica que los pobladores pensaron que esta movilización de soldados y policías era parte de estas operaciones de persecución, porque el grupo señalado del asesinato de este agente de la Guardia Nacional es el grupo de los Ardillos, que tienen su base principal en Quetzaltenango. Entonces hubo un enfrentamiento, hay videos donde se escuchan balazos. Hoy, en una conferencia de prensa, el alcalde de Quetzaltenango dijo que hay un muerto de bala y 10 heridos de bala. Es el reporte que él tiene, y critica que las autoridades federales hayan minimizado

0: evitado ese segundo incidente, ese segundo hecho que ocurrió ya en la cabecera de Quetzaltenango, donde quemaron a patrulla y retuvieron a varias horas a soldados, policías, agentes de la Guardia Nacional, Enrique.
1: Juan, te saluda Paco Almaraz. En estas
0: Sí.
1: movilizaciones siempre queda la duda. ¿Los pobladores salen por convicción, por enojo, por miedo o por presión de grupos criminales? Porque una multitud no aparece de la nada, ¿no?
0: Bueno, el grupo de los Ardillos ahí tiene control de este municipio de Quetzaltenango y de algunos vecinos desde hace muchos años. Imponen ahí su ley y es muy tajante decir que se trata de una base social. En todo caso, se trata de pobladores amedrentados, ¿no?
1: Ajá.
0: Por este grupo criminal. No creo que se trate de, o sea, no hemos sabido, por ejemplo, de ninguna asamblea de vecinos donde digan vamos a acordar esto, vamos a decidir esto, vamos a apoyar a este grupo, sino solamente se mueven así como se movieron ayer.
1: Exacto.
0: Bueno, pues ahí está. Entiendo que el secretario de la Defensa, el general Ricardo Trevilla Trejo, habló sobre el caso hoy en la conferencia matutina. Dijo que había resultado herido el comandante que llevaba el mando, que le dieron un machetazo en la mano al teniente coronel, que se encontraba bien, que también golpearon a un sargento y a un soldado, dijo, no están graves. Y por parte de los civiles fueron dos elementos civiles con heridas leve a las 11 de la mañana. Terminó todo, es decir, duró una hora prácticamente el problema y las cosas se tranquilizaron. Ese
1: Eso es
0: fue
1: lo
0: en
1: que
0: el
1: dijo
0: primer
1: esta mañana.
0: enfrentamiento, Enrique. Ese fue en el primer enfrentamiento en Mochitlán. Después ocurrió en Quetzaltenango la quema de la patrulla y la redención de soldados, policías y agentes de la guardia, que fue después y
1: Sí,
0: estuvieron
1: como lo explicaba.
0: retenidos a estos agentes más de 4 horas.
1: Pues ahí está, explicado a detalle, como siempre, con mucho gusto de escucharte, Juan. Muy buenas tardes.
0: Sí, Enrique, saludos.
1: Juan
0: Gracias.
1: Angulo, director allá del sur de Guerrero. Vámonos con Andrea Meraz. Andrea, 6 de cada 10 personas que acuden a centros de tratamiento por adicciones empezaron a consumir antes de los 16 años. Cuéntanos.
2: Así es, Enrique, muy buenas tardes. Pues sí, los jóvenes entre 15 y 13 años representan el 39.4% de las personas atendidas en mayormente consumo de sustancias ilícitas. Otro 19% son edades entre los 10 y 12 años, un 5% entre los 5 y 9 años, y esto de acuerdo con un informe de la Secretaría de Salud que también ubica a quienes tienen entre 16 y 18 años, comenzando con el uso de sustancias ilícitas. La edad de promedio de inicio fueron los 15 años, además de que una cuarta parte de los registros se situó en los 13 años y tres cuartas partes en 17 años o menos. ¿Qué están consumiendo los jóvenes? Sustancias de entrada, el alcohol, el tabaco es la que aparece primero, también la cannabis, al sumar grupos de 5 a 9, de 10 a 12, de 13 a 15 años alcanza el 76.2% de la población, pero también otras drogas, por ejemplo, la marihuana sintética, también está ganando territorio y es que de acuerdo con el CISVEA es la sustancia que ha crecido más en los últimos 12 meses. También que han registrado, bueno, los servicios forenses, 200 muertes por fentanilo ocurren durante 2025. En 78 de ellas, esta droga.
1: Sí, me parece
2: El
1: que
2: número de
1: per
2: reportes de
1: sí.
2: consumo pasó de 919 a 868, es decir, se ve una disminución de acuerdo con el informe de la Secretaría de Salud, pero únicamente 8 entidades del país no están reportando personas que hayan consumido fentanilo, Enrique.
1: Sí, te perdimos un segundito ahí, pero quedó la información completísima, como siempre. Muchísimas gracias, Andrea Meraz.
2: Hasta luego, un abrazo.
1: Bueno, pues ahí tenemos estos asuntos. Nos decían hace unas semanas, también en estos centros para el tratamiento de adicciones, que han comenzado

0: a tratar a jóvenes que llegan con adicción a dispositivos móviles, al celular, a los medios sociales. Obviamente no es uso excesivo, ya es uso adictivo, es decir, que esto genera una disrupción profunda en sus actividades, incluso cotidianas, ¿no? No pueden dormir, no pueden hacer los trabajos escolares, no pueden convivir con familia y amigos. O sea, esto es, no estoy hablando de casos de mucho uso, son ya adicción. Pero han tenido que incorporar también muchos de los principios del tratamiento de adicción a sustancias a este problema entre jóvenes, Paco.
1: Sí, bueno, la solución o los tratamientos para enfrentar este tipo de adicciones químicas, digamos, los famosos 12 pasos siguen aplicando para un sinnúmero de adicciones adicionales. Y lo que me llama la atención es la corta edad en la que están incursionando en el mundo de las drogas, antes de los 16 años, y esto traslada toda la discusión hacia primaria alta y secundaria, porque si la prevención comienza ya en el bachillerato, como se está haciendo hasta ahorita, llega tarde, ya cuando el fuego alcanzó las cortinas.
0: Así es, así es. Bueno, vamos a hacer una breve pausa, vamos a regresar con más información en instantes aquí en tiempo real. Tendremos la información de los deportes, viene el Clásico Nacional, América Chivas, mañana sábado en la noche en el Estadio Banorte. Hay también actividad de la NFL. Ayer hubo juegos, el juego de jueves por la noche de los Bills de Búfalo, con Josh Allen, que está en gran momento, en gran plan. Veremos si eso se traduce finalmente en algo más que una buena temporada para los Bills de Búfalo y para sus fanáticos que vencieron ayer a los Leones de Detroit. Tendremos, ya lo adelantábamos también por ahí, actividad del ciclismo, algo que todos hemos aprendido a seguir con Isaac del Toro, que está siempre pues en los reflectores por sus actuaciones y su desempeño. Con todo esto y más regresaremos en instantes. Aquí no se vaya, seguimos en tiempo real.

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7: ¿Sabías que detrás de un plato de pozole existe una parte muy importante de nuestra historia? Este delicioso platillo tiene raíces en las culturas prehispánicas de México, donde el maíz ocupaba un lugar especial y era considerado un alimento sagrado. Con el paso del tiempo, la receta fue cambiando y recibió nuevos ingredientes hasta convertirse en las diferentes versiones que disfrutamos hoy. Tenemos pozole rojo, verde y blanco, y cada familia seguramente tiene su manera favorita de prepararlo. Pero hay algo que todos comparten, ese momento especial en el que nos sentamos alrededor de la mesa para disfrutarlo juntos. Porque el pozole no solo alimenta, también reúne, celebra y mantiene vivas nuestras tradiciones. Compartamos con nuestros hijos el sabor y la historia de México. 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
9: La Secretaría Anticorrupción anunció que desclasificó la declaración patrimonial y de intereses de 69 funcionarios en activo de la Secretaría de Marina, entre ellos la del exsecretario José Rafael Ojeda Durán, así como de 9 exfuncionarios. La versión pública se puede consultar en la plataforma Declaranet. La Fiscalía de Morelos entregó el cuerpo de Claudia Tacoronte a su padre. Estuvieron presentes el cónsul de España en México y representantes de la Universidad de Granada y de los gobiernos federal y estatal. La joven será repatriada a España en vuelo privado. La alcaldesa de Uruapan, Michoacán, Grecia Quiroz, reveló que Alexis N., alias El Brilloso, vinculado a proceso por el homicidio de Carlos Manso, recibió ayuda del propio Manso, quien creyó que podría arrebatarle jóvenes al crimen organizado, pero traicionó su confianza. Reiteró su petición de que la FGR atraiga el caso. Informó Amy Arriaga. 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

0: Pues no sé quién la canta ni cómo se llama, pero es la de Los Locos Adams, ¿no? Así se le conoce.
1: Exactamente, es el tema del programa de televisión de Los Locos Adams, escrito y arreglado por el veterano compositor de cine y televisión, Big Missy. El arreglo estaba, bueno, de esta canción está dominado por un clavecín y un clarinete bajo que incluía chasquidos de dedos como acompañamiento de percusión corporal, y ya todos replicamos a la menor provocación. Bueno, todos los de aquella generación y las nuevas generaciones, porque este programa solo duró 2 temporadas, pero ya nos dio 2 películas live action, 2 películas animadas y obviamente la serie de Merlina en Netflix que sí levantó bastante fanaticada de esta familia muy normal.
0: Ok, ¿y por qué la estamos escuchando hoy?
1: Porque fue un día de hoy, como hoy, pero en 1964, cuando este programa empezó. Fue inspirado por las viñetas publicadas en The New Yorker por un dibujante llamado Charles Adams, que presentaba todo el reparto de una familia bastante tenebrosa y criticable en aquella época, pero ahorita ya se ve cada vez más normal. Así es, en la tira cómica, pues cada personaje era anónimo, digamos, pero ya en la serie de televisión, pues ya le dieron nombres que fuimos adaptando en diferentes países.
0: Pues ahí está la razón por la que estamos escuchando a Los Locos Adams hoy en tiempo real. No podemos despedirnos hoy sin recordarles que mañana tenemos simulacro nacional. El mega simulacro nacional en un escenario de fin de semana de sábado. Mucha gente dice, bueno, pero ¿de qué sirve esto si la gente no está en las oficinas, en las escuelas? Bueno, sirve de que no sabemos cuándo tendremos un sismo y no necesariamente es en horario de oficinas o en horario de escuela. Esto puede ocurrir en nuestros hogares y de eso se trata este sismo en sábado. Cuéntanos, David Galván.
2: Así es, Enrique, pues se trata, como bien mencionas, de un ejercicio que se puede realizar para las personas que se encuentran en centros laborales o también en sus casas, ya que hay que preparar pues la llamada mochila de emergencia con lo vital en caso de tener que desalojar su inmueble pues al sonar la alerta sísmica. Y es que al menos más de 80 millones de teléfonos celulares en toda la República sonarán precisamente como parte de este segundo simulacro nacional 2026. Será este sábado a las 19 de septiembre a las 12 horas, que se llevará a cabo en las 32 entidades operativas del país este ejercicio anual que sirve para conmemorar el Día Nacional de Protección Civil. Para dar comienzo a esta jornada, las actividades contemplan una ceremonia a muy temprana hora, a las 7:19 de la mañana en la Plaza de la Constitución, que encabezará la presidenta de la República, Claudia Sheinbaum Pardo, para recordar a las víctimas de los sismos del 1985 y de 2017. Para tener claridad sobre este ejercicio, la Coordinación Nacional de Protección Civil indicó que este simulacro constará de 2 elementos simultáneos. El primero, se activará el sistema de alerta sísmica mexicano, reproduciendo su inconfundible sonido en altoparlantes a través de la señal de difusión de radio y de televisión comercial. Y bueno, por otra parte, también se mencionó que este alertamiento sísmico pues tiene cobertura en Ciudad de México, Oaxaca, Guerrero, Puebla, Michoacán, Morelos, Colima, Chiapas y el Estado de México, por ser los de mayor riesgo de movimientos telúricos. En el resto del país se activará la alerta vía celular, este mecanismo que ya hemos escuchado en los celulares, mediante un mensaje con un sonido y vibración que llegará directamente a estos teléfonos inteligentes, con una leyenda que señalará claramente que se trata de un simulacro. A decir de la Coordinadora Nacional de Protección Civil, Laura Velázquez, el ejercicio nacional se desarrollará bajo escenario de hipótesis sísmicas diferenciada, con la finalidad de evaluar de forma integral la capacidad de respuesta de cada región ante distintas amenazas, que puede también ser utilizado, como hemos escuchado, en casos de huracanes, inundaciones o lluvias fuertes en cualquiera de los estados. Es la información que tenemos y pues a prepararse, Enrique, respecto a este segundo simulacro nacional 2026 y tener pues los dispositivos listos, las mochilas y estar alerta de este sonido.
0: Perfecto, David Galván, gracias por la información. ¿A qué hora, hora del centro de México mañana?
2: 12 horas, hora del centro de México, con los cambios de horario respectivos, y a las 12:10 vendrá también pues la reunión del Comité Nacional de Emergencias, encabezado por el secretario de Seguridad y Protección Ciudadana, Omar García Harfuch.
0: Listo, ahí está el recordatorio. Gracias, David Galván.
2: Seguimos al pendiente, un gusto saludarte, Enrique.
0: Vámonos con otros temas.
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0: ¿Cómo estás, querido Dan Ramírez? Después de casi 200 años, dos siglos, el Códice Azcatitlán regresa a nuestro país.
3: Así es, Enrique. Hola, ¿cómo estás? Pues ahora es el bicentenario de la relación México-Francia. Ya se cumplen 200 años. Algunos de manera rasposa han estado durante el Segundo Imperio cuando estuvo aquí Maximiliano. Sin embargo, entre México y Francia ha habido siempre una muy importante relación. Y entre eso, en la Biblioteca Nacional de Francia, en París, tienen expuesto desde hace casi 200 años el Códice Azcatitlán, que es de una importancia brutal, Enrique. Entonces, vuelve a nuestro maravillosísimo Museo de Antropología e Historia. Va a estar hasta el 6 de diciembre y es entrada gratuita. También pusieron unas otras piezas muy importantes, pero les cuento un poco qué es este Código Azcatitlán, y es importantísimo para la historia de México. Está compuesto de 20 fojas y está hecho en el siglo XVII aquí en la Ciudad de México, ya hecho por culturas originarias, mexicas en su buena parte, pero también por europeos, por monjes que estaban allí, y entonces cuenta aquí la historia de México, desde dónde vienen los aztecas, que por eso le decimos así, por este códice de Azcatitlán, y ellos se llamaban más bien mexicas, y gracias a este códice los llamamos aztecas. Cuentan cómo venían de Aztlán y su recorrido hasta llegar a Tenochtitlán, pero también cuentan la llegada ya de los europeos, cuenta la propia guerra de la conquista en México, y también cuenta la evangelización, así que es en muchos sentidos, Enrique, nuestro primer gran libro de historia con lo que entendemos como México, sobre todo ante el México moderno. Entonces, es bastante apasionante y me parece fundamental ir a ver este texto, porque además es ya contar la historia, lo cual habla de una gran modernidad hacia nuestra identidad. Y bueno, va a estar en la sala temporal de exposiciones y va a haber algunos también manuscritos prehispánicos y novohispánicos, entre ellos el Bodley, que narra las hazañas del gobernante mixteco Ocho Venado Garra de Jaguar, el Boturini, que relata el viaje mítico de los mexicas desde Aztlán, de la Cruz de Badiano, el primer tratado herbolario de América. Entonces, vamos a enfrentarnos a nuestra historia, a estos códices, y además, pues, no es poca cosa que hace casi 200 años no haya estado aquí en donde fue, donde nació, y donde cuenta nuestra historia este bellísimo Códice Azcatitlán, querido Enrique.
1: Adán, te saluda Paco Almaraz. Esta pieza vuelve a México, pero Francia sigue siendo su poseedora y tiene que regresar allá cuando termine el préstamo, ¿no?
3: Así es.
1: Es importante distinguir el retorno temporal de la restitución, aunque nos gustaría que fuera una restitución.
3: Claro, nos gustaría a todas luces, además, digamos, por la cosa cultural, el patrimonio que significa, pero sobre todo que por esto que cuenta la historia desde un primer momento, ¿no? Sí, después del 6 de diciembre vuelve a Francia, es de estos momentos donde fue un regalo o se compró de tal forma que no se puede demandar, como el penacho de Moctezuma que está en Austria, no se puede demandar que vuelva, así que tengo sentimientos encontrados, Paco, con eso precisamente, porque es ir a ver esta maravilla que es imperdible, pero decir, pues ya se tendría que quedar aquí en México, por supuesto.
1: Y ahora, en Francia acaba de abrir una nueva vía legal para devolver determinados bienes culturales. ¿Existe una posibilidad seria de que esta sea la última vez que este código Azcatitlán tenga que tomar el avión de regreso a París? ¿O es solo un deseo formulado en voz alta?
3: Yo lo veo en este caso, Paco, dolorosamente como un deseo formulado en voz alta, porque siento que cuando se enfrenten a esto los franceses, que ya es impostergable, pues bueno, va a estar primero Egipto, algunas culturas como las griegas también, uh-huh, donde tienen cosas fundamentales de ellos, ¿no? De los sumerios, de estos países del norte de África, y que, bueno, no sé qué tanto nosotros a veces también tengamos como manera imprescindible como Estado de mandar esto ahora que comiencen estas peticiones. No lo veo tan cercano, honestamente.
1: Exacto. Y ahora quien lo vaya a ver al Museo Nacional de Antropología, ¿qué se va a encontrar? ¿Es una obra de arte? ¿Es un libro de historia? ¿Es un documento político? ¿Es la genealogía del poder mexicano?
3: Sí. Sí, se va a encontrar con un híbrido fascinante, Paco, qué bien que lo dices, porque se mezclan el sistema pictográfico mesoamericano, el que entendemos normalmente por los códices, ¿no? Donde vemos, por ejemplo, una persona con agua y un pie, y quiere decir que ahí hay un puente en el río, y cómo se identificaban allí, pero también ya tiene escritura europea. Por eso para nosotros está precisamente este sincretismo ya allí, que es tan importante para entender lo que nosotros consideramos México en este 2026. Entonces, se va a encontrar con una de las primeras huellas donde culturalmente estamos dialogando los mexicas, las culturas originarias, con las culturas europeas, desde un texto que puedo llamar histórico y, por supuesto, literario.
1: Bueno, pues hay que aprovechar, por lo menos de aquí a diciembre. Muchas gracias, Adán.
3: Por lo menos de aquí a diciembre. Gracias a ti, Paco. Gracias, Enrique, y a todo el auditorio. Muchos abrazos.
1: Buen fin de semana, y ahora vamos a hablar de deportes.
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1: David Faitelson, todo listo para el Clásico Nacional, donde Chivas va a repetir la dosis que le aplicó a Pumas. Estoy aprovechando que Enrique está distraído.
5: Correcto, correcto. ¿Cómo estás, Paco? Saludos para todos. Buenas tardes. Mira, el Guadalajara entra como favorito, a pesar de que se juega en el Estadio Banorte, en la Casa del América. A pesar de que los clásicos pues suelen señalarse como duelos muy parejos, tiene que ser favorito Chivas por el momento futbolístico que vive, por el sistema que ha logrado implementar Milito, por jugadores que están en gran nivel, en gran forma, como Sandoval, como Marín, como el Piojo Alvarado, como Luis Romo, jugadores que además fueron llamados ayer por Rafael Márquez en su primera lista para la fecha FIFA que arranca la próxima semana en selección mexicana. Pero creo que el América va a poner oposición. Vamos a ver si están listos sus refuerzos. Creo que ya Santiago Ramos Mingo, que es un argentino de 24 años, que jugó en el Barcelona B, que viene ahora del Bahía, del fútbol brasileiro, que le costó al América 10 millones de dólares, podrá estar a disposición de Guillermo Almada, no tanto el uruguayo Santiago Bueno, que es otro defensa central que viene de Wolverhampton en el fútbol inglés. Así que, y veremos a Carlos Álvarez, el chico de 23 años que viene de España, que ha tenido buenas temporadas en el fútbol español, que parecía un gran prospecto. Veremos si el América puede mejorar, sobre todo en el plano defensivo, porque en la fase ofensiva el América es un equipo que no tiene demasiados problemas y que cada día se ve más fortalecido. El caso de Brian Rodríguez, lo que ha aportado el colombiano Perea, que fue tuvo un gran partido contra Cruz Azul el sábado pasado. Zendejas ya se recuperó, Violante acaba de ser llamado a la selección mexicana, el capitán Henry Martín, está Borja, el nuevo refuerzo colombiano que ya marcó un gol también el sábado. En fin, creo que tendremos un muy buen partido, esperemos que sea bueno. Es difícil superar lo que fue el Cruz Azul América de hace algunos días, pero pues yo confío en que Chivas y América lo puedan hacer, y que tengamos una mejor entrada. Caros, lamentablemente, el más barato vale 900 pesos, eso no es correcto, no está bien. Habría que dejar siempre, en un estadio tan grande como el Banorte, pues habría que dejar algún boleto que fuese realmente, que estuviera al alcance de la mayor parte de la economía de nuestros aficionados al fútbol, y me parece que no lo están haciendo bien en ese sentido.
1: Pero sí, bueno, se quedaron en el menú de la FIFA,
5: gente,
1: ¿no?
5: La gente de Guadalajara. Exactamente, tienes toda la razón del mundo, los precios del menú anterior, cuando estamos en otra realidad, ¿no? En el Campeonato Mundial de Fútbol, y va otro tipo de espectador a ver esta clase de partidos. Bueno, dio a conocer Rafael Márquez la lista de 30, me parece que está bien. Digo, por ahí me llama la atención lo de Irving, el Chucky Lozano, un jugador que ha actuado poco en los últimos tiempos, que salió bajo un velo pues de misterio del San Diego FC, que lo apartó por completo, siendo un activo del club, un hombre que le cuesta al San Diego FC 9 millones de dólares, pues prefirió hacerlo a un lado, y nadie nunca nos dijo qué pasó en el vestidor de ese equipo. Pasó al Galaxy y ha jugado algunos partidos, ya hizo un gol, así que pues yo creo que Rafael Márquez lo quiere probar, lo conoce, A mí me parece que le están, pues, de alguna manera y buscando algo que ya no va a funcionar. Pero bueno, Márquez tiene el derecho de llamarlo, igual que a Berterame, el jugador mexicano-argentino que hoy juega en el Inter de Miami, que se perdió el Mundial. Yo creo que llama a Berterame porque tiene lesionado a Raúl Jiménez, va a tener como delanteros número uno a Santi Jiménez del Porto y número dos a Armando González, la hormiga, que viene de marcar goles. Bueno, juega el domingo todavía por la Liga Griega y enseguida viajará, un viaje larguísimo, porque esta fecha FIFA es terrible, Paco. Empieza en Baltimore el sábado de la próxima semana. De Baltimore van a New Jersey. En Baltimore juegan con Colombia, en New Jersey contra Chile, luego el viaje de unas 4 horas, 5 horas en avión a Phoenix para enfrentar a Estados Unidos, y de ahí un viaje más corto para jugar en Los Ángeles contra la selección de Chile. Sí, Chile es en Los Ángeles, Perú es en New Jersey, perdón. El tema aquí es que, por ejemplo, un jugador como la Hormiga González, pues imagínese usted, viene de Atenas a México. De México va a ir a Washington, de Washington a New Jersey, de New Jersey a Phoenix, de Phoenix a Los Ángeles, y luego le espera un viaje de Los Ángeles a Atenas. Alguna vez me tocó hacerlo. Son como 14 horas en avión, si es que tiene que hacer una escala también. Bueno,
1: pero piensa en las millas, David, o sea, hay un premio.
5: Eso sí, hay que pensar en las millas, como la FIFA piensa en el dinero con ese tipo de clase de fechas FIFA, ¿no? Que podrían ser más cortas como las anteriores. Oye, ayer se presentó Jürgen Klopp como técnico de la selección alemana. Me parece muy interesante su discurso, porque en Alemania obviamente hay un avance importante de la extrema derecha, y él habla a través del fútbol de un patriotismo positivo, de utilizar la bandera, pero no para una causa extrema, un fanatismo, sino que la selección alemana pueda servir realmente como un aliciente para la comunidad. Me parece interesante. Sí. Anoche se inauguró el nuevo estadio de los Bills de Buffalo, y vaya actuación del equipo de Buffalo, y sobre todo dentro de esa gran actuación, Josh Allen tuvo 4 touchdowns, 248 yardas. Buffalo apaleó al equipo de los Leones de Detroit 41-31, impresionante actuación. Un estadio de más de $2,000 millones, pero lo hicieron sin techo. Lo pudieron haber hecho con techo y salía más barato. No, ellos quieren la nieve que vendrá más adelante y el frío para disfrutarlo. Imagínate tú, no, dónde pues tienen la cabeza.
1: En el hielo, evidentemente. Pues muchas gracias, David. Que tengas un buen fin de semana,
5: Paco. Saludos.
1: Igualmente. Y así llegamos al final de Tiempo Real. Muchas gracias a todo el Fabulots, equipo de producción que hace posible esta emisión. Y a nombre de Enrique Acevedo, titular de este espacio, se despide de ustedes Paco Almaraz. Que tengan un muy buen fin de semana. Quédense en la frecuencia de Fórmula. A continuación viene Javier Risco.
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1: 3 de la tarde en punto. Al fin viernes, en este 18 de septiembre. Yo soy Javier Risco y gracias por darme la oportunidad de llegar hasta su casa a través de Telefórmula, por escucharnos también en el 104.1 de FM, también por seguirnos a través de YouTube y, por supuesto, por formar comunidad descargando el podcast esta tarde, mañana por la mañana. Gracias de verdad por acompañarnos, por cerrar la semana con nosotros. @jrisco, @radio_fórmula, para estar en constante comunicación. Y, por supuesto, también en el 55 52 79 22 91 y terminación 57 91. Cuéntenos cómo termina la semana, desde dónde nos escucha, qué tal la ciudad también, y bueno, si está comiendo, buen provecho. Si está en la sobremesa, pues lo acompañamos con café y postre. Y gracias por estar a través de Grupo Fórmula en Hoy es Risco. Mucha información por delante, así que vamos a darle.
0: A esta hora, usted ya sabe que
1: en Morelos entregaron el cuerpo de Claudia Tacoronte a su padre Valentín. La estudiante española de 21 años que realizaba un intercambio y fue asesinada el pasado 12 de septiembre en la Universidad Autónoma del Estado. Ha habido luto desde ese día, también, por supuesto, desde España. Todas las autoridades han platicado y han exigido que se quede en la impunidad este caso. Este viernes, Francisco Javier N., presunto responsable del feminicidio, será presentado ante un juez. Silvia Lozano, corresponsal de Grupo Fórmula, nos tiene los detalles. Silvia, adelante y buenas tardes.
2: ¿Qué tal? Nos saludo con mucho gusto desde Cuernavaca, Morelos, para informarles que efectivamente esta mañana fue entregado el cuerpo de la estudiante española asesinada en el municipio de Cuautla, Claudia Tacoronte. Fue entregada a su padre, quien estuvo acompañado por su abogado y el cónsul de España en México, también por representantes de la Universidad de Granada y autoridades estatales. El fiscal general del Estado, Fernando Blumenthal, informó que la entrega formal del cuerpo se realizó una vez concluido este proceso de identificación de la joven y tras cumplir con los procedimientos correspondientes. Señaló también que tras la detención de este presunto feminicida, Francisco Javier, esperan que sea vinculado a proceso en las próximas horas y que se le imponga la pena máxima de hasta 70 años de prisión por el asesinato de Claudia. Escuchamos parte de lo que dijo el fiscal general de Morelos.
3: Manifiestan ese agradecimiento al gobierno de México, al gobierno del estado de Morelos, a las autoridades que intervinieron en la detención de esta persona. Particularmente lo que ellos, sobre todo el papá de Claudia, tenía la intención es que ya se le entregara el cuerpo, se le explicó el tema legal de lo que en México se hace para estos casos.
2: El fiscal reconoció que hasta el momento no ha sido localizado el teléfono celular de la víctima, por lo que la investigación continúa. El móvil es con robo. También añadió que la Comisión Nacional de Atención y Reparación a Víctimas intervino para garantizar la reparación del daño. La familia de la estudiante agradeció a las autoridades mexicanas por las acciones realizadas en este caso. Es mi reporte.
1: Muchísimas gracias, Silvia, por tu reporte. Pues es la información más relevante y más actualizada de este caso. Gracias, Silvia. Un abrazo.
2: Saludos.
1: Bueno, pues ahí está la reportera Silvia Lozano. Y en más información, el exsecretario de Marina no está escondido. Esto lo dijo la presidenta Claudia Sheinbaum. Señaló que el almirante Rafael Ojeda no tiene ningún delito en su contra. Por la mañana, la Secretaría Anticorrupción hizo pública la declaración patrimonial del almirante durante el ejercicio 2025. Ojeda Durán reportó ingresos netos por 2 millones de pesos y más de 6 millones de pesos en créditos hipotecarios. Esto fue lo que dijo la presidenta.

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16: 3:08 PM. Gracias de verdad a toda la gente que nos acompaña, que nos escribe a través de Twitter, sobre todo en @jrisco, en @radio-fórmula. Saludos a Daniel Santander. Dice, mándale un saludo a mi novia Elena desde Catepec. Bueno, pues ahí está. Un saludo, Elena. Gracias por cerrar la semana con nosotros. Gracias también a Mario Pérez Rosas, que anda por acá. Luis Enrique Jiménez, muy buenas tardes. Susana Padilla. Bueno, pues muchos reportándose a través de Twitter. Pero bueno, en información para cerrar la semana. A ver, ya estamos en esta época en la cual pues prácticamente todos los partidos ponen a sus... ellos les llaman coordinadores por la soberanía, otros coordinadores por el movimiento, Acción Nacional los manda de otra, los llama de otra manera, el PRI también, pero ya es prácticamente un hecho que el tema político es lo que viene para 2027. El 10 de septiembre inició formalmente el proceso, se renovarán las 500 diputaciones federales en los procesos locales, más de 19,000 cargos, entre ellos 17 gubernaturas. El INE prevé instalar 176,000 casillas en todo el país para la jornada del 6 de junio de 2027, y con el objetivo de vigilar estas elecciones intermedias, intelectuales y exfuncionarios electorales presentaron la Alianza Democrática para la Observación Electoral Nacional, una alianza en donde los convocantes afirmaron que el país está perdiendo su carácter democrático debido a que las diferentes instituciones creadas para ejercer y garantizar derechos han sido desmanteladas. Escuchemos a Gema Santana, ella es cofundadora de Movimientos Ambientales de Participación Ciudadana, parte justamente de esta alianza de observación electoral.
17: Lo que más he visto que necesitamos hacer como sociedad, independientemente en donde nos encontremos, porque me ha tocado estar en diferentes trincheras y lugares, es efectivamente participar de manera ciudadana en esta observación electoral. No es solo contar votos, es prácticamente garantizar nuestro presente y nuestro futuro inmediato. La participación ciudadana va a hacer una diferencia enorme en los siguientes años de nuestro país.
16: Bueno, pues es parte, insisto, de lo que se publicaba. El día de ayer me llamó mucho la atención una columna de Salvador Camarena que se llama justamente Los Observadores, Dice, un grupo en el que destaca gente respetada y respetable, dice Mauricio Merino, Jacqueline Pechard, Sergio Aguayo, entre muchos otros de intachable pedigrí en la lucha por la democracia en México, pues lanzaron esta Alianza Democrática para la Observación Electoral. En su texto de presentación, el colectivo denuncia que México está perdiendo su democracia, que tras el desmantelamiento de instituciones, un régimen que concentra de manera abusiva los poderes públicos, ha agravado los problemas, clausurado el diálogo con quienes no se someten a sus decisiones, ha difamado, estigmatizado y aún amenazado las disidencias y ha usado los recursos públicos como si le pertenecieran para pagar estructuras masivas de movilización clientelar. Ante eso, insisto, está esta preocupación, dice. Hay una denuncia, por supuesto, de actos anticipados de campañas, apenas disimulados, cuyos costos se están pagando con dinero opaco e ilícito. Y me le agradezco de verdad que me acompañe el doctor Mauricio Merino, él es investigador de la Universidad de Guadalajara, fundador de la revista digital El Diluvio y parte, por supuesto, de esta alianza. Doctor Merino, qué gusto escucharlo, que esté con nosotros para cerrar esta semana. ¿Cómo te va? A ver, tenemos por ahí problemas de comunicación. No alcanzo a escuchar al doctor Mauricio Merino. A ver si podemos recuperar en unos segundos la comunicación. Creo que estaba en muteada la comunicación. Doctor Merino, ¿cómo está? Buenas tardes.
14: Creo que silenció su micrófono. Déjame retomarlo ahí.
16: Creo que se silenció su micrófono el doctor Merino. Ojalá tengamos la posibilidad de platicar con él, porque justamente lo que se habla es que con este diagnóstico del cual estaba platicando, pues esta Alianza Democrática en Defensa del Voto, pues es parte del ejercicio de recuperar los espacios públicos y también ahora esta observancia electoral. Lo que de alguna manera responde. ¿Escucha? Responde este.
15: ¡Oh, qué lío! No me escucha.
16: Esta alianza. No escucha. Creo que ya escuchamos al doctor Mauricio Merino, a ver si podemos tener la posibilidad. Ya lo tenemos, doctor Merino, ¿cómo estás? Te saluda Javier Risco, buenas tardes.
15: No me escuchan, ni yo a ustedes.
16: Sí. Yo sí ya lo escucho, doctor Merino.
15: Ah, yo no te escucho a ti, qué curioso.
16: No.
15: Tenemos un problema, pero yo no te escucho a ti, querido Risco. Pero creo que tú sí me escuchas a mí, qué maravilla.
16: Yo sí te escucho, doctor Merino, no sé si es
15: tendré
16: algo
15: que
16: nos está jugando
15: labios.
16: La tecnología. Pero bueno, a ver si ahorita recuperamos esta comunicación. El tema particularmente, como le decía, era estos actos anticipados de campaña. Y la pregunta que se hace el periodista Salvador Camarena es justamente, ¿estamos ante un régimen capaz de adaptar la amenaza atribuida a Fidel Velázquez, esa de que a balazos llegan al poder y solo a tiros podrían sacarlos? Dice, puede ser que los morenistas no hayan llegado por medio de la violencia. Dejemos por ahora de lado los narcoindicios en Sinaloa o en otros estados. Pero la observación electoral tiene que hacerse esa pregunta. ¿Habrá violencia contra los metiches? Es lo que se pregunta Salvador Camarena. La pregunta no es exagerada, porque si la naturaleza del vínculo electoral entre Morena y millones de electores se basara de un mecanismo eminentemente clientelar, donde a los primeros solo les importa ganar, dado que no se pueden dar el lujo de perder porque su corrupción los llevaría a la cárcel, entonces hay que prepararse para campañas con los peores augurios y riesgos para todos, incluidos aquellos que quieran observar y emitir su juicio al respecto. Insisto, pues se trata de estos observadores que estarán ejerciendo esta labor y esta labor ciudadana de revisar estos indicios desde su inicio, desde el 10 de septiembre pasado. Y bueno, pues a ver, creo que todavía no hemos recuperado la comunicación con el doctor Mauricio Merino. A ver, doctor Merino, a ver si la tercera es la vencida. ¿Ya me escuchas?
15: Yo te escucho. ¿Tú me escuchas a mí?
16: Yo sí te escucho, sí, doctor Merino, pero desafortunadamente no nos podemos escuchar.
15: No me escuchas ¿Ya me escuchaste?
16: Sí. Yo sí te escucho, doctor Merino. Adelante.
15: Ya somos dos, querido Risco. Muchas gracias. Gracias por dar noticia de esta alianza democrática, querido Risco. Yo sé que tú eres de las personas que ha dado una batalla desde el periodismo por el cumplimiento de la ley. Me consta y me alegra mucho que estés dando cuenta de esta nueva batalla en buena medida es un homenaje también, es una rememoración de aquella alianza cívica, Risco, de los años 90. Por cierto, en la convocatoria actual está también Rogelio Gómez Hermosillo, está Sergio Aguayo, está María Elena Morera, en fin, está Maritela Costa. Muchas de aquellas personas que dieron la batalla por la observación electoral que tanto bien le hizo al IFE de entonces, me consta. Y pues estamos en eso otra vez, querido Risco, porque vemos con preocupación que una democracia que no tiene detrás observación de ciudadanos, conciencia pública, conciencia ciudadana sobre la necesidad de cumplir la ley en cada uno de los momentos del proceso electoral, pues va a desembocar, y sigue así, en un problema de legalidad, de aceptación de resultados, de legitimidad, y en mayor polarización, en mayor disputa sobre pues, la solidez de nuestro Estado de Derecho. No queremos que eso suceda.
16: A ver, ¿y cuáles son los principales focos rojos, doctor Merino? ¿Qué es lo que ustedes están leyendo, viendo que dicen tenemos que organizarlos porque es preocupante socialmente lo que puede pasar?
15: Mira, ya es bastante, lo acabas de decir tú en tu nota, todos lo hemos visto, excepto por alguna razón la mayoría de las autoridades electorales, porque algunos consejeros también se han pronunciado en contra de los actos anticipados de campaña, que están expresamente prohibidos por la ley, y sin embargo están sucediendo. Digo, basta abrir los ojos, o ver las redes, o seguir las notas de prensa para darse cuenta de que efectivamente la campaña ya empezó, con nombres que ocultan su verdadero propósito, pero ya empezó. La ley dice expresamente que no puede haber actos anticipados de campaña, lo dice con todas sus letras, y dice que en caso de que haya actos anticipados de campaña, una vez que inicie el proceso electoral, Risco, la consecuencia tendría que ser la negación, fíjate más, la negación del registro a las personas que aspiren a ser candidatas, como candidatas, tendrían que negarle su registro. Y sin embargo está sucediendo, y tristemente no es el caso de Morena, que efectivamente inició ese proceso desde las corcholatas aquellas del 24, así se le conoció públicamente. Lo ha vuelto a hacer ahora, y el PRI y el PAN lo están haciendo igual. Es una pena, porque en lugar de cumplir la ley, parece que están compitiendo por ver quién cumple más. Y las autoridades pues no están teniendo la fuerza suficiente. Yo creo que si logramos construir una alianza democrática de la magnitud que estamos aspirando a tener, las autoridades se van a sentir respaldadas por las y los ciudadanos y van a tener un anclaje para poder exigir el cumplimiento de la ley.
16: Fíjate que desde Mérida, me invitaron a una conferencia con jóvenes estudiantes sobre eso, sobre lo que viene en el proceso electoral, sobre qué tanto están interesados incluso en la política, Mauricio, y cuando les preguntaba si querían participar de alguna manera para el próximo proceso electoral, todos levantaron la mano. Cuando hablaba de partidos políticos, todos la bajaron. Entonces, me parece importante cómo vamos a invitar a la población justamente a ser estos observadores, a formar parte de esta alianza del cual tú formas parte. Vamos a una pausa y seguimos platicando de eso. ¿Cómo podemos sumar más ojos a esta causa? Pausa y regresamos. Esto es Hoy es Risco.
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12: 3 de la tarde con 23 minutos y bueno, pues estamos hablando justamente de esta, de este esfuerzo hecho por varios exfuncionarios electorales, intelectuales, pero sobre todo personas interesadas en lo que puede suceder en la próxima elección. Se acaba de presentar esta Alianza Democrática para la Observación Electoral Nacional y me acompaña, pues bueno, una persona que admiro mucho desde hace mucho tiempo y luchando justamente por diferentes causas, entre ellas la de la democracia y el funcionar también y la participación social en este país. Está el doctor Mauricio Merino en la línea. Doctor, y bueno, para mí es muy importante eso. ¿Cómo podemos sumar a esta alianza? ¿Cómo podemos presionar al poder para que sepan que no pueden hacer lo que sea? Doctor, y también el sumar, pues no solamente intelectuales, personas que ya llevan, digamos, una experiencia en la vida política y pública de este país, sino también, como lo decía, estoy en una universidad, a jóvenes que también nos están escuchando, personas que quieren estar activamente el próximo año en esta elección.
13: Vamos a cubrir, estamos haciendo ya todo lo necesario, Risco, para cubrir por lo menos los 300 distritos electorales federales, donde se va a realizar la elección de la Cámara de Diputados y las 17 gubernaturas que están en juego. Obviamente vamos a necesitar mucho respaldo de las y los ciudadanos de todo el país. De momento hemos planeado observar 10 cosas diferentes a lo largo del proceso electoral, no te aburro. Tenemos que iniciar ya con la observación de los actos anticipados de campaña que ya están sucediendo. Estamos de momento haciendo un monitoreo en medios para poder registrar todo lo que aparece en ellos, tenga toda la apariencia de ser campaña política, insisto, prohibida por la ley, al menos para el caso de las diputaciones federales de momento, y con distintos momentos de arranque para las gubernaturas. Hemos puesto a disposición, Risco, la revista El Diluvio, revistaeldiluvio.com, una ficha de registro para que cualquiera que se quiera registrar por vía electrónica lo pueda hacer ya. revistaeldiluvio.com, lo mismo aparecerá en la página del Instituto de Estudios para la Transición Democrática y se irá ampliando en un conjunto de plataformas. De momento está en la revistaeldiluvio.com. Las personas que se sumen a esta alianza democrática de observación podrán ya empezar a usar una aplicación para que registren barras pintadas, distribución de propaganda, mítines espectaculares, cualquier de los eventos que sean actos anticipados de campaña. Y habrá que registrar en su momento el lugar y la fecha con evidencia grabada en un teléfono celular. Después iremos, querido Risco, a los siguientes pasos. No te quiero abrumar, Victoria. Son 9 más hasta llegar a la impugnación y los resultados.

0: donde la ciudadanía se encarga de observar y de denunciar también. Gracias de verdad por acompañarnos esta tarde, doctor.
1: A ti, querido Risco, una nota más y cierro. Jorge Valladares ya publicó también en Yucatán, que es, él está colaborando con el colectivo de Yucatán de la Alianza. Ya lo pueden encontrar también en redes para registrarse allí.
0: Perfecto, pues muchísimas gracias, doctor. Un placer siempre hablar contigo. Que te vaya muy bien.
1: Gracias, Risco. Adiós.
0: Ahí está el doctor Mauricio Merino. E insistimos, la verdad es que quisimos cerrar este viernes esta plática también fundamental para... hay mucha queja siempre, hay descontento también, particularmente con los partidos políticos, pero ¿cuál es nuestra responsabilidad social? ¿Cuál es también nuestra labor? Bueno, pues este tipo de iniciativas ciudadanas, vaya que suman. Vamos a lo que sigue.
2: La economía circular no se puede construir desde un escritorio, se construye desde el territorio, desde la realidad de quienes transforman los recursos en oportunidades, desde la experiencia de quienes operan los sistemas de gestión en nuestros estados y municipios, desde la labor silenciosa, pero indispensable, de quienes recuperan materiales todos los días.
0: A ver, en enero de este año se publicó en el Diario Oficial de la Federación la Ley General de Economía Circular, impulsada por el Partido Verde, y dijimos que íbamos a darle seguimiento a... ¿Cómo hacer que en este país, en donde hay leyes muy bien escritas, se lleven a cabo? Y le agradezco que me acompañe esta tarde Virginia Magaña Fonseca, ella es secretaria general del Partido Verde en Guanajuato. Gracias, Virginia, por acompañarnos. Te saluda Javier Risco. Buenas tardes.
3: ¿Qué tal, Javier? ¿Cómo estás? Saludo a ti y a toda tu audiencia. Qué gusto estar contigo.
0: Bueno, pues a ver, ¿cómo vamos con, insisto, es un logro que se haya publicado esta Ley General de Economía Circular, pero ¿cómo vamos en los hechos? Sé que todavía hay mucho que trabajar para pues ampliar y complementar esta ley. Cuéntanos un poco cómo va.
3: Claro que sí, Javier. Pues bueno, como bien lo dices, hemos dado un paso importante. Tenemos hoy ya la Ley General de Economía Circular, sin embargo, se está trabajando en el reglamento, un reglamento que va a poner las reglas muy claras, no solamente para el gobierno, sino también para los productores, los consumidores y los tres niveles de gobierno, tanto el federal, el estatal y los gobiernos locales. Y una vez que tengamos el reglamento, el paso siguiente es el Programa Nacional de Economía Circular, que está en manos de la Secretaría de Medio Ambiente Federal, y ahí es cuando vamos a comenzar a tener esta aplicación. Sin embargo, ya hay algunas empresas que han visto una gran oportunidad en este marco legal que ya, como bien lo dices, ya fue aprobado y está en el Diario Oficial desde el día 20 de enero de este mes, y dimos un gran paso, pero sigue lo más importante, hacer conciencia, sobre todo una cultura. Hemos hecho un cambio de paradigma con esta ley, Javier.
0: Sí, es un poco esto, a ver, para la gente que también en este momento nos está preguntando a través de redes sociales, pues esta nueva legislación establece un marco nacional para reducir residuos mediante la reutilización, el reciclaje, el aprovechamiento de materiales, con el objetivo de avanzar en un modelo justamente de producción y consumo lineal, de uno lineal hacia uno circular. Y un poco hablabas del tema de la responsabilidad por parte de las empresas. Entonces, se ha avanzado ahí, pero todavía falta mucho, digamos, en el día a día. Me parece que también es algo que mencionas y hay que subrayar. Se trata de una cultura que se tiene que cambiar.
3: Así es. Todos vamos a tener una responsabilidad. Tenemos un problema muy grave en el país, Javier. Uno de ellos es que estamos produciendo muchos desechos. Entonces, el productor tiene la responsabilidad de estar pensando en el momento que hace su producto, que elabora, desde que lo diseña. Tiene que estar pensando con qué materiales, cuánto nos va a durar, y lo vamos a responsabilizar también por entrar en esta cultura de la reutilización y el reciclaje. Vamos a poner el ejemplo de una botella PET. No es que el productor de la botella vaya tras esa botella y lo recicle, pero sí tiene que entrar en esa responsabilidad de que él pueda, el productor pueda diseñarlo de una manera que este producto se vuelva a reutilizar. ¿Por qué? Pues porque estamos teniendo muchos de los materiales que se pueden volver a tener vida, no la están teniendo.

0: consumiendo y estamos recurriendo a ir a materiales vírgenes, y esto obviamente está teniendo pues consecuencias devastadoras con nuestro medio ambiente. Así que tenemos que reutilizarlos para poder entonces reciclarlos y volverles a dar vida y no estar yendo a esa materia prima desde su origen.
1: A ver, estamos hablando con Virginia Magaña Fonseca, ella es secretaria general del Partido Verde en Guanajuato. Le habíamos dicho que íbamos a darle seguimiento, nos importa mucho esta Ley General de Economía Circular. Decías que se está trabajando también en un reglamento, todavía está en desarrollo, en la Secretaría del Medio Ambiente. ¿Cómo presionar también y cómo saber cómo se está implementando esta ley? Sé que el Partido Verde le está dando seguimiento.
0: Así es, estamos dándole seguimiento. Mira, ya tenemos ejemplos con algunos productores, porque están viendo, insisto, están viendo una oportunidad, sobre todo económica, porque este modelo va a generar también oportunidades incluso para innovación, porque también para los productores está siendo muy costoso ir a las materias primas de origen, y eso también ellos están viendo una gran oportunidad para innovar, para generar nuevos empleos y para que los consumidores también tengan productos que sean mucho más duraderos. Mira, eso se nos convierte en un problema de medio ambiente, pero también de salud, Javier. Entonces, hoy el mundo en el que vivimos, pues estamos viendo que necesitamos cuidar más de nuestra salud. Es una preocupación mundial, es una preocupación para México, pero también es un tema económico. Es un tema económico, los productos cada vez se vuelven más caros y entonces tenemos que ir tras poder reutilizar y de esta manera pues tener un mayor aprovechamiento, y también nos reduce el tema de generar estas grandes cantidades de basura, de no estarnos preocupando hasta que llega a su destino final, sino que tenemos que reducir a que llegue a ese destino final.
1: Bueno, pues Virginia, no soltemos el tema, te agradecemos de verdad estos minutos y hablamos en las próximas semanas. Gracias.
0: Claro que sí, un fuerte saludo a todas y todos.
1: Nosotros vamos a una pausa y regresamos. 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
4: Bacalar, Quintana Roo. Famoso por su espectacular laguna de 7 colores, este pueblo mágico caribeño ofrece un descanso paradisiaco inigualable. Sus aguas cristalinas de variados tonos azulados, alimentadas por cenotes submarinos, son perfectas para nadar y relajarse. El histórico fuerte de San Felipe añade una dosis de mística pirata a este entorno natural virgen, ideal para los amantes de la tranquilidad.
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4: Los perros tienen 3 párpados en cada ojo para proteger y mantener lubricada la superficie de su córnea constantemente.
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6: El perfume original se diseñó para ocultar los malos olores corporales en épocas donde la higiene diaria no era común.
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4: Los pingüinos le proponen matrimonio a su pareja, entregándoles una piedra perfectamente circular que encuentran en las orillas heladas.
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6: La letra J es la única que no aparece en la tabla periódica de los elementos químicos del mundo.
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7: Autoridades federales y del estado de Michoacán detuvieron al director de la policía del municipio de Angamacútiro, José Armando N., y 17 personas más entre policías y empleados del ayuntamiento por sus presuntos vínculos con Manuel N., alias el señor de la T., líder regional del Cártel Jalisco Nueva Generación. La Secretaría de Seguridad de la Ciudad de México informó que fue detenido en la alcaldía Iztapalapa Román Martín, operador de una facción de la Unión Tepito, junto con dos personas más a quienes les decomisaron 6 armas de fuego y 4 kilos de marihuana. La Comisión Reguladora de Telecomunicaciones informó que entre el 12 y el 16 de septiembre fueron registradas 1.083.265 líneas de telefonía móvil, acumulando 84.831.586 números vinculados a una CURP. Informó Itzel Vanegas. 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
1: 3:38 PM. Muchísimas gracias por todos sus mensajes, por seguirnos y por cerrar la semana con nosotros en este viernes, una semana patria. Muchos todavía con el recalentado del pozole. Sigue ahí. Qué bueno que está todavía disfrutando de lo que fue el grito esta semana. Escríbanos a través de Twitter en @jrisco, @radio_fórmula. Y la verdad es que le agradezco mucho que nos acompañe esta tarde Warren Levy. Él es especialista en temas de energía y es CEO de Kyndryl. Muchísimas gracias, Warren, por acompañarnos. ¿Cómo estás?
2: Muy bien, gracias por la invitación.
1: Oye, pues tuvimos la oportunidad de compartir escenario hace algunas horas, tú en un tema muy distinto. A mí me tocó con varios senadores, pero tú tocó hablar de temas energéticos, de pobreza energética. Y la verdad es que sí me quería detener contigo en esta plática, sobre todo para, a ver, hay un gran tema nacional en este momento, va y regresa de la agenda, que es el famoso fracking.
2: Sí.
1: Es otro posicionamiento por parte de este sexenio, por parte del gobierno de Claudia Sheinbaum. Pero nos parece que es un tema que todavía requiere mucha explicación. Cuéntanos un poco desde tu expertise, desde tu visión, pues lo que han sido, digamos, las determinaciones de este gobierno, estos nuevos planes, abriendo la puerta del fracking, y si esto favorece, si esto se convierte también en una buena moneda de cambio respecto al Tratado México, Estados Unidos y Canadá en tema energético. ¿Cuál es tu visión?
2: Bueno, yo creo que hay una necesidad, una realidad que el gobierno está enfrentando, es que necesitamos más producción de gas en México. Entonces, la cuestión es de dónde viene el gas. Y la realidad es que la mayoría del gas que consumimos viene de Estados Unidos y la mayoría del gas que viene a México viene a través del fracking en Estados Unidos. Entonces, para decir que no vamos a consumir gas que viene proveniente de los no convencionales es un poco ingenuo, porque la realidad es que ahí está la fuente. Este gobierno creo que abrió un poco las puertas el concepto que sí se puede hacerlo bien. Creo que también tenemos la experiencia reciente de Argentina en los últimos 10 años de un crecimiento de no convencionales que han cambiado la panorama energética de Argentina. Y acá lo que estamos haciendo, lo que dijo la doctora Alma América, es que están estudiándolo para asegurar que se pueden hacerlo bien, adaptando las décadas de experiencia en Norteamérica y de cómo implementar el fracking de una forma segura y, por supuesto, privilegiando y protegiendo el medio ambiente acá, pero con la urgencia y la necesidad de producir más en el país.
1: Entonces, es un buen cambio de ruta lo que ha sucedido en este sexenio.
2: Sí, yo creo que es necesario y yo creo que dejar en la tierra algo que puede ayudar mucho al crecimiento de México será injusto para los mexicanos. Y estamos enfrentando una situación que la demanda de gas en Estados Unidos está creciendo tan rápidamente que puede ser que esta, vamos a decir, delusión que vivimos, que Estados Unidos tiene infinito gas, por lo cual no hay que tener política de gas en el país, ya están dando cuenta que es necesario hacer más en México.
1: Y hablaste de un concepto, justamente, y lo has estudiado, de la pobreza energética, particularmente en el sudeste de nuestro país. Justamente en esta región, un poco tratar de entender el por qué y cómo es que este problema se puede solucionar.
2: Bueno, yo creo que la escasez de energía actúa como un impuesto escondido a la población,
1: sí.
2: Porque si el costo de energía es mayor o hay escasez y no se puede instalar negocios que ofrecen trabajos dignos, lo que termina sucediendo es que la gente tiene que ir a lugares donde hay mejor acceso a energía. ¿Por qué hay tanto migración, no solamente del sur de México, pero también de Centroamérica hacia el norte de México? Es porque la cercanía de Estados Unidos ofrece a los empresarios un cierto nivel de confianza que pueden instalar sus fábricas y sus negocios y ofrecer trabajos. Entonces, en el sur lo que necesitamos es producir mucho más aguas abajo. Realmente el gran cuello de botella ahorita no es el centro del país, es realmente el norte. El crecimiento enorme en la frontera,
1: sí.
2: Y está actuando como un cuello de botella que no permite que el gas pueda fluir más hacia el sur. Y necesitamos producir más en México para optimizar toda la red de distribución en el país.
1: ¿Y eso se está logrando? O sea, ¿sí hay incentivos, por lo menos desde la política pública, o falta mucho? Porque vi tu cara de todavía falta mucho por trabajar.
2: Hay un paso hacia adelante muy importante, que hay reconocimiento, que hace falta. Hace falta hacer algo particular por gas, promover el desarrollo nacional, buscar esquemas de contratos con Pemex que promueve la producción de gas. Y creo que también hay un reconocimiento reciente que Pemex no puede solucionar todo, por lo cual necesitan ayuda. Entonces, y donde Pemex tiene fortalezas en producción de petróleo, y particularmente en tierra, en costa fuera, en aguas someras, y abriendo las puertas que en las zonas que no son de particular importancia de Pemex, como el gas natural, que puede sumar actores privados para apoyar en conocimiento técnico, en traer capitales frescos al país.
1: Sí está ocurriendo esa conversación.
2: La conversación está empezando. No, todavía creo que no ha madurado al punto que puede decir que hay un montón de inversión, pero estamos afortunados que hay interés. Los capitales sí quieren fluir.
1: ¿Y es una ficha relevante en el Tratado México, Estados Unidos y Canadá?
2: Definitivamente, porque Estados Unidos ha mostrado recientemente con las negociaciones con mi país en Canadá que están dispuestos de intentar de usar todas las armas que tiene en la mesa de negociación, y una de las armas más potentes que tiene Estados Unidos es gas.
1: Y en materia, para cerrar esta conversación, y te agradezco de verdad desde tu conocimiento, Warren, en materia general, digamos, del desarrollo energético, lo que ha sido este sexenio, la propia Secretaría de Energía, que tiene que ver con también Secretaría de Economía, la propia, incluso, como lo acabas de decir, Relaciones Exteriores, en fin, ¿cómo has visto el posicionamiento de este gobierno? Ya va para su tercer año.
2: Yo creo que abriendo al reconocimiento que hace falta traer expertise y capital internacional para apoyar, y también apoyando el proceso con un reconocimiento claro que hace falta ser un poco más eficiente en los procesos y los procedimientos administrativos para que el capital pueda fluir.
1: Bueno, pues Warren, ahora sí que vamos a estarte molestando en las próximas semanas para eso. Siempre hay temas energéticos en la agenda nacional, siempre llegan más ahora que se ha anunciado ya que pronto habrá un acuerdo desde Estados Unidos, al menos en palabras de Donald Trump. Vamos a ver si realmente se camina hasta ese acuerdo, pero bueno, siempre el tema energético nos lo pone la agenda nacional. Así que gracias, Warren, bueno, por acompañarnos y qué gusto encontrarnos por acá.
2: Gracias.
1: Así que bueno, pues es Warren Levy, el CEO de Kyndall y es experto en temas energéticos. Nosotros vamos a lo que sigue, es viernes y ya está la sección de mi querida Melissa Moreno.
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Brindala celebra 20 años de trayectoria con dos noches especiales en el Lunario del Auditorio Nacional. La banda mexicana hará un recorrido por las canciones que han definido su historia desde sus primeros discos hasta sus lanzamientos más recientes en un concierto pensado para reencontrarse con quienes han seguido su evolución dentro del rock nacional. La cita es esta noche y mañana sábado a las 20 horas. Mextrópoli 2026 se realiza hasta el 20 de septiembre en distintos puntos de la Ciudad de México. Bajo el tema Movimientos, el Festival de Arquitectura y Ciudad reúne conferencias, exposiciones, pabellones, cine y recorridos con figuras como Riken Yamamoto, Lina Gotme y Junya Ishigami. La programación incluye la exposición Entre Tejidas, dedicada a más de 150 arquitectas mexicanas, instalaciones gratuitas en la Alameda Central y rutas por Xochimilco, Ciudad Universitaria, Tlatelolco y otros espacios. Algunas actividades requieren boleto o registro previo. Consulta la programación completa en mextropoli.mx. Obsesión por las flores reúne en Lago Algo a Marcel Proust, Mario Bellatín y 17 artistas internacionales en torno a la flor como símbolo de deseo, memoria, erotismo, disidencia y crítica social. La exposición presenta pinturas, fotos, esculturas, cerámicas, videos e instalaciones que exploran la relación entre lo bello y lo político y reivindican la extrañeza y la ambigüedad como formas de resistencia. Podrá visitarse hasta el 29 de noviembre.

0: mía.
1: Natanael Cano lleva los corridos tumbados al Estadio GNP con un recorrido por los éxitos que transformaron el género y lo convirtieron en una de las figuras más importantes de la música mexicana actual. Tras agotar la presentación de esta noche, el cantante sonorense ofrece una segunda fecha el día de mañana. Una oportunidad para escuchar en vivo los temas que pasaron de las plataformas digitales a llenar estadios, además de poder escuchar su nuevo álbum, Natanael Cano Volumen 1. Ahora sí, ya sabes de aquí a dónde. Yo soy Melisa Moreno y me encuentras en @melisatotota. Nos escuchamos la siguiente.

0: minutos y agrego algo más para de aquí a dónde. El día de mañana, el sábado 19 de septiembre, en el patio central del Museo Tamayo, mi querida Mandititita hará un performance alrededor de la exposición Con todo y mi tristeza de Fátima Rodrigo. En Con todo y mi tristeza, Fátima Rodrigo recupera la estética de la televisión como si se tratara de un archivo sentimental. La exposición toma referencias de programas musicales, concursos para construir una instalación inmersiva que evoque esos escenarios de lentejuela, ritmo y promesa que durante décadas alimentaron la imaginación de América Latina. Ahí estará presentándose en el Museo Tamayo y en el Patio Central en un performance, mi querida Mandititita. Es este sábado 19 de septiembre, así que invitamos a todos. Vamos a lo que sigue, vamos a cerrar con información justo del día de mañana.
1: Por primera ocasión va a ser en sábado y esto nos va a permitir a participar a la gran mayoría de mexicanos y mexicanas desde sus hogares, lo cual será un ejercicio muy importante, un plan familiar para determinar cuál es la responsabilidad de cada uno de los integrantes de las familias. Por último, recordar que van a sonar la alerta por vía celular, son más de 80 millones de celulares.
0: Bueno, pues si está con nosotros para cerrar este viernes y para que ahora sí dé servicio a la comunidad, otra vez el doctor Salvador Guerrero Chiprés, el ex coordinador general del Centro de Comando, Control, Cómputo, Comunicaciones y Contacto Ciudadano de la Ciudad de México, el famoso C5. Doctor, ¿cómo estás? Qué gusto escucharte y verte. ¿Cómo te va?
2: Encantado de saludarte a ti también y a tu audiencia y escuchando, por supuesto, a la responsable de Protección Civil Nacional y también la presentación que hiciste del evento cultural. Pues aquí hay una promesa de protección civil si todos como comunidad nos involucramos. Y mañana, el sábado, es una excelente oportunidad para familias, para parques, sí, para centros comerciales, para espacios públicos, para canchas y para el hogar, para que todo mundo participe, porque los sismos no avisan, no dicen sábado o domingo, es en la madrugada, así que hay que aprovechar esta oportunidad de fortalecer la cultura de protección civil.
0: Sí, tienes razón algo que dices, Salvador. Fíjate que la gran mayoría de los grandes simulacros le agarran a mi hija en la escuela, a mi hijo también saliendo de tal práctica de fútbol, yo en el trabajo, mi esposa también en el trabajo, los vecinos estaban en la casa, etcétera, tal. Por primera vez va a haber, digo, que yo recuerde, en sábado podremos hacer este simulacro nacional en familia, que podría pasar todos juntos si estamos en un restaurante, todos juntos si estamos en casa, con los vecinos. Entonces, va a ser una experiencia distinta. Pásanos todo lo que tenemos que saber, doctor, para el día de mañana. ¿A qué hora es? ¿Qué va a pasar? ¿Qué va a sonar? ¿Qué alertas nos van a llegar? ¿Y qué tenemos que hacer, doctor?
2: Bueno, primero que nada es a las 12 horas, al mediodía en punto. Estamos trabajando como gobierno de la Ciudad de México y el gobierno federal y encabezados por Clara Brugada en el caso del C5, donde se instala la sala de crisis después del comité de emergencias. La hipótesis es un sismo de magnitud 7.7 que tiene epicentro en Tehuacán. En el resto del país hay diferentes hipótesis. En el caso del noroeste es Baja California, en el caso del noreste Nuevo León, en el caso de Yucatán es Quintana Roo, en el caso de Tehuantepec es Chiapas. El simulacro implica esas cinco hipótesis en su carácter nacional y lo que ocurre en concreto es que después de que se accionan, como ya se dijo, 80 millones de teléfonos celulares con el C Broadcast y en la Ciudad de México, con el sistema más robusto de videovigilancia de toda América, que también es el sistema más fuerte, más vigoroso de altavoces, que significa 28,287 altavoces en 14,156 sitios. Lo que se escuchará es precisamente la alerta sísmica y a partir de ese momento todos están convocados al simulacro, que quiere decir, en el caso de los hogares, para retomar el tema a riesgo, quiere decir los protocolos familiares, la asignación de responsabilidades a cada uno de los integrantes de la familia, quién lleva el kit de auxilio, quién acompaña, quién dirige las rutas de evacuación, dónde nos encontremos, las zonas de menor riesgo, su identificación y, por supuesto, la identificación del punto de reunión exterior. Además, pues la coordinación con vecinos, sea un condominio horizontal, uno, digamos, vertical, una residencia, una humilde vivienda, cualquier lugar, todos podemos participar y enriquecer la vida comunitaria con esta nueva etapa de protección civil, que sí, es un ensayo sabatino de primer nivel y que involucra la mayor capacidad tecnológica que se ha tenido en la capital nacional, porque el 2025 fue un año de fortalecimiento también de los altavoces.
0: No, y sabe que, doctor Chipre, que es algo que a veces se nos olvida, durante muchos meses yo sí la tuve ahí bien localizada en la casa, después llegó una mudanza o después llegaron varias cajas, etcétera, que es la famosa mochila de emergencia que tienes que tener a la mano ahí en un lugarcito junto a la puerta. Recuérdanos, por favor, Salvador, porque es muy importante tenerla también para este simulacro. ¿Qué tiene que tener esta mochilita de emergencia que podemos preparar hoy en la tarde para mañana el simulacro?
2: Entre otros aspectos, tiene que haber una posibilidad de resguardo ahí de todos los documentos que son importantes de la familia, que pueden ser las... No, pues tú sabes todo lo que tiene que ver con el notariado, escrituras y otros documentos oficiales son de importancia de cada uno de sus integrantes, que tienen que estar en una memoria USB, por ejemplo, una lámpara, algo de comida, eventualmente agua y datos propios personales cada uno de los integrantes de la familia que tienen que ver con contactos relevantes para cada uno de ellos. Por ejemplo, no es exhaustiva mi mención, pero eso incluye. Quiero comentarte también que la posibilidad que nosotros tenemos ahora de empujar como comunidad entera en la Ciudad de México este simulacro nacional supone el reto de que todos participen en la medida de lo posible y también que nos reporten todo aquello que identifiquen que pueda fallar y que pueda mejorar.
0: Eso es fundamental. Eso es fundamental. Si mañana usted, un altavoz que está por ahí, no sonó con fuerza o de plano no sonó, reportarlo directamente con las autoridades. Para eso sirven los simulacros. Y bueno, recordarle a la gente, no se trata de un juego, no se trata de dejarlo pasar. Hacerlo, repetirlo, salva vidas. Y vaya, en nuestra Ciudad de México, en varios estados del país, vaya que tenemos esta historia donde pues desafortunadamente hemos tenido sismos importantes, se han perdido vidas. Este tipo de simulacros, este tipo de ejercicios ciudadanos, insisto, salvan vidas y nos recuerdan cómo podemos ayudarnos. Pues estaremos muy al pendiente, doctor, de lo que sucede el día de mañana. Un abrazo grande y bueno, pues a trabajar.
2: Nada más recuerdo, los teléfonos más importantes para reportar es el 911-089-765 y Locatel-0311, cualquier situación que pueda mejorar o lo que haya que reportar. Muchísimas gracias, Risco. Buenas tardes.
0: Abrazo grande. Es el doctor Salvador Guerrero Chipre, responsable del C5. Nosotros nos vamos, pero que tenga un extraordinario fin de semana, haga el simulacro, hágalo en familia. No se espante, por eso quisimos cerrar el programa con eso, porque van a sonar todas las alertas, va a sonar la alerta del celular también, así que esté bien preparado. Nosotros nos escuchamos el próximo lunes. Gracias por acompañarnos. Quédese en la señal de Grupo Fórmula.
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5: Hay palabras que, aunque ustedes no lo crean, se escriben con S. Y que es muy raro, porque, por ejemplo, aristocracia es con C, oligocracia es con C, ¿no? Todas esas cracias que vienen de Kratos, poder. Pero idiosincrasia, que es nuestra forma de ser, bien, es con S, porque viene de crasis, que es personalidad, ¿no? Justamente. Y otra es desidia. La desidia, que es cuando eres negligente y dejas las cosas para después. Desidia, pensaríamos que tiene que ver con decisión, pero no tiene nada que ver con decisión. Viene de decidius, que quiere decir justamente hartazgo, y es justamente una palabra que se escribe con S.
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10: El Instituto Mexicano de Ejecutivos de Finanzas calificó como positiva la propuesta del gobierno federal para eliminar el uso de efectivo en algunos sectores, ya que señaló que esto podría ayudar al combate de distintos delitos. El tipo de cambio se ubicó en 17.18 pesos por dólar americano, 6 centavos más comparado con el registro anterior, mientras que el dólar interbancario se ubicó en 17.22 pesos y el dólar en ventanilla finalizó la jornada en 17.68 pesos a la venta. El índice de precios y cotizaciones de la Bolsa Mexicana de Valores cerró la jornada con pérdidas del 0.79% para ubicarse en las 63.375.93 unidades. El precio de la mezcla mexicana de petróleo se ubicó en 103.55 dólares por barril. Informó Itzel Vanegas. 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
2: OpenAI presentó ChatGPT Images 2.5, su nuevo modelo de generación de imágenes que promete ser más rápido e incluye mejoras en calidad y edición. Con esta actualización, el modelo produce detalles más nítidos, iluminación más natural y texturas más ricas. Una de las principales novedades es la edición, ya que el modelo puede modificar únicamente el elemento solicitado y mantener intactos el resto de la imagen, incluso en escenas complejas. Y también conserva mejor las características de las personas y de los objetos presentes en fotografías de referencia, aún después de realizar varios cambios. Se caracteriza por ser 50% más rápido en la generación de imágenes en comparación con su versión anterior. Viene con la función Sketch, que permite dibujar directamente en ChatGPT una idea y utilizar ese boceto como referencia para generar una imagen. Además, incorpora plantillas para formatos como pósters y contenidos de productos para realizar ediciones más precisas. 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
5: El presidente francés Emmanuel Macron convocará a los integrantes del G7, la organización de los líderes con las economías más grandes del mundo, a una reunión para considerar un nuevo desbloqueo de reservas estratégicas de petróleo de la Agencia Internacional de Energía. El presidente de Ucrania, Volodymyr Zelensky, puso en marcha un nuevo marco de cooperación denominado C8, el cual reúne a 8 países junto con la Unión Europea para atraer 9.400 millones de euros en inversiones y lograr una cooperación en seguridad, energía y comercio. Corea del Sur aprobará por primera vez píldoras abortivas para promover los derechos de las mujeres, medida que abre debate dado que hasta hace poco el país imponía normas estrictas contra este procedimiento. Durante los 2 primeros años, las píldoras serán recetadas por médicos. Informó Diana Cruz. 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
12: Son las 6:00 p.m, soy Juan Becerra Costa. Estamos en Fórmula Noticias y le voy a dar a conocer los sucesos más importantes, más destacados del país y del mundo ocurridos hoy, viernes 18 de septiembre. Avanza el T-MEC. Confirmó la presidenta Sheinbaum que sostuvo una llamada con el presidente de los Estados Unidos, con Donald Trump, para avanzar en las negociaciones comerciales del T-MEC. Resalta acuerdos.
14: Ya formal. Lo que sí puedo decirles es que vamos avanzando. Va avanzando bien. La posibilidad de un acuerdo con nosotros, México-Estados Unidos. Y fue muy buena la llamada. Llegamos a algunos acuerdos. Pero hasta que no esté el acuerdo final, pues no podríamos darlo a conocer.
12: Reducción de 75% en los homicidios dolosos en Guanajuato. La presidenta Sheinbaum destaca un avance en la estrategia de seguridad para pacificar al Estado.
14: Pues es realmente de reconocerse el trabajo coordinado que hemos tenido. Hace pues ya casi 2 años vinimos a Guanajuato, nos pusimos de acuerdo con la gobernadora y dijimos, tenemos que entrarle al tema de la seguridad juntas.
12: Más de 59 millones de litros de hidrocarburo fueron asegurados en Guanajuato. La presidenta Sheinbaum informó que la Fiscalía General de la República investiga el origen del combustible y los sitios en donde era distribuido.
14: Es otra línea de investigación que no ha terminado. Se hizo el aseguramiento, pero evidentemente la Fiscalía está investigando de dónde venía el combustible y en dónde se distribuye. Y ya tiene bastantes elementos para poder hacer las detenciones.
12: Y Omar García Harfuch adelantó que habrá detenidos como resultado de esta investigación.
15: Como ya lo dijo la señora presidenta, el aseguramiento está y las detenciones y la investigación, pues por supuesto que va a haber detenidos, pero vienen después. En ese predio, en ese momento no había nadie, por lo evidente, era una movilización grande del gobierno, de las autoridades estatales y del gobierno federal, pero las investigaciones continúan y las detenciones igualito que en los otros casos.
12: respeto, colaboración y entendimiento entre el gobierno federal y el gobierno de Guanajuato. La gobernadora Livia Denise García Muñoz Ledo afirmó que le queda claro que la presidenta Sheinbaum quiere bien a Guanajuato y que en Guanajuato también la quieren a ella. 20 municipios de Sinaloa refuerzan su seguridad. El Gabinete de Seguridad Federal evaluó el despliegue operativo y las acciones de vigilancia en el estado. Corrupto y mentiroso. Así respondió la dirigente nacional de Morena, Ariadna Montiel, al dirigente del PAN, Jorge Romero, quien publicó un video sobre sus recorridos por Europa. Montiel le dijo que fue a Europa a buscar lo que no tiene, el apoyo del pueblo. El lado humano de la presidenta Sheinbaum. Durante su gira por Guanajuato atendió una familiar de una persona desaparecida, tomó su número telefónico y se comprometió a dar seguimiento al caso para agilizar la búsqueda.
5: Sí, por favor, ayúdenos a agilizar el caso. Ya están en pruebas y evidencia y no hacen nada.
12: 19 de septiembre, no se olvida. Mañana se lleva a cabo el segundo simulacro nacional 2026.